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2: Nueve de la noche, 3 minutos, en esta última hora del Clásico de Clásicos, bien de domingo, en este volumen 2, vamos a tener noticias que alegran, como la vuelta del Aussie Fest, y por otro lado, a músicos británicos que se juntan para frenar al petróleo. ¿Cómo? Bueno, te lo cuento en breve.
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2: What the frequency, Kenneth? Es la pregunta que se hace R.E.M. aquí ahora... en Rock and Pop.

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1: Patricio Rey, sus redonditos de ricota y este rock para el negro a tira. Momento de ponernos un poco Cure. Devolvernos un poco la melena. Total, somos jóvenes. Why can't I be you? Me sale este pasito, te juro que lo hago. Buenas canciones ahora y siempre. En este dial 959. Estás escuchando en este domingo a The Cure en la Rock and Pop.

comandante de esta banda, un tal Robert Smith, se sumó a una movida grande junto a Tom York de Radiohead, Brian Eno, la gente de Massive Attack también y otros nombres pesados en la música británica, encabezando una carta abierta firmada por 211 artistas para pedirle al primer ministro del Reino Unido, Andy Burnham, que rechace definitivamente el proyecto petrolero Rosebank, considerado uno de los más controvertidos del Mar del Norte. ¿De qué se trata Rosebank? Es el mayor yacimiento de petróleo y gas todavía sin desarrollar en aguas británicas, ubicado a unos 130 kilómetros de las Islas Shetland. Su explotación había sido aprobada en 2023, pero en enero de este 2025 del año pasado, un tribunal escocés declaró ilegales esas decisiones porque las evaluaciones ambientales no habían considerado bien las emisiones que se generan cuando el petróleo se quema. Y ahora, después de una nueva consulta pública que terminó el 17 de agosto, la decisión final está otra vez en manos del gobierno. Los músicos manejan un número que asusta, calculan que quemar todo el petróleo que produciría ese lugar generaría más de 250 millones de toneladas de dióxido de carbono, aproximadamente el 70% de las emisiones que produce el Reino Unido en un año entero. La carta ya está firmada, entre ellos Robert Smith. Puso su chueca. Y ahora New Order. Como siempre es un placer escuchar a esta banda de Manchester. Lindo bloque para deleitarnos en el clásico de clásicos, volumen 2, aquí por Rock and Pop.

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1: Buenas noches, Rock and Pop. Acá vamos con mi hijo Jano, soy Pato. Tocayo tuyo.
2: Tocayo, ¿cómo va?
1: Volviendo de Entre Ríos. La ruta entre los puentes está colapsada. Un abrazo.
2: Gracias por esta data, Tocayo. Buen regreso con Jano ahí. Hola.
3: Hola, Pato querido.
2: Ale.
3: Hola, el clásico de clásico, volumen 2 en Rock and Pop. Y bueno, yo acá yendo a hacer un mandado.
2: ¿En serio?
3: Y cumplir con amigos, porque se festejó el Día del Niño y se va a festejar el próximo fin de semana en varios lugares todavía.
2: Ah, mira.
3: Bueno, estamos llevando una pequeña donación, humilde donación. Así que bueno, sí, la Cañete Varela, aguante Rock and Pop. Se los quiere montar.
2: Los quiero matar. Muchas gracias. Un abrazo muy grande, Ale, querido. Tengo uno más, por favor.
4: Pato, querido, ¿cómo termina mi domingo? Y acá escuchando la mejor radio Rock and Pop y el mejor programa clásico de clásico. Un domingo diferente, un domingo espectacular.
2: ¿Sí?
4: Y la verdad que sí, es cerrar los ojos y trasladarse ese pasado por esa música tan hermosa que vivimos épocas y épocas. Bueno, loco, que sea rock y nunca cambia. Acá Gustavo Zona Sur.
2: Gracias, querido Gustavito. Bueno, lindo, lindo mensaje. Buen domingo para vos. Estuvo precioso, ¿eh? Bueno, 21-22 y me dice Lucho que hay uno más.
5: Hola, Patito, querido Rock and Pop.
2: Sergio.
5: ¿Cómo estás, primo? Acá te habla Sergio de nuevo, trabajando un rato.
2: Bien.
5: Bueno, todo bien, por suerte, todo tranquilo, fresquita la noche.
2: Sí, ¿no?
5: Pero bueno, hay que trabajar. Así que, escuchando la música que estás pasando, los temas bárbaros, los clásicos de clásicos. Patito, como siempre, gracias por la música, la compañía. Buen domingo y buena semana para vos y para todos.
2: Y muy bien.
5: Siempre para adelante, chicos. Vamos, vamos, vamos.
2: Como siempre, el optimismo de nuestro querido Sergio, que está saliendo a laburar, a repartir sus pizzas. Bueno, ya es final en el Monumental. River no aguantó, iba ganando 2-0 con goles de Corría y Silvero, pero Valdés y Lanzini igualaron para el equipo de los Barros Esqueloto. No la ve el chacho, ¿eh? Erran los cambios, erra. ¿Qué va a hacer? En un rato, 21:30, en 7 minutos, arranca Racing Club Boca Juniors como parte del cierre de esta fecha del día domingo de este torneo clausura. Can't Feel the Noise.

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1: 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La leyenda del hard rock.

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1: Qué linda dupla, ¿no? La parte vocal entre Miguel Abuelo y Andrés Calamaro. Andrés

que ayer cumplió 65 años. Aquí en esta canción suena tan joven. Los Abuelos de la Nada, lunes por la madrugada. Abuelos of Kailak también viene a decir presente en esta jornada de domenica. Demasiada presión. Qué lindo. A las 10 de la noche se abren las puertas de la Casa del Rock Naciente con Mr. Rosso, que ya está en la radio, ¿eh?

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1: Un 23 de agosto de 1946, pasaron cosas. Nacía el baterista de los Who, Keith Moon, el músico, uno de los grandes bateristas de la historia del rock mundial. Se unió a los Who en 1964 y su estilo innovador y apasionado fue fundamental para definir el sonido de la banda. Sin embargo, su vida fuera del escenario estuvo marcada por su adicción al alcohol y a las drogas, lo que a veces afectaba a su rendimiento en vivo y su relación con sus compañeros de banda. A pesar de su talento musical, Keith Moon luchó con sus demonios personales y falleció trágicamente a los 32 años debido a una sobredosis accidental de medicamentos. ¡Qué canción! Un 23 de agosto de 1959 nacía el escocés Edwin Collins. Aunque los amantes del indie lo idolatran por canciones iniciales como Rip It Up de Orange Juice, con su banda Orange Juice, Collins tocó el cielo con las manos en 1994 al lanzar esta canción, A Girl Like You, perteneciente a su disco George's George. Con su inconfundible vibra de soul de los años 60, un juego de batería irresistible, un riff de guitarra distorsionado, la canción se convirtió en un éxito mundial absoluto. Hasta formó parte de bandas sonoras icónicas de la época del cine como Empire Records y años después en Los Ángeles de Charlie al límite. ¿Qué pasaba con los Beatles un día como hoy, pero de 1968? Ringo Starr abandonaba las sesiones de grabación del álbum blanco y se va de vacaciones a Cerdeña. Después de una gran discusión con el resto del grupo, Ringo tomó sus cosas y se fue del estudio. No apareció más por algunas semanas. Paul McCartney entonces tomó su lugar en la batería para grabar precisamente esta canción, Back in the USSR. Y también lo hizo en Dear Prudence. Unas semanas después, Ringo regresó al estudio y los Beatles le dieron la bienvenida por su regreso, decirle gracias y le dejaron muchas flores en su batería. Un 23 de agosto de 1970... Lou Reed y la Velvet Underground tocan juntos por última vez en el Max Kansas City de Nueva York. En realidad, Lou Reed hizo una bomba de humo espectacular, porque cuentan que la huida de Lou Reed, que estaba profundamente frustrado por la falta de éxito comercial del grupo y los conflictos con su manager, al terminar ese concierto se marchó sin avisar al resto de sus compañeros y al día siguiente dejó la banda. Al toque se fue a vivir con sus viejos otra vez a Long Island y trabajó durante 2 años como mecanógrafo y contador en la empresa de su padre por un sueldo de $40. Hoy cumple años este crack llamado Julian Casablancas, cantante de los Strokes. Nació un día como hoy de 1978 en la ciudad de Nueva York. Creció en un ambiente rodeado de glamour y también contradicciones. Su padre fue John Casablancas, el multimillonario empresario hispano-estadounidense que fundó la famosísima agencia Elite, la Elite Model Management, y su madre, Janet Christensen, una modelo danesa muy famosa que fue Miss Dinamarca allá por 1965. Tras el divorcio de sus padres, Julian se crió con su madre y su padrastro, un pintor llamado Sam Adokey. Él fue una pieza clave en su vida, ya que le abrió la cabeza musicalmente, introduciendo el mundo de bandas como fundamentales para este chico que era muy niño. Les hizo escuchar a The Doors, entre otras agrupaciones. Desde aquí, saludamos a Julian Casablancas, que hoy está cumpliendo 47 años.
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1: 1999. From Minneapolis. En Buenos Aires, en todos los barrios, en las calles de este domingo y en diferentes ciudades del país, en rincones del mundo donde hay un argentino, la Rock and Pop está sonando. Ahora con Prince. 21:43. Vamos, que todavía es domingo, queda un rato.

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1: Estás escuchando New Temptation de INXS. Te contaba que River Plate ya empató hace un ratito en el Monumental 2-2 después de ganar 2-0. Y en la cancha de Racing, en el cilindro de Avellaneda, se cumple la ley del ex, porque Rojo acaba de convertir, a los 9 minutos en realidad el primer tiempo, un gol de penal con el que Racing está ganándole a Boca en su cancha 1-0. Pero recién arranca. Are you gonna go my way? Linda canción para levantar, Lenny Kravitz. En el volumen 2, casi en el epílogo del clásico de clásicos por Rock and Pop.

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Train, en el final Clásicos de Clásicos volumen 2. Queríamos contarte esta noticia que va a alegrar a los fanáticos del género, porque vuelve los Fets. La familia Osborne confirmó que en 2027 habrá una nueva edición del histórico festival que Ozzy supo encabezar entre 1996 y 2018. El lugar elegido no es casual, va a ser el Villa Park, el estadio de Aston Villa en Birmingham. ¿Por qué ese lugar pesa tanto? Porque Villa Park fue el escenario donde Ozzy dio su show despedida, aquel recordado Back to the Beginning, pocos meses antes de morir. Así que el regreso del festival está cargado de simbolismos, porque vuelve a justo el lugar donde se despidió. Pero ahora faltan algunos detalles importantes para ajustar, como la fecha exacta y sobre todo las bandas que van a tocar. La viuda, Sharon Osbourne, adelantó que la idea es combinar artistas consagrados con nuevas generaciones, una de las marcas de siempre de este festival, mientras que Jack Osbourne señaló que la edición británica del 2027 sería de un solo día. El plan además no se queda solo en Inglaterra después de Birmingham, la intención es volver a llevar el festival a los Estados Unidos. Crazy Train, en el final del Clásico de Clásico volumen 2. Gracias Lucho Neve por la operación técnica, gracias Tomás Olangiño por la producción, la musicalización a cargo de Julián Peto Chavarría y también Marcelo Torabe Martínez. Yo soy Pato Mingochea. Volveremos a encontrarnos nuevamente el próximo sábado para recorrer juntos este camino de canciones clásicas, el Clásico de Clásicos volumen 2. Ya viene Alfredo Rosso para hacer la casa del rock naciente, como cada domingo. Un abrazo muy grande, bonita noche y me voy con este temazo de Alan Parsons Project. Chao.

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2: Buenas noches, buenas noches. Dicen que no necesariamente el fútbol y el rock tienen que ir juntos, aunque hay bastantes puntos en común, pero me di cuenta que hay más puntos de los que uno quería, porque terminó el Mundial y empezaron a salir discos por todas partes. Se ve que ninguna banda ni ningún solista quería sacar discos mientras la atención de la gente estaba en otro lado, ¿no es cierto? La cuestión es que tenemos un montón de novedades hoy. Vamos por el pasillo pateando CDs, pateando vinilos, pateando MP3. Está bien, no podemos patear un MP3, pero háganse a la idea. La cuestión es que entre las 22 y las 24 estamos acá firmes en Rock and Pop 95.9, como el cartero, con lluvia, con sol, con viento, en la casa del rock naciente.

Bueno, gracias por el consejo, coordinadora radial Norma Jiménez, porque este es un temazo. Hemos abierto el programa con Sparks, una banda de rock y pop de Los Ángeles, una de las decanas de las que están en vigencia hasta el momento, porque todo el mundo habla de los Rolling Stones, de que tienen más de 60 años actuando. Sí, es cierto, por supuesto, empezaron allá por el 62 en el Marquis, en el primer Marquis, porque hay que decir que ahora el Marquis se transformó en un banco. Está en plena Oxford Street, en el centro de Londres. La otra vez entré al banco a ver si podía oler el olor a rock and roll. No, no quedaba nada. Solamente había olor a plata, sí. A plata ajena, por supuesto, ¿no? Pero son cosas que uno hace de puro fan, que es. Pero estaba hablando de los Sparks. Les cuento que es una banda que forman dos hermanos, Ron y Russell Mile. Ron Mile tiene pinta de profesor de universidad, está sentado ante sus teclados, y Russell Mills tiene una voz bien aguda, y se destacaron desde siempre por letras inteligentes, por la voz en falsete de Russell Mills, y además por toda esa onda que mezcla la electrónica, que mezcla el pop synth, el glam, un montón de cosas. Nacieron con el nombre de Half Nelson en 1968, O sea, están por cumplir 60 pirulos, también ellos también en escena. Después se cambiaron a Sparks en 1972, y como les pasó a muchas bandas de aquel entonces de Estados Unidos, que eran un poco demasiado, demasiado poco convencionales, tuvieron más éxito en el Reino Unido que en Estados Unidos. Allá por el 74 tenían un disco que se llamaba Kimono My House, y un hit que se llamó This Town Ain't Big Enough for Both of Us. O sea, esta ciudad no es lo suficientemente grande como para albergarnos a los dos. En fin. Bueno, después vinieron un montón de álbumes y siguen en la brecha. Y ahora tienen un disco en vivo a punto de salir que se va a llamar Live on the Moon. En vivo en la luna. Y hacen todo un chiste como que se grabó en un cráter de la luna, etcétera, etcétera. Pero se grabó durante la gira, extraordinaria gira mundial del año 2025. Y hoy comenzamos el programa justamente con Sparks y el tema Do Things My Own Way. Hago las cosas a mi manera. Bueno, hay un montón de estrenos hoy en el programa. Así que voy a ir derechito al segundo de ellos, que es de una compositora y cantante un poco de todo, que queremos mucho acá. Laura Veirs, para los que hablan castizo, que tiene su base en Portland, Oregon, Estados Unidos. Nació en Colorado Springs, Colorado, en el año, bueno, no digamos en qué año, pero hace bastante. La cuestión es que tiene un disco nuevo, Laura, que es muy interesante en el sentido de que ella se ocupó prácticamente de todo, ¿no? Porque dice: es la primera vez que compuse, grabé, arreglé, toqué y produje un álbum propio. Bueno, ese álbum se llama Temple Songs, Canciones del Templo. Salió el 14 de agosto y hoy lo estrenamos aquí en la Casa del Rock Naciente con un tema que se llama Flying into Darkness, o sea, volando hacia la oscuridad. Ahí va.

Laura Beers pasó por la Casa del Rock naciente con Flying into Darkness, volando hacia la oscuridad. Vamos a seguir con novedades. Este ya lo estrenamos en la Argentina, pero nos gusta tanto Robin Hitchcock que hoy decidimos poner un tema más. Robin Hitchcock, que empezó en toda esta historia también hace unos cuantos años, en la era del post-punk con su grupo The Soft Boys, y siempre fue un poquito cabezadura porque iba en contra de toda la moda y la estética del punk, porque mientras el punk se empeñaba en sus tres tonos y en denostar al rock y al pop que había venido antes, los Soft Boys hacían un pop completamente delirante. Y bueno, se las arreglaron para sacar dos discos muy buenos, Underwater Moonlight y A Can of Bees, que hoy en día están siendo revalorizados como lo que son, básicamente, dos discos excelentes de pop sofisticado y bastante exótico. Y ese exotismo Robin Hitchcock lo llevó a su carrera solista, que ya lleva un pedazo de tiempo, más de 40 años. La cuestión es que acaba de sacar un nuevo disco que se llama The Confuser, o sea, el que crea confusión sería la traducción. Y el tema que viene ahora dice: es lunes para mí. Monday for me.

Monday for me, lunes para mí, por Robin Hitchcock. Seguimos con novedades. Ahora saben que hace pocos días en el Movistar Arena vino un héroe de la salsa y en general de la música, el señor Rubén Blades, con su tremenda banda Roberto Delgado y orquesta, ¿no? Y dieron un recital ejemplar de 2 horas 50 minutos. Un señor de casi 80 años ahí arriba del escenario, cacheteándonos con sus enormes canciones. Y además de los clásicos, ¿no? Pedro Navaja, Plástico, Patria y un montón de maravillas que Rubén Blades ha compuesto y cantado a lo largo de los años, estrenó un par de temas de su nuevo disco País Portátil, que también lo grabó con esta banda que lo acompaña hace tiempo, ¿no? Una banda de 20 músicos tremenda, con esos bronces tan especiales que suele tener la música de salsa. Y bueno, las crónicas del disco, muy correctamente, muy fielmente, han alabado el estilo musical de la banda y la capacidad de Rubén Blades de seguir reinventándose, ¿no? Porque el álbum País Portátil fusiona la salsa clásica con jazz latino, con sonoridades urbanas y siempre con temas así que abordan la corrupción, la pérdida de identidad, el miedo y la supervivencia, ¿no? Letras que son un poco la conciencia latinoamericana, si ustedes quieren. Como la letra del tema que vamos a escuchar ahora, que es el que le da título al álbum. Préstenle atención porque vale la pena. Yo les leo la primera estrofa nada más. Se vende un país portátil con su autoestima en el suelo, con un enorme complejo que lo hace antinacional. Es un lugar sin memoria donde ya nada sorprende. Vive el crimen indultado o a un charlatán presidente. Rubén Blades, con nosotros, País Portátil.

Rubén Blades. Escuchamos recién aquí en la Casa del Rock Naciente con el tema País Portátil, que da título a su flamante álbum editado hace unos pocos días, el 21 de agosto. Prácticamente coincidió con la fecha en que nos visitó para ese tremendo recital que dio en el Movistar Arena. Les vamos a presentar ahora a Uma Kabusaki, que es una joven cantante y música argentina formada en el Conservatorio Esnaola y también partícipe de cursos de Guitar Craft con Robert Fripp, y lleva literalmente la música en la sangre, como que es hija del gran guitarrista Fernando Kabusaki. Ha trabajado con varios artistas, colaborado por ejemplo con Marina Fages. También ha colaborado junto a figuras de nuestra música como León Gieco, Lisandro Aristimuño y muchas otras cosas. En cuanto a sus presentaciones, no solo ha tocado aquí, sino también en Japón, en Italia y en Suiza. Y ahora, hace poco, presentó su primer álbum que se llama... primer álbum para mí. Uno siempre dice que es el primer álbum. Por ahí tiene más discos y yo no lo sé. Pero sí, es el álbum nuevo, el actual, el 2026. Se llama Seattle. Y del mismo vamos a escuchar el tema Tu Nombre.

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Bueno, como decía Miguelito de Mafalda, de Quino, ¿no? Bueno, yo tengo mi pastito interior. Lo digo porque cuando uno escucha mal al cantar Hoy Todo Anda Bien, dice, ¿pero cómo? ¿De qué están hablando? Bueno, el tema es del año 1970, pero de todas maneras las cosas estaban bastante jodidas en aquel entonces. Así que este no es que es un tema pasatista ni un tema optimista porque sí, sino que habla de sentirse bien un día por esa fuerza, por esa energía, por ese motor que uno lleva adentro, ¿no? Y que lo hace ir para adelante, pase lo que pase. Bueno, el tema que escuchamos está en el segundo disco de Manal, El León, que salió a fines de 1970, y es un notable tema de Javier Martínez, de un disco muy especial, El León, porque, claro, costaba mucho empardar el famoso disco de la tapa amarilla con la bomba anárquica, ¿no? Y con las caras de los muchachos adentro, las caras de Javier Martínez, Alejandro Medina y Claudio Gavis. Aquel disco que tenía Avellaneda Blues y Casa con 10 Pinos era muy difícil de empardar, ni hablemos de Informe de un Día. Pero El León tenía lo suyo, era un disco más rockero, era un disco más variado y tiene algunos temas realmente formidables de ritmos que eran completamente nuevos para el ámbito de nuestro rock, como ese tema de Alejandro Medina que se llama Soy del Sol. Bueno, y este también, Hoy Todo Anda Bien, un tema inclasificable desde lo genérico, pero qué bien que suena. Bueno, este segmento habla de algunas canciones que hablan de estar bien, un poco como para ir en contra de la marea, ¿vio? La felicidad es como una pluma que el viento va llevando por el aire, decía Vinicius de Moraes, y bueno, también puede ser un revólver caliente, como decía John Lennon.

¿Cuántos recuerdos? Me acuerdo que acá terminaba el lado uno del disco de vinilo, uno se daba vuelta y ponía Martha My Dear, ¿no? Bueno, estábamos escuchando Happiness is a Warm Gun, La felicidad es una pistola caliente, por The Beatles, tema de John Lennon. Y claro, dice un refrán que el techo de algunos es el piso de otros, ¿no? Que en cuestión de gustos no hay nada escrito y demás lugares comunes. ¿Y la felicidad quién la determina? Porque después de todo, el tema de John Lennon, Happiness is a Warm Gun, la felicidad es una pistola caliente. Dice la leyenda que Lennon se inspiró en un aviso de una revista de armas, fíjense ustedes, donde estaba la leyenda, y Lennon pensó, para un poco, una pistola caliente significa que alguien acaba de dispararla, y le llamó la atención que eso pudiera hacer feliz a alguien, y se puso a escribir la letra de este tema, tan surrealista como enigmática y a la vez deliciosa, porque esos coritos del final, en fin. Algunos dicen, qué lindo hubiera sido que hubieran hecho un gran álbum único en vez de ser doble. ¡No! El álbum blanco es doble, bánquensela, y es maravilloso. Inclusive Revolución número 9. ¡Qué joder! Bueno, ¿saben que hubo una época en que los Rolling Stones, claro, los temas los cantaba Jagger, hasta cierta época exclusivamente? Richards tímidamente puso la voz en The Salt of the Earth en una estrofita, pero también compuso el riff de Satisfaction y tantas otras cosas, Connection, bueno. Pero en lo que hace a ser primera voz de la banda, se animó, por ejemplo, en el tema You Got the Silver, que está en el Let It Bleed. Pero durante un tiempo en las actuaciones en vivo, el único tema que Keith cantaba era el que vamos a escuchar ahora. Y era un momento muy especial de los recitales, porque todo era Jagger, Jagger, Jagger, Jagger en cuanto a voz. Después las cosas fueron cambiando, Keith Richards compuso cada vez más temas y cantó cada vez más temas, y ya tiene varios clásicos y la gente se vuelve absolutamente loca gritando Keith, Keith, Keith, acá sobre todo, ¿no? Porque lo amamos. Pero el tema que cantaba en aquella época en que apenas se acercaba al micrófono para poner la voz como primera voz, no coros, sino primera voz, era Happy, feliz. Ese tema que escribió para el álbum doble Exile on Main Street de 1972 y que sigue cantando en los recitales 50 y pics, ¿qué digo? Casi 60 años después, ¿no? 58 años después. Y la letra dice en una parte que me encanta esto porque es muy Keith Richards. Siempre acepté caramelitos de extraños. ¿Te acuerdas cuando éramos chicos y nos decían nunca aceptes cosas de extraños? Bueno, él tenía otras coordenadas. No hagan esto en casa, chicos. Bueno, lo que viene ahora es justamente eso. Los Rolling Stones de Exile on Main Street, versión original de Happy. Ese álbum que se grabó principalmente en la casa que había alquilado Keith Richards, Nellcote, en la costa francesa, y que dicen que, bueno, que pasaba de todo ahí, ¿no? Lo grabaron en un sótano húmedo e hicieron uno de los mejores discos de su historia. Así es la cosa. Vamos.

los Rolling Stones en ese fantástico álbum doble. Sí, también es fantástico que sea doble, Exile on Main Street del año 1972. Un año antes de todo esto, cuando reinaba el rock progresivo en Inglaterra y había bandas completamente originales como Thundergraf Generator, liderada por el inefable Peter Hammill. Bueno, Van der Graaf venía de grabar 3 o 4 discos, no me acuerdo. A ver, empecemos. Aerosol, Grey Machine, The Least We Can Do Is Wave to Each Other, Age to He Who I'm the Only One y Pawn Hearts. 4 álbumes entre el 69 y el 71. La gente era prolífica en aquellos tiempos porque no había redes sociales. Había fútbol solo los sábados en Inglaterra y acá los domingos. No importa, basta. Hammill, en un momento dado, pone en suspenso a Van der Graaf Generator para hacer un álbum solista que se va a llamar Fool's Mate. Fool's Mate, que se puede traducir como el amigo de los tontos o también como mate pastor, que es una de las jugadas más sencillas del ajedrez, con la cual se humilla a los que recién empiezan a aprender porque es un mate en 3 jugadas, ¿no? Más o menos. La cuestión es que a Hammill le gusta mucho el ajedrez, estoy seguro. La cuestión es que hace un disco solista con todos sus compañeros de Van der Graaf. Y con Robert Fripp, también de King Crimson. Y siempre se ha dicho que Hammill tiene unas letras ominosas y muchas veces existencialistas, o que hablan del espacio y esto y el otro, pero también tiene alguna que otra letra contenta, alegre, como esta, que es una especie de valsecito, que se llama justamente Happy, y que dice: ¿cómo fue que nos conocimos? Ya me olvidé, solo sé que te veías feliz. Caminamos y conversamos un rato y en tu sonrisa descubrí que yo también era feliz. Quiero decírtelo porque me parece lo correcto. Quiero demostrar que realmente me importás. Ahora cada vez que nos encontramos y caminamos por las calles estoy con vos y me siento feliz. Solo quería decírtelo, me parece lo correcto. Pero no puede, Vita, no puede con su genio. Hammill dice: ¿pero cuánto durará todo esto? El tiempo vuela, no importa, contigo soy feliz. El tiempo vuela. No importa. Contigo soy feliz.

Peter Hamill y el tema Happy, Feliz. Y hablando de feliz, me pone contento los mensajes de Florencia Amadeo, de Marcelo Castelo y María Kriskowski, de Marce Cuervo, de Germán Cufré y todos los likes que llegaron por ahí. Me agrada que se comuniquen con nosotros por sobre todas las cosas, y siempre pueden hacerlo a mi Facebook personal, Alfredo Rosso, donde también, como siempre, consignamos cada uno de los temas que estamos pasando con nombre de tema, nombre de intérprete y el lugar de donde sacamos esa canción, ¿no? El álbum, EP, single o algún mensaje extraterrestre, lo que fuere. La cuestión es que para cerrar este bloque optimista, nos vamos a una cancioncita que habla de un domingo jugando al dominó, aparentemente en un parque, y es un gran tema de un álbum solista del señor Syd Barrett, que a pesar de que no tenía por ahí todas las coordenadas fluyendo hacia el mismo lugar, seguía haciendo notables poesías y ayudado por amigos como David Gilmour, Roger Waters, la gente de Soft Machine, incluyendo al gran Robert Wyatt y otros personajes que hicieron una especie de vaquita cerebral y apoyaron la salida de esos dos discos solistas que hizo Barrett, o sea, de Madcap Laughs y Barrett. Este tema se llama Dominoes.

En la Casa del Rock naciente nos fuimos al otro lado del Río de la Plata para escuchar a Tabaré Cardoso y a la murga Agarrate Catalina haciendo su muy personal versión de un clásico ricotero, Vencedores Vencidos. Esta versión está en el álbum doble de artistas varios Ya Me Estoy Volviendo Canción, que había sacado un FM colega hace unos años, donde artistas latinoamericanos festejaban a nuestro rock. Nos quedamos un rato más en Uruguay porque nos convoca Trovalina, el trío que formaron Rosana Tadei, Samantha Navarro y Eliú, haciendo un gran tema del papá de Eliú, Gustavo Pena, mejor conocido como El Príncipe. Si les suena esta canción, es muy probable que la hayan escuchado quizás por la banda Onda Vaga, que solía tocarla muy a menudo en sus recitales. Este tema se llama ¿Cómo que no?

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Bueno, cuando a uno le queman la mente con los gurúes y con los enviados y los que vienen a salvarte, yo me acuerdo de este tema, ¿no? Es como una especie de mantra que tenemos acá en la Casa del Rock Naciente, este tema de Palo Pandolfo, de su álbum A Través de los Sueños, que se llama Todos Somos el Enviado, porque con una misión en el alma nacemos todos. ¡Qué gran frase! Palo querido, donde quiera que esté tu espíritu, salud. Bueno, ya es un viejo cliché del rock eso de que para hacer el primer álbum un artista tuvo toda la vida y para hacer el segundo algunos meses. Ahora no es cierto eso porque los grupos o los solistas se toman el tiempo que se les da la gana y hacen lo que quieren. Pero en una época uno firmaba unos contratos leoninos pinchándose el dedo en vez de tinta, ¿no? Con el jugo que va por las arterias y las venas. Y firmaba contratos que decían que tenía que grabar, no sé, 17 álbumes en 12 días. Bueno, la cuestión es que el segundo álbum era todo un tema. En la actualidad, entonces, la cosa ya no es tan así, pero en aquel momento sí lo era. Por eso, nosotros tenemos esta sección de la Casa del Rock Naciente que dice segundas partes que fueron buenas, porque queremos destacar algunos discos que, después del gran clásico de la banda, igual mantuvieron el copete bien alto. Y fíjense ustedes, los que recuerdan el álbum de Television Marquee Moon se darán cuenta de que, bueno, fue uno de los grandes discos del año 1977 y uno de los discos que puso en el mapa la New Wave de Estados Unidos. No exactamente el punk estadounidense, porque no había tanto un elemento social y político unificante en Nueva York en esa época, sino que lo que había era una renovación estética y una renovación musical también, por supuesto. Pero lo que unía a esas bandas era un afán renovador. Por un lado tenías a Talking Heads con David Byrne en su mejor momento compositivo. Por otro lado estaba Blondie haciendo ese pop nostálgico por un lado, pero bastante juguetón por el otro, ¿no? Después estaban los Ramones, que quizás eran lo más punk que había junto con los Dead Boys o con Johnny Thunders and the Heartbreakers. Pero también había bandas más sofisticadas como lo era Television, y en Marquee Moon eso se veía muy fuerte, ¿no? La combinación de las guitarras de Tom Verlaine y de Richard Lloyd, esa base firme que daban Fred Smith y Billy Fica, los temas así armados con arreglos muy que iban y venían, rimbombantes, ondulantes, las letras así muy surrealistas de Tom Verlaine. La cuestión es que fue un disco que está en todas las listas de los mejores 100 discos del mundo, qué sé yo. Y después venía el segundo álbum, que lo grabaron y lo editaron un año después, como les decía antes, en 1978. Ese disco se llamó Adventure y fue el prolegómeno o el preludio, para usar una palabra más sencilla, de la primera separación de Television. Pero no porque no les hubiera gustado como hicieron el disco, sino por las tensiones internas que a veces descomponen a las bandas. La cuestión es que el disco vale la pena, investiguenlo, porque es una joyita. Television y Adventure, entonces, es hoy el disco protagonista de segundas partes que fueron buenas. Esta sección de la Casa del Rock Naciente que reivindica el segundo disco. Y vamos a comenzar con el tema Foxhole, Pozo de Zorro.

La sección segundas partes que fueron buenas de la Casa del Rock Naciente se pone muy feliz hoy de ofrecerles el segundo álbum de Television Adventure. El tema que escuchamos recién era Foxhole, Pozo de Zorro. Este disco que salió en 1978 tiene una balada reflexiva y melancólica que nos encanta y que algún día deberíamos poner en la sección homónimos con un tema de los Kinks que se llama igual, pero que es muy distinto. Bueno, no es tan distinto, pero es otro tema. Bueno, la cuestión es que vamos a escuchar a Television con otro tema de Adventure. Este se llama Days, Días.

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En la Casa del Rock Naciente escuchamos a Lucy Patané y Paula Mafia con el tema Trago sin terminar del EP Lesbian Drama. Y ahora, novedades, más novedades, porque una gran banda de Liverpool va a editar un nuevo álbum dentro de muy poco, Echo and the Bunnymen. El álbum se va a llamar Apples for Isaac, o sea, manzanas para Isaac, y va a salir hacia fines de septiembre. Es el primer álbum con material nuevo que saca Echo and the Bunnymen en más de una década, porque recordemos que el último disco de temas propios había sido Meteorites en el 2014. Y el álbum tiene la participación del baterista de la banda Blondie, Clem Burke, en casi todas las canciones. Lamentablemente falleció al final de la grabación del álbum. Va a salir en CD, va a salir en vinilo negro y vinilo picture disc. Y bueno, va a estar en la calle el 18 de septiembre de este año, o sea, dentro de muy poquito, un mes, menos de un mes. Vamos a adelantarles un tema que se llama The Light That Surrounds You. Ian McCallagh y compañía, Echo and the Bunnymen, con este tema que se puede traducir como La Luz que te rodea. Echo and the Bunnymen.

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Pasó por la Casa del Rock naciente un clásico de Dulce 16 para tocar rock and roll del primer álbum de la banda, que se llamó Dulce 16, salió en el 81, cuando la banda eran Gabriel Conejo Jolivet en guitarra, Rudy Marcolongo también en guitarra, Gustavo Pérez en voz y guitarra, o sea, esas tres guitarras eran fantásticas. Néstor Betere en bajo y Marcelo Pucci en batería. Eso fue lo que pasó recién en la casa. Y ahora nos vamos al país de Gales, de donde surge una banda que se llama The Tubs, o sea, La Bañera. Son originarios de

La capital del país de Gales, de Cardiff, se formaron en el 2018 por Owen Williams en voz y guitarra y el guitarrista George Nichols o Nichols. Bueno, han sacado 3 álbumes hasta el momento, son una banda muy picante en este momento en el Reino Unido y tenemos para ustedes la presentación del tercero de esos álbumes, que se llama Hard Life, o sea, una vida dura. Y el tema que vamos a escuchar ahora es Now and Then, de vez en cuando.

Desde el país de Gales nos llegó la banda The Tubs con el tema Now and Then, o sea, de vez en cuando. Nos vamos ahora a otra novedad, porque salió el tercer álbum de una cantautora estadounidense que nos gusta mucho, que se llama Phoebe Bridgers. El tercer álbum se llama The Lost Weekend, el fin de semana perdido, y es el primer disco solista que saca en 6 años, después de Punisher 2020 y de su trabajo con el supergrupo Boy Genius en el año 2023. El título Lost Weekend, fin de semana perdido, podría aludir a una película de un alcohólico reformado que, bueno, que tiene una recaída durante un fin de semana muy loco, o también al fin de semana perdido de John Lennon, el nombre que recibió su separación de 18 meses de su esposa Yoko Ono en los 70s y que hizo que Lennon se fuese a la costa oeste de Estados Unidos, donde anduvo haciendo varias trapacerías que lo pusieron en las portadas de los periódicos, ¿no? Pero Phoebe Bridgers no ha confirmado nunca esa conexión, aunque sí dice que ha elogiado a John Lennon como un ícono. Dice: sin duda el mejor Beatle, ha sido un ícono para muchos de mis ídolos como Elliot Smith y Daniel Johnston. Me encanta cómo este fervor por digamos íconos del rock va pasando de generación en generación, lo cual demuestra una vez más que existe toda una cadena que conecta una generación y la otra, más allá de la gente que quiere instalar divisiones que no existen, ¿no? Bueno, volviendo a este tercer disco de Phoebe Bridgers, yo recomiendo mucho los otros anteriores también porque son muy buenos, pero en este hay como una nueva sofisticación, ¿no? Porque además del indie folk que caracteriza a la Bridgers, acá empieza a explorar electrónica y también sonidos ambient, y por ejemplo utiliza un órgano de iglesia y sonidos encontrados. O sea, la verdad es que hay como un intento de experimentar con nuevas paletas sonoras, si ustedes quieren. Y las letras de Lost Weekend abordan el duelo, el amor y las falsas expectativas de la fama, las falsas tentaciones de la fama. Y también giran bastante en torno al fallecimiento del padre de Phoebe Bridgers, que aconteció en el 2022. Bueno, vamos a escuchar entonces un tema de este nuevo álbum de Phoebe Bridgers, que apareció hace muy poco, el 14 de agosto. Es un tema que se llama Haunted, que es algo así como hechizada, embrujada o perseguida por fantasmas, ¿no? Ahí va.

Phoebe Bridgers y su nuevo álbum Lost Weekend, con el tema Haunted, fue lo que escuchamos en la Casa del Rock Naciente. Y aquí hay un disco nacional que no queríamos que se nos escape porque también es muy reciente. Estamos hablando de el último, el más reciente, mejor dicho, álbum de Hilda Lizarazu, que se llama La Impostora. Es el 10º álbum de estudio de Hilda. Salió a fines de julio a través de Discola Discos. Y el material explora, entre otras cosas, el síndrome del impostor y cuenta con 9 canciones y también una versión del tema genial Los Ejecutivos de María Elena Walsh. Vamos a estrenar el disco nuevo de Hilda Lizarazu, La Impostora, entonces con el tema Nieve.

30 minutos finales plenos de novedades en la Casa del Rock Naciente y un premio especial a aquellos y aquellas que se quedan despiertos, sosteniendo el domingo, porque no queremos que se vaya. Y por eso el lema de este programa es extender el fin de semana a pura música, o a puro rock si ustedes quieren, y derivados. Y para quienes se preguntaron cuando pasamos Happy más temprano por Peter Hamill como parte de nuestra sección acerca de estar contento pese a todo, los que se preguntaron, bueno, ¿en qué andará Peter Hamill? Les comento, hay un nuevo álbum del líder de Van der Graaf Generator listo para salir a la venta el 25 de septiembre. Se va a llamar Tears in Time, Lágrimas en el Tiempo, o Lágrimas a Tiempo, también puede ser otra traducción. Y por supuesto que tenemos un tema para adelantarles. Se lo merecen quienes están estoicos y estoicas junto a la Casa del Rock Naciente a las 12 menos 10 de la noche. Así que esta es una colección de 11 canciones únicas e introspectivas, como suelen ser las canciones de Peter Hamill, que fueron grabadas en diferentes lugares de su estudio Terra Incógnita entre 1991 y 2026. O sea que abarca 3 décadas este álbum. Vamos a escuchar entonces al señor Peter Hamill en esta edición de la Casa del Rock Naciente de Tears in Time, este anticipo que se llama Heavy Weather, muy mal tiempo.

pasó? Se cayó todo al final, ¿no? En el estudio, por ahí, los cubiertos. Bueno, Peter Hamill, novedad, anticipo de su inminente álbum que se va a llamar Tears in Time. Esto era Heavy Weather, tiempo muy malo. Bien, y ha llegado la hora de despedirnos por hoy de la Casa del Rock Naciente. Cerramos las puertas gentilmente luego de saludar a todos los invitados e invitadas que nos hicieron la gamba durante estos 120 minutos. Y no nos vamos a ir ni dejarle el aire a Marcelo Martínez y al Bombardeo sin antes agradecer a Lucho Neve por la operación técnica y la super onda de siempre del otro lado de del vidrio, manejando el timón de este programa. También quiero agradecer, por supuesto, a nuestra coordinadora radial y vital, Norma Jiménez, por su labor y por su enorme aporte musical. Yo soy Alfredo Rosso, elegí la música, escribí el guión y hoy nos vamos a despedir con el querido Indio Solari bajo el nombre de El Mister y los Marsupiales Extintos, con un single del año 2023 que se llama Cantar de la Mala Salud. Y será hasta la próxima. Muchas, muchas gracias.

Muy buenas noches, bienvenidos a una nueva edición del Bombardeo, como todos los domingos aquí en Rock and Pop 95.9, acompañándote con mucha música y sobre todo difundiendo bandas y solistas emergentes. Ya sabés que vos también podés mandarnos tu canción al 11 70 82 0 95 9. Mi nombre es Marcelo Torabe Martínez, en la edición Julián Tabachnik, en la puesta del aire Flor López Novo. Bien, los saludamos a Alfredo Rosso, a la casa del rock naciente, y comenzamos con la primera canción, bien arriba, con todo, ¿eh? It's a long way to the top if you wanna rock and roll. Es un largo camino a la cima, justamente, si querés rock and roll, y nosotros te lo vamos a dar en vivo hasta las 3 de la mañana, con AC/DC primero. 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Nos gusta el rock.

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2: Bien, seguimos en el bombardeo ahora con los Stones, porque hoy 24 de agosto se cumplen ya 5 años de la muerte de Charlie Watts, el legendario baterista de los Stones, que fallecía a los 80 años en Londres, uno de los miembros fundadores y uno de los 3 integrantes originales de la banda que seguía estando cuando murió, ¿no? Estuvo casi 6 décadas en la formación de los Stones desde 1963 a 2021, no llegó por 2 años nada más. Bueno, la formación más longeva de la historia. A Charlie le encantaba el jazz y una de sus influencias fue justamente Charlie Parker. Y era uno de los integrantes de los Stones que odiaba las giras. Bueno, a diferencia de sus compañeros, estuvo 50 años casado con la misma mujer, Shirley. Y como era diseñador, también participaba en justamente el diseño de las portadas de los discos y también de los escenarios. Está también la famosa anécdota, si hablamos de curiosidades, el golpe de puño, ¿no?, la trompada que le dio a Mick Jagger, Charlie, una vez que Mick lo llamó mi baterista. Charlie fue a su habitación, estaban en un hotel, le golpeó la puerta. Cuando abrió Mick Jagger, le dio una piña y le dijo: vos sos mi cantante, no yo tu baterista. Y fue la última entrada de la banda. Charlie trabajaba como diseñador gráfico en la década del 60 y se cobraba por tocar en bandas de jazz. Los Stones no tenían un mango, era una banda pobre, digamos, en 1962, que no tenía cómo asegurarle un pago, pero Charlie se decidió y de alguna manera aceptó unirse con la condición de que le dieran algo cada vez que tocara. Bueno, hace 45 años, además, el 24 de agosto de 1981, se lanzaba Tattoo You, un disco clásico de los Stones, que, bueno, los llevó a la cima a través de los rankings, justamente el ranking americano de Billboard, y tuvo una gira muy exitosa, así que vamos a escuchar la canción que, bueno, de alguna manera también fue un gran éxito y que tocaron mucho en esa gira. Start Me Up, Rolling Stones, aquí en el bombardeo, recordando la edición de este gran disco, Tattoo You. Los Stones en el bombardeo, en la trasnoche, Rock and Pop 95.9. Nos gusta el rock.

Acá en Rock and Pop Sumo, mejor no hablar de ciertas cosas. Bien, seguimos en el bombardeo en vivo hasta las 3 de la mañana. Ya sabés que podés mandarnos tu mensaje, tu canción al 1170-820959. Y ahora vamos a ir con uno de los temas del primer disco de La Grecia, una banda que ya ha crecido mucho en los últimos tiempos, que tienen mucha convocatoria. Han lanzado dos discos, pero nosotros vamos a escuchar una canción del primero que nos gusta, que se llama Cable a Tierra y que no es un cover del tema de Fito. La Grecia, entonces, suena en el bombardeo. Cable a Tierra es la canción. La Grecia. En Rock and Pop 95.9. Nos gusta el rock.

en rock and pop, La Grecia y esta canción del primer disco, Cable a Tierra. Una banda que, bueno, ya está pisando fuerte en el circuito, pero que quizás muchos de ustedes no conozcan, suena aquí en El Bombardeo. Y ahora vamos con un clásico de la década del 90, de ese disco doble que lanzaba Spinetta y Los Socios del Desierto, volviendo un poco a las fuentes, al rock más aguerrido. Cheques, Spinetta en El Bombardeo, en esta trasnoche de lunes, Rock and Pop 95.9. Nos gusta el rock.

0: Gracias a los que viajaron para ver Intoxicados, che, que gastaron plata y todo eso. Muchísimas gracias.
1: Bueno, es el Pity agradeciendo a la gente que había ido al Cosquín Rock el 5 de febrero del 2004 a ver a Intoxicados, entre otras bandas, a quienes vamos a escuchar con una vieja canción. Canon Rock, la primera perla entonces en vivo del programa de hoy. Intoxicados en el Cosquín Rock, aquí en el Bombardeo, con Rock and Pop 95.9. Nos gusta el rock.
0: 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Están preparando mientras bajan.

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Comenzamos la segunda media hora del bombardeo con este jingle de Jóvenes por Dioseros y te seguimos acompañando en vivo hasta las 3 de la mañana. Ya sabes que podés mandarnos tu canción, tu mensaje al 1170820959. Mucha gente laburando en esta trasnoche de lunes, que nos mandan los mensajes. Y vos quizás descansando también, estirando un poquito el fin de semana. Vamos con Depeche Mode, Enjoy the Silence. Disfruta el silencio. Depeche Mode en el bombardeo en esta trasnoche de lunes. 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Nos gusta el rock.

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2: Bien, seguimos en El Bombardeo. Ahora con Ozzy. Hay una noticia que podés ver en fmrockandpop.com, que de alguna manera es una de las grandes noticias de la semana, porque Crazy Train no es la canción que está sonando.

de fondo, pero es del mismo disco, de Ozzy, alcanzó las 1,000 millones de escuchas en Spotify. El primer álbum de Ozzy, como decíamos, solista, Blizzard of Oz, de 1980, después de que Ozzy se fuera de no muy buena manera de Black Sabbath. Bueno, este disco marcó además el comienzo de su histórica colaboración con el guitarrista, ¿no?, con Randy Rhoads, una dupla fundamental para el sonido de estos primeros discos de Ozzy como solista. Bueno, Crazy Train entonces con este récord se suma a la lista de otras canciones que lograron esta meta. Nothing Else Matters y Enter Sandman de Metallica, por ejemplo. Dream On del primer disco de Aerosmith. Eye of the Tiger de Survivor, el tema de Rocky, ¿no? Paradise City de Guns N' Roses y Jam de Manhattan, entre otras canciones de rock. Bueno, para Crazy Train, el guitarrista Randy Rhoads y el bajista Bob Daisley pusieron lo suyo porque amaban los trenes a escala. Y fue el bajista, justamente, Bob, que cuando la base del tema surgió en una zapada, que estaban en la sala de ensayo, dijo que parecía un tren loco, y de ahí surgió el título. El famoso grito ese de Ozzy, del principio, no estaba planeado en la grabación original. Fue el productor Max Norman que contó que Ozzy soltó el primer grito por error, se confundió y se empezó a reír. Les gustó a todos tanto que, bueno, decidieron dejarlo. Y el álbum Blizzard of Oz fue certificado quíntuple platino en Estados Unidos en 2019, superando las 5 millones de unidades vendidas. Así que, bueno, si les parece, vamos a escuchar entonces a este clásico de Ozzy, que sería ya la escucha 1,000 millones más uno. Crazy Train, Tren Loco, Ozzy Osbourne en el bombardeo por Rock and Pop. ¡Ah!

En Rock and Pop, Alma Fuerte, Toro y Pampa. Bien, ahora vamos a abrir el WhatsApp. Vamos a escuchar una canción que nos mandaron, que pertenece al grupo Los Mostri, banda formada en 2023, pero cuyos integrantes vienen girando desde antes. Una mezcla de funk, pop, letras divertidas. Bueno, esto es lo que nos dicen los muchachos y vamos a escuchar. Tienen algunos singles en las plataformas digitales, como esta canción llamada MILF. Los Mostri, desde el WhatsApp, lo mandaron en este momento. A ver, Los Mostri en Rock and Pop.

0: está muy bien.
1: En Rock and Pop suenan los Monstruos, esta banda que mandó su canción. Vos también podés hacer lo mismo al 11 70 82 0959. MILF se llama el tema, lo podés buscar en las plataformas digitales. Y la banda, como te decía, Los Mostri, ¿eh? Los Monstruos sería, pero en diminutivo, Los Mostri. Bien, seguimos ahora con un bloque de punk rock. Primero Ramones, Pet Sematary, en Rock and Pop.

Rambo, Sex Pistols, Anarchy in the UK. Bien, seguimos, ahora vamos con otra perla en vivo. Para eso nos vamos al 2 de diciembre del 2007. Era la Reunion Tour de The Police, que la banda realizó en 2007 y 2008, que marcó el 30º aniversario de los comienzos de la banda, de esta gran banda británica. Y al terminar el tour, se convirtió en la tercera gira con mayor recaudación de todos los tiempos, mirá vos, con ingresos que superan los $360 millones. Y Sting estaba re contento. Andy Summers, no te cuento. Stuart Copeland tocaba como los dioses, como siempre. Vamos con Messaging a Battle, The Police, en vivo, 2 de diciembre de 2007, Estadio River Plate.

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1: El 24 de agosto de 2021, moría Charlie Watts en Londres, a los 80 años. Durante casi 6 décadas, fue el baterista de The Rolling Stones, el hombre que sostuvo el pulso de una de las bandas más grandes de la historia.
0: Se incorporó a los Stones en 1963, cuando la banda todavía estaba construyendo su leyenda. Su estilo nunca necesitó excesos. Elegante, preciso y profundamente influenciado por el jazz, convirtió a la batería en el corazón silencioso de los Stones. Mientras Mick Jagger y Keith Richards incendiaban los escenarios, Charlie permanecía detrás de su batería, casi siempre con la misma calma. Su muerte llegó después de haber anunciado que no participaría de la gira estadounidense de 2021. Con él se fue una pieza irreemplazable del sonido de los Stones. Gracias por el rock, Charlie Watts.
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2: Estás en Rock and Pop 95.9. Seguimos en El Bombardeo y comenzamos la segunda hora de este programa, acompañándote en vivo hasta las 3 de la mañana con mucha música y recomendando también bandas y solistas emergentes. Ya sabes, vos podés mandarnos tu canción al 1170820959 para participar de esta edición número 27.

Mientras suenan los Pérez García, te cuento que según el pronóstico del Servicio Meteorológico Nacional, hoy, lunes, va a haber una temperatura máxima de 11 grados y una mínima de 6, a tenerlo en cuenta para salir de casita. Y ahora comenzamos esta hora con un clásico de Charlie, Curitas. Charlie García en el bombardeo, abriendo esta hora en Rock and Pop 95.9. Nos gusta el rock.

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1: Bien, seguimos en el bombardeo. Y hace exactamente 51 años, el 24 de agosto de 1975, Queen empezaba a grabar lo que muchos llaman su obra maestra. ¿Cuál? Bohemian Rhapsody, más conocida en el barrio como Rapsodia Bohemia. Esto fue en los estudios Rockfield en Gales, pero después hicieron varias grabaciones en distintos estudios, sobre todo las voces. Freddie Mercury fue el que tenía en la cabeza esa especie de ópera rock y que fue trasladada a sus compañeros. Si viste la película, bueno, él tenía esa idea desde hace tiempo, le costaba llevarla a cabo porque era muy difícil, pero lo logró. Roger Taylor, John Deacon y Brian May, justamente, bueno, grabaron partes vocales durante más de 10 horas diarias en 3 semanas, generando de esta manera 180 pistas de audio. Vimos la locura total, sobre todo para esa época. Cuando se la presentaron, esto también está en la película, ¿no?, a los directivos de EMI, se la rechazaron al instante. Dijeron, no, pues esto es larguísimo, no se entiende, no se sabe si es rock, si es una ópera o qué. Pero Freddy, que estaba muy entusiasmado, continuó con la idea y dijo, no, este tema va a tener éxito. ¿Qué hizo? Se la llevó a un amigo DJ, Kenny Everett, que la puso 14 veces. Sí, así como escuchás, 14 veces en un fin de semana, hasta que se volvió un éxito. Toda la gente llamaba por teléfono, la pedía, lo que hoy sería algo viral, un video, digamos, de, no sé, Instagram, TikTok, lo que sea. Bueno, esto fue lo que hizo Freddy, que era un adelantado, se la llevó al amigo, la pasaron un montón, la pidieron, los directivos de EMI se enteraron y fue uno de los cortes de este disco. Y ¿sabes qué? Se convirtió en la canción más streameada del siglo XX. Así que vamos a escuchar entonces esta gran canción a 51 años de empezada la grabación. Bohemian Rhapsody, Rhapsodia Bohemia, Queen en Rock and Pop.

hip hop, Beside You, al lado tuyo sería, ¿no? Para vos. Bien, y de hip hop vamos con Systole, una banda alternativa formada en Rosario en 2012 que venimos difundiendo. Bueno, tienen dos discos, el último es del 2022, Al fin del mundo. Pero también tienen, digamos, algunas versiones de clásicos como Un tema de la portuaria. En este caso vamos a escuchar una versión de un clásico de Sumo junto a Roberto Pettinato. Escuchá, mirá qué versión extraña. Los viejos vinagres. Systole, entonces, de Rosario junto a Pettinato, haciendo este clásico de Sumo. En el bombardeo, por Rock and Pop.

pasaba Sístole con esta versión de Los Viejos Vinagres de Sumo, junto a Roberto Pettinato, este clásico del disco Llegando a los Monos. Una versión particular, nos gusta, cada tanto suena, de esta banda rosarina que te recomendamos y que podés encontrar en las plataformas digitales. Bien, seguimos en el bombardeo. Y hace exactamente un mes se lanzaba el último gran disco de los Strokes, Reality Awaits, el 24 de julio. El séptimo álbum. Vamos a escuchar una de sus canciones, Going Shopping, The Strokes and Rock and

Bien, vamos con otra perla en vivo y para eso nos vamos al 20 de diciembre del año 2009, cuando Gustavo Cerati se presentaba en el Club Ciudad de Buenos Aires frente a más de 25.000 personas. El show iba a realizarse el día anterior, el 19, pero se pasó porque hubo una lluvia tremenda. Bueno, fue el cierre del año para esta última gira y sirvió para mostrar en vivo su disco Fuerza Natural. Vamos entonces con una canción de otro álbum, Crimen. Esto ocurría el 20 de diciembre del 2009, entonces, en el Club Ciudad de Buenos Aires. Gustavo Cerati en vivo, en el bombardeo, por Rock and Pop.

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3: Comenzamos otra media hora, te seguimos acompañando en vivo hasta las 3. Ya sabes, que podés mandarnos tu canción, tu mensaje al 11 70 82 0959. Hace un rato pasamos una de las bandas que nos envió justamente su tema, Los Mostri. Así que en un rato volvemos a abrir el WhatsApp. Como te decía, podés participar en esta temporada número 27 ya del bombardeo. Así que, como dice Manero, mándanos entonces tu tema. Ahí va. Y vamos a comenzar este momento con un poco de ricota, Ropa Sucia. Patricio Rey y sus redonditos de ricota, entonces, suenan en el bombardeo en esta trasnoche de lunes. 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
2: Bien, recién escuchábamos a Los Redondos con Ropa Sucia. Y aprovecho para contarte, si no te enteraste, que la semana pasada se reeditó justamente Bang Bang, Estás Liquidado, el álbum donde está ese tema, en formato vinilo, en esta nueva edición, que están muy buenas, así que aprovechale, y no son muy caras, por lo que sale un vinilo. Pero ahora suena Kiss, porque mañana, 25 de agosto, es el cumpleaños de... Además de Gene Simmons, en Rob Halford, ¿no? De Judas Priest, donde lo vamos a mencionar. Pero nos metemos un poco más con Gene Simmons de Kiss, que cumple 77. Rob Halford cumple 75 y Gene Simmons 77. Vamos con algunas curiosidades de Gene, que es, por ejemplo, que su nombre real es Jane Witz, nada que ver. Y nació en Haifa, Israel, de Gene Simmons. Su madre sobrevivió al holocausto nazi y de pibe era recontra pobre, y fue aprendiendo inglés leyendo cómics americanos, de donde sacó, por ejemplo, el maquillaje para su personaje, el Diablo, de Kiss, no, obviamente. Según Gene Simmons, él nunca tomó alcohol ni drogas. Acá déjame dudar, no se puede ser. Siempre habla de las mujeres, que tuvo muchas mujeres y demás, pero acá se hace un poco el dolobu. Bueno, el tamaño de su lengua ronda los 17 centímetros de largo, Saca la lengua y bueno, esto lo hace en vivo y se ve. Y además tiene una fortuna estimada en 300 millones de dólares. Y además, otra curiosidad, que inventó el bajo eléctrico en forma de hacha, de axe, que le había dicho a un luthier, mira, hacelo así, pero bueno, se le ocurrió a él. Así que bueno, celebramos entonces los cumpleaños de Judas Priest, sino de Rob Halford, de su cantante, y de Gene Simmons. Y vamos con un tema que justamente canta él, de Creatures of the Night, I Love Loud Kiss, en el bombardeo, por Rock and

of Brixton, super clásico. Y de The Clash nos vamos a otra banda independiente, un grupo formado en La Paternal en 2014 con mucha movida, se llaman Miniaturas. Los venimos pasando desde hace tiempo, tienen tres discos, el último es del 2023 y se llama Los Perdidos. Pero fueron sacando singles como esta canción que se llama La Piba de Amapolas. Miniaturas entonces suena en El Bombardeo. En Rock and Pop 95.9. A ver.

En Rock and Pop suena Miniaturas, esta banda que te recomendamos de La Paternal, con uno de sus últimos singles, La Piba de Amapolas. Bien, seguimos en el bombardeo en un rato, ¿eh? Abrimos el WhatsApp, así que podés mandarnos tu canción. Ya sabes, 11-70-82-0-95-9. Y ahora un super clásico. Welcome to the Jungle. Esta fue la primera canción que tocaron acá en Argentina, si no me equivoco. Guns N' Roses. En el bombardeo. En esta trasnoche de lunes 24 de agosto ya. En el bombardeo. 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

0: Bien, vamos con otra perla en vivo. Esto ocurría el 12 de diciembre del año 2012 en Capicúa, durante un concierto benéfico en el Madison Square Garden de Nueva York, donde Roger Waters invitaba al escenario a nada más y nada menos que Eddie Vedder de Pearl Jam para tocar una canción clásica de Pink Floyd, donde cantaba con David Gilmour, digamos que Eddie hacía la voz de David. ¿Qué clásico? Bueno, Comfortably Numb. Roger Waters entonces junto a Eddie Vedder en vivo en el Madison Square Garden, 12 del 12 del 2012, en vivo aquí en Rock and Pop 95.9. A ver.
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4: 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Pasamos el umbral ya de las 2 de la mañana.
5: Vieja, hoy no sé a qué hora vuelvo de ensayar. En un concurso vamos a entrar. Ya tenemos.
4: Comenzamos de esta manera entonces la última hora del bombardeo de este lunes 24 de agosto. Es el último lunes ya. No sé, no voy a sacar la cuenta. Mientras suena Andando Descalzo, te cuento que según el pronóstico del Servicio Meteorológico Nacional, hoy va a haber una temperatura máxima de 11 grados y una mínima de 6. Ya ahí, bueno, temperaturas. Te sigue haciendo frío, ¿eh? Estamos en agosto. Pero bueno, tener en cuenta para cuando comiences el día bien tempranito. Y ahora bajamos un poco otra vez los decibeles para meternos en una canción de trasnoche climática de lluvia. Riders on the Storm. Los jinetes en la tormenta. The Doors. En el bombardeo. En esta trasnoche de lunes. 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
2: Bien, seguimos en El Bombardeo y ahora vamos con un efemérides de una rivalidad de la década del 90, cuando Blur y Oasis eran las dos bandas inglesas más importantes de ese momento. Y como te decía, bueno, surgió una rivalidad muy fuerte. Algo parecido de alguna manera a lo que sucedía acá con Soda y Los Redondos, pero con la salvedad de que los integrantes de cada banda, en este caso de Oasis y Blur, se burlaban unos del otro, tipo como si fuera una pelea de boxeo. Hablaban más. Bueno, esto generaba una posibilidad económica para los dos, mucha difusión y demás, así que les venía bien. Los hermanos Gallagher, como siempre, se excedían en los insultos y competían por todo. Las notas, los shows, las ventas de los discos. Y pasado mañana, justamente, se cumplen 30 años del día en que las dos bandas decidieron lanzar un single el mismo día. ¿Por qué? Bueno, para pelear a ver quién vendía más copias. Se hicieron apuestas entre las bandas para ver quién salía victorioso. Y por aquel entonces la gente hizo colas en las disquerías porque se vendía en un formato físico. Y fue un tema que los medios ingleses cubrieron durante todo el día. Además, estuvieron los móviles, todos los conductores de los programas hablando de esto. Y finalmente hubo un ganador. El single de Oasis era el tema que estamos escuchando, Roll With It. Y el single de Blur era la canción Country House. ¿Cuál de los dos temas ganó en este día, hace 30 años? La de Blur, Country House. Blur, en El Bombardeo, por Rock and Pop.

en Rock and Pop, La Renga, hablando de la libertad. Bien, ahora vamos con una banda que nos gusta mucho, que venimos difundiendo desde hace tiempo. Está muy buena, se llaman Ayer Mañana, se escribe todo junto. Quinteto de rock que rescata de alguna manera el sonido del rock nacional primario, cosas setentosas bien logradas. Y el año pasado lanzaron su cuarto álbum. Este es el tema que justamente le da el nombre al disco. No quedan días para gastar. Ayer Mañana en el bombardeo por Rock and Pop.

en Rock and Pop Ayer Mañana, esta gran banda que te recomendamos que encontrás en las plataformas digitales, con el tema que le da el nombre a su último álbum, No Quedan Días Para Gastar. Ayer Mañana pasaba entonces aquí en El Bombardeo. Y de Ayer Mañana nos vamos al ayer nuevamente para escuchar un tema en vivo, otra perla. Esto ocurría en Ferro el 26 de noviembre del 2005, uno de los shows más pedidos que suele sonar en este espacio. La primera vez que Pearl Jam llegaba a nuestro país, en este caso interpretando un tema de Ten, su primer álbum, Alive. Pearl Jam, en vivo justamente, en El Bombardeo, en esta trasnoche de lunes, Rock and Pop 95.9. Nos gusta el rock.

Te quedan 30 minutos, si querés mandarnos tu canción para participar o que ya quede archivada. ¿A dónde? Al 11-70-82-0-95-9. Siempre nos preguntan cuál es esta banda de este jingle. Bueno, se llaman Más Que Uno. Y abrimos esta última media hora con un bloque de reggae, porque nos pintó. Si estás en tu casa, relajado, relajada, y querés, bueno, puedes aprovechar. So Much Trouble in the World. Primero, Bob Marley and the Wailers. En el bombardeo. En esta trasnoche de lunes de Rock and Pop 95.9. 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

Rock and Pop, UB40, y una vieja canción, Food for Thought, que no es tan hitera así radiable, pero está muy buena. Es un clásico igual, Este bloque de reggae, primero con Bob Marley y luego con UB40. Y de UB40 vamos con Yazar, una banda emergente de La Plata que empezó a tocar en 2021, que hacen como una mezcla de rock electrónico con algo de pop, algo de rap y cumbia. Parece que en vivo sus shows son bastante energéticos, así que bueno, vamos a escucharlos. Tienen un gran look además, y dos discos, Habitaciones del 2022 y un nuevo álbum salido el año pasado que se llama Combustión, donde se encuentra esta canción intitulada Set. Yazar entonces suena en El Bombardeo. Por

suena Yazar, se escribe así como suena, con Y y S, Yazar, con su tema Sed, que encontrás en las plataformas digitales, de su disco Combustión, banda que te recomendamos, son de La Plata. Y ahora vamos con un poco más de punk rock, When I Come Around, desde Duki, Green Day, En el Bombardeo, en la trasnoche, Rock and Pop, 95.9, nos gusta el rock.

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3 de la mañana, 4 minutos en la Rock and Pop. La primera es de King, Is It Any Wonder? Y aquí la madrugada profunda en este lunes que así empieza. Buen día, buen día, buen día. The Beatles, Get Back, dale que es lunes, estás en la Rock and Pop.

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Rock and Pop. The Police Can Bring On The Night. Ya las 3 de la mañana, 14 minutos, un lunes en donde recién empieza todo, un 24 de agosto con una temperatura de 8 grados, un cielo parcialmente nublado, la humedad 71%, 5 de mínima, 13 de máxima, pero solcito. Y una madrugada muy tranquila, ¿eh? Atención, Melincué y Benito Juárez, reducción de calzada por operativo bomberos, y no mucho más que eso. Recién empieza la semana. Aquí la madrugada profunda de la Rock and Pop. Un rato antes. Esto es Stone Roses. I Wanna Be Adored. Buen día. Quédate en el 95.9. Nos gusta el rock.

En Rock and Pop Whitesnake on Here I Go Again 322. Cruzando el charco ahora. Esto es Tirado. Ya te escucho el lunes, tranqui, vamos despacio. No.

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0: Talking Heads, and she was 3:34. Lunes y la madrugada profunda de esta semana que recién empieza. Se empieza a ir agosto, ¿eh?
1: Sí.
0: El lunes igual es 30, el lunes no es que viene, o sea que es raro, pero bueno. 8 grados, parcialmente nublado, 71 la humedad, 5 mínima, 13 máxima, parcialmente nublado, solcito,
1: sí.
0: Ahora están Temple Pilots, Interstate Love Song, en Rock and Pop.

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Rock and Pop Tango, hablando a tu corazón. Ya a las 3 de la mañana, 47 minutos, habilitamos el WhatsApp 1170820959 y te escuchamos un rato antes. 3:47, temperatura de 8 grados, Nirvana, Lithium.

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0: En Rock and Pop, abriendo una nueva hora, Queen, Somebody to Love.
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0: Buenas, buenas. Buen día, buenas noches, buenas madrugadas. Bienvenido, bienvenida. ¿Cómo andás? Ya a las 4 de la mañana, 4 minutos. Lunes otra vez. Empieza todo de vuelta. Un 24 de agosto 2026 y aquí la Rock and Pop un rato antes en el 95.9. Una madrugada de lunes de este 24 de agosto con una temperatura de 8 grados, un cielo que está parcialmente nublado, la humedad en 71% y un lunes que tendrá 5 grados de mínima. Estamos en 8, se va a notar, 5 de mínima. A la tarde 13 de máxima. Algo nublado, solcito también. ¿Qué pasa con la semana? Che, va a ir aumentando la temperatura de poco. Mirá, martes, 8 mínima, 14 máxima, parcialmente nublado. Miércoles, 10 mínima, 18 máxima, mayormente nublado. Jueves, 12 mínima, 19 máxima. Chaparrones a la mañana, nublado, después a la tarde. El viernes sale el sol de vuelta, 11 mínima, 18 máxima. Bueno, así vendrá la semana, che. Del tránsito. Te contaba hace un ratito que en la calle Melincué y Benito Juárez, reducción de calzada por operativo bomberos y nada más. Bueno, muy tranqui. Recién arranca la semana, estás dormido. Si querés hacer el ejercicio del Birdman para despertarte, hacelo. Qué sé yo. Estamos con Aileen Marcolin. Nada de hola, Flor, hola. Aileen Marcolin, viejo, ya te lo dijimos, claro. Acá Fer Alonso. Bueno, tengo tendencias. ¿Vos me decís que hay algún mensajito dando vueltas? Ah, bueno, a ver, buen día.
2: Sí, sí, sí. Arriba, Fechu. Buenos días, ¿cómo va? Damián de los Ya, como siempre, pasando a saludar. Que tengan un excelente día, un buen comienzo de semana. Y que Dios me los bendiga a todos, loco. Vamos, arriba, aunque se puede.
0: Arriba, más despacio, arriba. Más despacio. Fíjate el tono que yo tengo, mira. Fíjate el tono, vamos despacito, si es lunes y recién arrancamos. A mí no me molesta, yo digo para el que escucha del otro lado. Buen día.
2: Buen día, buen día, buen día, Fer, ¿cómo te va? Acá Fer de Lanús. A todos los que madrugamos tempranito, que arrancamos temprano. Una buena jornada, buen comienzo de semana. Saludo en especial a Dami. Dami, saludo para vos. De Hurlingham, compañero, compi del correo. Te mando un abrazo. Nos vemos, Fer. Gracias.
0: Abrazo grande. Gracias por pasar. Sí.
3: Buen día, buen día, buen día. Buen día, Rock and Pop. ¿Cómo anda la banda acá, Facu Pérez, Zona Sur? Arrancando este fucking lunes con toda la onda. Un saludo para la banda de Transportes Jiménez. Abrazo grande y que sea rock.
0: Abrazo grande, que sea rock. Che, bueno, ya en un ratito te escucho de vuelta. Relax. ¿Te parece si nos metemos con las tendencias? Sí. Vamos a repasar un poquito en redes sociales. Cositas del fin de semana, de lo que se va a hablar hoy, de lo que se habló. Bueno, fue tendencia Racing, por supuesto, ¿no? El Pato con Boca 1-1. Gol de Rojo para Racing. De penal, ya a los 9 minutos. Sí, mira. Bueno, y después Merentiel, a los 28. Para marcar el 1-1 que quedaría así para el resto del partido. ¿Qué más? Estuvo De Paul en la cancha, estuvo con Tini. Un abrazo grande. Bueno, ¿qué más? Vélez, tendencia, empató con River, 2-2. Para River, goles de Correa y de Silvero. Y para Vélez, de Valdés y de Lanzini. Bueno, 2-2. Parece que el fin de semana Martín Sirio, un youtuber, estuvo haciendo ahí un vivo junto con Lali. Bueno, un abrazo grande. Algunos cánticos hacia el Chiqui Tapia en el partido durante River ante Vélez. Bueno, ¿qué más? Espera, estoy viendo, ¿eh? Vamos a Barcelona. Vamos a la Liga. El Elche, victoria del Barcelona. Perdón, el Elche, tendencia, victoria del Barcelona. 5-0. Ah, bueno. Volvemos a nuestro fútbol. Yo voy en el orden que van apareciendo las cosas, ¿no? Sarmiento fue tendencia, venció a Estudiantes 2-0. Sigo, cruzamos el charco otra vez. El Liverpool, tendencia, empate con Newcastle en la Premier League. ¿Qué más? El Villarreal, su empate contra el Atlético Madrid, 2-2. Bueno, si lo atina, ¿no? Para Julián Álvarez en el partido de Atlético Madrid contra el Villarreal. ¿Qué pasa, Julián? ¿Dónde te metiste? Ay, no te quieren. Date cuenta, qué sé yo. Aparte, qué momento de porquería que estás viviendo, ¿no? Vení acá a jugar tranquilo, hay un montón de equipos que te quieren. Bueno, fue tendencia Alonso. Porque se levanta temprano como vos. No, fue tendencia Alonso, hablamos del piloto de la Fórmula 1. Logró sumar puntos otra vez. Noveno terminó, 2 puntos sumó. Fórmula 1 en el día de ayer, por supuesto. Fue Sainz tendencia, el toque de Carlos Sainz con Alex Albon. Bueno, Lando Norris se impuso, ganó ayer el Gran Premio de Países Bajos. Vuelvo al fútbol, el Aston Villa fue tendencia por su derrota ante el Brighton en la Premier League. 4-0 terminó. ¿Lo viste el video de Haaland que aparece con el pelo largo? Bueno, se cortó el pelo ahora. Se cortó el pelo, pero cortito, ¿eh? Le queda bien, por supuesto, fachero. Y esto, yo después lo voy a hablar con Edu. Viste que generalmente tenemos muchos ejemplos de futbolistas con muy buena cabellera, pelo largo, y que de a poco cuando van creciendo, bueno, se empiezan a ver cada vez más espacios. Y entonces, digo, y uno trata de hacer fuerza y mantiene el pelo largo. Y en un momento se lo corta. Bueno, acá tiene muy buena cabellera Haaland y dijo, lo voy a cortar ahora. Que queden las mejores fotos. De cuando tenía el pelo largo, listo, pelo corto ahora. ¿Qué más? Bueno, penalización, volvemos a la Fórmula 1. Penalización para Franco Colapinto. Una lástima. Bueno, décimo cuarto finalizó. ¿Qué más? Bueno, el choque de Verstappen. Se corrió ayer la media maratón de Buenos Aires, de la ciudad de Buenos Aires. Y Yomif Kejelcha, etíope, ¿no? Ya se sabía. No solo fue quien ganó, sino que marcó un récord mundial en la media maratón. Ya te digo, a ver si veo justo el relojito cuando está llegando. Bueno, menos de una hora. Una locura, ¿no? 21 kilómetros. Hizo más rápido que cualquier bondi. Bueno, ¿qué más? Ya cositas del fin de semana. Hablemos de el Mundial de Hockey. Bueno, victoria de las Leonas ante España 3-0. Y hablemos de los Leones. Victoria de los Leones ante Inglaterra 3-1. Vamos entonces. Bueno, a ver. Miro por arriba, a ver qué te puedo contar. Porque el fin de semana también, como Fórmula 1, estuvo la clasificación. Hubo carrera de sprint. Bueno, a ver, San Lorenzo, por supuesto, empató con Estudiantes de Río Cuarto, 0-0. Y ya cositas del viernes, discurso de Javier Milei en el acto por el aniversario de la Bolsa de Comercio de Rosario. Bueno, por ahí, ya en un rato nos metemos con las noticias más leídas, más cliqueadas. En un rato te escuchamos, es lunes. Vamos despacio, avancemos. Ah, bueno, si no te despertás con esto... 4 de la mañana, 13 minutos. Lo que suena es Audioslave. Show me how to live. Aquí la madrugada profunda de este lunes en la Rock and Pop.

Welcome, Pop. 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Ya, 4 de la mañana, 22 minutos. Subimos la apuesta, subimos la velocidad. Es Lucho al ataque. Derechos sagrados aquí en la Rock and Pop.

es el alma, sin sudar todos los días. Este país no sale para que la gente entienda que hay que vivir así en sufrimiento y no gastar y entender. Y entremos a comer polenta y entremos a sufrir, pero no quiero el sufrimiento de los de abajo. Quiero el sufrimiento de la sociedad total. La primera medida que tienen que tomar es investigar todo lo que se tiene que investigar y meter en cana para que me entienda todo el mundo. 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

0: Rock and Pop, Fleetwood Mac, Dreams.
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3: Buenas.
0: Chuchi.
3: Chuchi.
0: Nuestra Pati, señal de las 4 de la mañana, 35 minutos para decirte buen día. Bienvenido, bienvenida a este lunes, a este 24 de agosto 2026, en la madrugada profunda de la Rock and Pop, un rato antes, en el 95.9, junto con Aileen Marcolina en la puesta en el aire y soy Fer Alonso. ¿Cómo dice? Soy Fer Alonso, sí, está bien. Che, ¿qué pasa con la temperatura a esta hora? 7 grados 9 décimas, cielo parcialmente nublado, humedad 75%. Tendremos 5 grados de mínima, 13 de máxima a la tarde, solcito por supuesto y algunas nubes. Sin novedades del tránsito, venimos bien, venimos bien. Bueno, previo a meternos con las noticias más leídas, más cliqueadas, si estás ahí, quiero escucharte. A ver, buen día.
4: Buen día, buen día, buen día, Fera, buen día, Aileen. ¿Cómo va? ¿Todo bien? Empezando la semana. Un poco de sueño, pero hay que aguantar los trapos. Acá Pablo de Quilmes presente, como siempre, escuchándolo. Abrazo.
0: Abrazo grande, gracias. Y...
5: buen día, Fer, Aileen, acá Jorge, camionero de Zárate, dando el presente.
0: Sí.
5: Está linda la mañana, fresquita. Que tengan todos un excelente comienzo de semana. Sea rock.
6: ¡Birman!
0: ¡Birman! Sí, claro. Nuestro ejercicio de los lunes. Para empezar, para iniciar, que si haces el Birdman, creemos que te podés despertar más cómodo. Sí.
7: Hola, buen día, banda. ¿Cómo están? Acá el Oso Morón reportándose, socio número 717.
0: Sí.
7: Arrancando, yendo a buscar el camión. Tenemos que ir a cargar tempranito el ecopunto. Muchas gracias por la compañía, Fer, Flor, Aileen, el Tano, toda la banda de las 5 de la madrugada. Ahí mandé una publicación en Facebook, el de la tacita con exceso cara ojete soy yo.
0: Ajá.
7: Les mando un abrazo, que sea rock y
6: ¡Birdman!
0: A ver, yo grande, es válido.
8: Buenos días, de aquí de Alicante, España, un poquito de lluvia. Mariano, oriundo del oeste de Buenos Aires, donde está la gite, aguante el oeste, saludos a todos, aguante rock and pop y que siempre sea rock.
0: Que siempre sea rock. Bueno, ya te escucho en un ratito con el ejercicio del Birdman, con todo. Nos metemos con las noticias más leídas, más cliqueadas. Vamos a hacer un repaso de por dónde viene la información. Primer portal, bueno, nueva semana y en lo político, La Libertad Avanza afina su estrategia en el Senado para avanzar con pliegos judiciales y aprobar tratados internacionales. Patricia Bullrich, que busca mostrar una victoria en la Cámara Alta luego del traspié que sufrió el gobierno con la ley de propiedad privada, se enfoca en la postulación de dos lugares en un tribunal clave la necesidad de recomponer los lazos con los bloques aliados. ¿Qué más? Bueno, tal vez en lo económico, ¿no? Los bancos públicos aceleran la refinanciación de deuda ante la morosidad récord. Tasas desde 31% o 31% y plazos de hasta 10 años. Nación, provincia y ciudad también pusieron en marcha diferentes soluciones para ayudar a los usuarios a regularizar sus pagos. Bueno... tal vez en lo económico, como uno de los temas del día, tema que ya venimos tratando, ¿no? Desde hace bastante tiempo, algo que habla de cómo se encuentra hoy también la sociedad. Ayer hablábamos hace un ratito, media maratón de Buenos Aires, y el etíope Yomif Kejelcha ganó la media maratón de Buenos Aires y logró un nuevo récord mundial. Bueno, el corredor africano que completó el circuito en 56 minutos 51 segundos y dijo, estoy muy feliz, es un sueño. Bueno, parte de lo que dijo, nuevo récord mundial de media maratón. ¿Qué más? En lo deportivo también, tras haber sufrido dos penalizaciones con la Pinto que terminó 14º en el Gran Premio de Países Bajos de la

Fórmula 1, en una carrera con muchas complicaciones, el piloto argentino que finalizó en la misma posición que la que tuvo de largada, su compañero de Alpine, hablamos de Pierre Gasly, salió décimo y logró sumar un punto para la escudería. ¿Qué más? Boca y Racing empataron 1-1 en el clásico caliente de Avellaneda, por el torneo clausura. Y River, que no pudo sostener la ventaja y empató 2-2 con Vélez en el Monumental. Sexta fecha, que es la que se está desarrollando en este momento, que hoy termina. Bueno, por ahí alguno de los títulos de las noticias más leídas, más cliqueadas. Acá nos vamos a quedar ya en un rato con un matecito, con los diarios y por supuesto con vos del otro lado. 4:40. Ah, Ramones, Poison Heart. Dale, buen día, dale que es lunes, dale que estás en la Rock and Pop.

0: Rock and Pop, Juan Rosasco en banda haciendo espuma, ya 4:53, a preparar mate, a buscar los diarios, a esperar a la banda de las 5.
1: Viejas Locas tiene una canción que cada día suena más actual y a través del tiempo se convirtió en el himno de todos los trabajadores y trabajadoras. Así que para todos nosotros, Homero.

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0: El 24 de agosto de 2021, moría Charlie Watts en Londres, a los 80 años. Durante casi 6 décadas, fue el baterista de The Rolling Stones, el hombre que sostuvo el pulso de una de las bandas más grandes de la historia.
1: Se incorporó a los Stones en 1963, cuando la banda todavía estaba construyendo su leyenda. Su estilo nunca necesitó excesos. Elegante, preciso y profundamente influenciado por el jazz, convirtió a la batería en el corazón silencioso de los Stones. Mientras Mick Jagger y Keith Richards incendiaban los escenarios, Charlie permanecía detrás de su batería, casi siempre con la misma calma. Su muerte llegó después de haber anunciado que no participaría de la gira estadounidense de 2021. Con él se fue una pieza irreemplazable del sonido de los Stones. Gracias por el rock, Charlie Watts.
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0: Buenas, buenas. Buen día, buenas noches, buenas madrugadas. Bienvenido, bienvenida. ¿Cómo andás? Ya a las 5 de la mañana, 7 minutos. Arriba, arriba, dale. Sí, es lunes otra vez. Reseteamos la semana. 24 de agosto, 2026. Aquí la Rock and Pop un rato antes en el 95.9 para tratar de despertarte. Hoy no para despertarte, para tratar de despertarte, sí. ¿Cómo cuesta arrancar? ¿Cómo cuesta amanecer? Acá hay un mate, ¿eh? Sí, sí, sí, ya sé que lo necesitas. Bueno, por eso lo preparamos. Dulce, amargo, como lo tomes. Empieza a las 5, empieza la ronda. Empieza la banda a las 5, que ya viene de la madrugada profunda. Hoy con Aileen Marcolina, la puesta en el aire. Soy Fer Alonso. ¿Qué pasa con la temperatura? Mira, 7 grados 9 décimas. Cielo parcialmente nublado, 75 la humedad. Pero va a bajar a 5 de mínima, o sea que abrigate. Después a la tarde, 13 de máxima, parcialmente nublado. Y una semana, ojo, que va a empezar a aumentar un poquito la temperatura. Mira, el resto de la semana. Sin lluvias, pero escúchame. Hoy dijimos mínima de 5. Mañana martes 8 mínima, 14 máxima, parcialmente nublado, significa que va a haber sol. Miércoles, una jornada un poco más nublada, sin probabilidad de precipitación, pero 10 mínima, 18 máxima. Jueves, 12 mínima, 19 máxima. El jueves en la mañana, baja probabilidad de chaparrones. Y el viernes, 11 mínima, 18 máxima, de vuelta solcito con el cielo algo parcialmente nublado. Y parece que el fin de semana va a estar así, un poco más de nubes, pero con máxima de 18. Flaco, estamos en invierno, ¿qué me estás haciendo? Bueno, sin novedades del tránsito. Tengo ya las tapas de los diarios, por supuesto. Está el Tano, Mateo Rondinoni, con los mensajes para escucharte, para tal vez un Birman, para despertarnos. A ver, ¿quién dice buen día?
3: Buen día, banda de las 5. Vamos, chicos, ese tema de los redondos, vamos.
0: Sí. Claro, así cerrábamos la hora anterior con los redondos. Pero ahora sí, para despertarte, olvidaste. Sí.
4: ¡Vamos, Fera! ¡Vamos, Flor! ¡Que arranca la semana! ¡A ver, nos parió! ¡Que tenga linda semana! ¡Por favor! Pablo Villa al Parque, los quiero mucho.
0: Bueno, abrazo grande. Gracias. Gracias por pasar, por decir presente. Sí, ¿qué más?
5: Buen día, Fer, buen día, Flor. Acá el ambulanciero de Pontevedra. Que tengan buena semana y que sea rock.
0: ¡Birman! Abrazo enorme. Birman, válido. Es este ejercicio que nosotros tratamos de que vos lo hagas cuando quieras. Que lo que decimos es que tiene el mismo efecto como si te lavaras la cara con agua fría. Y te despierta supuestamente. Sí.
6: Buen día, Fer, Julita, Flor, Aileen, Eli, Tano. Buen día, Rock and Pop. Bueno, buen comienzo de semana, buen lunes para todos. Acá Pablo Ballester, yendo a la trabajación. Abrigarse que está fresco. Bueno, que sea siempre rock y aguante Argentina.
0: Aguante entonces. Abrazo enorme. ¿Uno más querés?
7: Buen día, Fer, Aileen, Tano, todo bien. Esteban de Pontevedra, yéndose a la trabajación. Frío, tremendo, pero bueno, hay que levantarse, irse. Así, sin dudarlo. Que te voy a decir que tengan todos un buen día, banda, todo bien. Fer, estamos recopados con Bravo TV.
0: Sí.
7: Estamos todo el día puesta la tele ahí y ya la dejamos ahí como la frecuencia 1 del estéreo del auto.
0: Claro.
7: Ahora tenemos Bravo TV y lo vemos todos los días, toda la transmisión, escuchando música y haciendo cosas. Así que bueno, los escucho a la mañana y a la tarde sigo con Bravo TV, mirándolos y escuchando buena música. Así que bueno, tengas un buen día para todos. Y Birman.
0: Claro que sí. Ojo, para los que tienen la aplicación, para los que nos escuchan también en fmrockandpop.com, para los que están en Twitch, en un ratito encendemos YouTube, pero ya desde hace un tiempito estamos en Canal de Aire. ¿Cómo Canal de Aire? Sí. Claro, si vos, olvídate porque ya mucha gente tiene cable, digo, pero si vos no tuvieras nada y conectás una antena ahí nomás, Canal 13, Telefe, el 9, el 7, América. Hay algunos nuevos, está Net TV, pero también está Bravo TV. Que ahí, ¿sabes quién está? Estamos nosotros. Claro, la misma programación que se ve por el streaming la podés ver ahí. Bueno, en un rato te escuchamos, en un rato te escuchamos más mensajes. Nos informamos, ¿te parece?
2: ¿Diario?
0: Sí.
2: La Crónica Popular, diario.
0: Tapa de los principales diarios para ver por dónde viene la información. Y arrancamos, como cada día, con Página 12. A ver, vemos a una señora en su portada sosteniendo un cartel que dice: nos tenemos que endeudar para comer, comprar medicamentos y pagar el alquiler, al título de rehenes. Cuando la morosidad con bancos o billeteras virtuales que cobran interés usurarios o intereses usurarios les impide a los necesitados renovar sus créditos, caen en manos de los prestamistas barriales, muchas veces ligados al juego ilegal o al narco. Los métodos de cobro se hacen cada vez más violentos, se denunciaron hasta secuestros y terminan con el despojo de los pocos bienes de sus deudores. Por eso el título es Rehenes. Parte superior de Página 12. Fin a la reclusión en Olivos. Bueno, Milei vuelve a la Casa Rosada después de 45 días. Por otro lado, una nueva decepción en el Monumental. River ganaba 2-0, pero Vélez lo terminó empatando. Más, concejal libertario detenido. Germán Díaz está acusado en una causa narco en Bragado. Títulos entonces de Página 12 en su versión impresa.
8: Muy buenos días, Fer, Ailín y banda de la 5. Acá el Mono de Bellavista reportando total normalidad por ruta 8, ya 201, rumbo a la trabajación. No sé hasta cuándo, pero bueno, ahí es la lucha. Bueno, Fer, gracias por la música, gracias por la compañía. Que sea rock, gran lunes y gran semana para todos.
0: Abrazo enorme. Bueno, hay una comunidad de Facebook que también dice buen día. Ahí te metes en la lupita de Facebook, la banda de las 5 de la madrugada profunda, y hay un grupo público en donde pones lo que quieras. Ponele Sebastián. Buen día, banda. Volviendo al ruedo después de una cirugía. Ah, bueno, pará, que me dio 15 días fuera de combate, pero acá estamos otra vez. Abrazo enorme para toda la banda madrugadora. Y Beerman, bueno, abrazo, Seba. Gracias por pasar, por contarnos. No te voy a preguntar si es una extensión peniana, pero bueno, si salió bien, mejor así.

0: que se sacó por todo lo que... Bueno, también. Escribe Fernando Mendoza. Buen día para toda la banda, comenzando la semana. Saludos desde Tigre, abrazo enorme. Pablo que dice, buen día, chicos. Matecito virtual, buen comienzo de semana, Saludos desde Hurlingham y que sea rock. Está Nora, nuestra amiga, banda de las 5, buen día. Vamos los rock and poperos, Nora de González Catán, ya viajando, dice, hacia el trabajo. Recetando la semana, buena semana, ya vamos, así que a viajar. Con el ajite, con el rock, y el que abandona no tiene premio. Alejandro también que nos pasa acá un link. Alejandro que nos pasa otro link con un video. Los amigos de Fire Service también que ofrecen sus servicios. Abrazo grande. Bueno, ¿y qué dice acá? Concurso farmeando aura el Tano. ¿Estuviste farmeando aura el fin de semana, Tano? ¿Haciendo Willy con la moto? Bueno, perfecto, estuvo bien. Ah, ganaste, excelente. Bueno, estoy al día acá, tenés un mensajito, buen día.
1: Buen día la muchachada. Acá era solo para sumarme a la movida del compañero. Les mando un Birman.
0: Bien, es válido. Así que te despertás. Bueno, entre mate y mate repasamos Clarín en su versión impresa. Título central, el gobierno logró bajar la inflación en agosto según las consultoras. A ver, dice, en julio fue de 2,1%, prevén que este mes estará entre el 1,5% y el 1,8%. Bueno, estimaciones. La foto destacada, bueno, la media maratón de Buenos Aires ayer, y a la cabeza Yomif Kejelcha, el etíope que... se impuso y que además marcó nuevo récord. El título que dice, el medio maratón de la ciudad con altísima participación y con récord mundial. Margen derecho, más títulos. Cristina pierde influencia en la magistratura, un organismo clave de poder. Por otro lado, Cerimedo, de estafador en Mar del Plata a la cárcel en Bolivia. Por otro lado, dicen en Europa que la ola de calor ya provocó 30.000 muertes. Oh, bueno, qué numerazo. ¿Con qué cierra Clarín? Bueno, con dos partidos. Por un lado, clásico sin dueño en el cilindro. Tras el 1-1, Racing y Boca siguen afuera de las 8 que clasifican en el clausura. Y una de River, que se le aguó el festejo. Ganaba 2-0, pero Vélez lo remontó. Lanzini puso el 2-2 y hubo silbidos para Chiquitapia. Bueno, títulos de página 12. Títulos de Clarín, ya a las 5 de la mañana, 17 minutos. Arriba, mira, te golpeó la puerta. ¡Bum, bum!
2: ¡Dale, guacho!
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0: 5 de la mañana, 21 minutos. Acá estamos para despertarte, para decirte buen día, para contarte cómo está la temperatura. Porque tenemos 8 grados, una décima. Ojo, la sensación térmica ya se siente, ¿eh? 7 grados, 4 décimas, cielo parcialmente nublado. Y va a bajar un poco más la temperatura, ¿eh? 5 será la mínima y máxima de 13 grados. Un cielo parcialmente nublado. Hoy vamos a tener un lindo amanecer también, ¿eh? Buenos colores que se van a ver en el horizonte. Va a amanecer, o sea, oficialmente 7:23 de la mañana. Falta, pero 7 menos 10, 7 menos cuarto, ya empezamos. Ya empezamos a ver en el aura la luz, allá a lo lejos, en el alba. Bueno, a ver, mate y mate tengo. La tapa de crónica, tengo La Nación, pero muchos mensajes. A ver, buen día.
1: Buen día, banda. Birman para todos.
0: Sí.
1: La puta que la parió. Buen lunes, chicos, para todos.
0: Pero...
1: un beso grande para Elizabeth.
0: Bueno, le mandamos.
1: A ver si me lo trae a Lorenzo en hora hoy. Vale, el taxista de Quilmes.
0: Bueno.
1: Abrazo grande, chicos.
0: Vamos. Claro, el ejercicio del Birman, nosotros estamos confiados en que vos lo haces y es... es un efecto así, inmediato. Es como si te lavaras la cara con agua bien fría y te despierta. Te haces así, te estirás, bostezás y decís Birdman. Y ahí te despierta, te pone pila para el lunes. A ver, buen día.
2: Buen día, Farflor, Ailín, Tano. ¿Cómo les va? Les deseo a todos un buen lunes y Birdman. ¡Feliz cumpleaños!
0: Sí. Che, muchísimos saludos el fin de semana, digo, para el Tano que está acá, por supuesto para Flor, para Julita, para, bueno, hoy estamos con Ailín Marcolín, también para Eli Gómez, el fin de semana que estuvimos por el sur, estuvimos ahí en Banfield, en mi club, agitando un poco la noche, así que dice, che, vamos la banda de las 5, vamos el Birdman, bueno, mucho calor y muchos laburantes, por supuesto, los que se levantan antes, que estuvimos ahí agitando la fiesta en la Bizarre Night, en la retro, que siempre la pasamos bien. ¿Quién más? Buen día.
3: Buen día, Pera. Buen día, Rock and Pop. Hace mucho tiempo que no los escuchaba porque se me rompió el estéreo del auto.
0: Sí.
3: Pero mi ingenio, mi cabeza me dijo, ¿y por qué no lo pones en el celular y vas escuchando?
0: Pero así claro.
3: Ahora lo estoy escuchando por el celular. Este volví. Vamos a Rock and Pop. Vamos a la banda. Buen lunes para todos.
0: Abrazo grande. Sí, yo te pregunto, viste que los parlantitos, digo que hoy es muy común tener el parlantito Bluetooth, no importa la marca, pero Tano, vos qué sabes más de esto, ya los parlantitos ya no traen más FM, ¿no? O sea, es el parlantito Bluetooth, conectás el celu y chao, a lo sumo tiene para poner un pendrive. ¿Qué pasa con los fabricantes? Pónganos FM, viejo. Pero claro, ¿por qué no dices se me rompió el estéreo? ¿Qué sé yo? Te compras ese parlantito que gastás uno barato, 20, 30 mil pesos, lo sacás en cuenta de última y sin darte cuenta tenés un recontra estéreo. Mira, la otra vez vi un video, me saltó un video de cuando, viste, cuando vas scrolleando así una camioneta y el tipo decía, no, si le tengo que poner, quiero escuchar música, ponele, decía, ¿no? O la radio. No, tengo que cambiar todo, mira el quilombo, este el estéreo, qué sé yo. Se compró un parlante, uno medio bueno, le puso ahí un soporte, entonces el tipo se sube, lo pone ahí, se sube. ¿Y sabe cómo sonaba? Iba con unas cumbias, feliz. Feliz y un matecito. Uno más, dale, buen día.
4: Fede, Flor, buenos días. Acá ya laburando acá. Acá está lloviendo. Un abrazo grande, buen comienzo de semana. Acá reportándome para la banda de las 5, Emanuel de Lisboa. Abrazo y que sea rock.
0: Lisboa, viejo. Yo, ¿dónde está lloviendo? No entendía. Abrazo enorme, ¿eh? Bueno, vamos a meternos con Crónica y su versión impresa. Y que tiene, bueno, parte de una jugada de un clásico que se desarrolló ayer. Sin dueño, clásico igualado en Avellaneda. Racing y Boca que participaron y protagonizaron un partido entretenido que terminó 1-1 por la conquista de Marcos Rojo de penal para la Academia y de Miguel Merentiel para el Xeneize. En la parte superior, bueno, Milei que vuelve hoy a la Casa Rosada para reunirse con su gabinete, tras pasar varios días en Olivos. Ya vuelvo a lo deportivo, pero mira, se mete con un título que tiene que ver con economía. 6 de cada 10 argentinos creen que estarán peor en los próximos meses. Esto es según un relevamiento privado. Dice, el desempleo se consolida como la principal preocupación de las familias en lo que desarrolla parte de los títulos de crónica. Ayer la media maratón de Buenos Aires, el etíope Kekelcha, que se impuso con nuevo récord mundial. Bueno, Fórmula 1, el Gran Premio de Países Bajos, polémica sanción le arruinó la carrera con la Pinto. Turismo Carretera, más cerca, por supuesto, cantó truco en Paraná. El triunfazo de punta a punta del piloto de 3 Algarrobos con Dodge Challenger. Dice, lo escoltaron Bonelli y Dianda. Y otro de los títulos en cuanto a lo deportivo, River, que volvió a las andadas. Ganaba 2-0 y Vélez se lo empató. Por otro lado, lluvia de silbidos para Julián Álvarez en su regreso a Atlético Madrid. Títulos entonces de Crónica en su versión impresa.
5: Sí. Buenos días, Fe, buenos días, Lee, buenos días, Argentina querida. Acá estábamos, empezamos las vacaciones con mi peque hoy, contento. A ver cuándo la pude buscar, estoy como el otro colega, lo preguntaba, si no le llegué tarde a el hijo. Pero bueno, es así, familia separada, son las cosas que hay que vivir. Buena semana y ¡Virme!
0: Abrazo enorme, gracias. ¿Qué nos cuenta la comunidad de Facebook? Escribe Ger. Buen comienzo de semana, para todos ya en el laburo. Vamos la banda de las 5 y Birdman. ¿Qué más? Sebastián, buen día, banda, ya volviendo acá. Feliz día para todos. Pablo, que nos desea buena semana. Pablo de Quilmes también está acá, siempre presente. Pablo Buquet. Está Ale, que nos manda acá un video. Gracias por compartirlo. Los amigos, acá estamos. Bueno, perfecto. Estoy al día, dame uno más.
6: Buen día, gente, buen día, chicos, buen día, familia. Bueno, acá yendo al trabajo, como cuesta la mañana, más cuando un trabajo hace cambio de turno. Esta semana me toca la mañana, la otra semana la tarde y así. Y como todos los lunes, cuesta la mañana.
0: Es una mierda.
6: Besos, saludos, gente.
0: Porque si tenéis que levantar a las 2 de la mañana, todos los días puteás. Pero lo que es peor, el cambio de turno, eso te mata. No importa si es toda la semana, si es cada 15 días, si es un mes, porque tenés que cambiar tu reloj interno. Es, bueno, chapó, ¿eh? Ahí tenés un héroe y las heroínas, las que van cambiando los turnos. Gracias por pasar y por decir presente. Bueno, buena jornada, amigazo. La Nación y su versión impresa. A ver, el título central dice: el gobierno pone en juego dos proyectos económicos de Milei en una sesión clave. Habla de diputados. Este miércoles se discutirán la reforma del Banco Central e inocencia fiscal. Dos subtítulos ligados a esto. Por un lado, La Libertad Avanza, que confía en suspender las PASO tras las reformas. Y uno más: el oficialismo activa a sus voceros en redes sociales. Bueno, la foto destacada, la de la media maratón y este récord mundial en las calles de Buenos Aires, con Yomif Kekelcha, este etíope que marcó un récord con 56 minutos 51 segundos. Por otro lado, tenemos a alguien. Lo que compara acá son los anteriores récords. Mira, uno que se había cumplido en marzo en Lisboa, con 57 minutos 20 segundos. En Valencia también Yomif había marcado otro récord, 57 minutos 30 segundos. Y en Lisboa también el año, mirá, en el 2021, 57 minutos. Bueno, se rompió este récord, ¿eh? Fíjate que tardaron 5 años para acelerar 40 segundos. Wow, para distribuirlos en 21 kilómetros. Sigo, en la parte inferior, bueno, alertan que el proceso de envejecimiento en el país es irreversible. Habla de los cambios, la transición demográfica, dice, no tiene vuelta atrás, según expertos, piden adecuar prestaciones. Margen derecho, más títulos, bueno, más rutas por peaje con pocas exigencias, y uno más. Canadá, un modelo contra los aranceles de Trump. ¿Con qué cierra La Nación? Con River, que ganaba por 2 goles, pero sumó otra decepción, con otra opaca tarea en el segundo tiempo. El millonario desperdició la ventaja y el 2-2 final con Vélez activó la bronca de los hinchas. Títulos entonces de Crónica de La Nación: la temperatura 8 grados una décima, la sensación térmica 7 grados 4 décimas y el reloj ya marca 5:31.
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2: Mm. 5:35. Buen día. Aquí la Rock and Pop, un rato antes para despertarte. Bienvenido, bienvenida, un matecito, todo el equipo, por supuesto. Y atención, la temperatura, 8 grados una décima, la sensación térmica 7 grados 4 décimas. La humedad es 72%, el cielo parcialmente nublado. Tendremos mínima de 5 grados, o sea que va a bajar, y máxima de 13 grados. Actualizo del tránsito, a ver. Che, sin novedades, sin novedades por ahora. Estamos bien. 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
3: Buen día, banda de las 5. Acá Alejandro, alias Garfield, de Colectivero de la 585, 278 en Zona Sur, en Quilmes.
2: Sí.
3: Buen día a todos. Buena semana para todos.
2: Buena semana, buen día.
4: Buenos días, Rock and Pop. Martín de Pacheco pasaba para dejarme. ¡Más! Buen lunes para todos.
2: Abrazo enorme, gracias. Sí.
5: Buen día, Fer. Buen día, Flor. Buen día, chicos. Y si anda por ahí el tío Edu también, el Benny, toda la gente linda, Cari. No me acuerdo qué más. Feliz comienzo de semana para todos. Yo estoy medio dormido, estoy arrancando. Recién vendiendo la nave para que se caliente. Acá, todavía en el Custodio del Oeste para todos. Un abrazo grande.
2: Grande, Fabi. Gracias. Bueno, déjalo Deep Purple, déjalo bajito, que nosotros repasamos Olé en su versión impresa, que tiene en su tapa a Vélez, que dice, para atrás, el 2-0 con Vélez. Claro, River, que rifó una ventaja de 2-0 y se lo empató a un ex que desechó. Dice, en el primero regaló un pase al rival. Coudet se desmarcó, dice, no es pedido mío que toquen para atrás. Buah. Por otro lado, bueno, chicañó el mellizo, ¿no? Ellos gastaron 90 millones y nosotros nada. Claro, y en la foto destacada, ¿quién está? El gol de Lanzini pidiendo perdón. Dice, se disculpa con los hinchas. Bueno, y en la parte superior, cortitos, porque tenemos Racing 1, Boca 1, dice, ¿cómo les gusta ganar? Empate en el clásico. Sigue fuera de los play-off, dice, y con un solo triunfo. Julián Álvarez, que volvieron a silbarlo y se fue sin saludar. Y Fórmula 1, una sanción le arruinó la carrera a Colapinto. Bueno, títulos que ya analizaremos en un ratito con el Ueni, porque ya son las 5 de la mañana, 39 minutos. ¡Esa! Mirá este matecito. ¿Quién te prende, Tano? Guarda, no, muy temprano, che. Es Nompa, es Fito Páez, es Fabi Cantilo, es Love Song. Es un buen día en este lunes en la Rock and Pop.

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1: 5:48. Arriba, arriba, tramo final de este rato antes, pero un lunes que recién empieza. La temperatura, 8 grados una décima. Sensación térmica 7 grados 4 décimas, acordate que va a bajar a 5 la mínima, pero después a la tarde 13 de máxima con un cielo parcialmente nublado. Che, toda la semana sin precipitaciones, que eso es lo importante. Ojo, porque el jueves tal vez a la mañana alguna baja probabilidad, un chaparroncito, pero chiquita. Porque de hecho irá subiendo la temperatura. Para llegar, mirá, miércoles, jueves, viernes, sábado y domingo máxima de 18. Bueno. Del tránsito ya nos va a contar Dani Roggiano, pero nada para contarte a esta hora. Me quedo por ahí dando vueltas el diario Popular y mensajes de la banda de las 5. Buen día.
2: ¿Cómo anda la banda de las 5? Fer, el Turco Aldo Bonzi. Hace rato no hablaba, no mandaba audio.
1: Sí, ¿qué pasó, Turco?
2: Estaba yendo a la trabajación.
1: Sí.
2: Con fiaca. Vamos arriba este lunes. Abrazo.
1: Y sí, cuesta. Bueno, gracias por pasar. Nosotros sabemos que igual estás ahí del otro lado. Siempre igual nos gusta, por supuesto, que pases, que saludes, que digas buen día. Así que gracias por pasar. Y si no, no pasa nada. Tratamos de activarte igual. Buen día, dale.
3: ¡Holemón!
1: Y sí. Por eso escuchábamos a Ozzy para despertarnos con Crazy Train All Aboard. Bueno, ¿qué nos trae la tapa de Diario Popular en su versión impresa? Bueno, lo destacado, el partido, el de River, Vélez River, se la sacaron de la mano. River, que hizo un buen primer tiempo, con el que sacó una ventaja de 2 goles, claro, con un gran partido de Ángel Correa, autor del primer gol. Todo comenzó a desvanecerse a partir del error de Thiago Almada y Lenzini, que terminó sellando el empate para Vélez. El miércoles, partido clave en la Copa. Ya vuelvo a lo deportivo, pero por otro lado, mira, título destacado de Popular. Desde CAME aclaran que la gente se endeuda para productos básicos como alimentos y medicamentos, ¿eh? Porque se decía, bueno, ¿para qué te compras? No. Alimentos y medicamentos. Sigo. ¿Qué más? Espera que quiero hablar no de lo deportivo. Bueno, sí, todo lo que me queda es deportivo. Porque en la parte superior de Diario Popular lo tenemos al etíope que ganó la media maratón desde Buenos Aires, con récord mundial que clavó 56 minutos con 50 segundos. ¿Qué más? Bueno, Racing y Boca no se sacaron ventaja vibrante empate en Avellaneda. Sarmiento, que da el presente en la punta de su zona, 4 triunfos al hilo. El platense de Palermo, dice, es un equipo muy guapo, se lo dio vuelta a Barracas. Bueno, enojo madrileño, Julián Álvarez, que volvió a jugar para Atlético Madrid y recibió insultos. ¿Y con qué cierra Diario Popular? Hablemos de Fórmula 1. Severa y discutible sanción al Colapinto en Países Bajos. Se terminó 14º, misma posición que había largado. Los títulos entonces de Diario Popular en su versión impresa.
4: Sí. Raca Pop, Eva de Munro. Estoy yendo a buscar el camioncito y me voy un viajecito a la Barría, como siempre con la Rock and Pop. Y ahora subo el camión y ¿qué ponemos? Rock and Pop. Buen lunes, bien, para todos.
1: Bien, bien.
4: Que sea excelente semana para todos.
1: Abrazo enorme, gracias. Gracias por pasar. Sí.
5: Buen día, Fera, buen día, el perro desde Hospitalet de Llobregat, aquí en la Comunidad Autónoma de Cataluña. Saluditos para todos, que tengáis un buen día. Y bueno, muerte a los poderosos.
1: Abrazo grande, gracias por pasar. Escúchame, tengo la comunidad de Facebook, que me quedó algún mensajito dando vueltas por ahí, a ver quién está. Lo tengo, mirá. A Ari, que dice, buen día, Fera, arrancando, dice, el trabajo con mi señora Nadia, así que buen comienzo de semana. Abrazo, Ari, gracias. Adrián pasa, lunes otra vez sobre la ciudad, gracias por pasar. Sebastián, que dice, buen día para todos, buena semana. A Fer ya lo habíamos saludado, desde Tigre, zona norte. Pablo también, desde zona oeste. Lo tengo a Pablo también de Quilmes, o sea que zona sur también, dice presente. Juan Pablo, que también pasa por acá. Ah, no lo había, mirá. Juan Pablo, que dice que tenga buena semana, un abrazo enorme para toda la banda y nos manda una taza buenísima. Exceso en cara de ojete, dice. Ahí para tomar tranquilo un cafecito y dice, ¿qué pasa? Bueno, es lunes, recién arranco. Abrazo grande. A Nora, que ya la habíamos saludado, había pasado, ¿eh? Buena semana. Siempre Nora presente de González Catán. Está Ale también por acá. Bueno, perfecto. Esperá que tengo, ¿sabes a quién también? A la comunidad de Instagram. ¿Quién dice buen día? Mirá, Claudito, Marcelo, Seba, Darío. Está Dami, claro, laburando ahí tempranito. Los amigos de Rock en Ruta. Está Vero, que el fin de semana estuvimos ahí disfrutando también en Zona Sur. Mati, Claudia, el Guasón de Buenos Aires. Gonzalo, Cristian, está Leandro, está Ana María, Martín, el tío Natalio. Ger, está Richard, está Noé, está Flor. Bueno, un bello grande en arroba soyfera. Ahí estamos en contacto. Nosotros nos vamos a quedar una mañana fresca en donde en un ratito tendremos 5 grados de mínima, ¿eh? Pero nos preparamos para la mañana de la Rock and Pop para empezar, para informarte y por supuesto para acompañarte. Cerramos con una más, son las 5 de la mañana, 54 minutos.

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2: Buenas, buenas. Buen día, buen día, buen día. Hola, bienvenido, bienvenida. 6:00 a.m, 2 minutos. Vamos arriba con lo que cuesta amanecer, con lo que cuesta empezar un lunes. Un 24 de agosto. Se empieza a ir agosto. Igual es engañoso. Porque un mes que tiene 31 días y que de hecho el lunes que viene es 31. O sea que la otra semana decís, estamos en agosto todavía. Bueno, ahí va a empezar. Ahí va a empezar. Vendrá septiembre, el conejito cantando, conejito Alejandro. ¿Qué pasa en este lunes? ¿Qué pasa en este comienzo de semana? Una mañana fresca, bueno, como el fin de semana. La temperatura 8 grados una décima, la sensación térmica 7 grados 4 décimas, humedad 72% y una jornada parcialmente nublada, pero con solcito. Relax. Ojo porque la mínima va a bajar a 5, ¿sí? Así que en un rato se va a poner un poco más fresco. A la tarde 13 de máxima, pero hoy vamos a tener otro lindo amanecer. Sí, vamos a tener algunas nubes y ahí en el horizonte se van a dibujar lindos colores, que ya en un rato lo vamos a empezar a ver. Así que una jornada que tendrá 13 grados de máxima y una semana sin precipitaciones, salvo el jueves a la mañana, que por ahí está, hay una baja probabilidad de algún chaparroncito. Pero lo que sí sorprende es que a partir del miércoles, mira, miércoles, jueves, viernes, sábado, domingo, máxima de 18 grados. Así que, bueno, casi anticipando la primavera, que falta casi un mes. Del tránsito, una madrugada muy tranquila. Veíamos en Parque Avellaneda, en Avenida Eva Perón y Guardia Nacional, un auto que había chocado a otros autos estacionados. Y muy tempranito en Melincué y Benito Juárez, un operativo de bomberos, pero no mucho más. Ya nos va a contar Dani Rogiano. Vamos, despacito, un mate que recién arrancamos. Para los que se hacen café porque necesitan activar la mañana, que vas casi en piloto automático. ¿Y por dónde vendrá la información? Bueno, en cuanto a lo político, una semana en donde La Libertad Avanza afina su estrategia en el Senado para avanzar con pliegos judiciales y aprobar tratados internacionales. En lo económico, bueno, los bancos públicos que aceleran la refinanciación de deuda ante la morosidad récord, con tasas desde 31% y plazos de hasta 10 años. En lo social, bueno, media maratón ayer en Buenos Aires y el etíope Yomif Kejelcha, un nombre que ya te habíamos dicho para que tengas en cuenta, bueno, ganó finalmente esta media maratón, logrando un nuevo récord mundial, ya lo vamos a repasar. Colapinto, 14º, con 2 penalizaciones y polémica, nos lo va a contar el Ueni. Boca Racing, Racing Boca, empate 1-1 y River, que no pudo sostener la ventaja y empató 2-2 con Vélez en el Monumental. Algunos de los títulos que vamos a ver durante la mañana, que recién empieza con un matecito y por supuesto con la compañía de la Rock and Pop. ¿Te decimos buen día? Sí, te decimos buen día. Nos preparamos, amanecemos, bostezamos. La primera de Oasis, Little by Little, buen día.
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1: En la mañana, 6:08. Temperatura, 6 grados.
2: Buen día, buen día, buen día. Bienvenido a una nueva semana. ¿Cómo cuesta los lunes? Por favor. Una nueva semana, un 24 de agosto. Buen día a Juan, que ya está en el chat de YouTube. Buen día Diego, buen día Nelson, buen día Mati, buen día José, buen día Dani, buen día Elsa. Buen día a los que están en Twitch, toda la madrugada acompañando. Los que también están con la aplicación en fmrockandpop.com. A los que están por Bravo TV, que nos ven por la tele común, viejo, ahí estamos. Buen día, ¿cómo andas? Y por supuesto a vos, que recién estás empezando el día, subiéndote al auto, buscando el tren, el bondi, caminando, ¿por qué no? En esta semana que recién empieza, en donde va a bajar la temperatura, 5 de mínima, 13 de máxima y un poquito de llora a la tarde para aprovechar, ¿eh? Como todo el fin de semana y como la radio siempre para despertarte. Oasis, Little by Little, la primera que suena, la primera que te despierta. Lidi, que está del otro lado, buen día, soy Cristian. Damián, mi hermana está por cumplir años. Bueno, abrazo grande. Y si necesitamos actualizarnos con el tránsito, está Dani Rogiano. A ver, buen día.
3: Buen día para todos. Tránsito tranquilo en líneas generales. Lo único que tenemos para destacar es un choque en Eva Perón y Guardia Nacional, este barrio de Mataderos. Un auto que pierde el control y termina chocando a otros estacionados. Después, el tema servicios funciona bien. Ingresos a Capital Federal también están sin grandes problemas y tampoco se registran choques de importancia en este momento.
2: Abrazo, Dani. Gracias. Ya nos van a ir actualizando. Bueno, temas según la tapa de los principales diarios. El gobierno esta semana que pone en juego dos proyectos económicos de Milei en una sesión clave. El oficialismo, que entonces va a enfrentar esta semana una instancia decisiva en la Cámara de Diputados, donde va a buscar aprobar dos de los principales proyectos económicos de Javier Milei. La sesión, convocada para lo que va a ser el mediodía del miércoles, tendrá como ejes la reforma de la carga orgánica, de la carta orgánica de lo que es el Banco Central. Y por otro lado, una nueva versión de la ley de inocencia fiscal. Dos iniciativas con las que el presidente pretende reforzar sus programas económicos de rumbo a lo que van a ser las elecciones del próximo año. En el oficialismo vaticinan una sesión muy larga y por supuesto atravesada por la tensión en lo que es entre el PJ y la izquierda. Pero luego también del último traspié en el Senado con el desguace significativo que sufrió el proyecto de propiedad privada, la Casa Rosada tomó nota. Además de activar negociaciones con los gobernadores, sumó al temario del miércoles una serie de concesiones a los aliados para garantizarse los votos para lo que van a ser las reformas económicas. Como tema central, tal vez, analizando lo que va a venir de cara a esta semana. Si seguimos hablando de este lado de la brecha, bueno, el gobierno que logró bajar la inflación en agosto, según algunas consultoras, porque en julio, que hablamos de un análisis que fue del 2,1%, y en donde se prevé ya para este mes que estará la inflación en cerca del 1,5% y el 1,8%, según consultoras, ¿no? El INDEC, que va a informar el índice el 10 de septiembre, lo que va a ser la inflación de agosto, pero claro, las consultoras ya anticipan una desaceleración que se notó en el índice de precios mayoristas de julio, que marcó un 0,8%, el más bajo en 14 meses. Entre los motivos está el precio de la carne, que se amesetó, algunas de las bajas en alimentos como azúcar, dulce, infusiones y lácteos, los combustibles, que no tuvieron mayores ajustes, y el dólar quieto. Julio es un mes estacionalmente alto. Para lo que resta del año, las consultoras mantienen el pronóstico de tendencia a la baja. La foto destacada que aparece en todos los diarios, bueno, la media maratón que se corrió en el día de ayer y que tiene como protagonista a alguien que ya habíamos mencionado, a Yomif Kejelcha, el quien ganó de el etíope en la media maratón de la ciudad, con altísima participación y con un récord mundial. Hablamos de los 21K de Buenos Aires, que se convirtieron en históricos. El etíope Yomif Kejelcha, que batió el récord mundial al completar el medio maratón en 56 minutos con 51 segundos. Más rápido que la marca anterior. Tuvo un ritmo del que prácticamente completó la prueba en Soledad, dejando muy atrás al resto de los competidores. Hubo también récord de corredores, más de 31.000, de los cuales 22 fueron, 22%, ¿no? Fueron extranjeros, 55 países. Bueno, muchos de los participantes, bueno, eran jóvenes y casi la mitad mujeres, eso también está buenísimo, sobre todo por el porcentaje. ¿Qué más? Bueno, lo tenemos ahí a nuestro amigo Jomif, marcando cada paso y en la foto destacada de cada uno de los diarios. A ver, ¿qué más? Cerimedo, de estafador en Mar del Plata a la cárcel en Bolivia. Este ex asesor de Milei, detenido hoy acusado de mandar a matar a su pareja embarazada, tiene un pasado más que sinuoso, condenado por estafa y defraudación en Mar del Plata con la venta de una casa. Se las ingenió para hacer consultor de presidentes y hasta fue condecorado en Mar-a-Lago por un ex asesor de Trump. Hablemos un poquito de Europa, porque dicen que en Europa la ola de calor ya provocó 30.000 muertes. Terrible, terrible el número, 30.000 muertes. A ver, son datos de Euromomo, un sitio que analiza la mortalidad entre los países de la Unión Europea. Hablan de 32.000 fallecidos como consecuencias de las temperaturas extraordinariamente altas que han venido golpeando al continente desde al menos mayo. Los científicos lo atribuyen al cambio climático y sí, la huella del humano en el planeta. Ya voy a lo deportivo. ¿Qué más te regalo como título? Atente a este título de economía. 6 de cada 10 argentinos creen que estarán peor en los próximos meses. Según un relevamiento privado, dice, el desempleo consolida como la principal preocupación de las familias. Y fíjate otro título que viene, por ejemplo, en Popular. Desde CAME aclaran que la gente se endeuda para productos básicos como alimentos y medicamentos. Sobre todo para otra cosa. Bueno, la gente gasta, compra televisor. No. La CAME, en esta encuesta, los ciudadanos se endeudan para productos básicos como alimentos y medicamentos. Voy a lo deportivo y hablo de River, que hizo un buen primer tiempo, en el que sacó una ventaja de 2 goles, con un gran partido de Ángel Correa, autor del primer gol. Y bueno, todo comenzó a desvanecerse a partir de un error de Thiago Almada y Lanzini. Entonces terminó sellando de esta manera el empate para Vélez el miércoles. Partido clave en la Copa, se la sacaron de la Manu. Por otro lado, el otro partido destacado, Racing y Boca, que no se sacaron ventajas, vibrante empate en Avellaneda, en un clásico de ida y vuelta, la Academia y el Ceney se quedaron a mano, lo ganaba el local con gol de penal de Rojo y luego voló entonces después Merentiel promediando el primer tiempo. Sarmiento da el presente en la punta de su zona. 4 triunfos al hilo. Qué campaña que está haciendo Sarmiento. Platense de Palermo es un equipo muy guapo. Se lo dio vuelta a Barracas. ¿Y qué pasa con Julián Álvarez, que volvió a jugar en Atlético Madrid? Y bueno, insultos, chiflidos. Y Colapinto también. Largó 14º, terminó 14º. Bueno, alguna sanción, algo que polémica. Ya lo vamos a hablar con el UEN. Y algunos de los títulos de la mañana, un matecito, así lo renovamos y te decimos buen día.
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1: 6:19, una mañana de lunes que recién empieza, en donde te decimos buen día, en donde cuesta, por supuesto, con un matecito para Edu. Buen día, Edu de la Puente.
2: Buen día, Fer Alonso, ¿qué tal? Buen día, madrugadores profundos y los que se suman a partir de ahora. Buen día, conductor de Parque Avellaneda.
1: Sí, sí, lo decía Rogiano hace un ratito ahí en Parque Avellaneda, ya durante la madrugada, en la avenida Eva Perón y Guardia Nacional, choque de un auto que chocó contra otros autos.
2: 1.7 de alcohol en sangre, el amigo. Ah, 1.7.
1: Sí, siempre sabes que me pregunto cuánto es para sacar la medida.
2: Sí.
1: Lo que pasa es que también es por peso, es por la cantidad de sangre y el peso que tenés, ¿no? Podés decir, ¿cuánto es una latita de cerveza? ¿Cuánto representan alcohol?
2: Claro.
1: Ese es el gran problema. Para sacar y decir, che, ¿cuánto es 1.7 de alcohol?
2: Y parece que escabió bastante.
1: Pero por eso digo, o sea, no sé, ¿se tomó una botella de ron, algo más fuerte, o simplemente fueron 70 cervezas?
2: La información consigna que había botellas de birra tiradas en el auto, así que...
1: Qué locura.
2: Y bueno.
1: Qué bueno que no mató a nadie, ¿no? Sí. Porque digo, por supuesto, ojalá que le saquen el carnet de conducir de por vida, un quilombo. Para los autos que chocaron, los seguros y esto, pero digo, menos mal que la historia no es accidente fatal, pero digo, que sirva de ejemplo, de decir, bueno, no manejas más, flaco, es obvio que no manejas más.
2: No.
1: Por favor.
2: Debería ser así.
1: En tanto, nosotros te recordamos y te decimos, por favor, mantén la distancia, usa el cinturón, prende las luces, mantén tu carril, no te distraigas con el celular. Acá la radio, en la memoria 1.95.9, te vamos contando algunas cosas. Buen día, por ejemplo, para Mati, que ya está también en el chat de YouTube, para Mariano, para Lover Deep, que acá me dice Fer, las bombas que tira Fer, que nos habla de que la desidia de la provincia no la mencionamos. Hoy no vino expresada en la tapa de los diarios, que es el ejercicio que hacemos a la mañana. Gracias por estar del otro lado. Fer, Edu, buen día para todos. Andrés, que nos dice ahí, Alberto, gracias. Bueno, para todos los que están y, por supuesto, los que se suman en el 95.9, en el auto, por ejemplo. Analizamos un poquito de tendencia, más que analizar es contarte un poco de más o menos lo que estuvimos viendo en la tapa de los diarios.
2: Dale.
1: Racing tendencia, digo, en lo deportivo lo vamos a ver, este empate 1-1, Racing Boca, tendremos el análisis, por supuesto, de Lueni y el hincha que quiere estar del otro lado. Bueno, Merentiel jugó Jagger a Facundo Herrera, que le dicen Jagger, sí. Que tiene una peluca hermosa, que también fue tendencia. Estuvo De Paul junto con Tini en la cancha, ahí alentando, analizando. Bueno, Rojo también tendencia, que marcó penal. Vélez, por otro lado, el empate contra River, 2-2. Qué cómodo que venía River ganando 2-0. Dijeron, bueno, por fin, vamos, qué sé yo. No, y apareció Vélez ahí, como la nada. Resulta, ¿lo ubicás a Martín Sirio, este youtuber que, bueno, hace... no importa.
2: Martín Sirio.
1: Hace entrevista, tiene algunos virales.
2: No lo conozco. Pero
1: la entrevistó a Lali. Así que Lali fue tendencia nada más que por la presencia en el streaming de Martín Sirio.
2: Bueno.
1: No hay ningún recorte, no sé si dijo algo. Cariño, seguramente.
2: Cariño para los dos.
1: En el partido de River hubo algunos cánticos contra Chiqui Tapia. Yo los escuché, pero pasa que como justo están arriba del relato, no lo puedo terminar de descifrar. Se lo voy a preguntar a Lueni, que seguramente lo tiene.
2: Yo calculo que el hit de Chiqui Tapia, botón Chiqui Tapia, sí. Debe haber salido seguramente.
3: Pensando cuál
4: podría. Buen día, compañeros.
2: ¿Qué tal, Marcelo?
4: ¿Qué tal? ¿Cómo le va? Bien, buen lunes.
2: No le iba a decir Marcelo, le iba a decir pedazo de mierda mal cagado, pero...
4: No, chico, por favor, bastante tengo al presidente,
1: sí.
4: ¿Eh? Usted... Que me puteen los presidentes significa que soy parcial, ¿eh?
1: Exacto, sí. Está bien.
4: Soy impoluto.
1: No, y aparte está bien, por lo menos se acuerdan de su nombre, que eso es importante, para trascender.
4: Hablan Sancho, se acabamos.
2: Señor, sí.
4: Se da cuenta que no puede ni hablar, imbécil.
1: Marcelo, le quiero preguntar, ¿usted escuchó los cánticos contra Chiqui Tapia? Porque estamos tratando de descubrir qué decían.
4: No se entiende, tenía que hablar mejor la gente, ¿eh?
1: Sí,
4: la gente a veces no se entiende cómo habla. Eso me zapera.
1: Bueno, fue tendencia Sarmiento, venció a Estudiantes. Qué campaña la de Sarmiento, ¿eh? Sí. Impresionante. 4 partidos seguidos que viene ganando. Bueno, nada. ¿Qué más? Bueno, fútbol de afuera. Quiero hablar de algo que no sea del fútbol, porque...
4: Colapinto.
1: Sí, Colapinto. Alonso fue tendencia, y no porque haga referencia justamente, se llama Fernando Alonso. pero terminó noveno en el Gran Premio de Países Bajos. Está bien. Uno dice, noveno, qué sé yo. Volvió a sumar puntos, digo, Alonso, que fue un número uno en algún momento, sí. Ya está más en retirada, pero volvió a sumar puntos, así que también eso es importante. Terminó, que también eso es como una noticia. Y Colapinto, 14º, terminó, así que... Uy, ¿sabe qué apreté? No tenemos más tendencias.
2: Estaba la puteada de Colapinto.
1: Sí, sí, una doble sanción. Le vamos a preguntar a Lueni, porque cada vez que pone una sanción a Colapinto, los de la FIA... se acuerdan de leer el manual. Entonces, sí. Es como el meme de padre de familia cuando está en un aeropuerto.
4: ¿La fábrica de auto, la FIA?
1: Claro, ¿sabes? Bueno. El meme de padre
2: de familia. De todos los autos.
1: Sí. El meme de padre de familia cuando está en un aeropuerto y que según el color de tu piel te dejan pasar o no. Entonces digo, a partir de ese meme, que es de un dibujito de padre de familia, lo utilizan para cualquier cosa. Entonces te ponían como el cartel de la FIA y dependiendo de qué país era el piloto, le ponían sanción o no.
2: O no.
1: Bueno, nada, un chiste gráfico.
2: Bueno.
1: Estaba viendo acá porque había ganado, lo más importante, ganó Lando en el Gran Premio de Países Bajos. A nadie le importa, siempre son los mismos cuatro los que ganan. ¿Qué más? El Aston Villa, bueno, la derrota ante el Brighton, 4-0, buena goleada. Esto quería... ¿Lo viste a Haaland? ¿Lo ubicas a Haaland?
2: Sí.
1: Pelo largo, rubio.
2: Sí, claro que sí.
1: Hizo un video muy bueno en donde hizo un cambio radical de look. Se cortó el pelo cortito, bien cortito. Y yo analizaba esto y pensaba eso.
2: Hizo la gran Thor.
1: Exacto, exacto. Pero ¿cuántos ejemplos de jugadores de fútbol, sobre todo tenemos, que en su época tenían muy buenas mechas, muy facheros, y que también con el tiempo se empezaban a quedar huecos, no sé qué? Entonces este dijo, che, soy fachero, soy joven, tengo fama, lo voy a hacer ahora. Entonces que queden buenas fotos, que queden buenas tapas de revista de cuando tenía el pelo largo, y ahora ya lo tengo corto, que encima le queda muy bien.
2: Y en el mundo del fútbol no recuerdo, pero en el mundo del rock tenemos un montón de jáfalos Metallica.
1: Claro,
2: tenemos un montón de pelis largos que un día dijeron pasemos de aquí a la rodilla o cortemos el pelo ya.
4: Lo que pasa es que Calamaro también tenía su porra.
2: Sí, también, Andrés tenía su
4: porra y del otro también tenía.
1: Lo que pasa es que a veces el cambio este radical es como que ya, che, cortate el pelo, Fer.
2: Buena
1: ya,
2: pregunta.
1: Ya se nota demasiado. Acá dijo, lo tengo perfecto, me lo corto.
2: Perfecto.
4: Y después está el que nos relega y que sigue con el pelo largo a los 60.
1: Yo, en el rock. Ahí en el rock tengo muchísimo.
2: Ese si lo mantiene bien es admirable. Si mantiene un pelo largo sin entradas grandes. Claro. Ese está bien.
1: Bueno, pelo largo, pelo corto, recogido, como sea, despeinado, despeinada. Es la mañana de la Rock and Pop. Y un poco de The Police. Vamos a caminar en la luna, total el peinado. Ya no importa. 6:27.
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1: Y bien, señores, mientras nuestro conductor Fernando Alonso se toma un vaso de agua, nosotros hacemos una tanda y enseguida volvemos.
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8: 6:36, te pregunto, ¿sos de los que necesitas hacer una pausa de café para seguir viaje?
9: Sí.
8: Bueno, escucha esto. 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
9: Muy bien.
8: Quiero actualizar... En cuanto a lo climatológico, para los que recién llegan, la temperatura es de 7 grados 8 décimas, el cielo parcialmente nublado, la humedad 75%, 7 de mínima, ¿eh? Así que va a bajar medio gradito más, estaba pronosticada en 5, así que bueno, se actualizó. 13 de máxima, solcito a la tarde. Lo que sí sorprende es que llegando hacia el fin de semana, ya te diría de miércoles, mira, miércoles, jueves, viernes, sábado, domingo... Máximas de 18, 17, 18, 19 grados.
9: Ya está, primavera.
8: Estamos ahí nomás.
9: Listo.
8: El jueves estará, parece medio complicado, tal vez con una baja probabilidad de algún chaparroncito, se va a ir modificando esto. Simplemente te lo cuento, que es lo que nos anticipa el Servicio Meteorológico Nacional. Vale. Tengo fechas.
9: Bueno, dale.
8: Y hoy tengo varias cosas para hablar, para compartir. Pablo Coelho está cumpliendo años.
10: Ah, bueno.
8: Sí, este novelista de Brasil. Sí. Pero ya que me meto en lo que tiene que ver libros y lecturas, es el día del lector en recuerdo del nacimiento de Borges.
9: Muy bien.
8: Así que feliz día para todos nosotros. Feliz y para día. Los que no lo hacen, háganlo. Porque...
9: Sí, lea, siempre hay un libro para leer, amigo. No le tenga miedo.
10: Último libro.
8: Libro, literatura, eso quería decir. Pues, no, leo yo las noticias todos los días. Hay que meter literatura.
9: Mi último libro fue... Me olvidé el título. Es uno de los últimos de Stephen King de cuentos. Que no me gustó mucho. Y ayer comencé a releer el Drácula de Bram Stoker.
8: Muy bueno.
10: Que... Ese que le miraba todas las historias a la mujer.
9: Claro.
8: ¿Sabés qué?
10: Chiste pelotudo, pero entra. No, es lunes, bien, chico,
9: está
10: es lunes.
9: Bien, está muy bien. Pero complicado, ¿eh? Gordito, letra muy chiquitita, tengo una edición claro. De letra muy chiquitita y así, pero es una maravilla.
8: Justo que dijiste Stephen King, me acuerdo que un libro chiquitito de Stephen King que se llama...
9: No le temas a la oscuridad, ahí está, gracias.
8: Okay.
9: Así se llamaba el de Stephen King.
8: Como la serie de los 90, había una serie de los 90 para adolescentes, me acuerdo.
9: Mira.
8: O Le temes a la oscuridad, creo que era, muy parecido. Me acuerdo de La expedición, que lo leí, lo volví a leer hace poco, cortito, de Stephen King... Que me acuerdo cuando era chico, que creo fue lo primero que leí de Stephen King, me volvió loco. Porque fue lo primero que me hizo como volar más la imaginación, mirá. Que no era tan de terror, sino que era más de suspenso.
9: Ay, no sé cuál era la expedición, no lo tengo. Mirá que tengo todo Stephen King, todo.
8: Es chiquitito, y aparte la edición que yo me acuerdo que leí era la original, entonces...

0: por ahí
1: la etapa, palma de la mano.
0: La etapa cambió ahora. Y ¿sabes qué me dieron ganas? Que casi agarro el fin de semana El viejo y el mar, volver a leerlo.
2: Mira.
0: Para repasarlo también. No estaba ahí, dije, bueno, y uno hace otra cosa. Pero feliz día del lector para todos en esta actividad que hay que hacerla, como ir al gimnasio o escuchar la radio. Entre todos los cumpleaños quiero detenerme en algo, Edu, bueno, algo que nos va a interesar. Hoy está cumpliendo años el gran Jean-Michel Jarre.
2: Jean-Michel Jarre.
0: 78 está cumpliendo.
2: Un capo absoluto de pionero de la música electrónica.
0: Sí.
2: Y que ha hecho discos maravillosos. Ha hecho unos discos increíbles realmente. Lo tenemos muy ninguneado a Jean-Michel Jarre.
0: Sí, yo lo descubrí de grande. No me acuerdo quién me lo hizo descubrir. Tengo una pequeña historia de cómo lo redescubrí. A ver, su primer gran éxito, Oxígeno, del 76. Oxígeno, sí. Ahí estaba repasando, no me acordaba. Como eran conceptos, y era para Jarre, era el álbum y se dividía en partes. Oxígeno, la más conocida es la parte 4.
2: Okay.
0: Que tiene toda esa melodía que nosotros conocemos, que seguro la escuchaste. En el 78 saca Equinoccio. Y ahí tenemos la parte 5 como la más conocida. Pero me acuerdo haber estado viendo alguna vez en YouTube y veo un recital. Empiezo a ver un recital y era algo masivo. Entonces empiezo a investigar, empiezo a ver hace muchos años.
2: Houston.
0: No, era el del 90, La Defense, que era este recital gratuito que había dado Jean-Michel Jarre ahí en la avenida donde está el Arco del Triunfo, en París. Sí. Algo así como 2 millones de personas, era gratuito. Que fue el primero que empezó a meter esta cosa de como show audiovisual, que era en lo que se basaba él.
2: Claro.
0: Con láser, con cosas proyectadas en las paredes.
2: Bueno, no sé si fue en los 90 o previo a los 90, pero hace un show. Bueno, primero, hay un disco que recomiendo ampliamente que se llama Su Look. Su como zoológico, ¿no? Z-O, okay. Su Look. Que es un disco increíble, increíble. Que hizo el tipo que grabó, se dedicó a grabar, porque recién nacían los samplers, se dedicó a grabar gente hablando no sé qué cantidad de idiomas y qué cantidad de dialectos.
0: Sí.
2: Y empezó a utilizarlos como instrumento. Eso hizo unas cosas maravillosas. Y se mandó un show en Houston, Texas. El escenario estaba montado sobre un lago y el concepto era la ciudad es el show.
0: Okay.
2: Entonces, había proyecciones sobre los edificios más grandes de Houston. Había proyecciones. Entonces, durante las 2 horas que duró el concierto, y había columnas de sonido en casi todas las esquinas, toda la ciudad,
0: una locura,
2: era el show. Y fue una cosa increíble, increíble. Era como toda la ciudad era un gran escenario. Y hubo una denuncia por ruidos molestos.
0: No, bueno, le pinchan las pelotas.
1: Siempre hay una vieja, ¿eh? Siempre hay una vieja.
2: Que mandó denuncia por ruidos molestos y que el juez aparentemente reaccionó diciendo: no joda, señora.
1: Que los huevos, señora.
2: No rompa los huevos.
0: Por eso, para mí, digo, es como el. No sé si el padre, pero digo, uno de los primeros que metió como show audiovisual.
2: Sí,
0: de todo lo que son estructuras, esto de proyecciones. Y este de La Defense, vuelvo a este, que era justamente se da con el lanzamiento de un disco del 90, que era Waiting for Cousteau, que era en honor de Jacques Cousteau, y ahí había una canción que se llamaba Calypso, que era como el mini submarino que tenía.
2: No, era el barco, el Calypso. Era.
0: ¿Era el barco?
2: Sí, el barco era el Calypso, pero tenía un mini sub también y eso, todo, pero bueno, era el Calypso, era el barco de investigación de Jacques Cousteau.
0: Y cuando cierra con eso este gran recital, que vienen unas estructuras gigantes de esqueleto, que me acordé que era la intro de. ¿Cómo era? Music, Pepsi Music. Música y Pepsi, que era de los 90, el programa de los 90 de Pepsi los sábados. Pepsi Music, ¿no?
2: Pepsi Music,
0: perfecto.
2: Sí.
0: Me acuerdo que usaban eso.
2: Mira.
0: Bueno, historias, recuerdos, cumpleaños. 6:44, te decimos buen día.
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1: Bueno, viejo, buen día. Yo estoy despertando, no sé nada de fútbol, no sé nada de qué pasó en la política. Así que mejor vamos con el info, por favor.
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2: Semana decisiva en el Congreso. El presidente Javier Milei se reunirá con su gabinete y mañana mantendrá un encuentro con diputados y senadores en la previa del tratamiento de la reforma de la Carta Orgánica del Banco Central. Paro universitario. Docentes convocaron a una medida de 48 horas para el 27 y 28 de agosto. Los gremios reclaman por la falta de financiamiento para las universidades y la pérdida salarial. Visita del Papa. El gobierno analiza declarar asueto o feriado por la llegada del Papa León XIV al país, prevista para el 8 y 11 de noviembre. Casi la mitad de los hogares argentinos no llega a fin de mes y recurren a ahorros o deudas. El gasto promedio en luz, gas, agua y transporte pasó a representar el 5,4% de un salario mediano. El futuro llegó a las calles porteñas. El gobierno de la ciudad de Buenos Aires autorizó las primeras pruebas piloto con vehículos autónomos y drones terrestres en la vía pública. El consumo de carne vacuna cayó 12% y los argentinos comen casi 5 kilos menos que en 2025. Los precios de los cortes vacunas acumularon una suba del 52% interanual. Detuvieron a un concejal de La Libertad Avanza de Bragado. Lo acusan de vender drogas. En el domicilio de Germán Díaz, los investigadores hallaron restos de cocaína, elementos de corte y una balanza de precisión.
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2: Atención, un robot humanoide chino batió el récord de Usain Bolt. Claro, corrió 100 metros en 9,32 segundos.
0: El tiempo.
2: Temperatura 8 grados, humedad 72%, la máxima será de 13 grados. 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
1: Buen día, buen día, buen día. 6:51. Atenti, nos actualiza Dani Rogiano, que ya nos va a mandar el reporte, pero el tren Sarmiento, que no se detiene en la estación Liniers, una formación, arrolló una persona, bueno, repito, tren Sarmiento, por el momento no se detiene en la estación Liniers, ya tendremos la actualización de Dani Rogiano. Buen día a los que están acá del otro lado. Tony, lo que decías, Edu, que al final tenías razón, era Rock and Pepsi, que me lo habías dicho. Rock and Pepsi. Pero bueno, recuerdos. Buen día para Guille, buen día para Alfredo, buen día para Dani, para Abel. Buen día, Cari, buen día, Lueni.
2: Buen día, muchachos. Primero voy a pedir disculpas por la voz.
3: Ah, bueno.
4: Vino Joe Cocker.
2: Y bueno, los dos goles que hizo Vélez ayer en el Monumental. Bueno, como saben, mi hija estuvo muy enferma la semana pasada y entiendo que después de que me tosiera muchas veces en la cara, algo me llegó.
1: O sea, la semana que viene nosotros caemos.
2: Y puede ser.
5: Probablemente.
1: Perfecto. Bueno, sé que no te pregunto algo bueno el fin de semana porque no hubo.
2: Estuve mucho al cuidado de los niños, más que nada, mucha reunión familiar.
6: Están todos contagiados ya.
1: Y sí, claro.
2: No, los pibes, a ver, es muy difícil cuando vos tenés nenes chicos. Y aparte hay una super gripe en la Argentina. Esto está chequeadísimo, que sobre todo afectó a menores de 10 años y adultos mayores. Nada, los chicos en algún momento es inevitable que te tosan en la cara, ¿viste? Entonces no hay forma de que no te termines contagiando.
1: Así empezó el COVID, digamos. Sí, el UNI.
5: Bueno.
6: No tenía nada para decir, simplemente que lo único que me preocupa es el mate de hoy, pero bueno.
2: Traje dos, uno para mí y otro para vos.
6: Es un ser especial. No sabía yo que estaba enferma.
2: ¿Te das cuenta?
4: Podrías tener en el bolsillo una bombillita.
6: Yo no sabía. Pero bueno, gracias, Cari.
2: Yo te traje por las dudas.
6: ¿Qué gesto?
1: Che, tengo una pregunta para hacerles a través de un informe y es algo que también nos atraviesa a todos.
7: Resulta buena pregunta.
1: Pero si no pregunté nada todavía. Resulta que hay un estudio.
5: Ansioso. De
1: Sherlock Communications, le mandamos un saludo.
6: Un misterio.
4: Bueno, sí.
6: Es un misterio.
1: Reveló que el 34% de los argentinos, o sea, es un estudio hecho con nosotros,
4: sí,
1: canceló al menos una suscripción de streaming en el último año. Y la razón.
4: No, y hay gente
5: es muy buena tu pregunta.
1: Y la razón no tiene que ver con el precio. Atente esto porque acá viene lo importante. El problema de fondo es que hay tanto contenido disponible en las plataformas que ya no sabes qué recomendarte a cada usuario. Claro, y cuando ves las sugerencias que no están pagas, la gente se va. Para combatirlo, tanto Netflix, Disney, bueno, y otras compañías están apostando a la inteligencia artificial ya más hiperpersonalizada en la experiencia de cada suscriptor. Yo lo que no entiendo es cómo no hay algo que me diga, quiero ver esta película, déjame que pago por esto. ¿Se entiende lo que digo? Sí. Ya no me importa de quién es. Si vos sacas la cuenta, no sé, 10 lucas, vamos a poner
5: alquilar
1: un promedio.
5: Alquilar la película, decís vos.
1: Claro, es más fácil. O algo que sea, che, mira, vos tenés 4 plataformas, ponele. Bueno, que exista una mega plataforma que y vos que garpas algo.
4: Debería existir Blockbuster virtual.
6: Estás teniendo una gran idea, Fernando, quiero que lo sepas. Una gran idea.
5: Existe. Sí, creo que existe,
2: Pero vos pagás por la película que quieras. Google, por ejemplo.
1: Está bien lo que dice Lueni, pero después pensé del otro lado. Vamos a poner que hay un sistema en donde agarra 5 o 6 plataformas de las más conocidas.
5: Claro.
1: Pagas un precio un poco más acorde y podés ver la que quieras. La que vos quieras. Ya existe eso. El cable fue eso.
4: El cable fue eso.
6: Pero no, tu idea, volviendo a tu idea, para tratar de mejorarla, Fernando, porque siempre hay una idea y después están los que tratan de mejorarla en un brainstorming. Uh-huh. Lo que podemos hacer es lo siguiente, Fer. Pensémosla juntos. Por ejemplo, vos tenés. Vamos a nombrarla, ¿no? Netflix, HBO, Paramount, las que quieras, Disney Plus. Entonces vos tenés las 4 o 5. Vos tenés que juntarte, vos como socio gerente, como CEO de esta empresa de Alonso Broadcasting. Entonces vos te juntás con todos y decís, mira, yo te voy a ir pagando por contenido. Entonces, por la película me dan 10, 5 para vos, 5 para mí. 5 para vos, 5 para mí. Y a ellos les sirve porque generan nuevos ingresos. Y a vos te sirve porque estás jugando con la plata de ellos.
4: Y aparte, y algo importante también, está yendo en una especie de boca de embudo a un solo lugar. Porque yo tengo un gran problema.
1: Claro.
4: Yo no tengo 1000 plataformas, pero sí tengo una que tiene 1000 plataformas, de las cuales puedo usar 500 y la parte de 200 plus. Y otras no. Y aparte está Netflix. Y aparte está. Entonces tengo en una sola, tengo un poco de HBO, un poco de Paramount, okay, un poco de esto, un poco de, claro, de Disney, un poco de. Aparte tengo Netflix. Y a veces me cuelgo viendo una peli que no la puedo terminar de ver por algo, la dejo por la mitad. Y después cuando vuelvo, no me acuerdo dónde carajo estaba. Claro. No me acuerdo si estaba en HBO, si estaba en Paramount, si estaba en Flow, si estaba en Netflix. Si estaba, y eso,
5: yo engancho una que tiene todas. Cuevana.
6: Claro. Sí, bueno, a mi hermano también, o sea, Cuevana, le mando un saludo. Dicho sea de paso, vino, bienvenido, mi hermano que está escuchando. Escuchó otra radio increíblemente.
2: No,
6: mira, y ahora nos escucha ya nosotros, por supuesto, se quedó. Dijo que es entretenimiento. Dice que en Flow vos podés pagar por película, ¿cierto?
4: Claro. Sí, algunas, claro. Sí, sí.
1: A la verdad. Propuesta de.
4: 650 pesos.
1: Claro, a la
4: por
1: propuesta
4: peli,
1: del
4: Dueni,
1: te dice. Yo, a mí me sirve todavía, o sea, no me voy a juntar. Yo ya sé lo que vos me propones, está buenísimo.
6: No, vos seguís con tu servicio.
1: No, pero te estoy diciendo desde las grandes compañías. ¿Sabes lo que te dicen? Déjame que los giles sigan garpando.
2: Obvio.
1: ¿Se entiende? A eso es lo que voy.
4: Claro.
1: Bueno, no tiene que ver con plata, sino por. No sé qué. Hay tanta opción que no sé qué mirar. Por eso te quedás con el 95.9 cada mañana para despertarte. 6:57. Y la renga, veneno, buen día.
6: ¿Qué te va?
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3: Lunes, amigos, que no es tan grave. Y aquí empieza la segunda hora de la mañana de Rock and Pop en este 24 de agosto. Mientras llegan las obligaciones diarias y la luz se va abriendo paso, entramos en momento de compartir la primera de las 7, esa canción que busca reforzar el humor de este horario. Y como tiene que sonar en vinilo, hoy traje un disco que tengo desde 1984, un año de optimismo y cambios. En Argentina se puso en marcha el Plan Nacional de Alfabetización, una de las grandes iniciativas educativas del regreso democrático, que no dio mucho resultado, al parecer. En el mundo, el astronauta Bruce McCandless realizó el primer paseo espacial sin estar unido a la nave por un cable. Y en los hogares empezaban a hacerse cada vez más comunes las videocaseteras VHS, que cambiaron para siempre la forma de ver películas. También en 1984 conocimos el álbum debut de Hit, grabado en Ibiza y producido por Charly García. El trío formado por Pablo Guyot, Alfredo Tott y Willy Turri venía de acompañar a Charly y antes a Raúl Porchetto, pero con este disco encontró una identidad propia y se convirtió en uno de los grandes nombres del rock argentino de los años 80. La banda no renegaba de la influencia directa de The Police y eso se nota en uno de sus grandes clásicos. La canción retrata la historia de Ana, una prostituta que recibe una mirada poco habitual para la época. Hoy, la primera de las 7, viene con Hit y La Calle es su lugar, para que la música nos ayude desde temprano a tener el mejor de los días.

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1: Buen día, buen día, buen día. 7:11. La calle es su lugar. El lunes es tu lugar. La radio es tu lugar. El hit. Che, Edu, lo tenés de época. Escuché que decías al principio.
2: Lo tengo desde entonces, desde el 84, amigo. Sí.
1: Suena espectacular.
2: Suena lindo, suena muy lindo este disco.
1: Algún día de a poco te voy a ir preguntando cómo hacemos. Yo sé que lo hablás los fines de semana, pero como un tip de decir no a la humedad, sí al cepillito, no agarrarlo así. Bueno, porque a la gente, alguno dice, che, tengo un vinilo en casa, me quedó uno de mi viejo, de mi tía, me gustaría comprarme uno.
2: Sí, a mí me mata uno que está ahí en un canal de noticias que está hablando de vinilos y de golpe lo saca así agarrándolo con todos los dedos y acaba de agarrar dos media luna, el hijo de puta, ¿viste? Como, ay, Dios, pero bueno, está bien.
1: Un lunes en donde recién comienza todo, la temperatura 7 grados 8 décimas y lo parcialmente nublado, 13 de máxima a la tarde con un poquito de sol y una nueva hora para informarnos con Caro.
3: Vamos con una cortita para comenzar y tiene que ver con casas particulares. Aquellas personas que nos ayudan en el hogar finalmente tuvieron el viernes un acuerdo y de esta manera... Atención, porque va a ser así el cronograma de aumentos. Por un lado, va a depender del mes, ¿no? Que se hace efectivo desde agosto, la mejora es del 1.9% y va bajando. 1.8% para septiembre, 1.7% para octubre, 1.6% para noviembre y repite en diciembre. Ese es el cronograma de aumentos. Y yo dije atención porque... ¿De qué depende de las horas trabajadas? Sí, porque se va a adicionar un bono, y acá viene lo complejo de cómo se va a aplicar.
1: Sí.
3: Dependiendo de las horas trabajadas, si vos trabajás más de 16 horas semanales, va a ser de 20 mil pesos. Aquellos que lo hagan entre 16 y 12, 11.500. Y aquellos que lo hagan por menos de 12 horas, será de 8 mil pesos. Eso en agosto. Es decir, en agosto es 1.9 más los bonos como acabo de definir. Pero en septiembre, en octubre y en noviembre lo hicieron bien complejo. Porque lo que van a hacer es absorber el salario parte de ese bono. Y va a ser proporcional. 25% en septiembre, 50% en octubre y el restante 25% para el mes de noviembre. ¿Se entiende?
1: Okay.
3: Entonces, vamos a suponer, si vos tomás 20.000, tu 25% sería 5, ¿no?
1: Sí, 2.000.
3: 5.000.
1: 5.000 pesos.
3: 5.000 pesos, para que se entienda. Para esos 5.000 pesos, los absorbe en el mes de septiembre, 10.000 en octubre y los restantes 5.000 en el mes de noviembre. ¿Se entiende? De esa forma, y cuando digo absorbe, va al salario, a la base salarial. Es mínimo lo que estamos hablando, ¿no? Porque estamos hablando de, fíjate lo que es el...
2: Es mínimo porque vos no tenés la cantidad de personal doméstico que tengo yo.
3: Claro,
2: exacto. Ya le pedí al parquero que por más primavera, que sea, que no me saque los yuyos del jardín, que no trabaje esos días.
3: Está bien que estamos hablando de horas semanales, pero esto se mensualiza. Entonces, por eso digo que entre el ajuste, que es por debajo del 2%, más un bono que es mínimo, sigue siendo uno de los sectores... que tiene el salario más bajo. No es el salario mínimo vital y móvil, pero es bajo. Y hablando del salario mínimo vital y móvil, recordemos que el viernes nuevamente será centro de atención la Secretaría de Trabajo, porque se va a discutir ahí el salario mínimo vital y móvil, que define muchas cuestiones, y entre ellas aquellas que están asociadas, por ejemplo, a los beneficios. ¿Cuáles? Los de los servicios públicos domiciliarios,
1: claro.
3: En fin, otros tantos.
4: Lo vamos a bajar.
3: Así que, atención no, con favor. Eso, porque el viernes ya tienen cita, la hora a definir. Creo que era por la tarde, si no recuerdo mal, pero eso se termina ajustando próximo a la llegada de la fecha, que es el 28.
1: Primer panorama de este arranque de semana, 7:16. Buen día, buen día. Susan the Banshees, Citizen Dust.
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1: Bueno, estás escuchando La mañana de la Rock and Pop y ahora un poco de tránsito con el amigo Rogiano.
2: Actualizamos información, lo más importante a esta hora es que el Sarmiento atropelló a una persona en Estación Liniers, una persona de 60 años, una mujer, fue trasladada al Hospital Santo Yani. El Sarmiento está funcionando de manera condicional y por otro lado, aquellos que se muevan por Antártida Argentina, perdón, por Eva Perón y Guardia Nacional. Eva Perón y Guardia Nacional, estamos hablando de la zona de Mataderos, un auto termina chocando a otros que estaban estacionados, así que ahí hay importante operativo policial. El control de alcoholemia le dio 1.7 positivo.
3: Una locura, ¿eh? Nombrábamos tempranito con Edu. Bueno, por suerte no mató a nadie, ¿no? Ojalá que no maneje nunca más. 7.19, 6 grados 9 décimas, algo nublado, 13 de máxima a la tarde. Y Cari Talkman.
4: Bueno, tengo una anécdota personal para contarles de algo que me sucedió el fin de semana.
3: Sí, además de la voz.
4: Además de la voz. Es más, por ahí está relacionado, ¿eh? Me puse nerviosa cuando me enteré de esta situación y tuf, la voz. Mis padres le trajeron un regalo a mi hijo de 5 años.
3: Sí.
4: Regalo el cual yo tuve que rechazar, que no llegó a manos del niño.
5: Ya está mal.
4: ¿Por qué?
5: Porque los regalos no se rechazan, ni se devuelven, ni se cambian.
4: En este caso me parece que era un regalo que necesitaba la aprobación de los padres. Y tanto mi marido y yo en esto estamos muy de acuerdo en que todavía no es el momento. Le quisieron regalar...
6: Un arma.
4: Pará. Una tablet.
3: Sí.
4: Okay.
7: ¡Carajo!
4: Bueno, nosotros estamos en contra. Me parece que... ¿Vieron todos Toy Story 5 en esta mesa, muchachos?
8: Sí, no.
4: Bueno, justamente habla de eso, de las pantallas de los chicos, de la tecnología. Y estamos de acuerdo en tratar de evitarlo y extenderlo lo máximo posible. No es algo que él haya pedido, no es algo que sus amiguitos tengan y que quiera. Y por lo que estuve hablando con otros padres que ya vivieron la situación, es medio un camino de ida, como que los pibes quedan empelotudizados por completo con la tablet, y es muy difícil de controlar, aunque le tenés que poner horario, tenés que estar encima, revisando todo. En defensa de ellos dicen que tiene control parental, pero cuando lo ves, o sea,
8: es una pantalla.
4: No solo es una pantalla disfrazada con superhéroes de Avengers. Tiene Google Play, o sea, vos le bajás la aplicación que vos quieras para jugar, pero le pusieron tres más, o sea, a partir de los 3 años.
3: Claro.
4: Entonces, claro, yo los entiendo, vos como abuelo a veces decís, uy, qué lindo regalo para hacerle a mi nieto, pero es algo que para mí genera muchísima dependencia y lo que no logro que ellos entiendan es que no es lo mismo una tablet que mirar una película en la televisión. Creo que nosotros todos en esta mesa nos criamos mirando películas y mirando tele en algún punto. Y bueno, tan mal nos salimos o tendremos nuestras cosas. Pero no es lo mismo que una tablet.
3: Sí.
4: Que ya empiezan a tocar, que lo tienen mucho más cerca de los ojos y que genera otro tipo de dependencia. Ahora sí, opiniones de la mesa.
3: Pará, ¿y qué pasa cuando empiece en su pequeña sociedad, como el colegio,
4: sí,
3: de que todos van a tener y él no?
4: Por ahora ninguno tiene. Cuando todos tengan, veremos.
3: Igual yo pienso, ahí abro, pero digo, no tiene que ver... Ustedes, digo, que tienen esta preocupación real, como le debe pasar a tantos padres. Si de verdad tiene... Hoy es muy fácil de que tenga control parental en horarios, en donde vos apretás un botón y se le apaga directamente. Y por ahí llevarlo de esa manera, a decir, tal hora, hay que hacer esto primero, hiciste la tarea, y después te dejo jugar. Porque yo lo pongo, ejemplo, cuando nos regalaban las consolas, las viejas consolas, que yo sé que no es lo mismo. Pero te compras un Family y vas a estar todo el día en el cosito. No, y sí, decía, de tal a tal hora no podés.
9: Sí, es lo mismo, y es lo mismo que era la tele en su momento, que era lo único que había. Televisión de aire y punto. Tenías tus horarios para ver la tele. No la podías prender cuando se te cantaba el culo y mirarla. Yo creo que habría que manejarlo así. Pero te doy la derecha en haberlo rechazado. Me parece que cuanto más se pueda demorar la llegada... de ese tipo de dispositivos a los pibes, mejor.
1: Bueno, sí, a mí cuando me regalaron mi primer abaco, mi mamá se puso loca.
3: Sí. Me
1: dijo, vas a estar todo el día con el abaco.
5: Es cierto, es cierto. Vos sabés que cuando escuchaba a Cari en el inicio del enunciado, digo, no, ¿cómo le vas a rechazar un juguete? Amor los abuelos, no sabía qué era. Con todo amor los abuelos le trajeron de su viaje y que les habrá salido aparte unos cuantos mangos, sí, pobre gente, unos cuantos manguitos. Bueno, pero la verdad, ¿En esta? Y tiene razón.
4: Ah, bueno, el padre.
5: En este tiene
6: los
5: razón.
6: Los instrumentos musicales también se rechazan, ¿eh? Los pianos.
5: No.
6: Ese es un tema, ¿eh? Todo el tiempo la batería, el pianito.
3: ¡Salí de ahí! Pensé que ibas a hacer un análisis más profundo.
5: Cambié a mitad de camino, y la verdad es que yo todo lo que Cari está viviendo lo viví hace unos años.
3: Eso quiero.
5: Sé lo que es darle el celular a los chicos por primera vez, lo que significa. Sé lo que es una mesa donde están todos con el celular y varias veces hay que decir, dejen el celular de una vez. Ahora, por otro lado, también es cierto que me pongo en el lugar de esos abuelos que con todo cariño lo trajeron y a mí me dolería decirle llévatelo porque yo no dije que no autorice que usen la tableta. Me parece un poquito agrio el tema, pero...
1: y un también, bandoneón, habría que regalarle un bandoneón.
9: Hay abuelos que deberían saber que no está de más consultar con los padres ciertas cosas.
5: Sí, es cierto.
4: Creo que hay algo claro. ¿Quiénes son los padres?
3: Sí.
4: Y bueno, ahí está, ellos definen cómo están criando a su hijo.
3: Obvio.
4: Pueden escuchar a tíos, a padrinos, amigos y los propios abuelos porque lo tienen cerca, seguramente, pero ellos definirán. Sí. Si no, estamos como pisando un terreno que no corresponde.
6: También va a terminar a los gritos, Cari, es un montón.
4: Estamos de acuerdo igual también en que es mucho más fácil darle una tableta a un pibe de 5 años que sentarse a jugar. No sé, ayer estuvimos jugando al Uno, al Bingo, al Ludo. Obviamente que es más fácil y a él por ahí le divierte más. Pero, a ver, en algún momento va a llegar. Yo sé que es inevitable que va a tener celular, que va a tener tablet y todo eso. Pero mientras más lo pueda patear y que disfrute de su infancia, de la manera en que por ahí la disfrutábamos más nosotros, jugando con los muñecos, jugando a la pelota, corriendo por la casa, mejor.
7: Si no, no tendrías las restricciones que hoy tenés en los colegios. O sea, no es una pavada esto, le parece a alguno. Hoy las instituciones educativas del mundo y algunas legislaciones están contemplando justamente el hecho de a qué edad un chico puede tener una pantalla. Y los médicos te dicen, hasta los 13 años. Claro. Y no, es un absurdo lo que estás planteando. Bueno, pero lo está diciendo un profesional de la salud, no lo está diciendo alguien que está guitarreando.
3: Y también ahora, un poco lo que yo decía de esto de yo sé que vos le vas a poner control de esto, lo otro. También desde esta postura es fácil decirlo, después difícil cumplirlo. Sí. Porque después, dale, toma, sí, ya no me grites más, toma.
5: ¿Y qué hicieron con la tableta?
4: Y por ahora la tienen ellos.
3: Bueno, ¿qué les queda a
4: ustedes?
5: Trajeron una para cada nieto ellos.
4: Sí.
3: Y bueno.
5: ¿Y el otro nieto qué hizo?
4: Y están viendo.
3: Bueno, que escuchen la radio, que se queden en la mañana de Rock and Pop a ver si sacan sus propias conclusiones. 11 70 82 0 95 9.

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2: Donde el asado del domingo es sagrado y la

una napo con fritas y te va a tocar el timbre Arturito. Lo que hizo la ciudad es crear el marco para que empresas y desarrolladores puedan presentar proyectos y obtener autorización para probarlos. Estos aparatos, técnicamente llamados drones terrestres autónomos, pueden utilizar cámaras, GPS, inteligencia artificial, sensores y sistemas LiDAR para reconocer el entorno, desplazarse y esquivar obstáculos. Las pruebas podrían realizarse en veredas, parques, zonas industriales y corredores logísticos. Y la idea es justamente probarlos en condiciones reales para obtener información antes de establecer una regulación definitiva. ¡Perfecto! Menos trabajo para algunos, pero también menos motitos subiendo a la vereda, pasando semáforos en rojo y haciendo zigzag. Igual no te desesperes, ni me pegues con el casco porque todavía hay un pequeño problema. Lo van a probar en Buenos Aires. Porque desarrollar un robot de delivery para California, por ejemplo, debe ser complicado. Tiene que aprender peatón, bicicleta, semáforo, cordón, perro, obstáculo, listo. Ya está. Esto para California, reitero. Pero acá no alcanza con inteligencia artificial. Acá hay que desarrollar inteligencia porteña. Porque el robot tiene que distinguir una vereda de lo que nosotros llamamos vereda. Tiene que detectar la baldosa floja, el pozo, la raíz de un árbol que levantó 40 centímetros el piso, la mesa de un bar, la moto estacionada, el mantero, el volquete, el perro con una correa de 8 metros y una señora que se detuvo exactamente en el centro de la vereda para leer un WhatsApp. Eso no lo resuelve ChatGPT. Eso necesita haber nacido en Caballito. Imagínate ahora al robot enfrentando un sorete de perro. Tiene dos posibilidades: aprende a esquivarlos o le agregamos un sistema de autolavado. Pero ahí el delivery, que costaba $2,000, pasa a costar 9,000. Porque ahora necesitas un depósito de agua, bomba, sensor de mierda, zapito, escobilla y un software que distinga barro de caca. Porque no vas a activar el protocolo de descontaminación por cualquier cosa. Otro cuello en el que pienso: las tapas de servicios. Edenor, Edesur, AISA. El robot viene lo más tranquilo con tu sushi, agarra una tapita levantada, clank, y sale volando el California Roll por Avenida Rivadavia. Entonces hay que reforzar la suspensión. Ruedas más grandes, control de estabilidad, protección inferior. En 6 meses arrancamos con una cajita simpática que llevaba empanadas y terminamos fabricando una Toyota Hilux de 30 centímetros de altura. Pero supongamos que solucionamos todo eso a fuerza de sensores y giróscopos. Ahora viene el problema realmente argentino: el afano. Primera generación. Le abren la tapa y le afanan el pedido. Perfecto, ponemos una cerradura electrónica. Listo. Segunda generación. Ya no pueden afanar la mercadería, así que se afanan el robot, porque tiene cámaras, sensores, motores eléctricos, baterías, LiDAR, GPS. Todo esto tiene repuestos que valen un montón de guita. Y en Marketplace aparece: sensor original, robot delivery, poco uso, sin papeles. Entonces la empresa dice: necesitamos protegerlos. Y desarrolla robots de seguridad para acompañar a los robots de delivery. Ahora pedís una hamburguesa y por la vereda viene una cajita con ruedas y con tu hamburguesa escoltada por dos robots. Perfecto, hasta que aparece un señor que quiere acercarse al robot porque cree que llegó su pedido. Y el robot de seguridad interpreta, amenaza, lo caga palos. Entonces tenemos un problema nuevo. Hay que proteger a los ciudadanos de los robots que inventamos para proteger a los robots. Creamos una brigada especial, pero los robots defensores interpretan que la brigada especial es una amenaza. La brigada responde, los robots responden, otros robots reciben la señal, se conectan entre sí, aprenden, se organizan y, bueno, empieza la guerra contra las máquinas. Año 2037, Buenos Aires está destruida, no queda electricidad, grupos de sobrevivientes viven escondidos en las estaciones de la línea B. Un día, un relámpago en Plaza de Mayo, una esfera de energía, y aparece un tipo musculoso con acento austríaco y en pelotas, el primer Terminator. Y ahí finalmente entendemos que James Cameron no había hecho una película de ciencia ficción, había hecho un documental anticipado, solamente se equivocó en una cosa. El apocalipsis no empezó porque Skynet adquirió conciencia de sí misma. Empezó porque un viernes a la noche alguien pidió 2 hamburguesas con cheddar y papa por Mercado Libre. Y el sistema de defensa de Mercado Libre, bueno, se nos fue un poquito de las manos. Parece un delirio, puede ser. Pero yo no estaría tan tranquilo, porque mientras la ciudad empieza a pensar cómo probar robots que circulen por las veredas, se dice que en el conurbano ya se estaría organizando el primer club de tiro contra los drones de reparto que vienen volando. No sé si es verdad, pero si algún día andan por Moreno, escuchan un cohetazo y ven caer una grande de musarelas de 50 metros de altura,
no digan que no les avisé.

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2: Atención, el tren Sarmiento que atropelló a una mujer de 60 años, que fue rescatada con vida y trasladada al Hospital Santoyani. Los trenes funcionan de manera condicional. Mataderos se llevaron detenido al conductor que chocó contra un auto estacionado y produjo un choque en cadena. El hombre se había quedado dormido adentro del auto. Le dio 1,7 de alcoholemia. Caso Cerimedo, declaran los dos acusados por el ataque de Nadia Beller en Bolivia. Se trata de un hombre de nacionalidad colombiana y de un presunto cómplice investigado por aportar el arma usada en el ataque. Pity Álvarez, su defensa, pidió suspender el juicio. Sostiene que no estaría en condiciones de afrontar el debate oral y reclamó nuevos estudios médicos antes de continuar con el proceso. Irán advirtió que considera enemigo a quien apoye la presión económica de Estados Unidos. Aseguró que podría bloquear las exportaciones de petróleo por el estrecho de Hormuz si otros países se suman al bloqueo. Una ola de calor histórica sacude a Europa y ya dejó al menos 12 muertos. Se prevé que las altas temperaturas continúen. En Francia podrían alcanzar los 40 grados. Un terremoto de magnitud 5,9 sacudió Japón. Hay al menos 37 heridos y problemas en el transporte. No hubo alerta de tsunami.
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2: La Catedral de La Plata, la ubicás, fue elegida la más linda del mundo. Se impuso a catedrales tan emblemáticas como Santa María de Fiore, la de Italia, y la de Colonia en Alemania.
0: El tiempo.
2: Temperatura 7 grados 8 décimas, humedad 76%, la máxima será de 12 grados. 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
2: 7:44, acordate que el Sarmiento está funcionando, bueno, de manera no regular. Está con algunas demoras, hasta hace un rato no estaba funcionando, pero bueno, el Sarmiento, que ya están retirando el tren que había atropellado a una mujer, que la pudieron rescatar, que la llevaron al hospital. Pero en lo deportivo, bueno, muchísimas cosas, Elueni.
4: Bueno, podríamos linkear los temas y decir que el tren de River no arranca, ¿no? Que empiece bien y después descarrila, tranquilamente, porque ayer River... Bien linkeado. Ayer River empezó muy bien el partido con ese gol que encuentra a través de Ángel Correa. Un rechazo de Martínez Cuarta que le queda a Correa, que después, digo, ahí está el valor diferencial de River. Esto de los 70, 80 palos que gastó todo el tiempo, sí. Y lo traemos siempre arriba de la mesa. La jerarquía. Entonces, la jerarquía sí. Es un pelotazo que Correa baja perfecto, hace una jugada bárbara y define y acomoda un partido y que River gana 1-0. Ganaba 2-0 después, antes del término del primer tiempo.
2: Que pese la billetera, viejo.
4: Que pese la billetera. Pero después, a esa jerarquía hay que darle una forma de trabajo, una identidad, una forma de pararlo en la cancha y a los jugadores ponerlos donde realmente rinden. Ayer Thiago Almada, durante muchos momentos del partido, fue una especie de lateral izquierdo bis. Y es ahí donde Thiago Almada mete un pase atrás, roba la pelota de Vélez y consigue el descuento Vélez para meterse en partido. Hasta ahí Vélez estaba fuera de partido.
2: Claro.
4: Fuera de partido. O sea, más allá de lo que quieran decir, Vélez estaba fuera de partido. Y estaba el partido para que River gane cómodo. Si River tenía la forma de jugarlo requerida para esta historia. Y esto no sucedió. Lo dejó crecer. Muy buen partido Lanzini. Entró Valdés, el chileno que juega bárbaro, bárbaro. Ayer Guillermo puso dos chicos de 17 años en el arranque del partido. Escobar y Thiago Aguirre. La verdad es que buenísimos los pibes, pero es como que para ir al Monumental lo necesitas algo más. Cuando cambió, puso un poquito más de experiencia. La mitad de cancha de ayer de Vélez fue lo mejor, con Robertone, con Aliendro y con Lanzini. Y encima puso más Valdés y ahí empezó a acomodar el equipo Guillermo Barros Esqueloto. Lo terminó empatando con un cabezazo de Lanzini, un ex futbolista de River. Recientemente se fue de River cuando en esas listas que hace de River, esto digo, los containers no es nuevo, antes era otra lista, otra forma, pero River viene borrando jugadores, se van a otros clubes y en otros clubes rinden. Escuchen a Lanzini post partido.
5: Yo hoy en día defiendo estos colores, esta camiseta, este club. Es trabajo, lo tengo que hacer. Me voy a comprometer al 100% para este club, es lo que me toca. Y la verdad que nada, volver acá, sensaciones muy lindas. Todos saben el aprecio que yo tengo con este club, con esta gente. Pero bueno, la verdad que nos llevamos un punto muy importante y hay que seguir así.
4: Hay que seguir así. River no pudo redondear una buena semana porque era, en lo numérico al menos, perfecta. Victoria contra Argentinos, claro. Empate digno en Colombia, pensando en la revancha del miércoles, y le ganaba a Vélez, pero se le escapó el partido. Y por supuesto, se le preguntó a Guillermo un poco por el partido, y Guillermo trajo a colación justamente lo mismo, la diferencia de presupuesto de uno y otro equipo.
6: La buscamos durante el primer tiempo muchas veces y no lo pudimos imponer. En el segundo tiempo, creo que el segundo gol también es una linda jugada por los costados, que va de derecha a izquierda. Para mí, en los 90 minutos, Vélez jugó del mismo modo. Intentó, el resultado era negativo. También hay que reconocer que el rival de enfrente es un rival de jerarquía. Gastó, no sé, 80, 90 millones de dólares. Nosotros no gastamos nada. Pero con el juego y con la actitud y con, fundamentalmente, la idea de pelear el resultado a través del juego, logramos empatar. Y creo que fue un trámite de 90 minutos, no solamente una parte.
4: Guillermo, que se llevó un puntito importante. La verdad que iba por una parte del fragmento de la conferencia de Coudet. Me parece que no vale la pena porque es repetido lo de Coudet. Y yo ya no le creo lo que dice Coudet. Y creo que el hincha de River tampoco le cree lo que dice Coudet. Uno ve futbolistas que han mejorado River. Tobias Andrade mejoró River. Ángel Correa mejoró River. Otamendi mejoró River. En lo individual, Thiago Almada lo va a mejorar. Pero en lo colectivo no ves crecimiento de River. Y por momentos River juega con la mentalidad de un equipo chico. Y creo que eso es lo que pasa. Creo que Coudet tiene que creerse y darse cuenta que está en River, que es un equipo grande que tiene que jugar a otra cosa. Hablando de equipos grandes, post partido jugaban, después del empate entre River y Vélez, Racing y Boca en la cancha de Racing. Lo abrió rápido Racing con un penal de VAR, con un tanto de Marcos Rojo, bien pateado el penal. Racing parecía que se acomodaba, pero bueno, es un Racing también con muchos chicos. Ayer, el partido en el segundo tiempo casi que terminó por momentos pareciendo un partido de reserva de hace un año. Entró el chico Jagger Herrera, le dicen Jagger por el parecido a Mick Jagger.
2: Sí,
4: entró
2: Jagger Herrera. La peluca, pero
4: sí,
2: bueno.
4: Entró Jagger Herrera. Estaba Flores, estaba Arana, que no jugaban en la reserva.
2: Ahí entra.
4: En River, chicos, Fraga, Ocampo, iban entrando todos los pibes. Y vos decís, ¿esto es la primera o la reserva? Bueno, Boca por necesidad, porque tiene muchos lesionados. Racing porque tiene un plantel mal armado. Empiezan a recurrir a los chicos. Igual fue un entretenido empate en uno. Lo empató Boca con Merentiel. Un buen empate en uno. Pero creo que el Vasco Rabarrena dio una tecla. Porque Boca viene jugando bien o haciendo buenos partidos, pero no gana. Y vos no ganás y te alejás en las tablas. Sí. Y vos no ganás y esa confianza de a poco se te va animando, ¿no?
7: De hecho, perdón, ni River ni Boca están clasificando a octavos todavía.
4: Están,
7: ¿no?,
4: los dos afuera. Falta un montón, afuera. Pero por ahora están los dos afuera. Okay. Están afuera en la tabla anual del ingreso a la próxima Copa Libertadores. Y lejos, ¿eh? Y lejos.
2: Es un título.
4: Y lejos. Escúchalo al Vasco Rabarrena.
8: A mí lo que me reconforta es que el grupo está, sabe lo que jugamos, nos falta ganar, tenemos que ganar, pero bueno, para hacer bueno este empate tenemos que ganar el próximo con Lanús, que va a ser difícil, que es un equipo que tiene un entrenador que ya lleva bastantes años y bueno, esperemos poder conseguir los 3 puntos en nuestra cancha.
4: Eso es lo que espera, conseguir los 3 puntos en la cancha. Uno ve en la parte de arriba de la tabla a Sarmiento, por ejemplo, en unas zonas. Ve a Instituto en otras las zonas.
2: ¿Qué campaña la de Sarmiento?
4: Sarmiento, tremendo. Ayer le ganó a Estudiantes de La Plata, que venía de sí, avanzar, claro, en la Copa Libertadores. 2-0 con Facundo Saba, que es un buen entrenador, con poquísima prensa.
9: Saba.
4: Con poquísima prensa y ganó realmente muy bien. Gran victoria de Defensa y Justicia, 2-1 en Córdoba contra Belgrano. Y Platense con Palermo. Ha levantado de una manera tremenda. Ayer le ganó a Barracas en la cancha de Barracas. A Barracas. En el Chiqui Tapia. Tremenda victoria del conjunto Calamar. En un rato les cuento lo que viene. En un rato hablamos de Franco Colapinto. Colapinto,
2: por favor, sí.
4: Colapinto,
9: decilo. Colapinto.
4: De Franco Colapinto. Y hablamos de Julián.
2: Por favor, explícame. Hoy el bicho, ¿no?
4: Hoy el bicho. Voy a tus pagos, ¿eh?
2: Aguantando los trapos.
4: Voy, ¿eh?
2: Vamos. 6:52, la temperatura 7 grados. Dale que amanece. A la tarde, 13 de máxima. Acá vamos a estar para despertarte, para arrancar la semana. Los Redondos y Mariposa Pontiac. 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
2: Un poco de tenis en la mañana de Rock and Pop. Empieza el Abierto de los Estados Unidos. El cuadro principal será el próximo domingo, pero ya esta semana comienza el Fan Week, algo que la USTA, la Asociación de Tenis de los Estados Unidos, creó hace un par de años. Una muy buena idea para facturar, por supuesto. Dentro de eso está la clasificación, la quali, donde tenemos 9 argentinos con la difícil misión de ganar 3 partidos para entrar al cuadro principal. Ahí están Fede Coria, Fede Gómez, Lautaro Midón, Genaro Olivieri, Guido Justo y las chicas, Julia Riera, Jazmín Hortensi, María Lourdes Carley y Luisina Giovannini. Recordamos, habrá al menos 12 varones argentinos en el cuadro principal y 2 chicas, Solana Sierra y Nadia Podoroska, en un Abierto de los Estados Unidos que marca el regreso después de 3 meses fuera de la cancha de Carlos Alcaraz y la baja del número 1 del mundo, Jannik Sinner, por una lesión en la rodilla derecha. Hoy la inducción al Hall of Fame, al Salón de la Fama de Roger Federer, y mañana va a estar jugando una exhibición aquí en Nueva York, ni más ni menos que con Andy Roddick, Andre Agassi y John McEnroe. Mirá qué nenes. Y por supuesto, este campeonato doble mixto donde hay parejas de lujo. Por ejemplo, Carlos Alcaraz con Serena Williams y Novak Djokovic con Arina Sabalenka. Paralelamente, se juega un ATP 250 en Winston-Salem, donde ayer ganó Francisco Comesaña. Y mañana por la segunda ronda estarán debutando Sebastián Báez, Juan Manuel Cerúndolo y Mariano Navone. Hoy Argentina tiene 6 tenistas dentro de los mejores 50 del mundo. Volvemos con el tenis en Rock and Pop en cualquier momento.
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12: El 24 de agosto de 2021, moría Charlie Watts en Londres, a los 80 años. Durante casi 6 décadas, fue el baterista de The Rolling Stones, el hombre que sostuvo el pulso de una de las bandas más grandes de la historia.
11: Se incorporó a los Stones en 1963, cuando la banda todavía estaba construyendo su leyenda. Su estilo nunca necesitó excesos. Elegante, preciso y profundamente influenciado por el jazz, convirtió a la batería en el corazón silencioso de los Stones. Mientras Mick Jagger y Keith Richards incendiaban los escenarios, Charlie permanecía detrás de su batería, casi siempre con la misma calma. Su muerte llegó después de haber anunciado que no participaría de la gira estadounidense de 2021. Con él se fue una pieza irreemplazable del sonido de los Stones. Gracias por el rock, Charlie Watts.
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0: Atención, que el tren Sarmiento no se detiene en Liniers. Una mujer fue arrollada por una formación. Para universitarios, docentes convocaron una medida de 48 horas el 27 y 28 de agosto. La fecha que continúa hoy: Tigre, Central Córdoba, Lanús Argentino, Vamos Bicho, Talleres versus Rosario Central para cerrar la fecha 6.
1: Vamos Bicho. Y el Bicho.

0: viernes 24 de agosto, la temperatura 6 grados 9 décimas, el cielo algo nublado, máxima de 13, solcito, buen día.
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2: La noticia destacada del día con respecto al tránsito, bueno, hablábamos del tren Sarmiento con un peatón atropellado durante la mañana, una mujer que había sido atropellada por una formación. Esto fue entre Avenida Rivadavia y Ángel Rofo en el barrio de Liniers. La mujer fue trasladada viva, por supuesto, al Hospital Santoyani. Lo más importante es que ya el tren se vuelve a detener en la estación Liniers.
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2: Una nueva hora que comienza a las 8 de la mañana, 10 minutos. ¿Qué hay que saber, Caro, a esta hora?
3: Bueno, hablábamos el viernes de el nuevo informe de la consultora Sentia sobre consumo masivo. No presentó grandes cambios en relación a los meses anteriores, en relación a los puntos de venta, ¿no? Venimos viendo que la actividad online es la única que muestra dato positivo, la venta a través de plataformas y que no sea la presencial, pero pierden todas las otras, siendo las más perjudicadas los pequeños comercios. En esta oportunidad, sobre la encuesta que se hace en la ciudad de a nivel nacional, sobre supermercados, lo interesante es ver lo que sucedió cuando se compara el primer semestre de este año en relación al acumulado desde que se toma registro. O sea, es que desde el 2017 a esta parte, el INDEC tomó la decisión de evaluar el comportamiento de lo que sucede con los supermercados.
2: Okay.
3: En función a eso, sobre el primer semestre, enero-junio de este año, y comparándolo con enero-julio 2017-2025, se registró una baja del 9.2% en facturación, obviamente actualizada por inflación, por inflación, si no, obviamente perdería. Pero ajustada, pese a ese factor, perdió una baja importante.
2: Sí, o sea, claro.
3: Se está vendiendo menos porque se nota o se refleja en los supermercados. Entonces, bueno, vaya, qué novedad.
2: ¿Se hace un promedio de todos esos años? Eso quiero entender, cuando se lo compara con algo.
3: En ese caso, sí, porque vos podés compararlo por periodo acumulado, como es este caso. Podés compararlo con relación al año anterior. Exacto. Ahí la caída fue del 3.1%. Okay. O podés compararlo, ahí es contra junio, contra el mes anterior.
2: Sí.
3: O podés compararlo contra el año anterior. Ahí tenés también una caída que se registró.
2: Okay,
3: importante cuando ves el mapa, porque al ser el INDEC, a diferencia de lo que también hace la Ciudad de Buenos Aires, tenés una perspectiva más amplia del comportamiento nacional. Uh-huh. Provincias a las que les fue mejor y otras peor. En el acumulado, lo que se vio es que 22 provincias perdieron en relación a lo que es facturación, con caídas, todas datos negativos, solamente dos con dato positivo. En este caso fue Formosa, Tucumán y Corrientes, las más afectadas cuando ves el acumulado. Uh-huh. Va entre un 36 y un 33%. Las que les fue mejor, dos, te decía recién, Neuquén y Río Negro. Quédate con ese dato.
2: Ok, Neuquén y Río Negro.
3: ¿Qué hay en el sur?
2: Y bueno, Vaca Muerta.
4: Energía.
2: Petróleo.
3: Bueno, vamos a empezar a ver esos datos positivos. Atención con esas lecturas.
2: Ok.
3: Porque si bien esto es incipiente, esto vamos a ver hasta lo que tiene que ver con el dato electoral, ¿eh? Yo les voy adelantando cómo se va a ir definiendo muchas cuestiones, ¿no? De provincias que le va mejor y provincias que le va peor. La Ciudad de Buenos Aires y la Provincia de Buenos Aires quedaron negativos. Uh-huh. en este caso. Junio, 6 provincias a las que le fue bien. Uh-huh. Adivinen qué dos están dentro de esas.
4: En la
3: comparada.
2: Y Neuquén.
4: Neuquén y Río Negro, seguro.
3: Exactamente, Neuquén y Río Negro, junto acá, sí, con La Pampa, con otras, donde Jujuy, donde les fue bien. Pero un dato interesante a tener en cuenta. A las que les estaba yendo mal, habíamos dicho hace un rato en el comparativo, fueron las de el norte. Formosa, Tucumán y Corrientes. Sí. Corrientes con una caída del 33. ¿Saben qué? Se vuelve a repetir Corrientes, con una baja de casi el 10%. Acá es Corrientes, Catamarca y Chaco. Uh-huh. Fíjense cómo ese mapa se va delineando bien. ¿Quiénes son las que van perdiendo? Pero no estoy dando dato positivo ni de la provincia de Buenos Aires ni de la ciudad de Buenos Aires.
2: Okay.
3: Después, en la provincia de Buenos Aires, tendremos que hacer ya un dato más específico de lo que sucede en el conurbano, en el GBA, en el Gran Buenos Aires, y lo que es el resto de la provincia de Buenos Aires, pues son economías totalmente distintas, ¿no? Para entender. ¿Por qué? Estamos hablando de gente que por ahí son afabriles, estamos hablando de que lo que tiene que ver con la actividad comercial, servicios en general, que se han visto afectados. Si no tenés un sueldo o tenés el mismo sueldo, eso se repercute en la compra de aquellos enseres o de cuestiones necesarias como alimentos y bebidas. Por eso apunto a esa cuestión. Y la última comparación ya tiene que ver con año a año, lo que me preguntaste a lo último, donde tenés solo cuatro provincias a las que le fueron bien. Adivinen cuál, dentro de esas cuatro, cuáles están.
2: Neuquén, Río Negro.
3: Exactamente. Y se le suma La Rioja y San Luis. O sea, se repite, se está viendo ese dato positivo. Aquí, adivinen a cuál le fue mal. Corrientes y Misiones.
2: Claro,
3: o sea, Corrientes se repite en las tres comparaciones. Mensual, anual y en el acumulado. Así como Río Negro y Neuquén se repiten en las tres con dato positivo. Una cuestión de lo que pasa en el supermercado y qué peso tiene en cuestiones económicas.
2: 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Mientras amanece, que no es poco, ya amaneció, se ilumina la ciudad. Te decimos buen día, 8:15.
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1: Es un gran tema el que pasaron, chicos. Pero ahora me gustaría escuchar al tío Edu.
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3: Estaba acordando hace un par de días que una de las primeras cosas de las que hablé en la mañana de Rock and Pop, cuando ingresé a este maravilloso grupo, fue de los Therians. ¿Se acuerdan? Ya no tan más. Parece que fue hace mil años, pero apenas pasaron unos muy poquitos meses. Y volvieron a mi memoria, porque al principio pensamos que eran unos imbéciles disfrazados de animalitos. Pero esgrimieron un argumento que a muchos nos hizo reflexionar. Se autopercibían animales. Se identificaban íntimamente más con el reino animal que con la raza humana. Y si hay algo que nos enseñó el wokismo es que hay que respetar la forma de autopercibirse que tienen las personas. Hay personas biológicamente masculinas que se autoperciben mujeres. Hay personas biológicamente femeninas que se autoperciben hombres. Y nadie es quien para juzgar y mucho menos para creer que deben autopercibirse de otra forma. La biología será la biología, pero la percepción que uno tiene de uno mismo es absolutamente personal y eso trasciende los límites de lo meramente físico. Y te guste o no te guste, hay que respetarlo. También los hay que se autoperciben genios y son tremendos pelotudos, pero eso ya no es biológico. Existen los terribles garcas que se autoperciben buena gente, pero ahí los hechos demuestran que su percepción la estaría pifiando por varios kilómetros. O sea, vos podrás sentirte millonario, pero la billetera tarde o temprano te termina bajando a la realidad. Y habrá quien se autoperciba porción de queso y dulce. Y aunque los muchachos de la institución en la que está internado traten de demostrarle que no es un postre, el tipo tiene todo el derecho del mundo a sentirse así. En estos casos es mejor respetarlos porque cualquier otra cosa es al pedo, amigo. La cosa es que me encontré pensando en que había que respetar a los Therians, aunque a primera vista lo primero que nos venga a la cabeza es que eran unos tarados. Y yo, la verdad, al principio no los respetaba mucho, pero ahora sí. Aunque tengo que aclarar algo. No es que los respete por lo del derecho a la autopercepción y todo lo que acabo de decir, ¿eh? Los respeto porque de movida creí que eran unos boludos disfrazados de animalitos. Y ahora que desaparecieron del mapa, me doy cuenta de que eran unos vivos bárbaros que lograron que se hablara de ellos y que alguno como yo, inclusive, llegara a pensar en el tema con cierta seriedad. O sea que el boludo siempre fui yo. Mi problema debe ser que me autopercibo más inteligente de lo que realmente soy.
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1: 8:24, buen día, buen día. Buen día, Popochita, buen día, Santiago, buen día, Maris. Buen día, Lovers Deep. Buen día, Maris. Buen día, Nahue. Buen día, Lili Maxi. Juan Cruz, Javi, ¿cómo andás?
2: El verga larga.
1: No, por favor. Gracias a todos los que están ahí del otro lado, los que están recién encendiendo el auto, arrancando este lunes, este 24 de agosto. Queda una semana más, ¿eh? El lunes que viene, 31 de agosto. Así que nos engaña, se tira una semana más. 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
3: Hola, soy Sebastián Tavani y te voy a hablar de Crystal Lake, la serie basada en la saga de películas de terror de Martes 13, que internacionalmente está cambiando su título a Viernes 13. Son 8 episodios y está protagonizada por Linda Cardellini como Pamela Burgess, la madre Jason, y Callum Vinson como el joven Jason. La historia transcurre antes de la película original y se concentra en Pamela, Jason y los acontecimientos que llevaron a la tragedia de Crystal Lake. La serie está producida por A24 y hizo una apuesta importante porque el estudio gastó aproximadamente 85 millones de dólares para todos los 8 episodios. Originalmente, Crystal Lake iba a ser la continuación de la primera película y el showrunner era Brian Fuller, que junto a Kevin Williamson, el creador de Scream, habían ideado una historia diferente, pero el estudio despidió a Fuller y a Williamson y contrató a Brad Kalle Kane, uno de los responsables de It, Welcome to Derry, como nuevo showrunner, que tuvo la idea de hacer una precuela. El gran cambio entonces fue que la serie pensada por Fuller iba a transcurrir después de la primera película y el producto final es una precuela. Los 8 episodios de Crystal Lake de una hora cada uno se van a estrenar en octubre en Universal Plus, coincidiendo con el mes de Halloween, aunque ese mes no tenga ningún Viernes 13. Soy Sebastián Tavani y me puedes encontrar en @ Sebastián Tavani con B larga y griega al final.
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10: 8:34. Bueno, otro día que amanece, que se ve que se ilumina, que está el solcito. Es verdad, hay algunas nubes, pero va a estar así toda la semana, ¿eh? La temperatura igual está fresco, 6 grados 2 décimas, iremos a 13. Pero atenti, atenti, porque desde el miércoles la máxima se va a clavar y se va a quedar en 18 grados. Ojo el jueves que puede haber algún chaparroncito, pero se va a quedar ahí ya mucho más cerca de la primavera. Entonces, Cari, ¿qué pasa?
11: Bueno, Edu de la Puente hablaba hace un ratito de autopercibirse de sí. Una manera que uno no es. Y este caso está relacionado a esto. Les traje una noticia que es de Amanda María Souza Oliveira. Así se llama esta chica, conocida como la huérfana brasileña, que fingió tener 12 años. Cuando en realidad tenía 37.
10: Bueno,
11: okay. Y me agarro de lo que decía Edu antes, porque dentro de los comentarios de la noticia había mucha gente diciendo, bueno, pero ella se autopercibía como una nena de 12.
10: Se autopercibía, no es que parecía, se autopercibía. No.
11: A diferencia de lo que fue la película La Huérfana,
12: sí. Hay que respetarla.
11: Yo no la vi, pero sí vi Good American Family, que es la serie de Ellen Pompeo, que también está basado en una historia real, que es de una nena que se llamaba Natalia Grace, que era ucraniana, y que tenía una forma de enanismo, entonces parecía más chiquita, y se había hecho pasar por una nena justamente para ser adoptada. En este caso no, ¿sí? No tenía ninguna cuestión física que la hiciese parecer más joven. Entonces ella, ¿qué hacía? Para justificar su altura y sus rasgos, le dijo a todos que durante muchos años fue obligada a consumir hormonas de desarrollo. Y que por eso era como era, ¿no? Una mujer de 37 años.
10: No, bueno.
11: Haciéndose pasar por una de 12. En las últimas horas fue declarada culpable. En junio fue detenida. Y en las últimas horas fue declarada culpable de delito de fraude y suplantación de identidad. Claro. Condenada a un año y medio de prisión, ¿sí? Gabriel, ese era el nombre que ella usaba, estuvo 14 meses fingiendo ser menor de edad. ¿Qué hacía? Tomaba leche de repente de mamadera, usaba chupetes para convencer a los adultos que la habían acogido de que
10: era...
11: Sí.
10: Igual una nena de 12 años tampoco hace eso.
11: Claro.

0: que había de que la nena algo raro tenía, ¿viste? Y ella es la que lo empieza a notar. En este caso fue un familiar de los padres adoptivos que no le creyó la fachada y se puso a investigar en redes sociales y ahí encontró que esta chica ya había tenido casos con otras familias de que justamente no era una niña.
1: Qué tontería, ¿no? Digo, porque la verdad que jugarse a eso y terminar en cana y todo, en épocas en las cuales podés tener 42 años y seguir siendo mantenido por tus viejos, la verdad que
2: me acá me justo no pelo, tenía padre.
3: Bueno, claro, igual justo salió ganando, porque estando en la cárcel también le da de comer.
0: Claro.
1: Sí, es verdad. Sí.
2: Yo me acuerdo de Jabula.
4: El
2: ¿quién? Chiquitito ruso sería, que tiene también un problema de desarrollo. Me acuerdo que hay un video que está con Tyson, que lo va a saludar. Y Tyson piensa que es un nene, le va a hacer cosquillas, le va a saludar. ¿Dónde está papá?
3: Es espectacular.
2: Es buenísimo,
3: video.
2: Es buenísimo ese video.
3: Bueno, y le da un beso como si fuese.
0: Sí. Los casos que eran conocidos eran justamente de personas que tenían alguna cuestión física que podía simular ser más joven de lo que realmente era. Lo que más me llama la atención de este caso es que esta chica no lo tenía.
4: Claro, no parece más chica.
0: O sea, vos
4: parece
0: ves la foto señora, de la mina, claro. Es una señora de 37 años haciéndose pasar por una nena de 12. Y eso es lo que más me llamó la atención porque...
3: Bueno, como Adriana Aguirre, ¿no?
2: Claro.
3: En un punto...
2: ¿Cuántos años tenés, Elueni y vos? No los reales, ¿cuántos querés tener? A partir de ahora...
0: ¿De cuánto te autopercibís?
2: Claro, ¿de cuánto te percibís?
5: 28.
2: Bien, perfecto. Elueni es 28.
5: 28. Yo tengo 28.
3: La rodilla tiene 46.
2: Es Burns entrando como... ¿Qué onda, maestro?
5: Pero menos que 51, por lo menos, la rodilla. Ojalá tuviera 46. Tiene 60.
2: Nos autopercibimos lunes, en donde recién comienza la semana. 8:39. Buen día.
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1: En la mañana, 8 horas, 41 minutos. Temperatura, 6 grados.
2: Buen día, buen día, buen día. Estás en la Rock and Pop, gracias por estar del otro lado. Tratamos de empezar la semana de otra manera, acompañándote con lo que cuesta, ¿no? Con el bostezo, uno que se estira, un matecito, un café. Acá en este 24 de agosto. Y con fútbol, hoy termina la fecha,
3: Luis. Sí, señor. 7 de la tarde, Tigre con un Dabove cuestionado contra Central Córdoba. 21-15 en la Fortaleza, Lanús contra Argentinos Juniors. En los pagos de Fernando Alonso juega el otro equipo de Fernando Alonso, el equipo de la Paternal.

0: Si gana en la general, en la anual, trepa, en la de grupo se va, sería para Argentinos ganar, maravilloso, pero Lanús es un rival durísimo en su estadio, en la Fortaleza. Y en el mismo horario, Talleres, con un San Paoli muy cuestionado, enfrenta a Central, con un Almirón también muy cuestionado. Así que, en un partido de técnicos cuestionados, juegan hoy en Córdoba. Ayer tuve un domingo donde me hice mucha mala sangre. ¿Qué pasó? Frente a la tele me hice mucha mala sangre. Arranqué con la Fórmula 1. 10 de la mañana, la largada en Zandvoort. Largada muy complicada, accidentada por un accidente de Max Verstappen. Una lástima porque era la última vez que se corría en este circuito. Verstappen es neerlandés, claro. El circuito era en Países Bajos. Y no pudo pasar de la primera vuelta. Tremendo accidente de Verstappen. Y en ese accidente con Lapinto, que había largado 14, pero que estaba en el puesto 11, en la largada ganó ya varios puestos, cuando surge la bandera amarilla, las luces amarillas que le prenden los pilotos dentro de la pista, él no tiene otra que sobrepasar a Tsunoda, porque cuando se prende esa luz amarilla vos tenés que frenar, bajar la velocidad y no podés sobrepasar a ningún otro piloto. Franco, entre el humo que no se veía nada, una rueda que andaba pasando por delante, medio que siguió adelante y después sí, por supuesto, frenó la velocidad.
1: Sí.
0: Bueno, frena la velocidad, pero después recibe una sanción, un castigo que lo obliga a arrancar casi que atrás. Una sanción donde lo retrasan 10 segundos y él terminó otra vez en el puesto 20. Volvió a remar y llegó al puesto 14, pero estaba en el puesto décimo, Franco, buenísimo. Cuando...
1: Claro, en ese momento, ¿dónde estaba Gasly? ¿Te acordás?
0: Adelante.
1: Ok.
0: Adelante. Gasly estaba justo adelante. Era una lástima. Recordamos que en este fin de semana, el auto de Gasly tenía las actualizaciones, las mejoras que funcionaron, y el auto de Franco no. Y Franco, la verdad que tuvo un buen fin de semana, saca en tiempos a Gasly, insisto, con un auto desactualizado, que se supone que en Monza, en dos semanas, va a tener la misma mejora que tuvo el auto de Gasly. Buena carrera de Franco. Quedó esa sensación de cierta injusticia. El reglamento es el reglamento, pero a veces hay que tener cierta flexibilidad para el reglamento. O sea, si él frenaba era peor, porque lo chocaban todo lo de atrás. Entonces, ¿qué hizo Franco? Está bien lo que hizo. O sea, y aparte, hay instintos. Vos no podés. O sea, de repente tenés una goma que te pasa por delante, un neumático. O sea, ¿qué haces? O sea, es muy difícil.
1: Está bien, yo veo siempre en las redes de cuando hay alguna penalización o algo, como que la FIA funciona contra Colapinto o contra Alpín.
0: Eso no,
1: me es como un partido de fútbol. Nos robaron.
0: Eso es muy conspiración nuestra.
1: Okay.
0: Yo creo que hubiese pasado con cualquiera. Porque ellos se ajustan al reglamento a la letra fría. Okay. Pero insisto que a veces hay que interpretarlo como en cualquier deporte. Sí. El reglamento tiene una interpretación y en este caso no hay lugar a las interpretaciones. No podés pasar si está la luz o la bandera amarilla arriba. Y bueno, lamentablemente esto pasó. Una pena, pero una buena competencia de Franco Colapinto. Ganó Lando Norris ayer en Zandvoort. Siguió el día y puse Atlético Madrid que juega contra el Villarreal. Seguí viendo televisión mientras tomaba mate, preparaba el trabajo que tenía que hacer a tarde,
2: armaba
0: un pollito al horno, me dice. En el interim. Me salió muy rico. Bueno,
2: muy bien,
0: Entonces, en el medio puse a ver Atlético Madrid. Ganaba Atlético Madrid 1-0, el gol de Pubil, se lo dieron vuelta 2-1 a la cancha Julián. Antes de ir a la cancha, ni bien salieron los equipos a la cancha, el director de cámara lo poncha a Julián. Julián con ese bigote. Ese bigote ya me da tristeza, el de Julián.
2: Medio del zorro, ¿no?
0: Me da tristeza ese
1: come
0: bigote.
1: Come fulanito.
0: Sí, tremendo.
2: Medio D'Artagnan.
0: Tremendo ese bigote de Julián. Pero yo creo que está marcando un estado de ánimo. Viste que a veces pasa.
1: Total.
0: Te deja la barba porque está triste. Eso está marcando algo, claramente.
1: Y se veían los ojos, esto que vos estás contando.
0: Tristón totalmente. Cuando sale a hacer la entrada en calor ya, porque el equipo venía mal. Y porque el Cholo quiere meterlo, escuché lo que le cantaban los hinchas de Atlético Madrid.

0: que se vaya, dile que se vaya, dile que se vaya de una puta vez.
1: Qué malos son para los cánticos esta gente, ¿eh?
0: Sí, sí, sí, durísimo, durísimo.
2: ¿Y están así?
0: Están así, están todos recontra calientes.
1: Pero no quieren que se vaya.
0: No quieren los dirigentes, en realidad, ahora les voy a contar algo de la historia, Mariano. Les voy a contar cómo, sigue, cómo creo que sigue esta historia. Cómo creo que sigue esta historia. Termina el partido.
2: Sí.
0: Empatan con un gol de Juliano Simeone. Yo durante el partido lo que vi, que los compañeros no le pasaban la pelota demasiado a Julián. Julián pidió disculpas en el vestuario en su momento, sí, pero después siguió con la cara de traste. Entonces los compañeros dicen, vos me pedí disculpas, pero después siguió con cara de traste. Dale, vení a entrenar. Y creo que esa es la sensación que hay dentro del vestuario de Atlético Madrid. ¿Qué va a pasar, creo yo? Se va terminando el mercado de pases en Europa. Hay poco tiempo, se tiene que resolver esta semana. Yo creo que esta semana va a llegar la oferta de 150 palos del Barcelona. Y creo que con todo esto, que un poco este circo lo armó la dirigencia de Atlético Madrid. Porque ayer encima, cuando termina el partido, viene alguien de prensa. Julián estaba con todos sus compañeros, viene alguien de prensa, lo agarra y le dice, vos vení por acá. Y Julián se va solo. Y la imagen de Julián yéndose solo en este estadio metropolitano, que es muy lindo, y los jugadores festejando y todos silbándolo, es una imagen que quedó y va a quedar recontra grabada, como siendo... Digo, estas cosas me dan bronca porque Julián es buen pibe. Yo creo que se equivocó, insisto, pero es buena gente, Julián. Es buena madera, es un tipo, un buen deportista, un competidor. Y si en parte Julián tuvo el Mundial malo que tuvo, más allá del gol que hace contra Suiza, fue porque él arriesgó la pierna en el partido contra el Arsenal. Él se lesiona en la ida contra el Arsenal de Champions y en la revancha juega infiltrado en el tobillo. Y él llegó al Mundial mal por el Atlético Madrid y por jugar para Simeone y por jugar para este equipo.
2: Entonces, la imagen es fuertísima, yéndose en el vestuario.
0: Es durísima.
3: Pero
0: es
3: decir fuertísimo. Que lo largan entonces, Elu.
0: Yo creo que todo este escenario que se montó, donde esto cantaba la gente, dile que se vaya, hace que hoy es imposible. Lo que pasa es que el Atlético Madrid no quiere venderlo al Barcelona. Está la situación del Arsenal, pero yo no sé cuán decidido está el Arsenal. Además, es un tema impositivo. Los clubes ingleses prefieren comprar jugadores dentro de la liga inglesa porque pagan menos impuestos. Si juegan, compran un jugador en este monto del extranjero, es tremenda la cantidad después de impuestos que tienen que pagar. Así que para mí no va a seguir en Atlético Madrid y yo creo que el Barcelona esta semana tiene que hacer una oferta fuerte. También tiene que salir a la cancha el Barcelona, más allá de tejer por atrás, tiene que ir a hacer una oferta fuerte por este chico. Lo último, hoy hay actividad en el Mundial de Hockey, juegan Leones y Leonas en un ratito, 9:45 juegan los chicos de muy buen partido contra Inglaterra, enfrentan a India para ganar y clasificarse. Las Leonas ya están en semifinales, pero tienen que elegir rival de acuerdo a cómo le vaya. Del otro lado siempre está Países Bajos, que es un equipo al cual hay que mejor evitarlo y enfrentarlo solamente en la final. Van a jugar hoy contra Bélgica a las 15:30 horas en el Mundial de Hockey. Vamos el hockey argentino.
4: Vamos los Leones.
2: Bueno,
4: vamos.
2: Inicio de semana deportivo en cuanto a la información que te vamos actualizando, con una temperatura de 6 grados 2 décimas, un lunes que recién empieza algo nublado, a la tarde una máxima de 13 grados con el cielo también, algunas nubecitas apenas que se van a quedar ahí. Nosotros empezamos a cerrar esta mañana que recién empieza para iluminar la ciudad, para escucharte, para acompañarte. Y Soda, hombre al agua, no me baño, no, o sea, es un frío, ¿sabe qué? Te decimos, buen día.

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5: Buen día para todos. El pronóstico de hoy. Cielo cubierto de arroz recalentado con vientos de otra vez fideos desde el sudeste. Alerta amarilla por bajón a las 3. 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

0: Buen día, buen día.
1: Hola, buen día, buen día.
0: Estábamos hablando fuera del aire que de verdad, cuando teníamos 20 años, estaba el bolichero, la bolichera, y el rockero y la rockera.
2: Sí, claro.
0: Unos iban a discotecas tipo Pinar de Rocha, mi club, La Casona, y Eiseran y, ¿no? Juan de los Palotes.
3: Airport.
0: Ponele, Jonas, bueno, los de Palomar, a Flores, y pero el rockero era más de comprar disco y de ir a recitales, show, ¿no? De ir a cuevas un poco más, no tan glamorosas como las discotecas, con un poco más de humo, no tanta luz.
2: Menos gente.
3: Menos gente. Era menos gente también, era más el pub y esas cosas, pero los rockeros íbamos a boliches. Cuando en el boliche por ahí tocaba una banda, entonces íbamos a ver a la banda. Después se armaba el baile y nos íbamos.
1: Pero, ¿Y dónde entraba Edu, por ejemplo? Porque muchas bandas que conocimos, digo, con los años, también tenían el circuito de clubes. O cuando, por ejemplo, se armaban los bailes de primavera que por ahí tocaban con otras bandas. ¿Se seguía esa banda o, tipo, no, si no es en un pub?
3: No, no, se seguía, no, había bandas que se seguían. Yo he llegado a ver a Serú Girán, por ejemplo, en el Club Comunicaciones. En unos carnavales, que me acuerdo que antes había tocado una banda llamada Milk and Coffee, que era una banda italiana, tipo ABBA. Sí. Era una ABBA de su desarrollo.
0: Sabemos si eran de acá, ¿no? No serían de acá.
3: No, eran Thanos. Okay, eran Thanos, por unos ladri absolutos. Y estaban ellos, y después Serú Girán, y después Riff, por ahí.
1: Qué locura. Cuando uno ve las carteleras de los... Comunicaciones o quien sea en carnaval, es increíble lo raro de que, como decís vos, Serú Girán y después podía venir cualquier cosa.
3: Que después viene Lollapalooza, viene a creer que inventó algo.
1: Claro, por favor, hombre.
3: Ahí sí que era inclusivo todo.
1: Y eran festivales largos, porque cada uno traía su propio rider, armaba uno, te ponía música, en un rato toca el otro.
3: Era largo. Y terminaba todo en baile, obviamente, después de la última baila, banda se armaba el baile.
0: No tener un par de boliches de habitué.
3: No, boliches no. No se tenían, Edu mencionó la Esquina del Sol, y la Esquina del Sol, sí, yo era todos los sábados la Esquina del Sol, y caía quien caía. O sea, un día te tocaban los Violadores, otro día los Redondos, otro día Soda, y otro día una banda que no conocía a nadie.
2: Tocaban Redondos, tocaba Soda, tocaba Sumo.
3: Claro.
2: Bueno, en el CIE Clarín vos agarrás hoy un ciclo bien viejo, y en el mismo fin de semana tenías Soda Estéreo, Sumo, toca Virus, así, para, ¿cómo puede ser?
3: Estaba el circuito, la Esquina del Sol, el Einstein, eran varios lugares donde tocaban esas bandas. Ah, bueno.
0: Claro. La sensación de pertenencia que teníamos los que éramos de boliche y ser habitué. Ya te daban tarjeta para entrar, ya te daban un par de tragos.
2: Te conocían por el nombre, Beto.
0: Saludarse ahí.
1: Saludar en la fila.
0: Ver qué señoritas nuevas aparecían en
1: el radar,
0: en el firmamento.
1: Claro.
0: ¿No? Era más de conquista, ¿no? Ese ámbito. Pero íbamos a ver por ahí a los abuelos ahora, ¿viste? Por ahí nos dábamos los dos gustos, ¿no? Pero la del boliche, porque ellos fueron a mi club, ¿no? A mi club fueron.
1: Sí, tuvimos el sábado, legendario.
0: Mi club sigue intocable.
1: 76 años, Beto.
0: ¿Y qué público?
1: Impresionante.
0: ¿Qué público?
1: Y más 40. Había igual una fiesta, siempre es música que abarca muchísimas épocas, que eso también es lo divertido. Pero lo importante es que van parejas, va también gente sola, pero gente sana, en donde dice, che, quiero ir a divertirme un rato.
0: Gente sana, no hay viejo jalopero también.
1: No hay pibes, a eso voy. No hay pibes que van a molestar, a hinchar.
3: Lo que pasa es que el viejo falopero son los menos, porque te mata, o sea.
1: No hay,
3: el autor te dijo no.
0: Hay uno que viene encombinado y dice, pibe, esto no es droga. El problema es la porquería que le meten adentro. Yo estuve hablando con unos médicos.
3: Como decía Capusotto, en nuestra época la marca era sana, viejo.
0: Claro. Pero vos fijate que la City, mi club, muchas viejas discos que están en pie, son visitadas por gente más. Si los pibes no quieren ir.
1: No.
0: Pero el veterano y la veterana siguen firmes ahí.
1: Sí, claro.
0: Que son bolicheros de alma. Sí. Van a morir bolicheros.
2: Bueno, acá en la City, que fueron otro día ustedes a lo de Martin Bull, la City tiene un lugar de... Hay días de más de 45, días de más de 55. Claro. Y días que dicen hasta 90, como diciendo, vengan todos. ¿No? Y vos viste cómo se...
4: Hola,
2: señora, ¿cómo le fue en la City?
0: Bueno. ¿Qué día es lo de hasta 90? Porque andaría necesitando conseguir chicas nuevas.
2: Y la gente, bueno... los tipos van empilchados con el saquito al cuerpo, claro. un buen azabache a los Bambino Pons.
1: Y nadie sacaba el teléfono el otro día para filmarse, para hacer nadie. Bailaban, eran felices.
2: Hay gente que es feliz bailando.
0: Sí. A Pinar también hay noches así para gente un poco más grande, y ahí ves el baile sensual, el baile de buscar el pubis.
1: El roce.
0: No vas a ver baile entre hombres grandes, entre mujeres grandes.
2: Círculo.
0: Como la chica, no. Es más cara a cara. Se mantienen el cara a cara y ese ritual no se negocia.
3: No hay coreo.
0: Ahí. No hay coreo.
3: Perfecto.
0: No vas a ver tipo bailando con el suéter al hombro, cantándole como cantaba Fernando a las chicas.
5: Buen día, Beto. Escucha, qué lindo. Ibas al baile y temprano, no hacías previa. Te parabas en la puerta temprano y te saludabas con todos. Sentías que eras influencer de aquella época.
1: Sí.
5: Alejandro, 43 años tenés.
1: El farmear aura. Otra idea. No había previa, es verdad, no había. Aparte, por ahí tomabas algo en la puerta.
6: Como mucho, pero querías entrar.
1: Tempranito ibas a comprar pilcha nueva, por ahí una...
6: Sí,
1: una camisita, una remera. Jean.
7: Nosotros íbamos temprano para tener la pista vacía y bailar americano, porque los primeros temas eran americanos, pero necesitabas espacio para circular. Entonces tenías la pista vacía, después ya se llenaba, no podías desplegar.
2: Desplegar.
3: Todo qué bien.
2: Es un pavo real, bien. Desplegar.
0: Bien, hay video de eso.
7: No había video, no hay registro. Por suerte, no hay registro de todo eso, pero sí, íbamos temprano para eso. Practicábamos toda la semana. O sea, toda la semana el plan era a dónde ibas a ir a bailar y qué ibas a hacer y qué te ibas a poner. Y sí, bueno, no había Netflix, chicos.
1: No, porque no era todos los sábados, no te dejaban todos los sábados, no había plata para todos los sábados.
6: Tampoco.
1: Entonces era un evento.
0: Ahí en el sur estaba mi club, Eiseland, la Casona después, ¿no?
7: La Casona, bueno, yo agarré la época de en Quilmes, Club 21 también.
0: Club 21.
7: Claro, Club 21 era muy, muy bueno. Trax Bass, donde atrás de mi club había otro boliche que se llamaba Milo, que después se transformó en Levento, también ahora un edificio.
1: Claro, Disclub era originalmente, pero tenés Le Paradis, París, La Fábrica.
2: Claro, nosotros íbamos a Petecos, que tocaban bandas.
3: Petecos.
7: Sí, reabrió este año Petecos.
1: Mira.
2: Pero boliche yo no, pero a Petecos he ido a ver.
3: Sí, sí, yo he tocado en Petecos con mi banda.
1: Era más chiquito, pero... Lindo. Era el lugar de referencia.
6: Y también lo que dice Noé, cuando ves, che, ¿te acordás que acá estaba Dalgosa y ahora hay un edificio con amenities?
7: En Quilmes también, lleva mucho, mucho a Quilmes. Electric Circus también.
3: Claro, totalmente.
1: O un supermercado.
0: Y no es un edificio. Chic, suena bien, ¿eh?
3: Sí, buenas bandas estas.
8: Sí, épocas gloriosas, chicos. Lee Carpintero. Séptimo Regimiento en vaso de vidrio, como corresponde, y tema de inicio en la pista, siempre. Emerson, Lake and Palmer,
1: claro.
8: Crash, Juan de los Palotes, qué época.
0: Eso es el oeste.
1: El oeste, claro.
0: Pinar, Crash, Juan de los Palotes, Jonas,
1: Sunset.
2: Sunset
0: ya estaba en Zona Norte.
1: Zona Norte.
0: También... Un altar de la noche, Nino, en una época más atrás, dicen, yo nunca fui. Pero Sánchez sí duró mucho tiempo. Sí.
1: Claro, con las piletas.
2: Después se mudó un poco para acá, Sánchez, Parada Cero. Que yo vi a los Rodríguez en Parada Cero, o sea, claro, un boliche de rock. Una banda con Calamaro ahí, Ariel Roth.
1: Sí, Buenos Aires News, en Los Arcos.
0: Después también, ¿no?
9: Tía Mesa, yo era tarjetero de un boliche que se llamaba Lagar del Virrey, regenteado por los Fabre.
0: ¿Qué te parece?
9: Y los lunes que había reunión de tarjeteros, ensayaba Serú Girán.
0: Mirá.
3: ¡Opa!
0: Después estaban los de Flores, que eran Tarot. Uno por Juan B. Justo Zodíaco, que no sé, ahí tenías que entrar con saco, me parece.
1: Claro, era otra cosa.
0: Un poco más de gala era.
1: Tarot, el que tenía las cartas grandes arriba,
0: claro,
1: ¿no?
0: Sobre Rivadavia.
3: Al lado del bowling.
1: Exacto. Código de vestimenta estricto.
0: Sí, demasiado.
6: Sí, demasiado.
1: Zapatos.
4: Beto, yo en la City, yo vivía cerca de la placita que está a la vuelta, creo que es 25 de agosto, cuando iba a comprar media luna los domingos a la mañana, había tres ambulancias de cola esperando para salir como si fuera los boxes de Alpine. Estaba todo armadito así. Así que, mira, mezclaban champán con media luna.
0: Claro. Sí, era cero control de colemio, ¿no?
6: Sí.
0: No,
2: a pelo era ahí.
10: Buen día, Beto, buen día, equipo. Y bueno, se extrañan esas épocas. Yo iba muchos años, fui a Elsiland, se bailaba americano rock. Era espectacular con sus pistas, a todo trapo, en carnavales, abría todo, era hermoso, la verdad que era muy lindo. Bueno, saludo, Fabio, acá de Lanús.
3: No es que me la quiera dar de joven, no, ni mucho menos, pero ¿qué es bailar americano? ¿Qué era?
7: O sea, tenés que bailar en pareja y ves como, no sé, como si fuese una lambada, ponele, pero más lenta, no sé, para darte una idea de cómo era algo, o sea, sensual, algo que dabas vueltas con tu pareja, ibas bailando, agarrado. Bueno, por ahí bailábamos dos pibas, pero te quiero decir que era así el baile.
2: Como una coreo, tipo Dirty Dancing o Footloose.
3: Como un Saturday Night Fever, digamos, que era,
2: claro,
3: que
2: era una pareja. Sí,
1: eso, era una forma de bailar juntos. Lo que pasa es que están los que defienden el americano clásico, que era un poquito más veloz en la velocidad, que era como un rock, pero como un poco más sensual, casi como si fuera, viste cuando se baila salsa, que hay como una vuelta. Bueno, era mantener un ritmo pegado a otro, pero después, cerca del final de los 80, los 90, unas canciones que eran con un poco más lentas en el tempo, se hacía el mismo baile, pero más despacio, porque la gente no lo sabía bailar rápido.
6: Ahí está Noelia.
1: Canciones como La Isla Bonita, digo, para que pienses la velocidad de lo que es el tempo.
3: Perfecto.
1: Safety Dance de Men at Work, no.
0: ¿Cómo sabes?
2: Bueno. Se pone con una seriedad.
7: De tu
1: jabu. De tu jabu, ¿a dónde vas?
6: ¿A dónde vas sin mí?
2: El oyente me hizo acordar de los reservados que había en la City, que era subir una escalera y arriba era como si fuera una platea o un cine. Y vos subías, te gustaba alguien y de la mano vamos arriba. Y subías arriba a chapar. Pero se besaba nada más. Hoy que está todo más descontracturado.
1: No, olvidate,
2: sería un desastre.
6: Por eso no hay más. Es verdad, yo jamás vi nada más de un beso. No, había uno que era cinema. Sí, en la avenida Córdoba. Ahí hay un mayorista de artículos de peluquería. Sí. Más tristeza, tanto recuerdo. Y arriba estaba también la platea, pero era esto.
2: Se subía a chapar.
6: Nada más.
11: Hola, buenos días, equipo. Bueno, en Quilmes estaba Electric Circus y estaba Sumum y Pap Music.
6: Mirá.
11: Que Sumum y Pap Music estaban a 50 metros. Increíble.
0: Yo me acuerdo que nosotros la trilogía Pinar, Camelot, donde después estuvo Vinicius, jugador de stripper, todavía está aquí.
2: Sí, Vinicius sigue estando, sí.
0: Y Juan de los Palotes, no bailábamos. Mi grupete estaba en la ingeniería de detectar alguna señorita que te gustaba, sí. Intercambiar una copa, charlar y ir viendo qué te ibas a llevar.
1: Ah, okay.
0: Bailar era una pérdida de tiempo para nosotros. No, mira, ¿entiendes? Entonces trabajábamos más por afuera de la pista.
1: Claro, está bien, está bien.
0: Ese era nuestro placer, ¿no? Establecer conversación. Por ahí besar, si se podía.
1: Claro. Obvio.
0: De entrada. Dependía de la interlocutora, ¿no?
6: Obviamente.
3: Claro, sí, sí.
1: Historias que repetíamos toda la semana después. Coyote de San Miguel, me estaba olvidando de otro de los
3: Coyote.
1: Grandes.
3: Usted sabe que para los rockeros, después, que yo ya era más grande, nació una disco rockera que fue Halley.
6: Claro, sí, en Corrientes.
3: Histórica, absolutamente.
0: ¿La de La Matanza, no?
6: No, la Avenida Corrientes.
3: Claro, era primero en la calle Maipú.
6: Ah, ok.
3: Y después en la Avenida Corrientes, donde estaba el cine Cosmos.
6: Exacto.
3: Ahí pusieron Halley.
6: 2200,
3: era bárbaro porque se bailaba. Era una disco, nada más que escuchabas temas bailables de Kiss, de Bon Jovi, de Motley Crue, etcétera. Y era lindo, era un gran lugar de levante. Además, porque ahí era no andamos con boludeces. O sea, si me diste bola y por algo es, sí, listo, vamos, chao.
6: No había que explicar demasiado.
3: No había que explicar mucho. Si no era, no, chao, listo, adiós.
7: Es que tenías que ir al boliche para encontrarte, porque si no hablabas en toda la semana, ¿por dónde ibas a hablar? Si no tenías teléfono. O sea, nos encontramos el sábado en el boliche, era tu lugar de encuentro.
3: Sí, absolutamente.
0: Oiga. dijiste Harley, me suena uno de San Justo. Skylab Seguro, que era de Johnny Allen. Mira. Johnny Allen ha sido un gran animador de la noche porteña. Porteña y
6: con Urbano.
0: Y con Urbano, no, más con Urbano que porteña.
6: Cambiame la música.
0: Sí, después abrió otro Skylab por el norte, cerca de Panamericana, por ahí. Muy popular siempre, ¿no?
6: Sí, es el estilo de él.
0: Y Johnny Allen iba a hacer algo de gala.
6: Y no logia, claramente.
0: En el Bowen.
6: Lamentablemente no era un hombre logia.
0: Cambiame la música.
12: Impresionante esas épocas. En Sunset o en Lagar del Virrey, cuando ponían los enganchados lentos de Exclusively for the Showcase. Si no arrimabas el bochín ahí, altas posibilidades de morir virgen tenías.
6: Claro, había que intentarlo.
0: Claro, ponía el jardín imaginario, se llamaba el lento. Saint Thomas en Caballito, dice Hernán.
6: Sí, sobre la Avenida La Plata.
0: Margarita.
2: Ni idea. Acá en Cabildo.
0: Sí.
2: Mano derecha antes de llegar al acceso que va para Acceso Norte, sí. Rockero, será bien rockero, Margarita.
0: Mira. Bueno, muy lindo, muy lindo. Ha llegado la hora que vayan a descansar. Bueno, levantado muy temprano.
3: Sí, señor. Bueno, descansemos.
1: Nos vamos con solcito y
0: buen lunes.
1: Bien. Chao, gracias. Chao.
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ahora hay 9 grados y se supone que la máxima andará por los 12 o 13. 14, mucho. Muy parecido van a estar martes, miércoles. El jueves por ahí se anuncia un poco de agua. Y ya yéndose el frío, el marcado frío que tenemos por estos días.

0: En Córdoba juntaron 120 pelados para ir al cine y para establecer un recorrines. No sé si se habían juntado 120 pelados. Que si los convocá en Ámsterdam o en Roma los juntá, pero
1: acá
0: en Córdoba fue.
2: Mira.
0: No sé si la idea era pelados con barba. Había mucho pelado con barba.
1: Creo que sí. Y lo encontraron el Cholo Guiñazú también. Al ex jugador de Talleres, que es pelado con barba, sacaron foto, por supuesto.
2: Mira.
0: Si va el Guinness, no, no lo sé, te lo debo, ¿eh?
2: Farmearon aura también, ¿eh?
0: Sí.
2: Ah, se juntaron a farmear calva, dice.
1: Está bien. Tía,
2: claro, está bien.
3: Está bien.
2: No, no, alguien no. No. No.
0: Información para tramposos y tramposas.
2: ¿Cómo?
0: Estaciones cerradas por obra, línea D, Tribunales, Teatro Colón, línea E, General Urquiza y Entre Ríos. El mentiroso y la mentirosa están esperando, digamos, no llegan a donde los esperan, pues están haciendo una chanchada.
2: Chanchaditas, sí.
0: Piensan que van a cortar tiempo con el subte, entonces, ojo, que están cerradas Tribunales de la línea D y General Urquiza y Entre Ríos de la E. Amor, estoy demorado porque hay un piquete en la vía de Estación Tribunal. No.
1: Piquete no. Está cortado.
0: Del otro día, del otro lado, dice, está cerrada por obra, dijeron en la radio. HDP, ni vengas.
1: Ni vengas, no vuelvo.
2: No, me confundí, era otra.
0: El que llega tarde a todo lado o al laburo. Estoy esperando el subte en Entre Ríos y ni saliste de la cama.
2: No, se quedó dormido.
0: No mientas con eso porque para eso tenés este reporte para tramposos y tramposas. ¿Eh? 9:24. Normalizado el servicio de Sarmiento, ahí atropellado el tren a una mujer en Liniers. Milagrosamente está con vida la mujer, ¿eh?
3: Sí. Y desde las 6:30 que el tren está funcionando sin... O sea, siguió funcionando, pero sin detenerse en la estación Liniers. Ahora ya funciona, pero con algunas demoras.
0: Para universitarios, docentes convocaron a una medida de 48 horas para el 27 y 28 de agosto, esta semana.
3: Sí.
0: Aumentos del transporte público, desde septiembre aumenta el colectivo, el subte y los trenes. En la ciudad, el subte va a pasar de 1.684 a 1.753 y el boleto mínimo de colectivo costará 887. Esto es lo que te va raspando
1: silenciosamente.
0: Claro. En los ingresos.
1: Te va erosionando la guía.
0: La prepaga, que la tiene todavía.
2: La
0: bueno,
2: luz,
0: los precios, los alimentos. Viste, a veces son. Nada, pero bueno, es el 4%. Sí, pero el 4 más el 4 más el 4. Y vos con paritaria que te autorizan el 1,5%. Entonces, todo esto te va esmerilando tus ingresos muy de a poquito. Cuando tenés que acordar, es como que tengo que manejarme con la tarjeta porque no llego
1: claro.
0: con el morfi. No es que tuviste el plan.
1: No.
4: ¿Cómo es?
3: No nos olvidemos también de
0: las autopistas. Bueno, todo, las expensas, lo sabes, todo.
3: Con la red SUBE, que antes te hacían el 50% de descuento en el transporte y había gente que estaba esperando que le reintegren ese
1: claro.
3: dinero. Y parece que no, pero eran 500 pesos todos los días y no está más.
1: No está más.
0: Nos reíamos con los chicos de producción porque el sábado estuvimos en lo de Mirta y después surgieron un par de temas en la mesa que a veces ya no vas a hacer un programa de tele, es una hora y media y te vas. Después quedan todos los recortes que quedan dando vueltas.
2: Claro.
0: Y... sale el tema de lo que es la calle Corrientes como usina cultural, ¿no? De oferta de teatros y de gastronomía y demás. Y de lo que es el teatro en general en la Argentina como la calle Corrientes como epicentro de cultural, que hay pocas capitales en el mundo, lo hablábamos el otro día acá. Yo creo que Belén Francese dicen que no hay plata, pero... Y yo cuando escucho eso, dicen que no hay plata, pero... Por la Ruta 2 van siendo muchos autos. Dicen que no hay plata, pero los shopping... Bueno, sobre todo si estás en un medio de comunicación popular, mi opinión es que hay un sector que puede y muchísimos que no pueden. Pero lo gracioso es que según la cuenta de Twitter, recortaba lo de Francese. Dicen que no hay plata y los teatros están llenos. O lo mío... Ah, bueno, hay un sector que puede, pero muchísima otra gente no está pudiendo, ¿no?
2: Sí, sí.
0: Y así con un par de temas. según la cuenta de Twitter, recortaba el
5: promedio. Yo vi el mismo recorte en una cuenta cuca y en una cuenta libertaria.
3: Sí, yo también. Y después sumaban algunos a Damín que decía, bueno, los hospitales también están colapsados porque toda la gente que se quedó sin la obra social, porque perdió el trabajo, que no pudo pagar la prepaga, entonces las guardias de los hospitales públicos no dan abasto. Algunos lo sumaban porque era como la parte más oficial de la neutralidad.
0: Qué laburo estar viendo a Mirta y ver qué recortar.
6: Sí, ¿y es para qué lado?
0: Esto sonó oficialista.
1: Cortá.
0: Esto sonó oposición. Así, ¿no?
5: Vamos por acá.
0: Lo gracioso es estar en los dos recortes, según el momentito que elijan.
3: En los canales de noticias pasa lo mismo. Hubo una feria de empleo que hay todos los meses en los barrios y el otro día en Ferro, si vos mirabas C5N, decía... 15.000 personas
0: la
3: esperando.
0: La crisis lleva a la gente.
3: Sí. Y si mirabas TN había 2.000. O sea, le da el mismo lugar y cada uno decía que había tanta gente esperando en la puerta.
1: La gente, la cantidad es una
3: puestos.
1: Sola. Es qué ganas, ¿no?
3: Pero además un número, o sea, de un número al otro había una barbaridad de diferencia, claro. No.
0: A ver cómo lo recortaron.
7: Sí, salgo, voy a los teatros, me encanta ver teatro. La calle Corrientes es un desborde de gente impresionante.
3: Hermoso, está
7: impresionante.
3: Hermoso.
7: Alguien tiene que analizar qué pasa con esto, con la calle Corrientes. ¿De dónde
0: nadie
7: sale
0: se lo explica
7: esa gente?
0: Bien, porque el otro día hablábamos con Carlitos Rottenberg, que es como uno de los padres.
7: Sí,
0: de la calle
7: Corrientes. Y para la gente que no está al tanto, es el dueño del multiteatro. De multiteatro.
0: Claro, famoso productor. Y que hay pocas capitales en el mundo.
7: Sí.
0: Como la de Buenos Aires en cuanto a oferta cultural, porque más allá de Corrientes, vos tenés todos los circuitos Chacarita, Villa Crespo con Teatro Independiente, ni hablar todo el conurbano que explota de teatro, es un fenómeno. No,
7: es un fenómeno
0: felizmente
7: de
0: oferta cultural.
7: Yo vi gente comiendo en la calle, no en la vereda, con mesitas en la calle comiendo, pasaban los autos al lado, impresionante, me encanta, me gusta, gusta todo.
8: Es una época, yo digo, dorada de Avenida Corrientes, porque yo debuté el jueves. Y digo, qué lindo, está la calle llena, los teatros llenos.
7: Sí.
8: Realmente, viste, dicen no hay plata, pero después mi hija Sol trabaja en un lugar como camarera y me dice, está lleno, no paro de trabajar. Entonces es medio que decís, pero ¿cómo? Por un lado...
0: Bueno, hay una porción de la gente que puede gastar, que va a los shoppings y compra cosas de marca, que viajan, que van al mundial... Son los que pueden, siempre hubo un grupo de personas
7: otros van a caminar, las librerías llenas también.
0: Claro.
7: Eso es típico de Argentina, ¿no?
0: Nada más que porque si no parece un grupo de lunáticos
5: claro.
0: que están en una nube de pedo comiendo cosas riquísimas un sábado a la noche y no tienen nada de conciencia de lo que pasa afuera. Tampoco es por poner una cuestión ideológica, es pura realidad, digamos.
5: Sí.
0: Ya se sabe los sectores que más o menos pueden consumir y los sectores que están bancándose con una tarjeta de crédito, con deuda y demás. No es una posición ideológica, yo no tengo ganas de meterme en discusiones de ese tipo, pero que tampoco, si uno lo deja pasar, parece que esto en que viven en Narnia, ¿viste? Bueno, fin de semana, ¿qué conclusión del fin de semana, Edu?
1: Bueno, hubo mucho fútbol, por supuesto. River, empezamos por River ayer, que lo tenía 2-0 a Vélez, pero otra vez no lo pudo cerrar, la ley del ex, el gol de Lanzini, y el 2-2, el 1-1 a la noche, Marcos Rojo, ley del ex también, gol a Boca, después el empate de Merentiel, Boca lo pudo ganar en el segundo tiempo, con algunas contras. En este momento, recordemos que de cada grupo pasan los 8 primeros. Un solo equipo grande está entre los 8 primeros de su zona, que es Independiente, que está quinto. En la zona A, Boca está décimo, San Lorenzo está décimo primero. En la zona B, Racing está décimo segundo y River décimo cuarto de 15. Esta es la realidad de los grandes. Por otro lado, las revelaciones. Sarmiento de Junín, puntero en la zona B. Tanto sumar para zafar del descenso, puntero con 12 puntos junto con Argentinos Juniors y Agustín Módica. El goleador del campeonato de Gimnasia y Esgrima de Mendoza, un equipo que recién ascendió, que empezó a sumar para salvarse del descenso y está cerca de Sudamericana, y Módica, que tiene más goles que partidos jugados, hizo los tres en la victoria de Gimnasia Mendoza en La Plata, con Gimnasia Esgrima La Plata, que desde que perdió el clásico, lamentablemente.
0: Quedás golpeado.
1: Muy golpeado. El Pata Pereira tenía muy buenos números, sigue manteniéndolos, pero ya el otro día, a los 10 minutos. Sonó el hit también en la cancha de Gimnasia. Primero movete, Lobo, movete. Y después se escuchó el Jugadores, cuando una semana antes venía con tres triunfos consecutivos. Y la verdad que el clásico lo golpeó. Realmente lo golpeó. Y debutó Hudson Viera, técnico de Independiente, 0-0 con su homónimo Independiente Rivadavia.
6: Gente, buen día. No, basta, basta, basta el cobrero. 100 palos gastamos. No le podemos hacer un gol ni al arco iris, loco. A ver si se ponen las pilas. Si no, para mí el miércoles, si no ganan, se tiene que ir.
0: Pará. Me sacó las palabras de la boca.
1: No, pero
0: podría exacto. haber dicho lo mismo.
5: Pero, de... pero si salía 2-0 también decían lo mismo.
0: Sí.
5: ¿Sí?
0: Sí, sí, es horrible.
5: Mira, es horrible.
9: Pero esto de gastamos 100 palos. El PSG cuando tuvo a Mbappé, a Neymar, a Messi, si no sería re fácil, gasto 100 palos, tengo el equipo más caro y gano todo. No, no, por suerte no es así. El fútbol, por eso el fútbol es el deporte más popular del mundo.
1: Y sí, y además
9: porque que... en tenis va a ganar siempre mejor, en básquet también. En el fútbol no.
1: En el fútbol no. Con inteligencia, bueno, el mellizo lo dijo en la conferencia. Ellos gastaron 80, 90 millones,
10: yo
1: no lo gastamos nada.
10: Hubiésemos perdido 5. ¿Entiendes? Eso es bonito. No gusta empatar. A este grupo no le gusta empatar.
9: Ayer
10: a Cancillo, River, pero claro, lo tenía en el bolsillo si este fuera un equipo voraz, astuto, para seguir buscando más. Lo tenía en el bolsillo, se creyó River que lo tenía en el bolsillo y no lo tuvo.
11: Dios mío.
10: Empató River, terminó el partido, lo ganaba 2-0. Correa, Silvero en contra, lo empató Vélez con un tremendo cabezazo de Lanzini. El instinto conservador que tiene este equipo hace que se le haya escapado una victoria que no sé si era tan justificada por 2 goles arriba cuando River lo ganaba de esa manera. Pero claro, no tuvo astucia, no fue voraz, no fue contra el arco de Marchiori, regaló la pelota, no fue incisivo y terminó empatando en una noche que tiene sabor a nada.
5: A nada.
12: Bueno, el otro día falé que dentro de un mes hallaba que estábamos bien. No,
9: es sí. políglota.
12: Oh, es una adaptación a Travalo, al sexto que queremos jugar.
13: ¿En qué idioma querés que te hable?
0: A mí me apasiona ver algunos videos que te muestran por qué juegan como juegan. Los equipos de Guardiola, de Luis Enrique, de Luis de la Fuente, el técnico sí. que nos ganó la final, apabullándonos, ¿no? Independientemente de todas las sí. historias que se puedan contar de qué pasó en esa final. Estamos hablando de una selección que hace 40 y pico de partidos que no pierde. No
1: es casualidad.
0: Estás invicto 45 partidos. Pero tienen un sistema de 4-3-3 si vos tenés la pelota, 3-2-4-1 si no la tenés, con un sistema de cuadrados que se va moviendo también según tenés la pelota o no tenés la pelota, siempre tener un hombre libre en el medio. Cuando vos ves que salen y tocan tan rápido y son tan verticales, si el rival te manda... te marca 2 hombres, vos tenés siempre 2 libres para jugar. Bueno, un montón de otras cosas. Guardiola creo que se para en 8
1: sí.
0: Franjas, la cancha, bueno. Pero después juega como juega. ¿Qué hay de esto en el fútbol? Y Coudet, que tiene... Mira, Almada dándole un pase a un defensor, Almada jugando de 3.
1: ¿Qué hacía ahí, ¿no? Cuando vas ganando 2-0 además?
0: Vos ves que estamos en primer grado de la primaria acá.
1: Sí, hay cosas que...
0: La diferencia es que Platense, Central Córdoba,
5: Independiente Rivadavia,
0: no tienen esta obligación que vos tenés y gastaste 100 palos.
1: Claro, porque nosotros lo dijimos, con esta inversión y con los nombres que llegaron,
0: no puedes ni empatar
1: es campeón
0: de local
1: o nada. Porque es así, no hay duda con estos refuerzos, con la chapa que traen, con la experiencia, con lo que se pagó. Entonces, no puede, como el otro día, y bueno, la verdad que firmábamos el empate en Colombia, como decíamos, decirlo en el vestuario.
0: Y cuanto más gritás desaforadamente, más se nota la impotencia de lo que no te entendieron en la semana.
1: Sí.
5: No, es verdad.
0: Ustedes vieron gritar como loco a Guardiola,
1: no,
0: a Luis Enrique,
5: Scaloni.

0: muchas veces el contraste de Coudet con el otro técnico, con quien sea. Y se ve eso, el ruso Cieliski, para los que ven el partido de Belgrano, da dos indicaciones por tiempo, a lo sumo, y jamás levanta la voz, o a veces alguna discusión con el árbitro puntualmente, pero no, esa locura, que también es mucho de la nueva generación de técnicos que corren a la par de los jugadores. Pasaba con Costas, sí, pasaba con Becachese, un poco con Sampaoli.
1: Pero creo que es más una postura para totalmente la cámara. Que, y además ponete vos como jugador, vos sos el 3, el 4, 1, y ves que tu técnico viene, corre, va, viene... Te pone más nervioso en lugar.
0: Es un acting.
1: Yo quiero ver un tipo aplacado.
0: Sí.
1: Viste que me diga esto sí, esto no.
0: Que te transmita eso. Pensemos en Carlos Bianchi, que además estaba siempre trajeado al costado del campo de juego. A lo sumo un par de cosas decía Bianchi, pero también lo que dice Beto. Los jugadores ya lo conocían de la semana. No tenés tantas cosas. Salvo que en un momento te quedes con uno menos a los 10 minutos y tengas que reestructurar el equipo. Bueno, ahí sí, porque hay que reformular la táctica.
2: Bueno, que los hinchas de River, porque no puede ser tampoco que no puedas tener opciones que no sean Ramón, Crespo, claro, o no sé qué otro suena.
0: Claro.
2: Pues sé que se termine ahí el universo de posibles técnicos de River, pero este no parece ser el que lo vaya a sacar de la crisis.
0: No. Ninguna.
2: Con todo
0: lo,
2: se ha hecho querer, chacho, digo,
0: sí,
2: no es un tipo jodido.
0: No.
2: Con todo afecto, ¿no? No, no, no es el indicado.
0: Y yo creo que zafó que no perdió en Colombia el otro día, que mereció perder con Santa Fe, y es un 0-0 con un equipo ahora en el Llano, que es una llave. Obviamente que River no puede quedar afuera con Santa Fe a nivel jugadores. Zafó de no perder 2-0 en la ida y que iba a ser muy pesada la revancha.
3: ¿Se acuerdan en los años 2008-2009 cuando estaba el auge de los Flogger y de los Vemos? Todos sabíamos que si se apareaban esos pelotudos, años más tarde íbamos a tener consecuencias graves. Bueno, ya las tenemos. Primero los Terian y ahora estos pelotudos que farmean agua.
0: No se farmean el oje. No lo habíamos pensado.
4: Son hijos de esa generación.
1: Claro.
2: ¿Tanto pasó?
4: Sí, pasó.
2: Son de tener hijos chicos.
4: Sí, sí, claro. Sí, tiempo pasa.
5: Nuestra jubilación depende de eso.
2: Claro. ¿Qué más, Noé? Ese es nuestro cantante de Creedence Retro.
5: No mejoró nada la última vez.
2: Sí, después voy a hablar con Martín cuando venga, porque él es seguidor de la banda, pero... Casi, mira, casi la mitad de los hogares argentinos no llega a fin de mes. Es que esto promedio en luz, gas, agua y transporte pasó de representar el 5,4% de un salario mediano.
5: Sí, habló el presidente el otro día de eso, dijo que son las personas que compraron televisores para el Mundial, que son los que juegan online y apuestan, y que bueno, que nadie los obligó a endeudarse.
2: Es probable, sí, también, es verdad, pero... Siempre lo hablamos acá. Si el Arca sabe perfectamente cuando te compraste un auto, cuando vendiste un usado, cuando viste todo, saben tus ingresos, qué tipo de impuesto pagas y demás, se podría diferenciar perfectamente el que hizo lo que se llama gasto suntuario, que nadie te obligó, al que, no sé, está pagando la comida, y ver también qué se hace con ese porcentaje de morosidad tan importante, ¿no? No sé, no creo que hagan nada igual. Bueno, hemos visto padecer pobrecito a Julián Álvarez, que lo queremos tanto.
0: Sí.
2: Se está vengando el Atlético Madrid de esto que él dijo, bueno, que quería salir del club, y lo expone, lo mandan al banco, no lo dejan saludar con el grupo.
0: Ayer eso fue lo más grave de todo y lo más raro. Al terminar el partido se le acercó alguien de traje del club y le dijo, vos tenés que ir solo. Que ya lo habían puteado, lo habían silbado. Desde el momento que lo mencionan por los altoparlantes, cuando va a ser el calentamiento previo, cuando lo muestran en las imágenes, durante el partido, cuando ingresó silbado completamente, y pues se va solo, o sea, recibiendo toda la reprobación del Estadio Metropolitano, del Atlético, que terminó 2-2

0: directo.
1: Que es mejor que ambos juntos.
0: Posiblemente no tuvo un representante piola o una persona adulta que le diga, vos nunca digas que te querés ir. Después lo hablas con la comisión, lo hablas con el técnico. Yo voy a ver si te consigo un club que ponga la guita que el Atlético quiere. Ponele que hubo un error del pibe. Ahora, lo que lo están sometiendo deportivamente, como persona y todo, ya es demasiado.
2: Perdón la ignorancia, pero ¿qué es lo que declaró él anteriormente? No veo la hora
0: en
2: de
0: realidad,
2: irme.
0: Primero hubo una situación deportiva, puramente futbolística, donde él no se sentía cómodo con Simeone, que es el técnico.
2: Ok.
0: Desperdiciado como delantero. Y ahí dice.

0: que no se siente cómodo, como había ofertas, dice, yo creo que es un momento de una transferencia. Antes del Mundial. Esto.
1: Eso fue lo que llamó la atención, claro.
2: Pero esto, para que te griten así, es demasiado.
0: Claro, esto lo marcó para una parte del público del Atlético, para la dirigencia. Y ahí está, pobre, raleado. Yo esto no lo había visto nunca, ¿eh?
1: No.
0: Diga, bueno, uno puede saludar con el equipo al final, como hacen todos.
1: ¿Sabes? Te tenés que vino un, no sé si era representante de la directiva, alguien que entró y le dijo eso y quedó totalmente expuesto. No iba a estar en la convocatoria y Simeone finalmente lo llama diciendo, argumentando deportivamente, Simeone, no tengo delanteros. Por eso lo voy a poner en el banco.
3: Simeone muy flojo al dejar que le hagan todo esto también.
1: O sea, sí, y el otro día...
0: No, es que tampoco podés... No tenés variante, tú, porque tenés que cumplir el contrato, vos tenés que salir, claro, a jugar.
1: Ahí está la clave, él tiene contrato.
3: Digo que me parece Simeone flojo al dejar que
0: Simeone.
3: Simeone.
0: Simeone.
3: Que se tenga que ir solo él.
0: Tomó partido
3: Simeone
0: por la comisión directiva. Claro,
1: ya el otro día y por los hinchas. Sí, recordemos que ya el otro día, el partido anterior, hubo reprobación para Julián y cuando le preguntan en la conferencia qué pensaba de la reacción de la gente, respeto total por nuestra gente, dijo el Cholo. O sea, ya está sentada la posición.
4: Hola, Betito, buen día para vos, para todos los chicos de la mesa. Beto, el Cholo es un botón. El Cholo es un botón. Tiene que bancarlo a Julián. Como hizo el Diego con Verón cuando el Monumental lo silbaba. El Cholo es un botón.
5: Buen día, Beto. El error es el de haber hablado en un partido del Mundial que no corresponde. Y luego también acá es culpable el club, lo que le está haciendo pasar. Y también el técnico. El Cholo Simeone no colabora en nada. Cada vez lo termina hundiendo más diplomáticamente, pero lo termina de hundir al pibe. El Cholo no hace mucho.
6: ¿Para qué lo pones? Lo expones ahí faltando 15 minutos.
1: Yo pensé que no iba a jugar más. Por lo que dijo Simeone el otro día, pensé que no iba más convocatoria. Si el club le pide a Simeone, incluílo, para que después pase esto, ya es grave esa interna.
0: El problema es que el club no lo quiere transferir a ningún otro club de España.
1: Después las otras ofertas que vengan, no hay problema. Él quiere jugar en Barcelona. Y Atlético dijo, ni a Barcelona ni a Madrid.
0: Que ya gastó tanto. Y tiene problema con los delanteros.
3: ¿Por qué no?
0: ¿Por qué no?
3: Vuelva.
0: Gastaste 100, gastado 100.
6: Que devuelvan todo lo que compraron con 100. Claro. Y con esos 100 compran a Julián.
7: Anda, Betito, buenos días. Mirá, el tema de Julián Álvarez, para mí Julián actuó muy mal, ¿eh? Es gran pibe, lo quiero mucho, pero no puede declarar eso sabiendo que tenés contrato en el club, que sos querible en el club, te pagan fortuna por su pase. Me parece que se equivocó ahí, Julián. Ponete a pensar, Thiago Almada, que pagó River y diga, me quiero ir a Boca. ¿Y cómo lo van a recibir los hinchas de River, de Beto?
0: No, este pibe venía de sufrir el sistema de juego del Atlético, claro. Digamos, había como una explicación a lo que dijo, pero no, decimos que haya estado bien, eran declaraciones poco frecuentes.
1: Porque eso vos lo podés hablar adentro del club, no sabemos si lo habló o no con Simeone, porque en su momento ni siquiera jugaba de delantero. Muchas veces en el Atlético, en la última temporada, quedaba Griezmann como punta y se replegaba Julián como una especie de volante por afuera.
8: Buen día, Beto, ¿cómo va? Mesa. Yo soy Julián Álvarez. Te lleno de goles. Te lleno de goles. Te rompo todo en la cancha y te lleno de goles.
9: Después las otras ofertas que vengan.
0: No sé, posiblemente el juego de Simeone no le permite desplegar todo lo que puede, ¿no?

0: Bueno, se robó un colectivo, levantó pasajeros. Sí, se lo robó, pero hizo de colectivero, no me llevo la unidad.
1: Claro.
2: ¿Para qué?
0: Nada más, ¿para qué te sirve un colectivo? ¿Dónde lo reducís?
3: Y conocía las paradas, aparte.
0: O sea, las paradas, paradas. Bien. Este, bastante bueno como chofer, aparentemente.
1: Ah, bien, sí. Sólido.
0: Una formación de la línea 216. La policía lo detuvo. Fue subiendo pasajero como si fuese el chofer. Arrancó en Merlo y lo frenaron en Morón.
1: Bueno, bien.
2: ¿Y estaba vestido como chofer? ¿Se puso?
0: No, no, tenía una camisa blanca. Quería cumplir mi sueño, dijo.
2: ¡Ay, no! Pero pobrecito.
4: Ahí que subió pasajeros, todo, no era que seguía de largo. No, iba subiendo la gente normal. Quería hacer.
0: Yo no sé cuál es la imputación, porque. No. Me parece que preso no puede ir.
1: No.
2: Preso por soñador.
1: Manejando por un sueño.
4: Lo están evaluando psiquiátricamente.
3: Para mí son los sueños que tiene cada uno. ¿Viste que Betty siempre dice? Sueño con caminar y que atrás haya un auto que acaba de explotar.
0: Sí.
3: Bueno, esto es lo mismo. Sí. El tipo tenía ganas de manejar un colectivo. Sí. Y la vida no, en la vida real no se puede hacer real.
1: No.
3: No le podés decir al colectivero, che, bajate que yo manejo. Y se lo tuvo que robar.
4: El colectivo quedó dañado porque chocó un poquito. O sea.
1: Ah. Ay.
4: No es que los troló contra nada,
0: cuando
4: pero
0: cuando doblás se complica.
4: Es complicado.
1: Volante. Depende de la imputación. O sea, si pusiste en riesgo la vida de la gente.
4: Y claro. Bueno, ahí sí.
0: Ah. Ella estaba enamorándose, él estaba cómodo. Salí 4 meses con ella, conocí a su familia y cuando me dijo te amo, la hostié.
2: ¿Podés creer esta historia? En un ratito vamos a escuchar la experiencia de este hombre. Hay gente que lo defiende a él, hay gente que la defiende a ella, porque él había avisado. En un ratito vamos a escucharlo y me dirás de qué lado estás.
0: 9:48.

0: Bueno, los temas que se paró en Cito.
1: Bueno, tú no estuviste cenando con Mirtha Legrand el sábado por la noche y si hay algo que hiciste es lograr incomodar a la señora Mirtha Legrand. Sí, la pusiste incómoda. En un momento te pegó en la mano y te dijo, ¿por qué me hablas de eso? Te dijo.
2: Ah, el tema estupefaciente.
1: Sí, no le gusta.
2: Fuiste Mirtha. Fuerte.
0: Sí. Ah, le pregunté si se drogó.
2: Sí. Y Mirtha dice, ¿por qué le preguntas eso?
0: Y porque los, ustedes, los actores.
2: Eso, y Mirtha se salió de su rol de personaje mediático. Ustedes, faltó actor y actriz,
0: Tofalopea. Así que. Me hablaba como si, viste, le hubiera dicho, yo qué sé.
2: ¿Te diste la
0: hablaste con seres de otro plano?
1: Bueno.
0: Fuiste medio.
1: Pero es la señora Mirtha Legrand. ¿Cómo le vas a preguntar de
2: pero
1: eso?
2: Pero tuvo 25 y tuvo 7 de la peligrosa Mirtha también.
0: Claro.
3: Pero muy bien, Beto, que pudo introducir la palabra.
1: Bueno.
3: Que prometió.
1: Le pedimos que introduzca la palabra genitales. Y vamos a ver
0: genital,
1: en un ratito
0: el singular.
1: Si lo hizo o no lo hizo. Por otro lado, hablando de estupefacientes, Elegante contó en el programa de Andy en PH cómo, esto fue una historia traumática, cómo a los 12 años un miembro de su familia lo introdujo al mundo de las drogas. Así que en un ratito vamos a escucharlo. Y por último, Robertito Funes.
4: ¿Otra vez?
1: Sigue pasándola mal en los móviles. La pregunta es, ¿por qué los directivos de ese canal siguen enviándolo a Robertito a cubrir fiestas? Porque no la está pasando bien. Todo eso en un ratito.
5: Beto, Edu, Mesa, ¿cómo andan? Bueno, justo un caso emblemático que mencionaron recién, Luis Enrique. Se le conocen que muchas veces ha tenido arengas y charlas, pero dentro del vestuario. Después fuera, en la cancha, no se muestra de esa forma eufórica, como dicen ustedes, de Cobet o de Costas. Es una camada de técnicos que tienen que rever su postura porque terminan hasta poniendo nerviosos a sus propios jugadores.
4: Exacto.
5: Totalmente. Un abrazo, buena semana.
0: Esa es la clave.
4: ¿Cuánto ha ganado Cobet? Casi le cambió con Racing. Acá en el fútbol argentino, y no mucho más. Digamos, no ha tenido el éxito. Me parece que gana una Copa Argentina pierde dos finales de Copa Argentina. Una con la famosa de Ceballos, y después pierde con River también. Y el trofeo de campeones con Racing y un torneo con el Mineiro en Brasil.
0: Yo si me apurás no entiendo cómo podés jugar a la pelota con un tipo pegando esos alaridos todo el partido. Y sobre todo de desaprobación, ¿no?
4: Claro.
0: Si me dijera para alentar, para vamos, vamos, vamos, pero no.
4: Claro, porque el caso de Costas era una locura, pero vamos para adelante.
0: Yo te digo que esto es urgente, Edu, No pierdas más tiempo,
3: Inminente.
6: ¡Opa!
4: Bueno, yo
0: no
4: creo
0: pierda
4: que...
0: más tiempo.
3: ¿Y quién viene?
0: Y bueno, que me lo diga el hincha de River que nos escucha, que tire
4: Beto
0: propuesta.
4: Beto se tiró salir del radar Ramón, digamos, sí, buscar por otro lado, quizás.
3: ¿Pero quién?
4: Porque yo creo que hay algo ineludible acá. River tiene el miércoles la revancha con Independiente Santa Fe. En caso de no avanzar, que para mí sería realmente un papelón, yo creo que es fin de ciclo también ahí.
3: Ayer un hincha de River me dijo, no, porque jugábamos re bien. No entiendo por qué tuvieron que echarlo y demás. Y yo digo, bueno, pero ¿por qué? Cuando vino Gallardo,
4: sí.
3: Se va, no me está saliendo el nombre,
4: De Michelis.
3: Dice, nunca vi a River jugar tan bien como jugábamos con De Michelis. En el momento en el que estaba De Michelis, que lo bardeaban.
0: No, sí. después jugó un campeonato horrible, quedó eliminado con Temperley en Copa Argentina.
3: Pero fíjate cómo es la memoria, que ahora algunos lo extrañan. Y en el momento...
2: Con las exnovias y exnovias pasa lo mismo.
3: ¿Idealizás?
0: Le pregunto a la inteligencia artificial.
3: Ah, pregúntale.
0: A ver. Buen día, Tito.
7: Buen día, Beto. ¿Cómo va?
0: Bien.
7: Si querés, me pongo ya con esas preguntas para Flavia.
4: No.
0: Por ahí hablamos con Flavia Palmiero después,
3: ¡Epa!
0: Porque quería hacer una nota, le digo, tiene que ser al aire.
7: Claro, al aire.
0: Escucha. Quiero que me digas, técnicos actualmente sin trabajo, que puedan dirigir a River... Que no sea ni Ramón Díaz, ni Crespo.
4: Ni Gallardo.
7: Ok, para que te averiguo. Mira, si dejamos afuera a Ramón y a Crespo y pensando en técnicos libres hoy que podrían estar a la altura de River, suenan, por ejemplo, Bielsa, que sería un bombazo, Mecachese, que viene de la selección de Ecuador, Carica, que tiene experiencia de sobra, Tevez, más como apuesta que como sorpresa, y su voz de Felipe como opciones serias, aunque quizá menos seductora para la gente. Si me apuras por capacidad pura, te diría Bielsa, BKHS y Gareca arriba en la lista.
0: Gareca no está mal.
4: De eso, Bielsa y BKHS imposible ahí. Corren más y están más locos que Cude.
3: Del panorama que dio.
7: Déjame revisar un poquito más.
0: Dale, revisa, ¿no?
7: Bielsa es de esos. Bielsa es de esos técnicos que te levantan todos y se engancha, pero también te puede pedir cosas que te descolocan a medio club. Gareca es más terrenal, tiene manejo, no te arma quilombos y sabe manejar vestuarios pesados. Y a mí me parece más perfil River. Si habláramos una encuesta entre hinchas, yo creo que el top 3 sería 1 Bielsa, 2 Gareca, 3 BKHS. Pero si la pregunta es quién te da un proyecto de 2-3 años sin que explote todo, ahí Gareca suma punto, o sea.
0: Si Enzo Pérez deja el fútbol, ¿podría ser un técnico? ¿Qué opina?
7: A ver. Mira, podría ser. El tema es que es una apuesta totalmente distinta. Él tiene liderazgo, tiene lectura de juego, tiene respeto en el vestuario. Eso lo tiene. Sí, son virtudes. Pero de ahí a dirigir River hay un abismo. En general, lo lógico es que haga carrera primero, se foguee en reserva o en un club de primera o ascenso, y ahí sí vuelva con unos años de experiencia. Sí, material para ser técnico tiene, pero hoy para River directamente yo diría que todavía no.
0: Y pero ponele a Estrada, fue técnico de River.
4: Pasarela fue técnico de River.
0: No habían tenido otra experiencia como
4: Scaloni.
0: Scaloni.
7: A ver. Sí, es cierto. Estrada asumió en 2004 casi sin rodaje previo. Y también ha pasado en otros clubes que quemaron ídolos así. La diferencia hoy es que los clubes son bastante más exigentes con la preparación y con el método. Con Enzo puede pasar algo similar a Estrada. Tiene voz de mando, lo van a escuchar. Una cosa es poder hacerlo y otra es que sea lo mejor para él y para River.
0: ¿Vos
7: yo
0: qué
7: me
0: des?
7: Lo puedo quedar en soledad. Para...
0: ¿Vos qué decís? Ya Coudet, ya está, ya fue.
7: Tito. Y yo te digo la verdad, me la juego que a Enzo le da para ser técnico. No, pero
0: no, no me escuchás. Si escuchá, Tito, escuchá, escuchá. ¿Sí? Coudet, me parece que no da para más en el cargo.
7: Déjame mirar eso. Mira, si Coudet no da para más y vos tenés que ya mismo salir a buscar a alguien, yo iría por uno que te ordene el barco ya. Alguien con experiencia y mano firme. Ahí mis fichas entre los que están libres van por Bielsa, si es que lo podés convencer, o más terrenal, Gareca. BKHS es para pensarlo si querés una idea moderna y más intensa. Con lo de Scaloni tenés un punto. La falta de experiencia no siempre mata, pero Scaloni es una excepción casi irrepetible. Yo no apostaría a que pase eso de nuevo.
0: Bueno,
7: si me apuras hoy, Gareca por experiencia.
1: Okay. Bueno, Gareca. Yo no puedo creer que Tito te diga si me apuras.
3: Si me apuras, si me apuras la verdad.
0: Este muchacho es raro.
2: Tiró quilombo en un momento. Es un quilombo.
3: Pero hoy tenemos onda.
0: El otro día me dijo que es bisexual.
3: ¿En serio? Es solo tu día. Las demás no son así. No sé qué onda.
0: Es que... Tiro Gareca, ojo.
4: Espa.
6: Hola, Beto. Técnico para River, Gaby Milito. Abrazo.
4: Se habló en alguna ocasión, sí.
0: Sonó también, sí.
4: Sí. Buen entrenador.
8: Buen día, Beto. Buen día, Mesa. Acá Pablo Mar del Plata. A River lo que le hace falta es un técnico como Ariel Holland, que los haga correr, que los haga poner un poquito serio, porque hay un par de jugadores que están medio empachados de éxito, me parece.
4: Opa. No sé.
1: Pachado de éxito.
4: Holland ya estuvo.
1: Es una gran obra de teatro, sí.
4: La nueva, ¿no?
9: Chicos, que vuelva Almeida, River. Que vuelva Almeida.
0: Pero está con buen trabajo.
9: Se le da reconocimiento que merece.
4: Eso es verdad.
0: Está. ¿Dónde está ahora?
4: En México.
0: En México.
4: Me parece que está ahí.
0: Pero, no, te parece que te cuelga el narcotráfico.
4: Además, lo que dice el oyente está bien. Que Almeida necesita ese reconocimiento. Almeida, recordemos, como futbolista vive el descenso y automáticamente asume como entrenador en la B Nacional.
0: Coincido.
10: ¿Qué tal Radio? ¿Qué tal a todo el equipo? Con respecto a River, yo creo que estaba haciendo el curso Enzo Pérez para técnico. Yo no lo vería mal a Enzo Pérez, ¿por qué no? Enzo Pérez viene del riñón de River. Así que mi candidato sería Enzo Pérez.
0: Bueno, no me disgusta, ¿eh?
4: No.
3: Apuesta.
0: A abrimos el consultorio astrológico un rato.
2: Por supuesto, Beto, consultorio astrológico al 11-70-82-0959. Dejas tu consulta de amor, de trabajo, de viajes, de me voy a convivir con mi amiga, ¿cómo me voy a llevar? Porque queremos ahorrar un poquito.
3: ¿Cómo es?
2: Bueno, todo lo que quieras preguntar acá en Nadie Nos Para, te lo resolvemos.
0: Y quedamos que hablábamos al aire con el oyente que, después de varios años de amistad con su alma gemela,
3: ¿sí?
0: Este fin de semana le transmitía que está perdidamente enamorado. Con el riesgo de que esa se deteriore.
1: ¿Se tiró
0: esa
1: la
0: divina
1: pileta?
0: Relación que tiene. Esto prometió. Dijimos, te llamamos el lunes a ver qué resultado
3: con
0: hubo.
3: Mato estuvimos todo el fin de semana pensando cómo iba a salir eso.
11: Necesito que haya salido bien, si no, no sé si quiero que salga al aire.
0: Pronóstico, Noé.
3: De buen tiempo, por lo menos para estos próximos días, con temperaturas en ascenso. Hoy la máxima más discreta, 13, pero va a ir ascendiendo para mañana ya 14, para el miércoles 18. Y el jueves, bueno, se vienen las lluvias.
0: ¿Y qué hacemos, Javi?
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día que sea como sea la vida que estés llevando, estés en pareja, estés sin pareja, seas empleado, seas jefe, tengas una familia enorme o cuatro contactos de amigos nada más, estés rodeado de gente todo el día o estés viviendo medio aislado, aislada en un departamentito, hay algo que si todavía no aprendiste, en algún momento vas a tener que aprender, y es a estar solo, a estar sola. No hablamos de quedarte solo, porque nadie te llamó un sábado para hacer nada. Hablamos de algo bastante más difícil: estar bien con vos cuando no hay nadie alrededor que te distraiga de vos. Porque durante años podemos zafar, llenar la agenda, trabajamos, tenemos pareja, criamos hijos, armamos grupo, mandamos mensajes, prendemos la tele, ponemos música, hacemos cualquier cosa con tal de que no haya silencio, ¿no? Porque el silencio a veces se sienta ahí, enfrente nuestro, y ahí no hay mucho chamullo. Ahí somos los que somos, o las que somos, ¿no? La vida pasa, en algún momento los hijos hacen su vida, los amigos tienen todo su propio quilombo, una pareja se puede ir, un trabajo se puede terminar, la familia puede estar lejos, y en algún momento va a pasar que vas a cerrar la puerta de tu casa y vas a quedar vos con vos, si ya no pasó, ¿no? Por eso decimos que lo ideal es hacerse amigo de esa persona antes de necesitarlo. Aprender a comer solo, sola, sin sentir que falta alguien. Caminar solo. Tomarte un café sola. Leer algo, viajar, si podés, alguna vez, solo o sola. Y principalmente a no llamar a cualquiera solamente porque tenés miedo de quedarte con vos. ¿Por qué? Por miedo a la soledad, ya sabemos, se han sostenido matrimonios muertos, amistades impresentables, trabajos miserables, relaciones que uno sabía perfectamente que ya estaban terminadas, pero por no estar solo, sola, hay una diferencia enorme entre elegir compañía y necesitar desesperadamente que alguien tape el silencio. La persona que aprendió a estar sola tiene una ventaja enorme. Cuando alguien llega a su vida, no la recibe para que la salve. Lo recibe porque quiere compartirla. Y cuando alguien se va, puede dolerle muchísimo, pero no se va con esa persona su propia vida. Porque hay una casa adentro suyo que sigue en pie. Y por ahí de eso se trata, crecer un poco, de construir un lugar, lugar de uno, de una, donde cada tanto uno pueda cerrar la puerta, quedarse solo, sola, y no sentir que no queda nadie. Porque ahí estás vos, y aprendiste por ahí finalmente a hacerte buena compañía. Te deseamos el mejor lunes de la vida.

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2: Beto querido, una vez más, una maravilla tus palabras. Cuento mi breve experiencia de vida, 40 años. He pasado muchas cosas, no quiero decir de todo, no me gusta faltar el respeto a gente que ha pasado posiblemente peores cosas que las que he pasado yo, pero he estado en una especie de infierno y en el cielo. Hoy estoy en un momento maravilloso y con proyección a futuro, y espero que siga así. Y como dijiste vos en un momento, sin faltar el respeto a nadie de las personas que están a mi lado, que las adoro y que hoy me hacen bien, pero si el día de mañana no toca que estén, me quedaré con ese recuerdo de lo vivido, de las cosas buenas, de las cosas malas, de aprender y decir, bueno, pasó, eso no me lo va a quitar nunca nadie, me lo voy a llevar conmigo a la tumba, lo bueno, lo malo, todo queda guardado en la memoria y aprender y continuar.
3: Muy bien, muy buena mirada, querido, de la película de tu vida, ¿eh? Genial, los escuchamos, ¿eh?
4: Buen día, Beto, buen día, chicos. Sí, totalmente de acuerdo. La soledad es una grata compañía. Hay que hacer un mix de todo. No hay que ser un cavernícola, vivir solo o estar siempre solo, mejor dicho, y a su vez tener una vida social como la tengo yo, pero la soledad, uno se conoce a sí mismo y yo la disfruto a full. Y encima pones este tema que fue el primer recital que fui en mi vida, en Vélez.
3: Comentábamos con Javi lo que sonaba esta banda en vivo, muy pocas de eso, ¿no? Bueno, encima con la voz de este posiblemente el mejor cantante de todos los tiempos, de banda, de rock, ¿no? Era impresionante. Esto era de los 80, ¿eh?
5: Sí. Qué locura es que ese sea tu primer recital. Ah. Arrancás arriba de todo.
6: Qué afortunados los que pudieron estar ahí, año 81.
3: Sí. Qué vara, ¿no? Qué vara alta.
5: Sí, sí,
7: sí. Buen día, Beto. Buen día, equipo. Muy bueno, Torenga, como siempre, Beto. Yo por distintas circunstancias elegí estar solo. Tengo amigos con los que comparto cosas, salidas, reuniones, pero siempre al final del día estoy solo. Así lo elegí. Se te complica un poco cuando te enamoras y no sale la cosa como vos pensabas. Pero bueno, hay que seguir adelante. Saludos, Luis de San Telmo.
3: Un abrazo.
8: Se te complica un poco, te enamorás, fue buenísimo.
3: De Capricornio, vale.
9: Buen día, Betito. Para vos y toda la mesa. Qué arenga que diste, hermano. Como siempre, dando la tecla, Principalmente, me toca muy de cerca lo que dijiste. Si hay algo que aprendí este año, cuando me preguntan qué es el éxito, es estar en paz con uno mismo, loco, solo. Sin depender de nada ni de nadie. Ni física ni emocionalmente. El mano a mano más difícil de mi vida traté de superar, loco. Y quiero que sepa que vos estuviste en esos momentos y fuiste un pilar importantísimo para mí, junto a mi gente y mis amigos, loco. Te quiero mucho, hermano. Gracias por apoyar siempre. Lionel de Avellaneda.
3: Lo dice con su nuevo amigo de fondo, su jilguero.
10: Sí. A pleno.
3: Que es el único que lo molesta. No lo molesta.
8: Lo escucha.
5: De hecho, le quedó lindo porque dio un mensaje hermoso con el pajarito ahí, ay, la paz, la vida, un lunes a la mañana.
11: Hola, Betito, gracias por tus palabras. Aprendiendo a estar sola en momentos después de 44 años que partió mi compañero de vida. Gracias, gracias, gracias. Lili de Moreno.
3: 40 años que lo perdió.
8: 44 años juntos, y lo perdí ahora.
10: Su compañero de vida de 44 años.
3: Claro. Hay que ser fuerte,
12: día,
3: ¿eh?
12: Beto. Uf, cómo me tocó la arenga arrancar la semana así. Pero bueno, fue un poco lo que me pasó a mí. Más de 20 años con la misma mujer, la cual tenemos dos hijas hermosas. Y bueno, cuestiones de la vida nos separamos. Y bueno, la soledad para mí me pegó mal. Acostumbrado a estar con ella. Y bueno, nada, pasaron otras personas, pero por ahí también me sirvió de experiencia, porque hoy encontré la soledad y la verdad que me encuentro muy bien, y y estoy tranquilo conmigo mismo. Eso es lo importante. Un abrazo grande.
3: Es una etapa de aprendizaje y después qué pasó. Porque al principio no sabés ni pagar un impuesto. Ah, porque el otro se, el que se encargaba. Pero viste que se sale de todo, ¿eh? No, se te dicen que podemos soportarlo todo. Cuando lo imaginás, decís, no, es un infierno que yo no pasaría. Y después lo pasás. Y hay un día llega un día que decís, sí, pero estoy bien así. Tuvo que pasar, tuvieron que pasar varias cosas, ¿no? Desde la cosa cotidiana de no saber pagar un impuesto y decir, bueno, ¿cómo me arreglo? Hasta las noches, ¿no? Y los cumples y...
6: Navidad, Año Nuevo.
3: Todo ese vacío que ya sabemos que casi todo el mundo alguna vez lo vivió. Después, del otro lado, hay una llegada que es la placidez, la plenitud, decir, pero mira qué bien que estoy. Tuviste que pasar por eso, ¿no?
5: Sí, y el problema, entre comillas, es después no querer volver a estar con un otro porque ya estás muy bien con vos mismo.
3: Bueno, si estás bien como mismo, cuando elijas estar con alguien va a ser para que te acompañe. No porque lo necesite, esta era la idea, ¿no?
8: Exacto.
3: 10 y 25. Bueno, ella estaba enamorándose, él estaba cómodo. ¿Cómo es ella estaba enamorándose y él estaba cómodo?
5: Y sí, porque Beto, la verdad que no es contra ustedes los hombres, los recreemos. No, sí. No es contra ustedes. Pero cuántas veces vos me has reconocido que el hombre es cómodo. Entonces el hombre está bien y se divierte, entonces no va a salir de la relación. Por más de que no vea un futuro, ella se sigue ilusionando y se sigue ilusionando. Y él no, porque no ve un futuro, pero está cómodo y feliz, entonces se queda.
3: Sí.
5: Él sabía que no quería una relación seria, lo vamos a escuchar, y se lo avisa a ella y le doy la derecha. Pero después tenés que ser coherente con lo que querés.
3: Sí, sí,
5: a ver,
3: sí.
5: Vamos a escuchar y me dan su opinión.
1: ¿Cómo se dice cuando estuviste 3-4 meses saliendo con una chica con la que desde el momento cero le explicaste que no querías nada serio porque estabas muy, muy, muy enfocado en tus cosas y en tu proyecto? Uh-huh. Pero la pasabas muy, muy bien, te hacía reír un montón, hacían un montón de planes de novios y de un día para el otro, sin darte cuenta, terminaste conociendo a la familia y terminaron avanzando un montón, un montón, un montón, y por dentro tuyo vos sentías que algo no estaba bien y que todo en cualquier momento se iba a romper, pero fingías demencia porque la pasabas muy bien y le habías explicado ya desde el momento cero que no querías nada serio. Y hubo un día que estaban cocinando ravioles con salsa rosa, que es tu comida favorita, en la casa de ella, y ella te miró a los ojos y te dijo que te amaba. Y vos no le supiste qué responder, porque vos no la amabas, vos simplemente la estabas pasando muy bien. Y como no le respondiste nada, ella se puso a llorar. Y como tampoco la pudiste saber consolar, le pediste que te abra la puerta y te fuiste.
3: Ay, Dios. Estamos hablando de una sorda emocional.
5: No, Beto. Sí. ¿Cómo sorda emocional?
8: Me haces unos ravioli, por eso querés que te amo.
6: No. Conociste a la familia.
5: Chicos, fuiste, me están cargando.
13: Pero yo te pedí que me lleves al cumpleaños de tu tía Eugenia.
5: Pero vos fuiste, sí. Vos fuiste.
8: No, pero loca.
5: No podés. Tenés que ser. O sea, a ver, si vos no querés una relación seria, es lo que el otro día les contaba. Hay cosas que no puedes hacer que son planes típicos de novios. Es responsabilidad afectiva.
3: Si yo verbalizo claramente mis planes y no los cambié, un día no te dije, che, ya que lo que te dije hace 2 meses cambió, sí, ¿eh? Me parece que ya... Si no cambió, lo que verbalicé sigue en pie. Que vaya lo de tu tía, que me haga ñoqui a la pomarola, no cambia nada. No familiarices una relación... De la que yo te dije que no quería cotidianeidad. Pero ni formalidad. No
13: es porque estamos jugando con estas reglas.
3: No. Porque si habla, no. Pues habla. Porque si no habla, porque no habla.
5: No es lo que decís, es lo que haces. No.
8: Pero
5: es lo
8: ir
5: que
8: a tu
5: decís,
8: casa a comer ravioles un domingo al mediodía no me convierte en tu marido ni en tu pareja.
5: Salir 4 meses, venir a los cumpleaños familiares, venir que te cocine tu plato favorito,
8: bueno,
5: estar juntos, hablar todas las semanas, hablar todos los días. Y te digo, ¿qué? Te amo. Y
3: no, aparte el pibe, lindo pibe, en su mejor, no sé, de 20 y pico.
5: Sí, jovencito.
3: No te puede verbalizar a vos y a tu madre. La verdad, yo quiero seguir comiendo todo lo que hay alrededor porque estoy en un momento carnívoro de la
5: no,
3: vida.
5: Está bien, pero...
3: Y, pero me gusta su hija porque la verdad
8: es divino.
3: Se la pasó bárbaro, pero no puedo establecerme en este momento.
5: Entonces,
3: doña.
5: Si te gusta ella,
8: doña.
5: Si te gusta ella, buenísimo, véanse un viernes a la noche. Ya. Sí. No vengas los domingos a mi casa.
3: Vos me
5: pero
3: invitaste.
5: Si yo te invito, vos me tenés que decir, mira, no? Claro. No te ilusiones, mira, la verdad que no da. Yo no tengo ganas.
8: Yo puedo ir a tu casa a comer ravioles y esto no significa que yo tenga un anclaje emocional con vos y tu familia. Es parte de un plan, así anclaje como vamos emocional. Al cine, a comer afuera o al teatro, Tenemos una relación linda. A vos te hace bien estar el domingo con tu familia. Yo te acompaño y también la paso bien y como unos ravioles. En lugar de ir a una parrillita o al Tomás o a comer un sándwich de vacío, vamos a comer con tu familia y listo.
13: Y aparte entiendo que si al inicio de la relación te dije que no estoy para otras cosas, todos los planes entiendo que sí. Son bajo esas reglas.
5: No. Yo entiendo que cuando empezamos me lo digas. Es verdad que ella tiene el error que podemos cometer muchas mujeres, que es decir, yo lo voy a cambiar. Voy a hacer que se enamore de mí.
3: Hay un cuñado que tiene una mesa de ping-pong y un patio grande. Invita un sábado a ir a jugar al ping-pong. Es un plan ya muy familiero.
5: Sí.
3: Hay que decir que no.
5: Sí. No, conocer a tu cuñado, que ni siquiera es tu cuñado, porque en realidad vos no querés una relación. Vos te querés focalizar en tus proyectos profesionales, que es lo que dice él, y me parece buenísimo.
8: Pero por ahí también estoy copado con vos y la paso bien con vos, y eso no significa que no pueda ir un domingo a jugar al ping-pong con mi cuñado.
3: No,
5: no, te juro que no. Te juro que la gente me está bancando a mí.
8: Estar en esta habitación, la gente que te banca.
13: Con este criterio, ellos solo pueden tener sexo y no compartir ninguna otra
8: cosa. Bien, eso.
5: No, yo, chicos, no me escuchan. Acá les armé una columna diciendo 10 cosas que no tenés que hacer si no querés una relación o hasta no tener una relación. Y una de ellas es no comer con la familia. Error. Después todo lo demás, vamos a jugar al pool, vamos a un barcito, salimos, hacemos una actividad.
3: Bueno, la que tiene que poner distancia es ella, que no organice cosas familiares.
5: Pero ella es ilusa, ingenua, y tiene ganas de enamorarlo. Bueno. Pero él es el que... Él todo el tiempo decía...
6: Le tuvo que haber dicho que no.
13: Claro.
5: Él decía, yo internamente sabía que no.
3: Vos te la buscás sola, Matu, te van a matar por el WhatsApp.
8: Sí, no, después lo digas.
5: Sofi, ponemos un poco de todo, Reina.
13: No.
5: Un poquitito de variedad, una ensaladita.
8: Es que no hay variedad, esto es como el raviol pomarola. Mira, no hay variedad.
5: Yo leí todos los comentarios y solo encontré dos que lo defienden a él. Después la gente es responsabilidad afectiva, implica que tus acciones coincidan con tus palabras. Efectiva,
8: toda la boluda
5: escuchemos
8: que...
5: a la gente.
14: Y a Beto, Mesa, todo en orden. Yo pienso que si uno empieza una relación y dice que no quiere tener algo serio o avanzar más de lo normal... Lo normal sería no avanzar si alguien no va a querer algo serio. Está dicho en la palabra, ¿no? Pero ¿qué pasa? La otra persona se ofende porque uno no lo quiere acompañar. Y bueno, hermana, déjame. Si yo te lo aclaré de entrada, que no quería nada serio.
3: Ella quiere ponerse de novia.
5: Sí.
3: Bueno, si el pibe, el día que el pibe le dijo, yo la verdad no estoy para nada de serio, ahí tenés que tener, como dijo Bilardo, te tenés que levantar y te tenés que ir.
13: Un bote de pibe, no te levantás y tenés que ir.
3: Tenés muy poca autoestima.
5: Fue al principio, fue apenas arrancó
3: bueno,
5: en ese momento.
3: Quiera. Ahí te tenés que ir.
5: Pero ella se dejó llevar.
3: Se dejó llevar.
5: ¿Qué?
6: Se fue sin decir nada, por lo menos en el final, decirle, me enamoraste mío, ok, pero yo te aclaré que no quería nada serio.
13: Pero se pone a llorar mientras están cocinando.
5: Pero se fue y no le dijo nada, le tuvo que haber explicado. Yo te aclaré, no fui una mala persona, te aclaré. Vos te enganchaste y yo la verdad no estaba para nada serio.
6: Chicos, ustedes tienen
5: un botón acá que sea, me enamoro o no me enamoro. Yo entiendo que ustedes tienen su postura y la recontra entiendo y de hecho lo traje acá para eso. Pero ustedes imagínense la chica cocinando. Toda
8: cocinó la madre, ella no cocinó.
5: Bueno, no importa. La chica cocinando.
13: No, romantices,
5: déjame
13: ¿cómo
5: plantear
13: cocinando
5: la escena?
13: Toda ilusionada? Cocinando, punto.
5: Déjame plantear la escena. Si querés, Javier, poneme una musiquita
8: no,
5: a tierra
8: dale,
5: también.
8: Dale, viejo,
5: no,
8: dale.
5: Javier está en otra buenísima. Bueno, ella cocinando, toda ilusionada, una buena salsa, un domingo, tranquila, y de repente lo ve a él, tienen un chiste interno, se ríen, y ella le dice, te amo. Claro, entiendo que él no le devuelva un te amo, pero él no le dice nada. Ella se pone a llorar.
3: Pero
5: él
3: vos
5: no tiene...
3: has venido a hablar de la migajera.
13: Estaba viendo la carrera.
3: Chica, no seamos migajeras. Chica, no nos quedemos con el restito, con el vueltito, con la... Es lo que estás planteando.
5: Pero
3: esta
5: tiene
3: mina.
5: 20 años, está aprendiendo.
3: Y me
5: aprendiendo.
3: Parece bueno, que madura.
8: Claro,
3: mi
8: que aprenda que la vida es una mierda.
5: Imagínate si parece... alguien te amo y que te respondan, abrime la puerta.
8: Me parece mucho más, a vos que hablas de la responsabilidad afectiva, me parece mucho más responsable, efectivamente, de no responderle yo también, que sería mentirle, que decirle, y abrime la puerta.
5: Él dijo que después
8: favor.
5: La terminó ghosteando.
3: Perfecto.
5: O sea, desapareció.
3: Sí, era peligroso.
8: Y lo que no, usted, lo que tampoco está mal es, por ejemplo, yo salgo con vos, Matu, me decís, che, el domingo mi vieja hace unos ravioles, ¿te venís a casa?
5: No.
8: Sí,
5: no,
8: ¿por qué no?
5: No, vengo.
8: Voy a comer unos ravioles
5: si
8: y después...
5: no estás.
8: Y vos le decías a tu vieja, ma, mirá que viene un chongo, no te enganches, que es un chongo buena onda, pero hasta ahí. Listo. Y no...
5: No.
8: Ir a la, yo estuve un año y medio yendo a lo de Palito Ortega porque hacía el asado más rico
5: pero
8: del mundo.
5: Pero vos le decís, te amo las 3 semanas a la chica. No podés hacer esas cosas.
3: Hay que escuchar a la chica.
5: Sí, que pase. Ah.
3: Porque por ahí la chica te dice, no, no, nosotros cuando hacemos el amor, me dice, te amo, te amo, te amo, te amo, te amo, te amo, te amo. Así, viste. Sí,
13: eso no cuenta igual.
3: No, hay cosas que decir que después te tenés que hacer cargo.
13: No cuentan los te amo.
3: El mensaje que mandás. Me parece que por ahí estás dando un... Hay que escucharla a ella.
5: Hay que escucharla a ella y también hay que entender que su...
3: Tampoco hacía falta subir esto para humillarla, ¿no? Claro. Porque sí. La piba va a ver este posteo.
5: Sí, medio... Pero para mí él la terminó bloqueando a todos lados y dijo
3: igual lo va a ver.
5: Y se viralizó. Entonces, si me llegó a mí es porque ella lo tiene que haber visto.
3: Tampoco hacía fácil. Loca. Tampoco hacía falta.
5: Vos imagínate, vos no le decís... Te amo. Bueno, no lo miro yo, pero digo, vos no decís te amo a alguien si no sentís que hay un poquito de agua en esa pileta. Para mí, él tiene que haber hecho cosas también para ilusionarle en 4 meses, además de ir a las cosas familiares y demás. Él decía, yo la pasaba muy bien con ella, me reía y todo. Internamente sabía que no iba a pasar nada, pero claro, lo sabías internamente. Externamente lo habías avisado hace un tiempo.
8: Pero por ahí él se dio unos meses para ver, che, si me enamoro, y no pasó.
3: ¿Qué dice? A ver.
15: Buen día, Beto, Mesa. Nunca pensé decir esto, pero estoy de acuerdo con Matu.
8: ¡Epa!
15: O sea, si vos no apareció nada, el mensaje. Digo, no accedas al plan de la familia. ¿Entendés? Si la chica vive sola, listo, anda a su casa y come y todo, ok. Pero no vayas a conocer la familia. ¡Pelotudo!
3: Si fuera él el que propuso el plan familiar... Bueno, che, loco, estás jugando... según el día, jugás el estilo de visitante de local, ¿no?
5: Ajá.
3: Pero ella, viste, dice, bueno, yo qué sé, no quiero quedar como un despreciativo, voy, pero esto no me convierte en el yerno ideal.
5: Pero ahí capaz es, che, voy, Lara, ponés mal, Lara, voy, pero ¿sabe qué? Que no estoy...
8: Lara nombra a Torranta, justo. Bueno.
3: Pero hay que estar explicándole 3-4 veces por día, mirá que yo...
5: Claro. No, 3-4 veces por día no, pero...
3: Te compré un cepillo para la espalda que no tenés para la ducha, que me comentaste... Pero no, cada vez que haces algo de cotidianidad tengo que estar aclarando todo.
5: ¿Sos loco vos?
3: Regalo
5: no,
3: tampoco.
5: No, no me des nada, no me des nada.
3: Pero hay un manual para novio que no quiere saber nada con
5: tal. Ay.
3: Eso lo tienes en manual.
5: Yo te lo paso después.
13: Este pibe en la heladera o en el freezer un domingo lo único que tiene son unas patis para hacerse vuelta y vuelta.
8: Unas patis.
13: O medio paquete de fideos.
5: Vencidos. Bueno, cómete los fideos.
13: Si la mamá de este chico hace unas riquísimas empanadas un domingo al mediodía, ¿sabes cómo voy?
5: Bueno, pero ¿cómo sabes que hace las ricas empanadas? Porque ya fuiste y las probaste. No vengas directamente.

0: ¿Y te casaste?
1: No,
2: ¿saliste corriendo? Como
3: son
2: el pibe.
3: Unas arenas movedizas donde vos te metés y por ahí hay premio o por ahí hay castigo, te hundís.
1: Por
3: esta
1: ahí
3: se hundió.
1: Sí, por ahí hay un silencio después de un te amo.
0: Pero,
1: ¿qué tema ese? Después, pobrecita,
0: es un tema de montaña.
1: Terapia la chica.
0: Vos venís a casa.
3: Cuando te digo que a los 20 no hay que relacionarse, no hay que vincularse.
1: Bueno, Vito.
3: Dame bola.
1: Pero
3: dame
1: hay que
3: bola.
1: Aprender, hay
3: es
1: que
3: para
1: tener,
3: sufrir.
0: Pero vos venís a casa, Matu. Venís a casa, te cocino, abrimos un vinito, dormimos. Te digo, che, tengo ahí un cepillo de dientes nuevo, una para que te laves los dientes, para que si te quedas a dormir, una remerita blanca para que te duermas. ¿Está mal porque te estoy dando señales de que quiero ser tu novio?
1: Vos me dijiste que no querés nada serio. Y me estás comprando un cepillo de dientes, una remerita para cuando vayas a dormir a tu casa.
0: Sí.
1: O sea,
4: no te quedas a dormir.
0: Para
4: no,
0: que estés cómoda.
2: Epa, atención.
4: Sí. No te quedas a dormir.
2: Y aparte, pará, no es así que no te va. Compré el cepillo de dientes. Sí, yo compré cepillos de dientes para cualquier persona que venga a mi casa.
1: Pero el cepillo,
2: la remerita esa la tengo porque ya se quedaron como 5 personas anteriormente. No te sientas especial, por favor.
0: No sos especial, Martina.
1: El cepillo, si lo usas, después no lo va a usar otra persona.
2: Ya lo usó otra persona.
0: No. Yo me voy mucho de al interior por trabajo y de los hoteles me traigo, viste, te traen el pack del cepillito de dientes en una bolsita. Embosellada. Sí. Y yo tengo como 18 ahí abajo.
1: Pero por
0: y te
1: favor,
0: lo doy.
1: Que las chicas que vayan a tu casa no vean los 10 cepillos.
0: No, saco uno solo. Dice, ay, eso no. Pero para mí eso es ser buena onda y agradable
1: caballero.
0: Con la caballero con la otra persona. Oh. No es como, ay, te enamoró porque me dejó un cepillo. Si vos te enamorás, ¿por qué te dejó un cepillo de dientes? Porque te hace un plato de ravioles. La migajera sos vos, tiene razón, Beto.
1: No es solo por eso. Bueno, Beto. No,
3: acá
1: sé.
3: Cada uno da su opinión. No, la verdad absoluta no la tiene nadie.
1: No, nadie.
3: Vos no ceses en tu susanismo.
1: No.
3: Dale, Javi.
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3: ¡Betito! ¡Buen día, Beto! ¡Buen día, chicos! ¡Buen lunes de 3-14 para todos! Bueno, Beto, te cuento los aciertos del sábado. Extraordinario. De los favoritos, 3-21, 3-39, 12-35 y 90 de los sábados. Por patrón, 45, 54 y 48. Así que espectacular el fin de semana. Bueno, vamos con los números para hoy. Hoy me gusta 3-95, 3-35... 6-24 y 3-14. Recuerden que si les gusta alguno de estos números, los giramos para cubrirnos. Bueno, Beto, para los que me quieran seguir, mi Instagram es El Gurú de Beto. Ahí pueden ver cómo vienen los números y los patrones de juego durante el día. Bueno, Betito, espero que tengan un buen día. A jugar con responsabilidad. Nos estamos hablando.
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0: ¿Qué novedad, Noé?
1: Estábamos hablando mucho de endeudamiento y hay cifras especialmente preocupantes, Beto, que son las del personal de seguridad y fuerzas armadas. Según estadísticas, según informes del Banco Central y de la nómina del Estado Nacional, el 25% del personal de las fuerzas armadas y de seguridad tienen créditos y están en mora, ¿no? Tienen deudas con atrasos en los pagos. Bueno, la cantidad, para que tengan en, por lo menos en proporciones, uno de cada cuatro efectivos están endeudados. ¿Cuál es el sueldo con el que arrancan las Fuerzas Armadas, las Fuerzas de Seguridad del Estado? 800 mil pesos. Bueno, es por eso que ahora mismo hay una protesta en el edificio Centinela, en la avenida Antártida Argentina 1480, y allí se están manifestando pacíficamente personal de la Policía, de Gendarmería, Prefectura Naval Argentina, Policía de Seguridad Aeroportuaria, Servicio Penitenciario Federal y también las Fuerzas Armadas. Obviamente no tienen un gremio formal, no tienen referentes visibles, pero bueno, están reclamando mejores salarios. Insisto, los salarios iniciales son de apenas 800 mil pesos, cobertura de salud efectiva y equipamiento adecuado, mejores condiciones laborales y derecho a manifestarse sin represalias, porque sabemos que al ser fuerzas policiales no pueden ni formar un sindicato ni hacer huelga por las leyes nacionales y provinciales que prohíben justamente la actividad gremial. Así que ahora pacíficamente la protesta allí en Retiro.
0: La gente que está en el mundo interno de los clubes de fútbol, Edu, te cuenta, en el día a día, ¿no?
2: Sí.
0: Te cuentan la diferencia de actitud que hay, incluso en el entrenamiento diario, pero sobre todo en la semana, y si me apuras también en algunos partidos, entre el futbolista que ya ganó una buena moneda,
2: claramente,
0: y el que tiene hambre todavía.
2: Esa es la palabra.
0: Que está para ganarse el puesto, que todavía no hizo su primer contrato importante, o ya hizo su primer contrato importante, pero en un club más de los denominamos chicos, que no es un gran dineral. Por ahí se puede encontrar, no sé si por ahí, una de las explicaciones por la que a 6 fechas de haber arrancado el campeonato, hay 18 puntos posibles, solamente Independiente entraría en los playoffs.
2: De los grandes.
0: De los grandes. 16 equipos de 30 entran, ¿no? En la zona puntero con 13 Instituto de Córdoba y con 12 Vélez y Gimnasia de Mendoza.
2: Claro, campañón de los mendocinos.
0: En la zona B, punteros con 12 Sarmiento de Junín y Argentinos Juniors con 12 y con 10 Belgrano de Córdoba y Central. ¿Cómo me lo explicas?
2: Sí, ahí se da el caso de muchos equipos también que han empezado a tener que sumar para evitar el descenso y también aprovechando que los grandes no suman, están bien ubicados. Sarmiento es un caso. Sarmiento siempre está ahorcado por el descenso y ha hecho una fortaleza de su cancha en Junín. ¿Por qué? Porque tienen hambre esos jugadores también. Y se juegan en cada partido y en cada minuto. Saba les ha inculcado eso. Gimnasia de Mendoza lo llevó a Darío Franco como entrenador. Fue a buscar a Agustín Módica, que en Central no terminaba de andar. Y Agustín Módica tiene en este torneo clausura más goles que partidos jugados. Y por otro lado, el contraste de los equipos grandes. Todos con problemas. Si el campeonato terminara hoy, que es un papelón, porque recordemos que originalmente estos torneos por zonas clasificaban 4. Era un peligro para los equipos grandes, lo extendieron a 8. Bueno, pasaría solo uno por ahora. Y pensemos que River está 14º de 15 en su zona. Boca también, Boca ganó un partido nada más en este campeonato y también está fuera. Y ni hablar la tabla general, que es la que hay que empezar a mirar, porque es la que clasifica las copas del año que viene. Y hay equipos grandes que están casi fuera de combate ya en esa tabla.
0: Es insólito, ¿eh?
2: Es increíble y habla de la paridad del fútbol argentino. Que después esa paridad hacia abajo, para mí, se ve en los torneos internacionales donde hay 8 brasileños y 4 argentinos en carrera.
0: 7:55.
3: Buen día, Beto. ¿Cómo va, chicos? Buen día. ¿Y Aymar? ¿Qué pasa con Aymar? ¿Qué pasa con Tito que no lo tiene en cuenta el payasito?
0: Algunos dicen que es un fabuloso, que puede integrar un equipo de un cuerpo técnico como lo hace en la selección nacional, pero hay que tener un poco de liderazgo, tener muchas ganas de ejercer el liderazgo.
2: Claro.
0: No sé si el payasito, con todo lo querido que es, lo puede hacer.
2: Es que quizás, como decís,
0: no se lo ve en el radar.
2: No, y capaz que no es su ambición liderar un cuerpo técnico.
4: Él está muy cómodo ahí con Ayala y con Scaloni.
2: Y lo bien que lo han hecho. A lo mejor Scaloni no hubiese sido tanto sin tener a Aymar, que por momento le decía, che, mira ahí, o Ayala, vamos por acá. Y quizás ellos como cabeza de grupo después no se da. Hay duplas históricas en el fútbol argentino. Todos decían que el Bambino Veira, un gran entrenador, pero que era básico Fernando Arián. El Nano Arián, que era el táctico en ese equipo. Una vez que el Nano se fue, quizás no anduvo todo bien el Bambino como antes. Le pasó a Pastoriza con Ramón Adorno, etcétera. A veces esa segunda parte es la que te potencia también.
0: Bueno, estamos buscándole técnico a River. Todavía con Caudete en el cargo, ¿no? Pero nosotros nos adelantamos.
1: Abrieron la búsqueda.
0: Encito y la tele.
5: Tenemos la tele Betún del fin de semana con novedades, con enojos, con de todo, comenzando siempre por
6: América.
5: Perfecto, vamos a los programas más vistos de América. ¿Sí? El viernes. Lam, el programa de Ángel de Brito con 3.6 de promedio, fue el programa más visto. Le sigue Sálvese Quien Pueda con 3.4. Buena noche para Janina. En el 9, lo más visto, Bendita con 2.5. Le sigue Julián Weich a las 10:30 de la mañana con Qué Mañana. Es el segundo programa más visto, 2.1 para Julián. En el 13, lo más visto, Es Mi Sueño, la segunda temporada. Especial famoso, viene, le está yendo muy bien a este programa. 7.8 logró acomodarse Guido como el programa más visto del prime time del 13. Le sigue Telenoche, el noticiero, con un muy buen número, 5.2 para el noticiero. Y en Telefe, un viernes, que recordemos que no está Santiago del Moro al aire, Gran Hermano, La Noche de los Ex, 8.5. Buena bastante noche. Bien. Porque generalmente está en 6, 7 puntos. Tuvo una muy buena noche. Y lo segundo, pasa palabra con 8-2. En el sábado, la competencia que a nosotros, la única competencia que nos importa, los Singles versus los Simpsons.
4: El Boca River del fin de.
5: ¿Quién ganó?
0: Ingles,
5: por supuesto. 3-8 para los Singles, pico de 4 puntos.
2: ¿Muchas horas?
5: Desde las 10:55 de la mañana hasta las 17:53 de la tarde.
2: 7 horas.
4: ¿Hay gente que se clavará a las 7 horas la tenga con un buen clona?
2: Sí.
5: Explícamela cómo hace Laura Ingalls.
0: No, debe ir rotando, pero igual es una locura.
5: Es una locura.
0: Los ¿Y Simpsons? ¿Tantos capítulos tienen?
5: Y ahora nos fijamos en la totalidad de los capítulos, pero para mí en toda una tarde te ponen toda la temporada.
2: Toda la temporada.
5: Directamente, todos los sábados están toda la temporada.
0: ¿Cuánto más tú?
1: 204 episodios en 9 temporadas. Tienen para.
5: En un mes lo liquidan, seguro. y los Simpsons desde las 11 del mediodía hasta las 5 de la tarde, 3-3. Igual se acomodaron muy bien. La competencia de la noche, podemos hablar muy bien, muy buena noche. Buenos invitados, 9-6. Y Mirtha Legrand dando batalla. Perfecto, un pico de 3-7 Mirtha para la noche, 3 puntos el promedio. Vamos a primero lo que te pedimos, lo que te encargamos. En algún momento de la cena vos tenías que tirar la palabra genital.
0: Sí.
5: ¿Se te hizo difícil?
0: Sí.
5: ¿Sí?
0: Sí, porque hay que llegar. No puedes decir genital. ¿Qué le pasa a ti, boludo?
4: La verdad es que la dieta keto ahora. Genital.
0: Entonces hablaban de teatro, hablaban de las situaciones, hablaban de Venezuela, del petróleo. No tenía forma de
5: decir genital. La verdad es que no. Hasta que en algún momento Belén Francese estaba mostrando el escote de su vestido.
0: Claro, y ahí me fui al escote de Fátima.
5: Muy bien.
0: Fátima Milei.
2: Ahí está.
0: Ahí, esa
4: vuelta. A ver, la vuelta
5: esa. Exactamente. Se acordó de Fátima Flores y Milei y se preguntó si seguían de novios y así
0: dije,
5: metió
0: no,
5: la palabra.
0: Meto, ahora no la meto más. No.
5: Escucha.
7: La exnovia del presidente, ¿no? Es la exnovia del presidente.
8: Sí, no sé, sigue saliendo con el presidente, no sé.
7: ¿Fue un noviazgo eso o fue algo puramente genital, digamos?
8: A mí me dijeron que volvieron. ¿Eh? A mí me dijeron que volvieron.
4: Muy bien metido.
7: A mí me gusta la pareja.
9: A mí me gusta, sí, son muy showman. Yo me creo todo igual.
0: Y aparte, tenés
4: muy bien metido.
5: Muy bien metido.
0: Tenés que hacer una pausa en tu soliloquio para que nadie te tape, porque si tapan no servía.
2: Claro.
0: Y yo estoy hablando y otro habla encima, que tenés que asegurarte que queda limpito.
2: El lugar de la palabra.
5: Todo eso pensaste.
0: Sí.
5: Decirlo.
0: Entonces, algunos dicen, y ahí todos esperan que termines vos de redondear y entra limpito.
4: Qué paradoja el genital limpio.
0: Sí,
5: sí. Bueno,
0: nadie se dio cuenta.
5: En algún momento, fuera de la palabra que te pedimos, incomodaste a Mirtha Legrand.
0: ¿Por qué?
4: No.
5: Porque en algún momento le preguntaste a Mirtha si probó fafafa.
4: ¿Qué?
5: La verdad que no está.
4: No,
5: bueno.
4: No, imposible.
5: Mirtha, 99 años, toda impecable, vestida de cosano. para que Beto Castela...
0: Que yo me acuerdo, tampoco fue, ¿tomaste cocaína?
5: No.
0: De otra manera, ¿no?
5: Coloquialmente, se lo preguntabas de esta manera, escuchá.
8: Yo estuve en Ámsterdam, por la calle.
6: Pero no fue un coffee shop.
8: ¿Cómo dije?
6: No fue un coffee shop. Habría ido un café.
8: En una plaza vi que se drogaban. En una plaza.
0: Pero en tu ambiente hay mucho. ¿Vos te tentaste?
8: Yo jamás.
0: No, pero por ahí alguien, algún actor, cuando eras actriz y te ofreció.
8: ¿Qué me decís eso?
0: Porque los actores y las actrices siempre fueron
8: yo
0: de
8: jamás,
0: consumo.
8: Jamás.
6: Mirta, me ha vengado Beta. Hoy mi programa, la decimotercera vez que vengo a su programa, y yo creo que durante 10 programas seguidos me preguntó si yo había consumido.
4: Claro, es tóxico, médico en toxicología.
0: No es que sea malo, pero por curiosidad, nunca.
8: ¿Y usted qué me contestaba?
6: Que no, claro, como te lo acaba de decir a Beto.
8: Qué maravilla.
4: Mirá cómo está.
8: No me digas eso.
5: No me digas eso mientras le golpeaba la mano de esto. Se incomodó.
4: ¿Te tocó la mano? Sí, te pegó.
0: Ahí con Tiner, ¿viste?
4: Pará, no.
5: No.
4: Con Golding.
5: Nos quedó.
0: Era terrible lo de la época de Mirta. Los tangueros.
2: Eso le iba a decir. Decían que entre bambalinas, ¿no?
0: Pero no se conocía coco ni morfina.
2: Los muchachos de antes no usaban gomina.
5: Pero a Mirta. Ni de cerca, no le tocó, no le pasó. Y si Mirta lo dice, no tengo por qué descreer de su palabra.
4: En 100 años nunca, un faso.
5: No.
1: ¿Puedo decir qué fachero estaba el señor Casella? Te pusiste corbata, chalequito.
0: Que se paría la mesa.
1: Solo para
0: lo
1: de Mirta te pones eso. Y azul, con anteojos azules. Sí. ¿Lo pensaste mucho el outfit?
0: No, media hora, no.
1: ¿Y? ¿Dulce de leche hubo?
0: Sí, obvio.
1: Listo,
0: sí, en algún momento
5: le dieron el postre y Beto se lo agradeció personalmente. Y nos quedamos en este mismo tema, pero ya un poco más serio. Elegante habló en el programa
0: pero
5: de
0: Pero lo compartimos en un ratito, ¿eh?
5: Ah, okay.
0: Ya lo vendió en cito, en un ratito lo escuchamos. Tenemos breve tanda, por ahí hacemos duplex con Flavia en 2 minutos. Dale.
5: Ok.
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11 y 10. 11 grados. Bueno, avísenme cuando puedo saludar a Flavia, ¿eh? A ver si establecemos el duplex. Y aparecemos por Rock and Pop y por el Canal Magazine al mismo tiempo.

0: ¿Algo de último momento, no ve?
1: Aumento para las empleadas de casas particulares, Beto. 1,9% aumento en este mes de agosto. Se homologó el acuerdo este fin de semana. Además, una suma no remunerativa, un bono por única vez en la liquidación de agosto de 20.000 pesos para quienes trabajan 16 horas semanales o más. 11.500 para jornadas de entre 12 y menos de 16 horas. Así que 1,9%, eso sería un aumento. Para que tengan de referencia, vieron que va cambiando si hacen tareas generales, si cuidan personas, si con retiro, sin retiro. Pero para que tengan de referencia, el piso es de 3.800 pesos la hora para empleadas que realizan tareas generales con retiro.
0: Bueno, a ver si saludamos a Flavia. Buen día.
2: Beto Casella en Duplex, ahí en la radio. ¡Hola!
0: Hola, hola a todos. ¿Cómo están?
2: Hola, buenas, buenas, ¿cómo va eso? Qué
0: muy
2: lindo,
0: bien.
2: Gracias por estar acá, Beto.
0: No, no, nada que agradecer. Permítanme contarle a nuestra audiencia que Flavia está hace una muy semana bien. De nuevo en la tele, en el Canal Magazine. El ciclo se llama Nuevo Día y va todos los días de 10 a 12, Flavia.
2: Sí, señor, en vivo de 10 a 12, en vivo de 10 a 12. Felices, felices porque realmente es muy lindo estar en la tele, es muy lindo compartir. Yo recuerdo cuando vos pasaste de la gráfica a la tele,
0: sí,
2: ¿no?
0: Sí.
2: ¿Qué momento? ¿Por qué en ese momento dijiste, bueno, quiero incursionar en la tele?
0: Bueno, la verdad que la carrera a vos te habrá pasado, se va dando no tanto por decisiones, sí, digamos, uno por supuesto quiere progresar, pero dependés mucho de la voluntad de otros, ¿viste? A mí me pasó que yo estudié periodismo para escribir y después alguien me dijo, este puede funcionar en la tele, porque me invitaban, y lo mismo con la radio. No es que uno dice, bueno, ahora quiero esto, ¿no? Es también un poco donde el destino te va llevando, Flavia. No sé qué pasó con tu carrera.
2: Sí, sí, sí, sí, te va llevando el destino. Bueno, pero uno elige. En tu caso, estás diciendo que te llevó el destino. Pero vos por dentro, también ibas decretando algo, diciendo, bueno, me va gustando esto, me va llevando. ¿Te guías un poco del instinto, que es importante?
0: Sí, en la primera experiencia en tele, que me llamaron de América, hice un programa con Carolina Perini y estaba Carlitos Monti, que estuvimos en el año 94, creo que era, y salí espantado, Flavia. No, dije, esto no es para mí. Me obligaban a ponerme saco, que yo lo detesto. Y después me amigué, después volví con otro formato. Me llevó Chiche Gelun de panelista. Después fui panelista en Indomables de Lucho Avilés. Y de a poquito se fue dando la conducción. Pero no era que yo me fui de ahí y dije, no, yo voy a persistir porque la tele es lo mío. Si no hacía tele, sinceramente, no me inquietaba, ¿viste? Por eso te decía que a veces,
2: claro,
0: va hasta, no digo contra la voluntad, pero no es que lo tenés proyectado como yo quiero llegar ahí, ¿viste?
2: Claro. No, hay otros que ven más que uno también, ¿no? Hay otros,
0: sí,
2: que ven más que uno y uno se sorprende. Pero yendo más para atrás, ¿cómo era tu infancia? ¿Dónde era? ¿A qué jugabas de chico?
0: Nosotros estábamos como en un gran country, pero en La Matanza, Flavia. Eran calles de tierra. Es todo lo que los papás quieren ahora para un chico, pero, o sea, por supuesto no había tanta inseguridad, tanto
2: era
0: peligro.
2: Época,
0: ¿no? Y era en la zona de San Justo, todo el día en la calle. Si no estábamos en la escuela, estábamos en la calle. No había nada que enchufar en casa, por lo cual no nos quedaba otra que ir a corretear, a jugar al potrero, a estar con chicos, a hacer casitas arriba de los árboles, a jugar a la guerra con pistolas imaginarias. Era una infancia muy humilde, de escuela pública, pero donde éramos muy felices, porque nos, la verdad que un plato de comida no nos faltaba, y la verdad que estar en la calle con pibitos era la felicidad. O sea, yo tengo un recuerdo muy feliz de mi infancia, ¿viste? A pesar de una familia muy humilde, ¿no?
2: Sí, pero digo, ¿no jugabas ni loco a todo esto? A la comunicación, a ser artista, a estar arriba de un escenario.
0: Sí.
2: ¿No pasaba eso de chico?
0: Sí, sí. Ah. Primero que, yo no sé si vos lo hiciste, Flavia, por ahí es muy de mi época, con dos latas de conserva y un hilo,
2: sí, lo hice,
0: que unía las dos latas, sí. Hacíamos una especie de walkie-talkie. ¿Vos lo hiciste?
2: Sí.
0: Sí.
2: Yo así jugaba que armaba una cámara de televisión también. Mm. Y hacía un programa para chicos y que conducía. O sea que más o menos es lo mismo.
0: Pero yo digo que no funcionaba.
2: Con el rollo de papel higiénico.
0: Algunos me dicen que te podías comunicar con esas latas. Yo creo que no. Y algunos me dicen, sí, porque el hilo transportaba. Bueno, no lo sé. Pero sí,
2: la
0: ahora
2: ilusión.
0: Que lo decís, yo escuchaba radio. de chiquito. Me gustaba escuchar radio. Y después leía el diario que traía mi viejo, compraba el diario Crónica, y imaginaba mis propios programas de radio, ¿viste? Yo era el conductor.
2: Bueno, ¿ves? No era usual que un chico hiciera eso por ahí.
0: No. Claro. Yo era el conductor y en mi cabeza tenía un columnista de política, uno de espectáculos, uno de deporte, y bueno, vamos a ver qué nos dice Julián del fútbol. Y ahí aparecía Julián. Bueno, empató River, un partido que iba ganando. Y construía un programa de radio en mi cabeza. 10 años tenía, era muy chiquito. O sea que algo me iba impulsando ya. No era, como decías vos, no es muy común.
2: No, porque en esa época nadie quería hacer ni televisión, ni radio, eran muy pocos. Y a veces por ahí no lo decías, ¿viste? Porque decías, ¿qué le cuento? Porque los padres, ¿viste? Decían, bueno, soñaban con una carrera por ahí universitaria, días que salgas con algo, y uno soñaba con ser con esto, que en ese momento era para pocos, digamos.
0: Ah, mi papá tenía una profesión pensada para mí, Flavia.
2: A ver.
0: Peluquero.
2: A ver qué nos vas a...
0: Peluquero.
2: No, ¿en serio?
0: Vos tenés que ser peluquero. Que la verdad, una sabiduría de la simpleza, el Tano, porque él me decía, la gente siempre oficios. Se va a cortar el pelo.
2: Claro, oficios.
0: Y él que venía de pelear, venía de un barco en Italia, a ganarse la vida acá en la Argentina, ¿qué quería para sus hijos? Que tengan un futuro más o menos próspero y de trabajo, no pretendía otra cosa. Imagínate que ni iba a soñar que el hijo iba a estar en la tele, ¿no? Vos tenés que ser peluquero, y yo, viste, renegaba un poco de esa idea, porque no me imaginaba 6 días a la semana atrás de la nuca de otro, sin menospreciar el trabajo, ¿no? Para mí no
2: lo... con los caprichos de las mujeres con el pelo, que es un tema.
0: Por ahí peluquero de dama hubiera sido otra cosa, pero mi papá quería que fuera peluquero de hombres, o el peluquero de antes, que tenían los pósteres en la pared, viste, de fútbol. Pero bueno.
2: Mira.
0: Salió lo que salió.
2: No me lo hubiese imaginado nunca.
0: Sí.
2: Y después le dijiste, viste, papá, no fui peluquero, pero es así.
0: Mira, cuando le dije que iba a estudiar periodismo, no te digo que se sonrieron con sorna, pero casi, porque bueno, es como si voy a estudiar guitarra, bueno, pero aparte de qué vas a trabajar.
2: Está jugando.
0: Pero mirá, la sonrisa. Después, cuando le decían, lo veo a su hijo en la tele, lo pude ver, viste, antes que partieran los dos.
2: Sí.
0: Lo llegaron a ver, Flavia. Que eso no me lo quita nadie, ¿viste?
2: Muy orgullosos.
0: Sí.
2: Claro. Y en la tele, o sea, está la tele, el streaming, la radio. ¿En dónde te sentís más cómodo?
0: Acá en la radio, Flavia. Te lo juro.
2: Bien. Sí, porque no hay que peinarse tanto. Bueno, ahora sí. Ahora sí hay que peinarse, ahora hay que producir.
0: Claro, ahora tenemos YouTube también. Pero no sé cuánto tiempo más tengo en la tele, porque la tele apenas no le servís 6 meses, te expulsa, y estará bien, lo aceptaremos sin problema. Pero en la radio, creo que mientras tenga vida y me dé la voz, estaré haciendo radio, aunque sea en una terraza de una casa, yo qué sé, una radio chiquita.
2: Claro, lo sentís más íntimo, lo sentís más íntima la radio, que es como una relación directa con el oyente, estás más, es mucho más cercano, ¿no?
0: Sí. Tenés 4 horas para desarrollar ideas, buenas o malas, pero ya la gente en la calle me habla más de la radio que de la tele, o sea, de la comunicación que establecé, de lo que por ahí lo ayudaste en un momento que estaba deprimido o que había tenido una pérdida. Mucha cosa emocional tiene la radio, viste que la tele no siempre la tiene.
2: No, la tele es como, sí, es verdad, el minuto a minuto, digo, todo eso es como que nos tormenta. ¿Vos crees que en la Argentina hay tanto para la comunicación? Digo, radio, TV, ¿cómo te llevas con este aluvión que hay ahora de tanta cosa?
0: Yo me llevo bien, porque me voy amigando con todo, pero me estaba imaginando si saliera una Flavia hoy de 20 y con esta cosa de estar todo el día en un celular, por ahí hubiera sido una buena influencer, y cómo hubiera sido un programa infantil, me imaginaba, en estos tiempos de hipercomunicación y tecnología, ¿no? Yo me llevo bien, ¿cómo te llevas vos?
2: No, qué sé yo, yo a veces me lo pregunto también, yo creo que no sé, es lo que vos decís, hubiese hecho otra cosa, pero lo que hice con la ola y toda esa mística y esa onda, quizás no, ahora no, no lo hubiese logrado, quizás. Pero bueno, esas son debates. ¿Cómo lo ves al streaming? ¿Le ves futuro? ¿Se va a ir decantando? Sí. ¿Viste? Porque hay la lucha.
0: Ambas cosas. Le veo futuro y se va a ir decantando porque quedarán los más capaces. Pero a mí me gusta, me parece que es una onda fresca. Y además yo no tengo forma de no compararlo con... Yo arranqué, que andábamos con un cassette a ver si alguien de la radio quería, viste, darnos un lugarcito o como productor. Era muy chiquito todo. La magia de que hoy cualquier chico con su celular transmita desde su habitación, a mí no puede no gustarme. A mí me gusta que se orientalice, claro, que se democratice. Y después, bueno, como decís vos, se irá decantando y tendrán acceso a lo popular algunos, ¿no? Pero claro, me parece que es la nueva televisión, me parece que es revolucionario, lo que está generando YouTube en el mundo. Más todavía que cuando llegó la tele, te diría,
2: Y sí, y se hacen películas con un celular, ¿viste? Que decís, Dios mío, y hay muchos que lo defienden. Y cómo, el tema este, recién tiraste algo que me gustó y dijiste, bueno, yo hasta el último día puedo estar en la radio. ¿Te estás pensando en un retiro laburando o retirarte a, no sé, a estar con tu familia o a vivir otra? ¿Cambiarías de vida a esta altura del partido? Porque yo te veo joven. Son los 60 joven.
0: Sí.
2: ¿Cómo es esta nueva madurez joven? Sí, ¿cómo te llevas con eso? Te hice como 70 preguntas en
0: No, una, pero entendí todo. No, me llevo perfecto y no sería para, digamos, si yo no hiciera más, yo no soy conductor de tele ni conductor de radio. Me estoy dedicando a eso hace un tiempo y un día dejaré de serlo y no me voy a morir por eso, ¿entendés? No tengo apego, sobre todo de la tele. Así que desde que empecé, Flavia, que pienso, es hasta el viernes que viene, te lo juro. Y se fue estirando la cosa. Pero
2: se
0: tengo...
2: Qué bien eso. Yo creo que se te estiró bastante. Porque
0: se estiró.
2: Ya, veintipico, claro, no sé, 30 años que estás en la tele. Pero bueno, o sea que no te imaginás sin laburar, digamos, vos vas a laburar hasta el último día, si te dicen.
0: No, o sea, por ahí no como laburo, como hobby, digamos. Obviamente que de la tele va a haber un momento que no me quieran contratar más porque cansaré. Pero cuando no quieran contratarme, alguna radio de barrio me va a convocar. Y por ahí tendré 80 años y seguiré jodiendo, viste, o con alguna ocurrencia, o no sé. Capaz que hago un noticiero serio, pero ahí sí me veo más tiempo, ¿viste?
2: Bien, y más tiempo para estar con tus seres queridos. ¿Cómo, claro, es el Beto seductor? ¿Cómo con Carolina, cómo la sedujiste? ¿Desde qué lugar? ¿Desde cómo es? Pues vos sos canchero y todo, pero cuando estás frente a una mujer, ¿te impacta ese sentimiento?
0: Se me bajan todas las defensas. Yo de entre casas soy muy, otra cosa, yo qué sé, digamos, una cosa es el alfa que sale a la calle todos los días a ganarse la vida, a enfrentar un micrófono, y otra cosa cuando estás en tu casa, mucho más plácido, mirando una película en el día a día. Yo creo que el vínculo con una mujer tiene que ser de... Ahí el alfa, viste, baja todas las cartas, baja todas las armas, depone las armas y se pone a disposición de la mujer. Si es un recíproco,
2: bien,
0: ¿no?
2: Y más de pares también, ¿no?
0: Total.
2: ¿Más de pares también? ¿O? Bien. Está bueno eso.
0: Sí.
2: Está bueno. ¿Y cómo sos en entrecasa? ¿Cocinás?
0: No.
2: ¿Haces algo? ¿Te gusta limpiar? ¿No haces nada? ¿Cambiás lamparita? ¿Qué onda? ¿Cómo vivís eso?
0: Sí, hago lo que puedo. Acá la audiencia sabe que soy un inútil con las tareas domésticas. No puedo hacer cambiar un cable, ¿viste? O sea que, pero claro, sí, digamos, una lamparita la cambio. Una persiana puede estar 8 años descompuesta, ¿viste? Pero
2: ya
0: después cocinar,
2: quién se ocupa
0: no,
2: de llamar.
0: Me arreglo, ¿viste? Con lo que hay. Por ahí, ¿viste? Un pancho con una salchicha. Y después pido algo. Siempre hay alguna rotisería cerca que te compras una ensalada de huevo y remolacha. Una milanesita, que si te pones a hacer las cuentas, bien, no es mucho más caro que comprar la comida y cocinarla. Pero yo cero vocación de cocinar, de chef, ¿viste?
2: De amo de casa,
0: no,
2: digamos.
0: Flavia, no.
2: Cero vocación. ¿Y te gusta estar en tu casa o sos más de salir?
0: No, sí, me gusta. Pero también me gusta mucho estar en un bar, juntarme con amigos, arreglar el mundo de los bares y de los teatritos y de ahora vamos al microteatro mucho porque acá nuestro compañero Encito tiene una obrita ahí que dirigimos. Pero me gustan los lugares del circuito, así que podés ir a un teatrito chiquito, tomar un café, de eso me gusta, una bohemia de la noche que me gusta también, ¿viste?
2: O sea, nos podemos encontrar a Beto por cualquier lado.
0: Sí.
2: A la noche, viernes, sábado, domingo, sí. Como uno más, disfrutando. ¿Sos más citadino o que te gusta...?
0: Los sábados voy para Edo, viste, que es mi barrio. Ah. Y ahí hay una panadería que al fondo tiene mesitas de café y nos juntamos con mis amigos ahí, mi hermano mayor, que los tengo a todos en el oeste, viste. Así que hay rajo para el oeste.
2: Rajás para ahí. Sí. ¿Y la propuesta fue, el casamiento fue en secreto? ¿Puede ser, Paula?
3: Sí, bueno, fue una primicia de Yanina de la Torre. No sé si Beto la confirmó en su momento. Hola, Beto. No sé si nos querés contar algo, porque yo sé que uno de tus secretos en esta relación con Carolina es justamente no hablar tanto del tema, más allá de que en la radio hablan un montón sobre las relaciones amorosas.
0: Sí. Sí, la verdad que hacía bastante que convivíamos. Y se dio eso como decisión de ambas partes, pero con bajísimo perfil, porque la verdad que me daba mucha fiaca imaginar móviles y, viste, que no me molesta, yo doy móviles todo el tiempo. Pero para ese día fue algo muy chiquito, muy muy reservado, muy para un grupito nada más de familia, viste. Y me parece que salió bien, nadie chimentó nada. Y no tuvimos, viste, ni periodismo, ni foto, ni nada. Y después cuando se enteraron, se enteraron. Pero hay cosas que, bueno, yo creo que vos, parecido, Flavia, hay cosas por ahí de la intimidad, de la vida personal, que uno por ahí quiere no compartirlas, ¿viste?
2: Está muy bien conservar eso. Ya sabemos, no te iba a preguntar por qué lo hiciste en secreto, ya nos lo contestaste.
0: Sí.
2: Absolutamente. A mí me gustaría saber cómo te mantenés, porque digo, se te ve joven. ¿Te preocupa eso o no? ¿O es genética? O sea, estás ahí, digamos, tratando
0: Entreno
2: de,
0: mucho
2: la gimnasia,
0: y tomo
2: la
0: mucha
2: comida.
0: Proteína.
2: Contanos tus secretos, Beto.
0: Entreno mucho, tomo mucha proteína, creatina. Pero básicamente, mira, mi plan, te digo, es mucha agua y mucho sexo, Flavia.
2: Bueno, arrancamos el lunes.
0: Sí.
2: Arrancamos el lunes a full.
0: Esto a full. Viene de los hindúes, ¿viste, Flavia?
2: Claro. Qué bien. No te vamos a preguntar. Paula quiere preguntar. Ahora
0: pero
2: sí,
0: que
2: Paula
0: quiera, lo que
3: bueno,
0: quiera.
3: Abrió el juego Beto.
0: Abramos.
3: No. Pero, Beto,
2: volvamos a mucho sexo.
0: Sí.
2: ¿Con calidad o con mucha frecuencia?
0: No, con calidad.
2: Calidad,
0: sí.
2: Okay,
0: yo nunca
2: calidad,
0: fui.
2: Tiempo.
0: ¿Viste esta cosa coneja que tienen algunos de una cosa breve? De coito breve.
2: Abrupta, así.
0: No. Prefiero
2: hay que estar
0: que
2: tranquilo, hay que estar descansado.
0: Tampoco, Flavia, tampoco que dure tanto. Como para que ella ya le moleste el peso de una persona que pesa 75 kilos, viste, arriba. Uno tiene que ir viendo.
2: Tampoco que dura tanto, claro.
0: No,
2: claro.
0: La verdad, tampoco hay mucha literatura sobre eso. Pero sí,
2: hay mucha...
0: un ritual que contenga caricias, que contenga acercamiento, palabras, un susurro, ¿no, Flavia?
2: Sí. Vos que ya tenés experiencia, digamos, ¿hay mucha más mística que realidad en el sexo?
0: Sí, sí. A mí hay gente que me dice, yo hace rato que no tengo nada con mi pareja y nos llevamos bárbaros, sigue habiendo piel, somos fiaca los dos y la verdad que no estamos teniendo intimidad, ni me acuerdo cuándo fue la última vez. Y a mí no me espanta, me parece perfecto si es parejo y es recíproco y es el vínculo que están teniendo en ese momento, pero tienen otra forma de ternura, de besitos, de compartir una peli, un vinito, una comida. Es perfecto, sí, hay como una sobrevaloración de la cópula.
2: Claro, lo que estás diciendo es eso, claro.
0: Sí,
2: porque
0: sí,
2: creo
0: porque...
2: que si no es como que era más de otras épocas, como que el sexo era lo más importante en una pareja. ¿Es lo más importante para vos, Beto, en una pareja?
0: No, creo que no, porque ya te digo, yo tengo amigos de mi edad o por ahí un poco más chicos, que te dicen, no, yo con mi pareja que nos casamos hace 20 años... Hace rato que es muy de vez en cuando y sin embargo el vínculo está perfecto, ninguno de los dos tiene deseo hacia afuera, pero no se puede perder la charla, la conexión intelectual, emocional, los proyectos en común. Eso sí es imprescindible. Sí. La cópula.
2: Va creciendo la pareja también. Va evolucionando,
0: claro,
2: la pareja. Al principio empieza de una manera, después sigue de otra. Y Paulita quiere seguir preguntándote.
0: Sí,
3: no,
0: Paula.
3: Claro, porque yo.
0: Está preguntona, Paula.
3: Quiero saber. Sí, quiero saber. Estoy ahí. Que quiero meter bocado porque, bueno, el fin de semana te vimos en lo de Mirta.
2: Ah, sí. Hablemos de eso.
3: Yo quiero saber cómo terminó el después, porque. Fue picante la entrevista con Mirta. Un poco vos también la entrevistás, eso está buenísimo. Pero ¿cómo terminó ahí el momento, por ejemplo, de farmear Aura?
2: Ah, queremos saber todos eso porque me morí de la risa, me morí. Te cortó el mambo, Mirta.
0: Y no lo conseguí, tenía ahí el clip del año, si llegaba a farmear Aura así con el dedo.
2: Tenías la meme del año.
0: Pero a mí en general siempre me agradece porque hay programas que a veces, viste, se empiezan a letargar, ¿viste? Según la mesa que se armó. Y entonces yo, si puedo, saco ahí algo o repregunto. Claro. Vos fuiste, Flavia, y viste que Mirta, antes de empezar el programa, dice fuera del aire. Bueno, y si se pelean un poquito, viene bien, te dice Mirta, porque conoce el juego de la tele y sabe qué cosa rinde un poco más. Entonces, todo lo que sea conflicto, rispidez, una discusión, entre comillas, a ella le encanta. Así que siempre me agradece, por eso me invita tan seguido. Yo qué sé. No, yo la adoro, ¿viste?
3: En algún momento. Pero aquella entrevista, aquella pelea con Yanina Latorre fue verdadera. Ahí no tuviste que.
0: No.
2: No fue a propósito.
0: Eso fue en serio. Pero eso lo empezó ella. Siempre se lo digo. Lo empezó Mirta lo empezó porque amigarse. Dice, ustedes estaban peleados, ¿no?
3: Ah, empezó Mirta la pelea.
2: ¿Empezó Mirta?
0: Mirta dice, ustedes estaban peleados, ¿no? O sea, buscando el conflicto. Ah. Y yo dije, no, y Yanira Latorre dice, sí. Al mismo tiempo, ¿viste? Entonces, ahí se mete Moria. No, pero vos me dijiste en el maquillaje que iba a haber problemas con Beto, que no te gustaba que esté acá. O sea, después se mete Muscari. Y se hace una cosa de bullying de toda la mesa, que no fue que yo la hice llorar, sino que se dio toda una situación que la quebró emocionalmente a Latorre, ¿viste? No. Yo no tenía ninguna intención de que
2: llore. ¿Y ahí te sentiste? ¿Te arrepentís de eso?
0: No.
2: ¿De ese momento televisivo?
0: No, para nada. Ni de nada de lo que le dije, no. No, porque ya te digo, no fue una responsabilidad mía, ni fue un ataque. Jamás yo atacaría a una mujer, fue una cosa que se fue dando, ¿viste? Pero son reglas de juego de este medio, donde también si uno es lengua larga, después hay cosas que se tiene que bancar, creo yo, ¿no?
3: Y de este medio de hoy en día, vos que sos un gran analista, ¿no?, de los medios, que trabajaste en todas las plataformas, ¿qué es lo que más te gusta de lo de hoy, del 2026, de los medios, y qué es lo que más te disgusta?
0: Lo que más me gusta es la diversidad que tenés. Vos hoy tenés, viste, de querés informar, tenés noticiero, hay poca ficción, la única pena. Pero después tenés programas más livianos, más entretenidos, más. Digo, tenés para elegir, ¿no? Por la opción del cable, si no te gusta, yo qué sé. Y lo que no me gusta es. Cierta. La grieta que generan los programas políticos, viste. Muy de un lado, muy del otro, contándonos solamente una parte de la moneda, ¿no? No sé si en sobrados, pero por ahí en búsqueda del rating o ambas cosas, ¿viste? Me parece que es la capitulación del periodismo eso.
2: Hablando de ficción, perdón, sí, que te interrumpa. ¿Viste la serie de Moria? ¿La llegaste a ver?
0: Todavía no, a veces me tomo un tiempo y por ahí veo todo un fin de semana. Todavía no pude verla.
2: Todo un fin de semana.
0: Pero me dijeron que está bien.
2: Bueno, entonces nos vamos a comunicar cuando a través la vemos. Me mandas un mensaje.
0: Yo, la verdad,
2: para ver qué.
0: La conozco mucho a Moria porque compartimos muchas cosas, ¿viste? Mucha intimidad también. Ella iba todos los veranos a Mar del Plata con su obra de teatro y tenía gay, Sol, en un boliche gay divino en Mar del Plata.
2: Ay, ¿te acordás? Sí, me acuerdo.
0: Y yo en esa época cubría las temporadas en Mar del Plata, así que todas las noches invariablemente yo me iba a tomar algo con ella y con Badalá, por ejemplo, en esa época.
2: Bueno, interesante que viviste todo eso y vas a ver la serie. Bueno, es una
3: va a
2: serie.
3: Va a estar buena la devolución.
2: La devolución de Beto.
3: De Beto
2: es una serie, es ficción también.
0: Sí.
2: Pero bueno, hay muchos ofendidos y que lo contamos aquí. Y bueno, estaremos en contacto con vos, Beto, para conocer tu opinión. La verdad fue un placer enorme tenerte. Es un gusto para mí personal y también para el equipo y para el programa. Te agradecemos, un beso a la Rock and Pop que bueno, me encanta.
0: Nos alegra que estés de nuevo en la tele, de corazón, Flavia. Que gracias. También, viste, ahí gracias. Tenés un equipo, siempre son espacios para de laburo para mucha gente, así que ojalá que duren muchísimo
2: hermoso.
0: Tiempo.
2: Lo vivo de esa manera, me siento muy cómoda, así que lo agradezco porque no es fácil.
0: Y déjame decirte, ya que vos me decís que bien te mantenés, ¿qué vamos a decir de Flavia, no? ¿Vos algún secretito tenés,
2: ahí
0: Flavia?
2: Que sí, comer sano, qué sé yo. Tratar de. Yo creo que, no sé, es como algo genético. Por ahí los niños, haber trabajado con
0: ¿a quién
2: los
0: salís?
2: Niños,
0: ¿a tu vieja
2: bien.
0: O a tu viejo?
2: A los dos, a los dos. Porque tengo, de las dos familias, son todos jóvenes, te juro. Vos ves a mis tíos, a mi mamá, a todos, es como que todos parecen detenidos en el tiempo y al natural. Así que se ve que hay una buena genética de los dos lados. De los dos lados, descendientes de italianos del sur. Así que aquí estamos. Pero bueno, vida sana, comida sana y no tengo tiempo de entrenar mucho, mirá, no tengo tiempo de entrenar, así que eso es un pendiente. Vamos a ver si me hago, trabajo mucho, entonces no tengo tiempo y a veces no tengo tanta energía, pero
0: natural, bueno, natural.
2: Ahí está. Ya lo vamos a contar en el programa. Bueno, Beto, de
0: un
2: verdad,
0: beso
2: muchas
0: grande.
2: Gracias.
0: Beso.
2: Te seguimos viendo en la tele. A la noche, te escuchamos en la radio y te acompañamos siempre. Gracias por estar acá. Te mando un beso enorme.
0: Bueno, larga vida al ciclo y un beso grande para todos. Chau. Ahí estaba Flavia Palmiero con su ciclo nuevo. Arrancó la semana pasada, nuevo día, está en Magazine. Bueno, no le pregunté por Joe porque. Digo, por ahí no.
4: Porque que
0: no está. No, porque no dio. Y a veces se da un poco más de mesa.
4: Pero no dio menos. No, me gustó porque fue. Estuvo muy linda parte de mano a mano. El careo,
0: no,
4: me gustó.
0: Claro, terminó siendo una entrevista a mí.
4: Pero me gustó.
0: Que...
4: Nos enteramos de cosas de Beto que no
3: sí,
4: conocíamos.
3: Claro, sí.
4: Estuvo buenísimo. Así que peluquero. Ahora cuando se vayan en la tele vamos a hablar.
0: Peluquero. Yo pude ser peluquero. Mi viejo, viste, quería que haga un curso en Academias Oli.
5: ¿Sí? Le mentiste sí. a Flavia descaradamente.
2: Sí. ¿Mm? ¿Por qué?
5: ¿De qué? Dijiste que tomás agua. ¿Cuándo tomás agua, Beto Cáceres?
0: No, quería dejar un título.
5: Claro.
0: Sí.

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0: Me manda un mensaje y me dice, ay, linda, contame qué tenés puesto. Y yo le digo, un jogging y un buzo viejo de polar que lo hice pijama. Y unas medias con ojota y una vincha porque me estoy depilando los bigotes con crema para que no se me vengan los pelos a la cara. Bueno, al rato agarro el celular, miro, el flaco me había bloqueado. Yo no sé qué esperaba que le diga, ay, acá estoy con una tanguita de encaje, un corpiño rojo y un portaliga. Escuchame una cosa, Lucas Tinder. Hace un frío de cagarse. Opa. Que vos estás todo el día en tu casa entangado, pelotudo.
1: No te enojes.
2: No te enojes.
3: Y después te dejaste sola.
4: No te confundas,
1: muy autorreferencial el lunes, ¿eh? Yo con Mirta, yo con Flavia. No, nos divertíamos. Y seguimos viendo cómo toman fragmentitos del programa según si son libertarios o son peronistas.
2: Sí.
1: Los peronistas también tomaron mucho un momentito que yo cuento que era un barco que los traía Perón, la verdad.
2: Sí.
1: Tano, en esa época. Quería traer sangre ya de Europa, gente que no tuviera laburo y quisiera venir a hacerse la América. Y dice, Beto explica el peronismo en pocas palabras. Pero no tenía una idea proselitista ni de campaña, sino explicar que era un hecho concreto.
5: Era dato.
1: Sí, los traía gratis, los subían a un barco y venían, no pagaban pasaje.
6: Claro. ¿Dónde naciste, Beto?
7: En La Matanza, entre San Justo, Ramos Mejía y Aedo, ese es mi barrio.
6: ¿Y qué hacía tu papá?
7: Mi papá vino en un barco. Perón los mandaba a buscar.
6: Ah, sí.
7: Era posguerra.
6: ¿De qué nacionalidad?
7: Calabria, Italia.
6: Calabres.
7: Y no había ni para nada, ni para comer. En la época se aventuraba el hombre solito a subirse a ese barco que Perón les mandaba un barco gratis. Digo Perón porque era el peronismo en esa época y que era el criterio de traer inmigrantes a hacer la América acá.
6: ¿Están en qué barrio en Buenos Aires?
7: Entre la Matanza, entre Ramos Mejía, Edo y San Justo.
1: Bueno, Villa Los Urias, ¿no?
8: ¡Viva Perón, Cristina y el final Néstor!
1: Pará de tirar tiro al aire, que vas a sacarle un ojo a uno. ¿Había efemérides, Edu, hoy?
2: Un día como hoy, en 1997, la única vez que Maradona y Riquelme fueron titulares en un partido oficial.
1: Ah, mira.
2: La primera fecha del campeonato, apertura, tiempos de la apertura y clausura, pero al revés, la apertura era
1: 97.
2: La última. 24 de agosto del 97. Primera fecha del campeonato, Boca enfrenta a Argentinos Juniors en la Bombonera.
1: Y el argentino nada menos, los dos venían de ahí, ¿no?
2: El destino quiso que sea frente a Argentino Junior, ni más ni menos. Y además iba a ser el último torneo oficial de Maradona. Recordemos que en esa apertura 97, el 25 de octubre...
1: ¿Quién salió campeón?
2: River.
1: Ah,
2: ahí completa el tricampeonato con el pelado Díaz. Mm. Gana el último del 96 y los dos del 97. Y Boca tenía un equipo pero espectacular, porque estaba Canigia, estaba Diego Latorre... Dos actuales entrenadores del fútbol argentino, Berti y el Vasco Arruabarrena, fue el lateral izquierdo. Un gran equipo, Boca gana 4-2, dos goles de Diego Latorre, uno de Maradona de penal. Y se da la particularidad que en el segundo tiempo, ahí vemos una foto también de un momento histórico. Riquelme jugó con la 9, Diego con la 10. Riquelme muy joven, había debutado hacía menos de un año en primera. Y gana Boca 4-2, en el segundo tiempo ingresa Sebastián Rambert en Boca. Como el libro de pases estaba abierto, Rambert es transferido, porque había muchos delanteros, ¿a dónde va? A River. Es el único jugador en la historia que jugó para Boca y para River en un mismo campeonato. Hay algunos que han pasado de uno a otro, pero en el mismo campeonato es realmente una particularidad.
1: No jugó bien ninguno de los dos, me parece.
2: En River arrancó bien. Es increíble, porque en Independiente...
1: Era un jugadorazo.
2: La rompió. Fue el goleador del equipo y viaja a Inter junto con Zanetti. Pero Zanetti va como parte de un paquete, porque la referencia obviamente era Rambert, delantero, goleador. Rambert automáticamente se vuelve y Zanetti ya sabemos todo lo que hizo.
1: Y su historia.
2: Zanetti sí, es como un
1: prócer,
2: dirigente, presidente honorario. Hizo una historia, además Zanetti era lateral derecho, pero bueno, la terminó rompiendo completamente. Boca y River iban a protagonizar ese campeonato y River...
1: Le decían Pascualito.
2: Claro, porque era Sebastián Pascual Rambert.
1: Si vos jugás en la selección.
2: Sí, es más, está en el primer equipo de Pasarela. Cuando Pasarela debuta en noviembre del 94 como entrenador de la selección frente a Chile, Rambert es titular. Finalmente no llega al Mundial, pero fue de aquella misma camada de Ortega, de Gallardo, de Roberto Ayala, de Crespo, que tanto potenció Pasarela. River finalmente gana ese campeonato por un punto. se lo gana a Boca al mismo tiempo que gana la Supercopa, época de muchos éxitos de él, del River de Ramón Díaz, pero bueno, un día como hoy, único partido en el que Maradona y Riquelme fueron titulares juntos con la camiseta de Boca.
1: Ahora, estamos hablando de 20 años pasaron de eso, digo, el hincha de River sigue idolatrando a Ramón, pero pasó mucho tiempo.
2: Casi 30, 97. Es el primer ciclo de Ramón en River. Después iba a tener otro que iba a volver a ser campeón. Y un tercero donde también iba a volver a ser campeón.
1: Y claro, como... casi 30 años.
3: Es un montón.
1: Es muy...
3: Ramón, casi 70.
2: Sí, y ha dirigido en todas partes. Y lo que hemos dicho, las tres veces, los tres ciclos de Ramón Díaz, lo terminan echando siendo campeón. Eso también debe ser para el libro Guinness. Y tres presidentes distintos.
3: A diferencia de Bianchi, que no tuvo buenos regresos. Tanto en Boca como en como
2: claro,
3: en
2: el último regreso de Bianchi fue un poco deslucido. El anterior sí, pero había, se había dado automáticamente. Hubo un solo año entre el primer y el segundo ciclo de Bianchi, donde vuelve a ganar torneo local, Libertadores e Intercontinental.
3: Es como volver con una ex, que vos decís, ¿cómo estará mi ex? Y ahora lo agarras a Ramón.
1: Ninguno de los dos son los míos. Claro. Ahora abrimos el consultorio. Tenía un audio de algo de la calle, de Robertito, Enzo.
5: Sí, Betún, tenemos audios de Robertito que lo siguen mandando a los móviles a cubrir y no le estarían saliendo bien desde aquel bautismo oficial en donde Robertito se convirtió para siempre en Rosca Floja. La gente ya no va a volver a tomar con la misma seriedad a Robertito, que cada vez que le pone el micrófono a una persona en la calle... ocurren estas cosas, escucha.
9: ¿Te puedo entrevistar o no?
10: Con puto libertario no hablo.
9: Ah, bueno, gracias, está bien. Bueno, yo con vos tampoco, ¿qué quieres que te diga? No te voy a responder porque sos un ordinario. Bueno, está bien, viste lo que me dijeron, ¿no? Bueno, así
5: pero
9: estás.
5: Pero se ríe, estás, lo toma con humor. Quiso hacerle una pregunta a alguien y le responden con puto libertario no hablo. Feo. Feo por la gente, no
1: yo
5: se hace.
1: Yo creo que el pibe era gay también.
2: Sí, era recontra gay. Nos pareció eso.
1: Pero...
2: sí.
3: No libertario.
1: Pero con puto libertario no.
5: Era puto no libertario.
10: Era un puto que con puto libertario no habló.
5: No le pasó solamente una sola vez en un mismo día.
2: No.
5: Después Robertito dice, yo voy a conseguir un buen testimonio. No me puedo ir con el título de puto libertario.
1: Okay.
5: Intentó una segunda vez.
1: A ver.
5: Y así quedó.
9: Eso es corazón, como un besito. ¿No? Como la de tu hija.
3: No.
9: Opa. Ahí está.
11: Floja en la vida,
9: por favor.
3: Ahí tienes fans. Aplaude la roca floja.
5: Lo dio vuelta. Lo pudo dar vuelta. Y bien. Había una señora que dijo: ¿quién no es rosca floja en la vida? Y un poco tiene razón la señora. Pero
12: la
5: bueno.
12: Era contratada, ¿viste? Se llevaban ahí para que
3: respondan. Escucha un video Perón de fondo.
5: Están arruinándoles los móviles a Robertito Funes. Por favor, le pedimos a la gente que si lo ven a Robertito con un micrófono, que le respondan.
1: Sí. Pero si alguien grita rosca floja atrás, lo va a arruinar.
11: Rosca floja.
5: Sí.
11: Claro.
5: Pero no. Puto libertario no nos gustó.
2: No.
5: Por favor, pedimos
10: con
5: un poco de
10: puto libertario no hablo.
11: Bueno.
1: Claro. No era la voz de Lupi.
2: No, precisamente.
1: Abrimos el consultorio astrológico a ver parejas sobre todo, ¿no?
13: Buen día, Beto.
1: Buen día.
13: Yo de consulta para el consultorio astrológico.
1: Sí, sí.
13: Yo de Aries, 19 de abril. Mi mujer, 23 de agosto. Ayer cumplió años. De Virgo. Primer parte del año, casi vuela todo por el aire. ¿Qué nos depara la segunda parte del año? Que estamos bastante mejor, pero
3: sí, claro.
13: La primera parte fue tremenda. Yo, ¿qué pasó?
3: Y primera parte del año fue complicada porque estaba Júpiter en Cáncer. Júpiter viene a revolucionar todo lo que tiene que ver con el hogar, con la familia. Entonces, a todos los que estamos en esta mesa y todos los que están escuchando, los primeros seis meses del 2026 fue una revolución interna y familiar de reacomodar cosas, situaciones, buenas o malas, de gente que se casó, gente que afianzó vínculos y gente que dijo, hasta acá llegué, por acá no voy. Porque Júpiter es el regente de Sagitario, Júpiter trae expansión y Júpiter estaba en Cáncer, un signo que tiene que ver con la familia. Bueno, si la familia está bien, che, nos mudamos, adoptamos un perro, tenemos un hijo, proyectamos un viaje, agrandamos la piecita del fondo, expansión. Pero si lo que estaba mal, che, esta relación no va más, ya está, me bajo de acá, no, la verdad que perro no quiero, hijo no quiero, nunca me animé a decírtelo, pero no estoy enamorada de vos, lo que decía Matu en el audio que trajo. Como que hubo situaciones en donde el otro me demostró para qué está y para qué no está. Ahora, Júpiter pasó a Leo y hay un momento más de introspección y de brillo personal. Por lo tanto, el segundo semestre viene mejor, tanto para Aries como para Virgo. Pero sí, Aries y Virgo sabemos que Aries es un signo que dice las cosas que lo atraviesan y Virgo es más mental, más racional, más metódico. Entonces, a Virgo, que venga un Ariano a decirle, ¿sabes qué, Marcela? Me hincha la pelota con esto. Virgo lo siento como ah, pará, está enojada. No, Aries no tiene filtro y Virgo es el rey de los filtros. Entonces, ahí sucede algo, un desbarajuste emocional, donde Aries dice todo lo que le pasa por la cabeza y Virgo se guarda todo.
7: Confirma que Aries y Virgo necesitan mínimo 6 meses de discusión, de rispidez, para establecerse en calma. Después pueden ser una pareja fabulosa, pero se corrigen mutuamente. Esos primeros 6 meses son una tortura. Sobre todo Virgo, que viste, te... Ay, dame, que no... Lo único que tenés que hacer y lo haces mal. No le digas eso a Aries. Hay arianos que se han ido.
5: Sí.
7: En el momento y con no razón. Han vuelto más.
5: Con razón.
3: Lo estás respondiendo como ariano, no digas con razón.
7: Claro.
5: Pero pará, si ya pasó los 6 meses malos, ahora todo lo que viene es...
7: No, sí.
5: ¿Todo bueno?
7: Aries tiene que ir corrigiendo, dejar una media, una, en el piso, porque Virgo la detecta a 18 metros.
5: Claro.
7: Tratá de hacerle la vida un poco más apacible. A Virgo no le dejes, no un par, una media tirada en el piso, porque va a haber cerca para quilombo. El ariano se va emprolijando con Virgo al lado. Pero pueden estar mucho tiempo y ser felices, ¿eh?
3: Sí, la verdad es una pareja linda porque...
7: Ya está como que ya se acomodaron.
3: Se acomodan, porque Virgo te ordena, gestiona. Y Aries utiliza ese fuego inicial, esa chispa que tiene Aries para arrancar, para iniciar, para generar. Entonces Virgo es como más... Che, pero para, como que a Virgo también le gusta esta cosa, esta de la potencia de Aries, de, por ejemplo, mercado de pulgas. Virgo puede ir 18 fines de semana seguido al mercado de pulgas. Aries va 10 minutos, esa silla se mece ese sillón. No, pero hay que, vamos a tomar las medidas. ¿Qué medidas? Flaco, si no entra, no entra, vamos, y si compra. Aries, y Virgo admira la impulsividad de Aries, y Aries admira la prolijidad de Virgo. Linda, linda pareja, y tranquilo que el segundo semestre, a nivel emocional, viene mucho más relajado que el primer semestre. Y si no se separaron en el primer semestre, tranquilo que esta pareja va para largo.
7: El ariano le dice, deja de pensar todo tanto, Susana. Claro. Y la virginiana le dice, y vos pensá de un poquito, Ariel, claro, de vez en cuando. Algo. Tanto te pido. Siguiente, por favor.
11: Buen día, Beto y equipo. Bueno, yo estoy con mi pareja, que es del 23 de septiembre, y yo, taurino, del 2 de mayo. ¿Qué nos depara de este 2027? Abrazo, Martín, el remisero de Moreno.
3: Martín, bueno, tu pareja es de Libra y vos sos de Tauro. Tauro y Libra, dos parejas que están regidas por Venus, comparten regente. El regente es como el papá de cada signo. Venus, que tiene que ver con el amor y con el compartir. En este caso, la pareja Tauro-Libra es una pareja hermosa porque los otros... Siempre otro piensa en mí. Libra piensa en el otro, Tauro piensa en el otro. Y son dos parejas de mucho... Dos personas de mucho disfrute. De mucho comidita rica en casa. Esa gente que... ¿No viste que hay muchos de nosotros que comemos parado una milanesa fría al lado de la cocina? Sí. Tauro y Libra se sientan, arman la mesa, ponen un individual, una velita, un mantel. Y vos decís, pues si estás solo, Marcelo, no importa. Agasajan al otro o a sí mismos. Entonces, eso está bueno. Que tanto Tauro como Libra son dos signos que están pendientes del otro. Hay signos más egoístas. Aries, Sagitario, Leo, Capricornio... Y Tauro y Libra son dos signos que el otro es muy importante y vital en mi vida. Te espero, terminaste de trabajar a las 2 de la mañana, te espero para comer o te preparo una viandita para que te lleves al trabajo. Tengo en cuenta al otro. Y hay signos que necesitan eso. Entonces, encontrarme con alguien que también tiene en cuenta al otro hace que mi relación funcione muy, pero muy bien. Tauro y Libra, hermosa relación. Acá casi te diría que no hay imprevistos o cosas a tener en cuenta porque están los dos pensando el uno para el otro.
7: Mucha discusión por boludeces.
3: Exacto.
5: Como por ejemplo.
7: Y Tauro, ponele, una vez que encontró una fonda que se come bien, un bolichón que se come bien, es si fuera por él, hasta el resto de la vida va a comer ahí. Y Libra se lo hace. Libra dice, probemos otra cosa, vamos un día a otro lugar. Ya conozco la cara hermoso de lo que nos va a ofrecer. Ese tipo de boludez. Una vez que lo acomodan, puede ser feliz.
3: También, porque Tauro, al igual que los signos de tierra, Virgo y Capricornio, no solamente son clásicos, sino que se sienten cómodos en lo conocido. El ejemplo brillante que pone Beto de, por ejemplo, van a Rondinela. No solamente que siempre a Rondinela, sino pedir siempre lo mismo. Entonces como que dice, bueno... Ponele que Libra dice, ok, vamos, pero vamos a cambiar. No. Acá es matambrito, lengua a la vinagreta,
5: cuchillo al fierrito.
3: Y le dice, estoy podrida. No, como que Virgo, Tauro y Capricornio no cambian. Y Libra, le gusta esto andar pimponeando por la vida. Bueno, John Lennon, tu ídolo era de Libra.
1: Hay que decírselo, vamos a decírselo.
3: No, ¿estás seguro? Sí. Bueno, dale.
1: Tauro va a aportar fidelidad a prueba de malas.
3: Pero... Bien.
1: Líbranos.
2: Líbranos.
1: Es que en Libra esta cosa de la búsqueda, de la variedad, de la indecisión, de... puede caer en la tentación. Tauro no. Casi no hay taurino infeliz. Pero Libra.
3: Y es que Libra, en esto de no sé con qué plato me quedo, pasta o pollo, vamos es.
1: Buscar.
3: Mi marido, mi amante, mi
1: cambio
3: mujer.
1: De monta.
3: Claro.
12: Ay,
3: mi mujer o mi ex,
12: Qué atorrantón, Libra.
1: Es atorrantón, es muy fuerte.
12: No. Pero no se enamora, no le gusta.
14: Sí, de dos se enamora.
3: Se enamora, claro. Pero siempre está. ¿Te pasó, no es?
14: Tengo una amiga.
1: Sí.
12: Siempre tenés una amiga.
1: No falla, Libra no falla. Ojalá que no sea en este pareja y ya lo haya hecho en otra. ¿No?
3: Sí.
1: ¿Dónde voy a andar yo, eh?
3: Vamos a estar. Ahora en septiembre, tenemos 10 de septiembre en Ituzaingó.
1: Epa.
3: En el Moody's Bar en Ituzaingó, que mucha gente del oeste estaba reclamando volver, sí, porque agotamos Ramón Mejía, así que Ituzaingó, 10 de septiembre. 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Y saludamos a nuestra repetidora en Mar del Plata, en el 95.5, que ahí levantan la señal de Rock and Pop, y mucha gente de Mar del Plata dispuesta a venir el 12 de septiembre a la esquina de Rof. 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Gracias, Beto Casella.
1: Nos subimos todos al diván en un par de minutos porque sí, llega Cartañá y hacemos terapia. Adelante, Javi.
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0: Muy bien, abriendo el consultorio, van llegando consultas para nuestro psicólogo Gabriel Cartañá. Adelante, Javi.
1: Buenos días, esta es una consulta para el licenciado Cartañá.
2: Sí.
1: Sí, estamos volviendo a formar una pareja, ya que fuimos, pero hay cosas que a mí me hacen ruido. Por ejemplo, yo sé que hubo otra relación, pero me lo niega. Me lo niega constantemente y es capaz de jurarla durante 5 Biblias, abajo de 5 Biblias. Pero la pregunta es, yo quiero saber para saber dónde estoy parado, a ver si eso terminó o sigue. A mí me genera dudas. ¿Tengo que preguntarlo? ¿No tengo que preguntarlo? 4 años tuvo esa relación. Aparte es una relación clandestina, ¿no? Porque nunca se la dio a conocer. ¿Se la tengo que volver a pedir o no?
3: Ok, bien.
4: ¿Cómo es?
3: Hay mucho juicio de valor en lo que está diciendo. Fíjate que cuando plantea clandestina, era secreta, era privada, era, pero no clandestina. Clandestina tiene un tinte de ilegalidad. La pregunta, empecemos de atrás para adelante. ¿Podés preguntar? Sí, podés preguntar. Ella puede responder y tenés que quedarte con su respuesta, no tenés que seguir insistiendo. Me pregunto si él dice, yo le quiero preguntar si la relación existió, ella dice que no, y jura debajo de 4 Biblias que no existió. Entonces, uno podría preguntar, ¿por qué niega la relación? Tal vez no está negando la relación, está negando la conversación. Porque si dice que sí, después venir otra pregunta, y después otra pregunta, y después otra pregunta, y ya quiere evitar todas las preguntas que van a venir después del sí. Entonces es muy fácil. No pasó nada, entonces no me puedes preguntar nada, porque yo sostengo que no pasó nada. Bien, vuelvo a repetirte, tenés derecho a preguntar, bien. Ella tiene derecho a responder y vos te tenés que quedar con la respuesta que ella dio. Te guste o no te guste. Y él dijo otra cosa, dijo varias cosas que son interesantes de analizar. Dijo, yo quiero saber, bien. Si vos querés armar, él dijo dos cosas. Quiero saber, y estamos tratando de retomar la relación que teníamos, regresar a la relación que teníamos. No es una buena fórmula retomar la relación que tenía, porque la relación que tenían terminó. Así que si retomás la relación que tenían, van a volver a terminar. Es decir, tienen que crear una relación nueva. Bien. Y una relación nueva, una buena relación nueva, no se basa en saber, se basa en confiar. Y para confiar, no hay que saber. Confiar es no actuar como si supiera no sabiendo. Matu, imaginemos que está en pareja con Pedro.
5: Okay.
3: Pongámosle un nombre, un noviecito llamado sí. Pedro. Para, primero, imaginemos que está de novia con Enzo.
5: Bien.
3: Supongamos.
6: Si Pedro.
3: Después llega.
7: Bueno, después llega. Cuando bien. Me aburra, Enzo.
6: Géminis, ¿ves?
3: Bien. Si yo en estos momentos, a las 12 y 16 minutos, te digo, Matu, ¿vos confiás que en este instante tu novio, amado Enzo, te está engañando con otra mujer? ¿Confías en él en estos momentos? No. ¿De que lo está haciendo en estos
7: momentos?
3: ¿Estamos
7: hablando de Enzo, el que de conozco, Enzo, o sí. un Enzo
3: hipotético? No, este Enzo.
7: Y sí, confío.
3: No, no confías. Sabés, lo tenés del lado, lo estás mirando, no está con nadie. En este momento no está con nadie.
7: Y por eso, digo, confío.
3: No, sabés.
7: Ah, bueno, sí.
3: Porque lo estás viendo.
6: Okay, es fáctico. Okay.
3: Bien, exacto.
7: Es una realidad.
3: Ahora, saquemos a Enzo, que lo tenés al lado, y pongamos a Pedro, que no está en esta sala ni en esta radio. Es un novio imaginario, claro. Pero hagamos cuenta que es real.
7: No lo sé, confío.
3: Exacto. Yo te digo, ¿vos confías en que Pedro en este momento no está en un doble turno con hidromasaje con otra mujer?
7: Ah, como sucede, sí, confío. Confío en Pedro.
3: Exacto, y es que confío en Pedro. No sé dónde está Pedro, pero vivo como si supiera que Pedro no me está engañando. Entonces, para confiar no hay que saber, ¿bien? Las personas que necesitan saber son personas que no confían.
8: Pero el oyente ya sabe, porque dijo, yo sé que hubo otra persona,
3: él quiere saber,
8: aunque ella me lo niegue.
3: Sí, él quiere,
8: entonces él ya algún dato tiene.
3: No, él quiere saber todo lo que... Si ya, fíjate que puede ser de vela, él dice, yo quiero saber si la relación terminó, si su amor ya está terminado, si es que siente por él. Hay unas 15, 18 preguntas después de él, saliste con él.
7: Pasa que, Gaby, es empezar con el pie izquierdo, arrancar una relación con alguien que te está mintiendo.
3: No está mintiendo, porque... Sí, está mintiendo.
7: Está ocultando información.
3: Está ocultando información.
7: ¿Y eso es mentira?
3: Sí,
5: no,
7: entonces,
5: estamos tomando como verdadero esto que está diciendo el oyente, pero quizá la otra persona le está diciendo la verdad. No ocurrió nada.
3: Hagamos
5: con
3: de
5: otra
3: cuenta
5: persona.
3: Supongamos que sí ocurrió. supongamos que se ocurrió. Entonces, si ocurrió, es cierto lo que Matu dijo, ella está mintiendo ante la pregunta, ¿saliste con él o no? Uh-huh. Bien. Mentir es no decir la verdad.
7: Ajá.
3: Bien, la verdad desnuda. Y uno decide con quién se desnuda. ¿Y qué parte desnuda con quién? Bien, la verdad desnuda. Vamos a poner un ejemplo. Yo no me drogo, no me gustan las drogas, no me drogo. Pero ponele que yo fumara marihuana, que no la fumo, pero ponele que si así lo hiciera. Y viene yo al aire, me pregunta, che, vos fumás marihuana. Y yo no quiero contar esa verdad, debe desnudar esa parte de mi verdad ante la audiencia, ante ustedes, ni siquiera ante yo, porque es algo privado mío. Y voy a mentirle, a decir, no lo hago. Y tengo todo el derecho del mundo a hacerlo.
7: Como hizo Mirta con Beto el otro día.
3: Porque la verdad desnuda y yo decido con quién me desnudo. Ella no quiere desnudar esa verdad con él y tiene todo el derecho del mundo a hacerlo.
7: Sí, pero bueno, en ese caso es entendible, es en la radio, gente, cuando estás empezando una relación con mi futuro novio o mi novio hoy en día que me mienta o elija ocultar una verdad que es bastante importante,
3: no, era, yo le doy un peso. Pero es una verdad que no le pertenece, es una verdad. Ponele que yo me pongo de novio contigo, Matu, y vos hace 5 años vendías contenido OnlyFans. Sí. Bien, yo te pregunto, ¿che, alguna vez vendiste contenido OnlyFans? Me decís, no.
7: Está
3: bien.
7: Pésimo para mí.
3: Bien.
7: Es arrancar con una mentira.
6: Te está mintiendo.
7: Te estoy mintiendo.
3: Pero es tu privacidad.
7: No,
3: y vos,
7: pero, yo, no. Bueno,
3: que,
7: yo no
3: que tengamos una relación no te obliga a vos a desnudar toda tu verdad. Porque con la misma
6: lógica. Decime, prefiero no hablar de eso. Pero
7: claro,
6: no me digas
7: no
6: que
7: me
6: no.
7: lo niegues. Porque después en
3: no,
7: un año yo me entero.
3: No, prefiero no hablar de eso, le está diciendo que sí.
6: No, entonces, digo,
3: sí, le está diciendo que sí.
6: Bueno,
3: prefiero no hablar de eso, le está diciendo que sí. Y si yo voy a determinar, yo como pareja tuya, voy a determinar, ¿no es cierto? Todo lo que yo considero que vos me debes decir, todas las partes que vos debes desnudar, ¿no es cierto? Ahí se convierte en una relación tóxica, porque podría pasar.
0: Qué interesante debate.
7: Sí.
0: Porque la verdad es que en un punto los dos tienen razón.
7: Y sí.
0: Che, no, ellos no. Me enteré, me llegó que vos. No, a nivel inquisitorio, depende de lo que me conteste, seguimos saliendo o no.
7: Ajá.
0: Quiero saber si tenés un pasado de que por ahí estás en las plataformas, uh-huh. Yo no lo sé. Alguien te puede decir, mira, la pareja tiene derecho a saber.
7: Sí.
6: Porque yo me enamoro, tengo dos pies
0: con
6: vos.
0: Y como dice Gabriel, no sé si tengo que desnudar toda mi vida. ¿Cómo que lo? Me parece a mí, ¿eh?
3: El otro va a decidiendo. Fíjate vos esto, lo voy a poner en otro ejemplo donde vas a estar de acuerdo conmigo. Pero para que veas que la verdad desnuda lo decide el dueño de la verdad, no quien quiere saberla. Yo me pongo en pareja con Noé, ¿no es cierto? Y resulta que Noé, cuando era niña, fue abusada por un vecino, ¿no es cierto? Y eso es algo que ella guarda muy adentro.
0: Bueno, supongamos que
3: eso
0: es
3: ahora
0: que,
3: sí estamos de acuerdo.
0: Supongamos que eso es algo que ella quiere expulsar de su vida porque hizo todo un trabajo para poder.
3: Pero lo estoy poniendo como un ejemplo.
0: No, pero no sé si es el mejor
3: ejemplo. Permíteme terminar.
0: Pero el pibe afanaba motito.
8: Estuve 3 años en Ezeiza detenida.
3: Sí.
8: Y no te lo conté, empecé a salir con vos.
3: Sí.
8: ¿Te lo tengo que contar?
6: Porque
3: es tu decisión, es tu verdad. Si vos no estás afanando motos hoy.
0: Bueno, a mí no me va a gustar enterarme.
7: No, a mí tampoco. Yo me entero 2 años después y te dejo.
3: Ok.
7: Sabelo.
3: Tenés todo el derecho del mundo de dejarme.
8: A mí me da mucha vergüenza contarte que yo estuve detenida 3 años.
3: Exactamente.
6: Pero yo me enamoré de vos.
8: Porque no tenía hambre.
3: Lo que estamos discutiendo no es si estuvo detenida, si vendía contenido. Lo que estamos debatiendo acá es quién es el propietario de la verdad.
6: Uno.
3: El que pregunta o el dueño. El dueño, siempre
0: no hablamos de propietario,
7: no
0: de la verdad. Hablamos de transparencia.
7: En la pareja.
0: En la pareja y que incluye las cosas importantes del pasado, sí. ¿No? Cada
3: ¿y quién
0: pavada.
3: Determina lo que
0: tuviste algo con ese Beto. Primito lejano cuando era...
7: Beto. David, lo determina el sentido común.
3: El sentido común.
7: Sí, el
3: El sentido
7: común.
3: ¿Y qué es el sentido común?
6: No,
3: ¿lo determinamos
6: no,
3: o
6: no
3: solo
7: el
6: sentido común?
7: Para mí el pasado amoroso de estar, tener amante, una relación clandestina, es bastante importante si vas a formar
3: para
7: una
3: vos.
7: Nueva pareja.
3: Y vos decidiste...
0: Bueno, ve, ahí no estoy de acuerdo yo.
6: Es que
0: pasado amoroso son cosas que vos podés guardarte para vos. Che, ¿qué querés? ¿Que te haga la lista de las personas con las que
7: estuve? No, no quiero toda la lista. Pero si te pregunto, che, ¿vos estuviste en pareja con tal persona 4 años?
3: Matu,
7: si me decís
3: no.
7: Que no.
3: Yo salgo contigo y te digo, ¿estuviste alguna con una mujer? Y vos sí estuviste y no me lo querés contar.
5: Y también hay
3: ¿quién es el juez que determina hasta dónde?
6: No, por eso, la hora
3: es el juez. Hay
6: personal.
3: Hay que dice, hasta acá debe contar
6: y a partir
5: de
6: acá.
5: Y también hay tiempos dentro de una relación. Quizás al inicio vos me preguntás eso y yo no establecí la suficiente confianza con vos como para contarte detalles íntimos que pertenecen a mi persona. Y te lo cuento de acá a 2 años, cuando confío plenamente en vos.
3: O nunca.
5: O nunca, quizás.
6: Y la vara es personal.
3: En 1962, El doctor Kingsley hizo el primer estudio estadístico de sexualidad humana en Estados Unidos. Con la población estadounidense, el famoso estudio Master y Johnson.
0: Sí.
3: ¿No es cierto?
5: Sí.
3: Ese estudio fue revolucionario, porque mostró a la sociedad un montón de costumbres, hábitos, juegos sexuales que la sociedad creía que no existían. Y era más frecuente de lo que creían. Porque era privado, porque era anónimo. ¿Bien? Entonces, lo que demostró, además de las preferencias de juegos sexuales, lo que mostró es la cantidad de personas que ocultaban partes de su vida. Bien, con todo el derecho del mundo a hacerlo.
7: Está bien, pero para mí hay cosas que está bien.
3: Para vos,
7: ocultar,
0: pero sí, es una buena persona.
6: Es personal, porque
7: es
6: hay
7: personal. Gente,
6: por ejemplo, que hay cosas que después te juegan en contra. A todos nos pasó que arrancás una relación y a las pocas semanas, meses, che, hiciste algún trío alguna vez. Claro. Y ahí uno dice, lo que decías vos está muy interesante, para ¿quién determina? O vos, ¿cómo eras de novia? No, si vos fuiste infiel, y yo era bastante infiel. A partir de ella condiciona la relación nueva, pues dice, esta es infiel, esta va a ser,
7: yo,
6: esta me va a hacer lo mismo.
7: Yo ahí lo entiendo, pero el oyente en este caso, lo que está contando es que él ya sabe.
3: Él supone, no.
7: Él dijo, el del audio
6: tengo
7: dice,
6: pruebas.
7: Yo sé
6: sí,
7: que tuvo...
8: Él ya lo sabe,
7: él
8: lo que pasa es que no puede revelar sus pruebas porque seguramente las obtuvo de manera...
6: Revisó, ilegal.
7: Exacto. Entonces, es difícil y debe ser chocante tener una información.
3: Pero
7: saber,
3: tiene que bancarse.
0: Bueno, y que piense lo que dijo Noé, que puede ser vergüenza, no que te lo oculta porque es mala persona.
8: Claro, yo cuando era chica
0: claro,
8: no decía...
0: Vergüenza. Yo creo... Acordate de eso cuando... Si no te lo quiere contar.
3: Yo lo que creo es que la sensación que me da, habría que hablar con ella, obviamente si no quiere hablar con él, mucho menos con nosotros, pero me parece que dice que no como forma de frenar la caterva de preguntas e interrogatorios que va a haber en lo que diga que sí.
7: Y no puede decir...
3: Porque él lo dijo. Yo quiero saber si eso se superó. Yo quiero... ya todavía no tiene el sí.
8: Me parece que un punto intermedio sería que él, que él le diga que para él es importante tener esa información... Y que le especifique, yo solo quiero saber si eso terminó o no. Dame detalle de cómo, claro. De cuándo, de qué hiciste,
6: dónde,
8: qué no hiciste.
6: ¿Por dónde? ¿Cómo la tiene?
8: Claro, o sea, un
3: bien.
8: Detalle de
3: pero siempre,
8: quiero saber si eso
3: siempre
8: terminó.
3: Respetar. Hay una lógica, es siempre respetar que la verdad le pertenece al otro.
6: Bien.
3: Y que el otro puede decidir no desnudar esa verdad.
6: Pero bancate el vuelto después. Mi verdad es no contarte que estuve presa 10 años por lo que sea.
7: Claro.
6: Entonces después
7: bueno.
0: Dijimos 3 años, ya 10 años. Es media vida.
7: Yo dije que robé.
3: 10 años es un delito grave.
6: Entonces después, pues, si yo me entero, lo que dice Matu, me habilitas a que yo te deje, claro. Porque me engañaste.
3: Siempre tenés
0: la
3: habilidad.
0: 10 años mataste a uno. A ver qué dice la gente.
2: Beto, chicos, buenos días. Si yo le pregunto a mi marido si él hizo un trío antes de estar conmigo, yo quiero que me diga que no.
6: Claro.
2: Por más que lo haya hecho. Es más, yo prefiero que lo haya hecho
6: así.
2: Para que después no lo quiera hacer. Lo mismo cuando él me preguntó si yo hice trío, claramente le dije que no, claro. Aunque no fue así. Yo creo que esa es la respuesta que él quería escuchar.
6: Claro.
2: Y quedó ahí, ¿no? Insistir es medio de...
6: Te amo.
2: Psicópata, o sea...
3: Es la mujer de este, del mundo anterior.
0: Esto arrancó con alguien que puso el ejemplo de... hiciste contenido para OnlyFans, que no es nada deshonroso.
5: No.
0: Pero es algo... público que anda dando vuelta y que por ahí tu pareja puede sorprenderse o alguien que le contó, che, la vida de tu pareja puede
7: claro.
0: Ser ahí no sé si no te tiene
5: pero
0: que cuidar.
5: Yo estoy loco o esta última oyente dijo en el audio de recién que ella solo buscaba que le mientan en la respuesta.
0: Obvio, eso es hacer una pregunta y no bancarte la respuesta.
3: Claro.
7: Sí.
0: No hagas la pregunta.
7: Pero para mí es diferente cuando estás saliendo que cuando ya estás estableciendo una
3: ahora,
7: relación.
3: Ahora, yo tenía un paciente el año pasado, que era un muchacho de 38 años, que él me decía... Yo nunca, sí puedo salir ocasionalmente con chicas porque me gustan, nunca por mis valores, nunca formaría pareja con una chica que ha vendido contenido. No lo haría, va en contra de mis valores. Bien, en ese caso, el muchacho tiene que plantearle a la posible novia, yo no saldría, no me pondría en pareja con una persona que haya hecho contenido. Y esa posible novia tendrá que saber que si quiere seguir con la relación... O tiene que contarle para que él tome la decisión o tiene que terminar la relación. No puede avanzar sabiendo que él tiene ese freno. Porque entonces ahí sí hay un engaño. Porque entre 5 años con 2 pibes se entera que vendió y dice, vos me mentiste.
0: Entonces hago una lista.
7: Entonces.
0: Primera cervecita que tomamos.
6: A ver.
0: Yo por mis valores,
6: Sí.
0: No es nada contra tuyo. No estoy con alguien que estuvo con un negro.
3: ¡Opa!
0: Porque.
3: ¡Qué inseguro!
0: Sí, soy inseguro. Mirá que no me quejo de lo que Dios me dio, pero.
3: Y no le compito un negro.
0: No, estoy con alguien que tuvo algo grupal con un plantel de fútbol.
7: ¡Opa!
6: Bien.
0: Y así.
6: O sea, Silvia Zule ya tiene dos de dos.
0: Claro. Sí, 15 cosas que me daría inseguridad.
7: Y ponele que te dice, no, no hice nada de eso. Te pones de novia a los 6 meses y te enteras que sí, que estuvo con...
6: Vino Ortigosa y te dice, estás con más él.
0: ¿Qué haces? Depende de quién viene. Si viene Bonanote, no menos. Si viene Ortigosa, no me gusta.
7: Depende de quién.
0: Mira cuál es mi
8: pero es obvio que la chica te va a decir que no.
7: Obvio.
8: No estuve con nadie.
7: En la primera birra te va a decir que no.
3: Lo que me llamó la atención de la última oyente es que dijo, yo prefiero que haya tenido un trío, que me diga que no lo tuvo, para que no tenga ganas de tenerlo.
7: Obvio.
3: No sé por qué cree que tener un trío te mata las ganas de tener un segundo trío.
7: Claro.
3: Y no te las empeora.
7: Y que bueno,
3: generalmente es al revés. Cuando tuviste un buen trío, querés seguir teniendo trío.
6: Porque es la vara de ella. Ella le mintió que no había hecho tríos y hizo, sí, pero solamente para que
3: y
6: lo
3: tenga. Parece que ella ya no quiere más tríos.
7: Pero tal vez hay gente que lo hace como, che, tengo que hacer esto una vez en la vida para dejarlo en la lista.
6: Es que no hay una respuesta correcta, porque viene una pareja y te dice, mira, yo hice todo, trío, cuarteto, orgía, así que ya está. Y dices, ah, listo, conmigo ya está, te aburriste. No,
3: no.
6: O al revés, no hice nada. Uy, este va a querer hacer todo.
3: O no va a querer hacer nada porque no hizo nada. Sí, estamos suponiendo que todo el mundo quiere hacer trío. No, hay gente que no quiere hacer trío, nunca los hizo y nunca lo va a querer hacer. Bien. Entonces no es que, ay, conozco una chica que no hizo trío, seguro que va a querer hacer trío y me va a presionar para hacerlo. No.
8: Pero además todos tenemos un pasado, una vida, y fue parte del pasado y otra versión tuya.
3: Ahí está. O sea, esto es lo que planteé.
8: A mí me molestaría que sí, me digan, sí,
6: otra versión
8: esto,
6: tuya,
8: que...
6: le dicen ahora.
8: No, pero
3: lo que,
8: no,
3: es, lo que ella le debería decir al oyente es, eso no pertenece a nuestra vida, pertenece a mi vida, ¿no es cierto? Y no quiero meter ese tema
6: pero
3: en nuestra vida.
6: Tu vida hoy es la acumulación de estos 38, 40, 50 años que venís trayendo. Tu vida hoy es parte, tu pasado es parte de tu vida actual.
3: No, vos sos quién.
0: A ver qué nos dicen.
4: Pero totalmente de acuerdo con Cartañá. ¿Cómo se les ocurre a quién que alguien tiene que preguntar el pasado de otra persona sobre qué hizo, sobre lo que dejó de hacer? Eso se va develando en el camino. Uno siempre, si va a hacer algo, es apostar por la pareja y darle para adelante. Después lo que surja, ay no, porque yo tuve una historia con 78, ¿qué tiene que ver eso? No viene al caso.
0: Después también depende el tono con el que se desarrolla la charla. Por ahí ni se conmueve el otro o el otro por lo que le digas, y hasta se divierten contándose experiencias, sí, y no te mueve la vara para nada, salvo, o es admonitorio. Y vos, a ver, ¿con cuántas personas acá?
3: Claro.
6: Hay mucha gente con
0: depende el tono, ¿no?
3: Sí. Igual aclaré, él tiene derecho a preguntar.
7: Obvio.
3: Pero se tiene que bancar que la mujer pueda no responder.
7: Pero para mí son cosas muy diferentes. Haber hecho un trío que estar trabajando en la página azul es OnlyFans.
3: Sí, sí.
7: O sea, hay muchas cosas que son.
3: Pero
7: haber estado tres años en la
3: cárcel. ¿Sabes cuál es tu error, Matu?
7: Y...
3: que vos te nombrás jueza de lo que dice, que lo que se banca y lo que no se banca.
7: Sí.
3: Bien, ella es la jueza, la gran jueza moral.
7: No,
6: que se lo dice.
3: El trío para... está aceptado en la página azul. Sí. ¿Y quién sos?
7: En mi vida, Gaby. En la tuya, ni idea.
3: Entonces, no
7: en mi vida.
3: Pero no haga contenido vos, dejá. Déjame que yo haga todo el contenido, pues yo tengo otra vara. Yo tengo otra vara. Esto de... yo,
7: bueno, perdón, no puedo hablar, no puedo dar opinión.
6: Sí, calladita,
7: ¿eh? No puedes hacer contenido.
3: No estoy diciendo que... vos estás diciendo, si yo salgo con un muchacho que hizo contenido en OnlyFans, me parece grave. Si salgo con un muchacho que hizo un trío, no me parece grave.
7: Yo solamente te escuché hablar y dije, che, voy a dar otro punto de vista, porque realmente creo que hay muchas personas que cuando están de novias pretenden que el otro responda la verdad y no oculte información, porque el día de mañana cuando se enteran de esa información, les puede parecer, che, la verdad, desubicado, me mentiste en la cara y éramos ya novios. Si estás saliendo con alguien...
3: sí, te mentí, no, yo defiendo... ¿sabes cuál es el tema? Hay una sobrevaloración de la verdad... y hay una defenestración de la mentira, como si toda mentira per se sea mala y toda verdad per se sea buena. Bien, y no es así. Hay verdades que son crueles, hay verdades que no aportan. Pensá cuál es el objetivo. Si lo que va a pasar, ¿no es cierto?, construye o debilita, definilo por la utilidad, no lo definas como concepto moral absoluto. La verdad absolutamente no es buena. En algunos casos es buena, en otros es mala. La mentira no en todos casos es buena.
7: Sí, es peligroso romantizar la mentira también, en algún punto. Pero bueno.
3: Yo no la estoy... cuando decimos el término romantizar, es ponerlo en un lugar maniqueo. Las cosas, ¿se entiende esta cosa? Que es todo bueno, todo malo. Precisamente quien no está romantizando soy yo. Estoy diciendo que hay mentiras malas y mentiras buenas, verdades malas y verdades buenas. La que está romantizando lo sos vos al decir, la verdad absoluta es buena, la mentira es mala.
0: más que mentira, ocultamiento, ¿no?
3: Ocultamiento, que algo, es la manera de mentir.
0: Que te da vergüenza, que pensás mentira. Que va a lastimar la relación, va a lastimar el día a día, que está bueno. Y dice, la voy a cagar. Yo le contaría, pero por ahí la cago. O lo voy a tener una semana con cara de culo.
7: Sí.
0: Y digo, es entendible, atendible, justificable. Pero es interesante. A ver, ¿qué más, Javi?
9: Hola, chicos, ¿cómo le va? Los antecedentes de la pareja para mí tienen mucho que ver a medida que uno la va conociendo, porque ni bien la conoces, hay cosas que uno pasa por de largo para saber, porque es ese enamoramiento, presumo yo, que tienen las primeras instancias de la relación, que hace que por ahí obvien unas cosas. Después puede ser que se pongan a hilar para ver qué rumbo va a tener la relación. Es lo que pienso yo después de separarme 3 veces, ¿no? Porque
0: no, pero
9: ya aprendí, supongo.
0: Separarte no te hace ningún fracasado, al contrario, no. Adquiriste más experiencia. Obvio que hay una zona gris y que te preservás y que nunca la transmitís. De las fantasías, de algo que fue de una noche, ¿viste? Que si una noche hizo pete por una copa en un boliche.
5: Sí.
0: Una competencia con otras amigas. No, lo te lo va a transmitir. No, una noche.
6: La puta igual.
0: Fueron 2 viernes.
3: Pero ves, volvemos a caer en el estigma de quién decide. Ahí está diciendo, el pete por el eso no lo tiene contra
0: la vara personal.
3: Es la vara personal.
8: Es subjetivo.
3: Es la vara personal.
8: Tenía capaz 18 años, 19, claro. Y ahora tiene 35.
3: Volvemos a lo mismo, la vara, cada uno lo decide.
0: Es interesante
10: esa
0: lo que...
10: Esa vara que tenés.
0: Que Gabriel, cuando te enterás de que alguien que está con vos y que amás hizo algo que va contra tus valores, uso valores porque lo usó alguien acá. Y Gabriel dice, era otra persona,
3: sí. Uh-huh.
0: Era otra persona, casi con otro DNI, no es la que está ahora con vos. Eso alivia mucho cuando recibís una noticia que no te gusta demasiado.
3: Inclusive dentro de la relación.
0: Incluso dentro de la relación. No somos lo mismo que hace un año,
3: Si hay aprendizaje, hay cambios. Si hay cambios, otro. Claro. Si hay cambios, otro, ya está.
5: Y sobre todo porque uno
3: era quien te lo dijo, nadie se baña 2 veces en el mismo.
5: Cuando
6: pero
5: recibe...
6: con esa excusa, sí. Me engañé hace 4 años. Sí, pero era otro, Gabriel, no era el de hoy.
3: Ahora, sí. Sí, no es una excusa. Si sos auténtico, sos otro. Yo engañé una novia cuando tenía 18 años, con su mejor amiga, y nunca más engañé porque aprendí. Nunca más, y tuve muchas oportunidades de hacerlo. Y vos me preguntabas, sigo, y me junté con ella cuando tenía 42 a tomar un café. Y nuevamente le pedí perdón. Y lo que ella me dijo es, mira, eso ya caducó, si no, no estaría tomando un café contigo. Ya pasaron 25 años del evento. Pero me alegra que 25 años después encuentre un hombre maduro que aprendió la situación de que a mí me dolió mucho. Bueno, me dolería mucho escucharte a los 40 y decir, viste cómo soy ya, que le engaño a todo. Pues digo, este boludo no aprendió nada. Claro, bueno. Y mi dolor no sirvió para nada.
5: Y tomando este ejemplo que acabas de dar... mira cómo, Martina, a veces no es conveniente de contar toda la verdad, porque si Gaby me cuenta, si nos estamos conociendo y Gaby me cuenta eso, a los 18 engañé a una pareja con su mejor amiga, inmediatamente la cabeza de uno empieza a agrandar todo y voy a pensar que conmigo lo va a hacer y que con sus anteriores novias también lo hizo.
7: Pero es que yo no, en ningún momento,
5: es un dato que no nos
7: amigo,
5: suma
7: yo,
5: para nada.
7: En ningún momento dije cuando nos estamos conociendo, si vos sos mi pareja, ya estamos queriendo construir un futuro juntos.
5: Sí.
7: Y te pregunto, si vos alguna vez fuiste infiel y me decís que no, y por eso no me entero, no pasa nada. Ahora, me entero en una juntada, ¿te acuerdas cuando la cagaste a tal? Yo, ¿pero por qué no me dijiste eso? Estamos
0: vez,
7: juntos.
3: Porque no quiero contarte eso.
0: Por ejemplo, cada uno tiene su parecer y su propia vara. ¿Alguna vez fuiste infiel? Es una pregunta que no lleva nada, solo lleva un quilombo.
6: Sí.
0: Porque te responda lo que te responda. Ponele que te diga sí.
7: Y pero que cuando me dice sí, la verdad fue un boludo, lo hice porque la relación ya está. O sea, no es que
0: ¿pero
7: me dice
0: qué busca
7: sí.
0: Uno cuando?
7: No, conocer el pasado del otro en ese sentido.
0: ¿Para
7: pero qué? Yo no estoy hablando de una
0: Gabriel,
7: relación.
0: ¿Conoces a otra persona? ¿Conoces a otra persona?
3: Usar la lógica. Mira, hay una
7: porque
3: anécdota de Aristóteles que él estaba en su estudio y viene un discípulo y dice: maestro, le tengo que contar algo. Y dice: para antes que me lo cuente. Lo que me vas a contar es 100% verificado, chequeado. Es un rumor. Ok, lo que me vas a contar, ¿es bueno? ¿Es algo bueno? No, en realidad es una crítica a usted. Ok, lo que me vas a contar, ¿me sirve para algo? ¿Es útil? No, no sirve para nada, entonces no me lo cuento. No es útil, no es bueno, no es verificado, no me lo cuento.
0: Es como andar viendo los likes de tu pareja, me parece. Bueno, hay mucha opinión sobre esto, mucha consulta. Decidí, Javi, o tanda, no sé lo que quiera.
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12: Les habla su comandante del vuelo 7711 con destino a Buenos Aires. 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

0: Siguió. En la tanda, acá el quilombo no se termina de dirimir porque es muy interesante lo que plantea Matu. Y pone interesante también lo que plantea, como no puede ser de otra manera, nuestro profesional, ¿no? Y la verdad que depende de la vara de cada uno, de cada una. Tiene razón cada uno, cada una. Así que, interesante. Y además muy radial, me pareció. Sí. Para que Edu nos tiene que contar la fecha de hoy. Y si quiere el fútbol de la semana, porque hay...
1: Vamos.
0: Juega River, juega Boca el viernes.
1: Vamos contando cómo viene la semana.
0: Internacional, local.
1: Hay un poco de todo. Hoy termina la fecha con tres partidos. A las 7 de la tarde en Victoria, Tigre con Central Córdoba. 21-15, lindo partido en la cancha de Lanús. Lanús con Argentinos Juniors. Y el amigo Sampaoli a la noche. ¿Qué pasará esta noche, no? Porque recordemos que hasta acá, hasta último, jugó 5 partidos, ganó 1 y perdió 4. Enfrenta a Rosario Central, así que un partido bastante, bastante complicado para nuestro querido amigo Sampaoli, a que le decíamos lo mejor. En la semana tenemos Copa Argentina, el miércoles, Aldo Civi con Independiente Rivadavia en la cancha de Banfield. A la noche, River con Santa Fe, la revancha. ¿Cómo estará el Monumental? Este miércoles. El jueves, Estudiantes con Barracas.
0: Perdón, el miércoles...
1: River con Independiente Santa Fe.
0: Ah,
1: en el Monumental, la revancha. Por eso, ¿cómo lo recibirá el equipo y cómo estará el clima? Como decíamos más temprano, en nuestra opinión, zafó River aquel partido en Colombia, donde tuvo claras chances de perderlo. El jueves, por Copa Argentina, Estudiantes con Barracas Central en la cancha de Defensa y Justicia. Y el próximo viernes ya arranca la fecha 7 y ahí juega Boca en su estadio, 21-30, frente a Lanús, más temprano, el viernes a las 7, Unión en Santa Fe con Sarmiento.

0: Hola chicos, esta es una consulta para el doctor.
1: A ver.
0: Tengo algo que llevo acarreando desde que yo tengo uso de razón con parejas. Ahora ya estoy casado, tengo un hijo, y me sigue pasando el hecho de que en cada pelea y en cada discusión que tengo con mi actual esposa, pero como te decía anteriormente, con novias también me pasaba, siento que ya se terminó, que ya está, que se acabó, que se fue todo a la mierda. Siempre me pasa eso. Y no sé si es bueno, si es malo, cómo manejarlo.
1: Germán, sos
0: muchas
1: vos.
0: Muchas gracias, doctor. Un abrazo.
1: Germán, sos vos. Tengo un paciente, Germán, que viene con su mujer a terapia de pareja. Ya han venido.
2: Está bueno que lo estás cuidando.
1: Sí, no, sí, está sí. Todo, lo digo porque está todo bien.
3: No.
1: Y el otro día yo lo atiendo, el otro día lo vi el sábado. Y ya han venido, viene hace muy poquito tiempo, hace 6 sesiones, 8 sesiones nomás. Y yo le dije, en 6 sesiones ya terminaron 4 veces. Es más, el sábado cuando terminamos la sesión le digo, hemos avanzado. Terminaron la sesión y no terminaron.
4: Bien, es un gran avance.
1: No se dejaron. No se dejaron.
2: ¿Siempre deja uno o
1: es él? Siempre él, ante cualquier pelea, yo termina. Le digo, no podés hacer eso. No podés terminar en cada pelea que tenés, porque es un juego sucio ese. Es tirar una bomba a Hiroshima ante un conflicto menor diplomático. ¿Entendés? No podés, porque lo dejás al otro desarticulado con algo que después. Terminar se informa. ¿Ok? Una sola vez se termina. Mira, te informo que la relación se terminó. Es más, cuando se termina la relación no se reprocha nada. No termino con vos porque sos sucio, termino con vos porque sos infiel. Termino con vos, punto. Porque no importa por qué. Termino con vos porque no quiero seguir más con vos. Informo eso, me retiro y no vuelvo. ¿Okay? Eso es terminar. Ahora, si cada vez que vamos a pelear, yo estoy en una pareja con Joe, ¿no es cierto? Y cada vez que nos ponemos en desacuerdo, no, porque esto se terminó, que esto que el otro, es un juego sucio. Es lo que yo digo, en una discusión, en una pelea, si querés llamarlo pelea, deben haber reglas. Bien. Terminar una relación en una pelea es hacer lo que hizo Tyson con Holyfield, morderle la oreja. No se hace. Es jugar sucio. Es pegar debajo del cinturón. ¿Entiendes? Así no. Vos. Porque de verdad no querés terminar, porque la realidad es que no querés terminar, porque no terminaste. De hecho, ellos han terminado en el consultorio y han vuelto en el auto a las 10 cuadras. Porque me lo dicen a la sesión siguiente y vienen de la mano y le digo, ustedes no habían terminado.
2: Pero esa es la parte, hay parejas que esa dinámica le funciona.
1: No funciona. Los mantiene, primero no les resuelve el conflicto, porque con tal de no terminar, el otro termina cediendo a algo que no quiere ceder.
5: Es verdad que por impulso o porque lo tenés pensado, cuando en una mínima discusión uno de los dos amenaza, bueno, yo me voy, es un poquito extorsivo, es un poquito violento. Andate cuando
1: de verdad te quieras
5: ir. Me quiero ir, la verdad, claro, me mal, lo pensé bien.
1: Exacto.
5: Pero ¿viste? Si no te gusta, me voy.
1: No. Otra. Que es la otra.
5: Muy doloroso para el otro.
1: Después está la otra contracara. Cuando se están planteando no cosas terminantes. Y el otro te dice, yo soy así. El yo soy así es lo opuesto.
2: Es un primo hermano de esto.
1: Exacto.
5: Sí. Yo soy así, no voy a cambiar nunca. No, si me gusta bien,
1: ¿se entiende? No, che, tenemos que hablar de esto. ¿Cómo que yo soy así? ¿Entendés?
4: Y se terminó.
1: Es como vos decís, el primo hermano de esto.
5: Se lo puede decir a un compañero de laburo que dice, mirá. Vos los expedientes, bueno, yo laburo así, hermano. Es un compañero de laburo. Pero a tu pareja, no le puedes decir, yo soy así. Déjame ver si lo puedo cambiar, yo qué sé.
1: Hablemoslo, veamos si nos encontramos en un punto intermedio, veamos si tenés algo. Yo creo que no tenés. Un error típico de las discusiones de pareja, que es típico de pareja, es.
6: Sí.
1: Yo estoy en pareja con Joe. Y sé que tenemos un desacuerdo de algo.
2: Sí.
1: Que tenemos que ponernos de acuerdo. Entonces yo, y ahí viene el error. Digo, bueno, ahora, cuando llegue yo de la radio, nos vamos a sentar en el sofá. Y tal vez la conversación nos lleve 15 minutos, tal vez nos lleve 5 horas. Pero yo no paro el culo de esta silla, de este sillón, hasta que no llegue a un acuerdo con Joe. Y ese es un error. Porque a veces no necesito una conversación de 4 horas, sino 4 conversaciones de 15 minutos en una semana. Entonces yo le tiro la información, lo que yo pienso. Y tal vez le digo, no me contestes, pensá lo que te acabo de tirar y lo hablamos mañana. ¿entendés? Y tal vez en el momento del fragor de la batalla, yo no quiero encontrar una, o yo no quiero encontrar una solución, sino que quiero ganar. Entonces no estoy escuchando para responder, no para comprender. Si yo sé que no te, si yo sé que no me debe responder ahora, entonces yo, okay, lo voy a escuchar. No tengo que buscar dónde se equivocó, dónde hay una contradicción. Voy a escuchar su argumento. Y lo dejamos ahí porque no es urgente. Bien, si es urgente, no. Entonces, no, tal vez a la noche.
3: Le estás dando tiempo a Joe para razonar, porque vos tenés fresco el tema y elaborado todo el día.
1: Exactamente. Entonces,
3: Joe
1: ahora, en estos momentos, no está de acuerdo. Le parece una barbaridad, una locura lo que yo le planteo. Pero a la noche se está bañando. Y dice, che, lo que dijo Gabriel tan loco no es. Alguito de razón tiene. Pero eso lo descubrió a la noche. Y cuando él me lo dice, yo hago el mismo ejercicio. Al principio lo escucho y le digo, una barbaridad. Algo está y tal vez una hora después digo, che, no es tan barbaridad. No, sigue sin tener razón, pero no es tan barbaridad. ¿Se entiende? Y tal vez llegamos a un acuerdo 3 días después. Obviamente que esta regla no sirve si yo y yo estamos frente a la cartelera de cine y elegir qué película vamos a ver. ¿Tetas y tiros o Notting Hill? No, ahí hay que apurarse para la película empieza.
5: Vos armaste el tequilón, mamá, tú.
4: No.
5: Vos armaste la, tira, la bomba y te va.
4: No, estoy acá, firme.
5: Bueno, ¿dónde va a andar Gaby?
1: Voy a estar en Castelar el sábado, haciendo ¿Por qué somos así?
5: Okay.
1: ¿Por qué tenemos celos? ¿Por qué
5: ¿dónde?
1: Somos...
5: ¿Qué?
1: No me acuerdo.
4: No, Gabriel.
1: Bueno, vaya, en uno que estuviste vos. ¿Dónde sueles ir a Castelar?
4: En uno que estuviste vos.
1: Vos sabés más que yo dónde.
2: A ver, fue
1: yo voy detrás tuyo.
2: ¿Y tu Sengó?
1: Creo que sí. No, sí. Castelar. Este es Castelar.
5: No, no estuve en tu Sengó.
4: Para jueves, House. Practica, ensayar.
1: El jueves prometo que te digo dónde estoy.
5: Gracias, Gaby.
1: De nada.
5: Abrimos esto.
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5: Hola, Martín.
9: Hola, Beto, querido.
5: Nos decía Edu que... Parezca mentira, San Paoli, que asumió ahora 6 partidos.
10: Claro.
5: Ya está como en la mira, porque donde sí. Pierda uno de partido más.
10: Le ganó solamente a Platense, le ganó muy bien, claro. 4-0 en un partido donde terminó un ciclo en Platense también, y después perdió todo lo demás, ni siquiera empató.
5: Lo tenemos a San Paoli, bueno, lo hemos padecido en la selección nacional, más bien como una cara de la derrota.
10: Sí.
5: ¿Viste? Entonces,
9: era todo lo contrario antes de la selección, ¿eh?
5: Claro, cuando viene ahora Talleres. Muchos futboleros pensamos, ¿qué motiva a Talleres a traer a este hombre que hace varios años esta parte viene como perdiendo además en dirigiendo equipos buenos?
10: Y con una
5: le pregunto
10: de no llevarse muy bien con los jugadores.
5: Además.
10: También de conducción, ¿no?
5: Además. Le pregunto a la inteligencia artificial.
9: Sí.
5: Convertite en un experto en estadísticas y dame cantidad de partidos de San Paoli como técnico, ganados y perdidos.
9: Sí.
5: Me dice Beto, tomando toda la carrera oficial de Jorge Sampaoli como técnico, incluyendo clubes y selecciones, la base más completa que encontré le pone 906 partidos dirigidos.
9: Mucho,
10: muchísimo.
5: 440 ganados, 225 empatados, 241 perdidos. Esto da aproximadamente 48% de victorias.
9: Claro, habría que hacer una diferencia entre...
5: Me lo propone. ¿Querés que te dé diferencia? Scaloni y Bielsa... Gallardo y Sampaoli, yo sí.
9: O si no, los números de Sampaoli antes de dirigir la selección argentina y después de dirigir la selección argentina.
10: Sí, esa es buena.
5: Después, si querés, le pregunto, pero me da. Bielsa, 48% partidos ganados. Sampaoli, 50%, 50,8. Gallardo, 52, casi 53. Scaloni, lejos, 77.
10: Sí, un número. No,
5: en otra galaxia.
9: Siempre seleccionador.
5: Scaloni,
9: ¿no?
5: Gana 3 de 4 partidos.
10: Sí.
5: Desde que esté.
10: Impresionante.
5: Obviamente un ciclo más corto.
10: Sí, sí. Y sin el día a día del club, pero en selección. Y a Gallardo le baja mucho el promedio su última etapa.
5: Claro. Pero después también hay que ver qué partidos ganás. No es lo mismo Madrid.
9: Es cierto.
5: Que un partido con Aldo Civi.
10: Sí.
5: No es lo mismo.
9: Y Gallardo
5: Copa
9: fue
5: Sudamericana o...
9: De club, de dirigir día a día, igual que Sampaoli, que dirigió muchos clubes combinados con selecciones, ¿no?
10: Claro.
9: Pero yo creo que a Sampaoli lo mató la selección argentina.
10: Le cambió la carrera para mal.
9: Le cambió la carrera, pero violentamente. Y nunca más volvió a ser el mismo. Pues cuando llegó todos nos pusimos contentos porque no nos gustaba cómo jugaba la selección de Bauza.
10: Es que era una buena opción. Incluso la AFA paga un resarcimiento. Estaba dirigiendo en Sevilla él.
9: Claro.
10: Y hubo que pagarle ahí para que llegue. Y él había sido campeón con Chile. Había ganado la Copa América, había ganado con la Universidad de Chile.
5: Me pone a Gallardo contra Sampaoli. Gallardo 303 triunfos, 306 en 580 partidos, 53%. Sampaoli 304 triunfos en casi 600 partidos. O sea, Gallardo ganó más partidos con menos partidos disputados, claro, ¿no? Y además, Gallardo tiene un extra mucho más pesado. 14 títulos oficiales como entrenador, claro, contando Nacional también, River, ¿eh?
9: Sí.
5: Con dos Libertadores como pieza central. Sampaoli tiene menos títulos, aunque varios importantes, con la Universidad de Chile, ganó tres campeonatos chilenos y la Sudamericana 2008.
9: Ese fue su mejor equipo.
10: Fue la mejor versión de él, no hay duda. Y eso lo catapulta a la selección de Chile.
5: Y la Copa América 2015, ¿no?
10: Claro. La buena actuación, la buena gestión que hace en Universidad de Chile, donde no solo gana el título local, sino la Sudamericana, que ganó muy bien, lo catapulta a la selección de Chile, donde agarra esa gran generación.
9: Totalmente. Y después tuvo muchas oportunidades en el fútbol brasileño.
10: Sí.
9: No sé por qué,
5: pero ahí no ganó nada.
10: No, y no terminó los ciclos y siempre cobró buenas indemnizaciones.
5: Y Bielsa, una estadística curiosa, pierde 3 de cada 10 partidos.
9: Bueno, Marcelo también es alguien que en los últimos tiempos...
10: Claro, hay épocas.
9: Los equipos que dirigió en Europa no eran equipos de...
10: De punta.
9: De punta.
10: No. Por eso fue tan bueno...
5: Otro numerito que mata. Scaloni perdió 11 partidos en toda su carrera.
9: No, claro. Técnico.
5: Bielsa perdió 170. Obvio.
10: Sí.
5: Más
10: por eso el porcentaje.
9: Y Scaloni, ¿no? Claro. Juega 8 partidos al año también. Y le tocó la selección que formó, que es toda su creación, pero.
10: Sí.
5: Vos, porque esta mañana estuvimos buscándole candidato al reemplazo de Coudet. ¿Qué va a ser esta semana? ¿O la semana que viene?
9: ¿Yo?
5: Porque hay que darle. ¿Viste cuando dicen? No me separo, no
9: ¿para
5: me separo.
9: Esto,
5: por, no me separo por los chicos, no me separo. Y viene un psicólogo y te dice, separate, porque así le das la oportunidad a la otra persona que alguien se enamore bien de
4: claro.
5: ella.
9: Ese gesto de grandeza.
10: Sí.
5: Entonces, vamos a darle la oportunidad a Coudet que se reinvente en otro club.
4: Claro.
5: Donde pueda ser más feliz y no esté tan, con tanta atención como acá.
9: Yo.
5: Te dejamos porque queremos lo mejor para vos, le decimos.
9: Siempre tuve un crédito para Coudet y siempre lo quise cuando no estaba en River.
5: Ahora, si se va a San Pablo y puede ir a Talleres. Hay capaz que conjugan bien con Talleres.
9: Coudet. Que venga San Pablo y River.
5: ¿Eh? Almirón, que por ahí dice que se va de Central. Sí. Volvés a Central. Mirá qué felicidad.
10: Ahí lo quiero mucho.
5: Y dejá de molestar. Y no te molestamos a vos. No te chiflamos.
9: Pero le cambias la ficha muy. Porque el tipo estaba dirigiendo a la vez. Y a la semana estaba dirigiendo a River. Y bueno, ahora a la semana está dirigiendo Central.
4: Bueno, pero ahora dormí más tranquilo.
5: Hay relaciones que duran un mes. Sí, sale un mes y no funciona.
9: Mirá Quinteros. Está libre ahora. No es un mal técnico.
5: Dejate de joder.
10: Nueto no lo quiero.
9: ¿Qué? ¿Vos querés uno de River?
5: ¿Tomando?
9: Ramón.
5: ¿Qué Quintero?
9: Ramón.
10: No, pero Beto y dijo, técnico que no sea
5: pasaron
10: de River.
5: 30 años.
9: ¿Por qué técnico que no sea? ¿Desde cuándo esa figura de técnico que no sea de River?
5: No, yo dije.
9: Hay que salir al Bambino Veira.
5: Yo dije salir del circulito de Crespo.
10: Ramón
5: chiquitito.
9: No, no quiero salir de ahí.
4: Ay, no quiere salir.
9: Quiero uno del club. Quiero uno del club.
4: Quiero uno del club.
5: Bueno, convenzan a Enzo Pérez que se retire del fútbol y venga a dirigir.
9: Yo sé cómo está dirigiendo Ramón y cómo salió Ramón campeón la última vez. O sea, con su hijo Emiliano. Y Cabenagui, que era muy socio, muy amigo, ahí llegaron a ser campeones. O sea, Ramón gestiona hoy con la presencia de Emiliano, que tiene muy buena empatía con los jugadores que dirige. Y le ha pasado en Arabia, le ha pasado en Brasil. Pero igual, dame al Chacho como lo tengo como un tipo que para uno no le da vuelta esta.
5: Yo lo dije hace un mes.
9: Después
5: de Belgrano.
9: Ayer me ilusioné. Después
5: de Belgrano te tenés que ir. Vos te tenés que levantar y te tenés que ir. Como dijo Vidal.
10: Que te levantes.
9: Yo creo que ni él debe entender lo que le está pasando. Porque la verdad, los otros equipos que hemos visto de Coudet.
10: Sí.
9: En las conferencias también de otra persona.
10: Totalmente.
9: ¿Viste?
10: Nos llamó mucho la atención que lo comentábamos el otro día. La conferencia post Independiente Santa Fe. Donde es una cosa que vos tenés que bajarle al plantel, pero no la conferencia de prensa. Todo hubiéramos firmado el empate.
5: Y aparte, viste, que hablan portugués, no se entiende nada.
9: No,
5: no me gusta perder.
9: En Brasil lo contratan.
10: No gusta.
5: No gusta perder. Acá no gusta perder.
9: No gusta perder.
10: Es que acá en Central y en Racing anduvo bien.
9: Claro.
10: Muy querido en los dos.
5: Y otra época. River y Boca no son lo mismo.
10: No, no perdonan. River y Boca no perdonan.
11: Es otro. Buen día. Harto de estar escuchando a este muchacho gritar todo el partido como loco sí, sí. Al lado de
9: el
11: la
9: micrófono
11: cancha.
9: Lo tiene jugando el puesto de su vida. Se preparó toda la vida para este momento. Y mira cómo llega. ¿Cómo es la canción de Los Redondos? Si el sueño llega tan mal que te condena. Sí, si el sueño sí, llega tan mal que te condena. Vamos a las bandas.
5: ¿Y sí. ¿Qué hacemos? ¿Tiene el micrófono cerca? Yo no tengo por qué ver un partido por televisión con los alaridos de este de fondo.
10: Sí, tiene el micrófono también
5: que de parece
10: cerca.
5: Desgañitado, diría Mactas.
10: ¿Y qué? Este señor
5: desgañitado.
10: Sí, desaliñado.
9: Habla Mario, habla. Trae un poco de...
10: De San Paolo hablaba Mario.
12: Un
10: claro.
12: Director o entrenador o como se llame... de características casi bufonescas y ridículas. Discúlpenme si no me quiero meter en el terreno de los deportes.
5: Pero métase, Mario.
12: Específicamente, sino de un acontecimiento que excede el juego meramente. ¿Por qué, por ejemplo, uno se pregunta, el entrenador de la selección argentina, pintoresco señor Sampaoli, fue a un viaje principesco por Holanda, España, Italia, Inglaterra, para charlar, van a charlar con los jugadores, a ver cómo están, qué dicen, cómo se acuerdan cuando fue también Bauza a hablar con Messi?
13: Claro.
12: Después dijeron que no habían hablado de fútbol. Una de las situaciones más absurdas y divertidas y graciosas que se haya registrado últimamente.
9: Bueno, ¿cómo fue la última de Ramos? ¿El último de San Paoli?
12: Es un personaje verdaderamente singular. Uno ve, mira, lo ve a San Paoli, el modo en que de manera histriónica reacciona constantemente, el intento de sobornar a un policía de tránsito.
9: ¿Te acordás ahí? Se
12: para
9: le pegó
12: que
9: mal.
12: No le cobrara una multa, una infracción clarísima. Situaciones, digamos, desde un punto de vista ético, moral, que a uno lo hace dudar. Claro. Bueno, resuma también una suerte de ordinariez intrínseca. Uno dice, pero este hombre, ¿dónde viene?
10: ¿Dónde viene?
12: Es la elegancia de Guardiola.
5: Venite, chacho, venite a la tarde, le decís. Entonces, y Carlos, venite a la tarde.
10: Vamos a charlar.
5: Vamos a discontinuar.
4: Para mí, chacho se lo está tratando de evitar de cruzar a propósito.
5: Tengo
4: unas cositas que hacer.
10: Con el teléfono. Ahora.
9: San Paoli,
5: escudero.
10: Interino.
9: El domingo. El que se despida el miércoles ganando. Y lo pasa arriba. No sería mal.
10: No lo va a hacer. Si gana, sigue.
9: Si gana,
10: salvo
9: sigue.
10: Que se lo digan. Que te tenés que
9: después,
10: ir.
9: No sé, porque después te quieres jugar con Banfield. Y no sacás 3 puntos con Banfield.
5: Que dijeron lo llama Riquelme. ¿Qué estación de servicio me recomienda?
10: ¿Cuál me recomienda?
5: Para despedir a
10: efecto Bataglia. ¿Cuál me recomienda?
5: Se lo mande a Poncio.
9: Mira, se modernizó mucho la de Figueroa al Corte y Pampa. Está moderna esa.
10: Sí, ahí lo puedes citar.
9: Está cerca del club.
5: Cerca, no tenés que viajar.
4: Mucha gente transita en esa. Para mí tiene que ser una más oculta.
5: No, vamos a llegar a un acuerdo. No te podemos pagar todo el
9: club. Vayamos a la figura de San Paoli. ¿Vos sabés cómo se fue San Paoli de Atlético Mineiro?
5: No.
9: ¿Por qué lo rajan? Porque había perdido, sí. Y además de perder, el banco del otro equipo le hace el gesto como que es petizo. El tipo era alto y le hace
5: eso
9: así.
5: Es feo, ¿eh?
9: Y Sampaoli lo empezó a correr por toda la cancha.
10: Sí, fue un espectáculo tristísimo.
9: Un espectáculo lamentable. Sí. Otro espectáculo lamentable de Sampaoli fue festejando un gol de una selección que no lo soportaba. ¿Te acordás que se fueron todos para la derecha y él se fue para la izquierda
10: solo?
9: Pero además
10: fue el gol histórico, el de Rojo contra Nigeria.
9: Exactamente.
10: Que nos daba el clasificación agónica a los octavos de final en Rusia. Y él sale corriendo, técnico de la selección, que te clasificás a 5 minutos
9: del
10: final.
9: Sí, pero ya había arreglado con los jugadores, lo arman ustedes el equipo, déjame seguir sentado en el banco.
10: Patético
9: y
10: también.
9: Y simulamos ser técnico hasta el final del Mundial.
10: Nadie lo abrazó.
9: Nadie.
5: Mira, Matu.
4: No, que me, es como dicen hoy los jóvenes, menos mil de aura que no me acuerdo.
10: Los jóvenes.
4: Como dicen los jóvenes, yo no soy joven. Pero estar festejando y ir para un lado y el otro para el otro. Y además,
9: todo el cuerpo técnico se fue para la izquierda y él se fue solo para la derecha.
4: Pero claramente San Pauli, ¿no?
5: Si el científico que está manejando OpenAI, que es la empresa que es madre de la inteligencia artificial en el mundo, que están por traernos un mundo nuevo, ya nos trajeron un mundo nuevo y ni sabemos qué nos depara para dentro de un año, se va, se retira, se enoja, se pelea con la mujer, se vuelve loco, se va. Bueno, wow, ¿quién reemplaza esta cabeza, este cerebro? O Favaloro en su mejor momento, se nos va Favaloro, ¿qué otro cardiocirujano tenemos? Pero técnico de River tampoco es wow.
9: Pará, estamos jugando, vos estás debilitando al Checho antes de jugar un partido importante el miércoles. En serio, no estás ayudando. Perdóname.
4: Ay, pero Martín, vos hace dos semanas viniste a hacer campaña por Ramón.
9: Yo vengo diciendo que me parece un candidato natural. No,
4: viniste y dijiste Ramón viene bien, entiendo, Ramón no sé qué.
9: No, lo que pasa es que, ¿sabes qué? Ramón te parte el corazón. Si entra Ramón, se tiene que ir Enzo. Yo sé que es así.
10: Sí.
9: Es así. Acá es entonces decís, el otro día yo me lo crucé a Enzo, me saqué una foto con Enzo y se la pasé a todos mis amigos.
12: Sí, sí, sí, sí.
9: La foto más orgullosa de mi vida. Entonces, yo lo amo a Enzo.
4: Sí.
9: Ramón tiene esas cosas, digo. Ramón es tipo Gallardo. Cuando llega te pide la llave del club.
10: Eso, la llave del club.
5: Ramón no está para pedir la llave de nada porque tiene 88 años.
9: No tiene.
5: Y hace 30 que salió campeón.
9: No tiene 88.
5: Entonces se le puede decir, mira, te abrimos una puerta que para esta altura de tu vida.
10: Cuarto ciclo.
5: No pidas cabeza porque no te las ofrece.
9: Campeón en los tres ciclos, ¿eh?
5: Bueno. Pero no pidas cabeza porque no te la so... Claro, ahí está Ramón. ¡Ramón!
13: Yo le oigo hablar, pero no siento lo que dice.
5: Queremos que tener una charla con vos esta tarde, a ver si. Para ofrecer esta...
10: No,
5: Ramón. De River. De River te hablamos.
13: Hola.
5: No está para pedir la cabeza.
9: Así, Ramón.
5: Si quiere
9: no está,
5: venir.
9: ¿Lo viste la nota con Distacio? Está muy bien.
5: Está
9: muy bien, Ramón.
5: Vos no me ofreces ninguna solución, ¿eh?
9: ¿Qué no?
5: Te estaba esperando a la una de la tarde para
9: que bueno, Martín. Yo empodero al Chacho, lo empodero. Le digo, Chacho.
4: ¿Qué le decís al Chacho?
9: El miércoles nace una fortaleza. Cuando todo el mundo te da por perdido. Ramón, cuando arrancó en River, tenía dos partidos más por delante porque decían que no sabía hablar.
10: Pero
9: delante de los jugadores.
10: Pero además pensar que Ramón volvió para jugar. Y lo echan a Babington y le dicen, bueno, jugar no, dirigí.
5: Acá no es como habla, si se come las heces. Eso es un tema menor, pero porque si es buen técnico.
9: Acordate que pidió un cambio y en la cancha Ortega le
5: trajeron 70 millones de dólares y quiere más refuerzo. Déjate de joder.
12: Ten que confiar, la gente, ten que confiar. Y vamos a ir formando grupo.
9: Estás en Argentina, Chacho.
12: Esto va a dar cierto. Y estoy dando una explicación como si de 8 yogos hubiésemos perdido 5.
10: 8 yogos.
12: Eso es bonito.
5: Quedó así.
12: No gusta.
9: Dice que
10: a lo mejor, claro, los jugadores le dicen, bueno,
9: la charla táctica
5: como Derek, como Derek López.
9: Batida de coco.
10: Batida de coco, portuñol.
5: Me sentía. Ahí está, escucha.
12: No
5: es ni portugués ni español, es una cosa.
9: ¿Sabías una cosa?
12: De hoy yo,
9: esta radio que tiene 41 años,
5: sí.
9: Tuvo a Derek López de conductor en tu horario.
5: Mira,
9: un año.
10: Un año, 92.
5: Bueno, es una
9: radio. Muy bien, ¿eh?
10: Oyente de toda la vida.
9: Y después, no conforme con el rendimiento
5: de haber sido
9: López,
5: buen conductor,
9: vino el Mariscal Romero.
10: Sí,
9: un español,
10: es
9: muy amigo de Daniel Griezmann, amigo mío personal.
5: Mira,
9: si yo tengo que ir a Madrid, me voy a la casa del Mariscal Romero.
5: Todos los que han pasado por esta radio han dado muestra de profesionalismo. Diferentes estilos, ¿no? Pero el estilo de Derek López de Coudet, si los jugadores lo entienden, o les dicen, no gusta empatar.
10: De oito yogo.
5: La arenga de Coudet. No gusta el patá. Vamos.
9: Hay que tener a Víctor Roque, hay que tener jugadores de afuera, de brasileño.
5: No, eso jamás. Eso jamás.
9: ¿Nunca un brasileño en River?
5: No.
9: Didi estuvo bien en River.
5: Otra época.
10: ¿No tenemos?
12: De 8 yogos hubiésemos perdido 5. Eso es bonito. No gusta empatar. A este grupo no le gusta empatar. A casa, Oji, se van todos con cara de culo. El otro día terminó el partido de Venezuela y estaban todos con cara de culo. Y es lo que me sirve a mí.
14: quieren ganar. Perdón, ahí se puede poner pi, ¿no? ¡Pi! Por favor, se puede editar.
10: Que te edita la conferencia.
14: Y sabemos la responsabilidad que tenemos.
5: Perdió
14: la
5: sonrisa. Está faltando esta chispa.
4: Perdió esta frescura.
5: Por eso está triste. Tiene que emigrar. Emigrar.
9: Por un partido más.
4: Que se quede en Río.
5: Que busque la alegría de nuevo en otro lugar.
4: No, que se quede. Que siga intentando.
5: Hay que soltar.
4: Que siga, que siga.
5: Soltemos.
9: A vos te vamos a
4: ganar. Son de la cultura del descarte ustedes. Intenten un poco.
10: Cultura del descarte.
4: Claro, intenten.
5: Habló Ibarra. Bataglia.
9: Ibarra, Bataglia.
4: Por eso le digo, yo que tuve 9 técnicos en un año más o menos.
5: ¿9 técnicos?
4: No, 9 técnicos.
9: Ahora que tienen
4: no,
9: un técnico
4: fueron...
9: que tiene cara de billete. Porque, ¿qué? Viste, parece un héroe, sí, de la patria. El Vasco Rovarrena le cambió la cara.
4: El Vasco
9: pero le cambió la cara. Se parece a Juan José Paso.
10: Sí, sí, cambió, envejeció.
4: No lo critique porque el Vasco es el primer técnico serio que tiene Boca en mucho tiempo.
9: Sí, sí. Es un buen tipo. En su momento decían que era muy amigo de los jugadores y después llegó los mellizos y no fue el mismo tipo de vínculo. Mm. Ahí me lo contó un jugador de Boca, eso. Que fue un cambio radical. Que impactó primero, sobre todo en las figuras, porque decían que a los mellizos no les gustaban mucho las figuras.
10: Hay muchos tenis, hoy le ha pasado.
14: Y va a ganar más partido. Disculpe.
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0: Buenas tardes. Hola, Gabriel.
1: Buenas, buenas, ¿cómo andan?
0: Tengo esta canción para empezar la semana.
1: Temazo.
0: Charlie y Spinetta. Spinetta y Charlie. La letra es toda de Luis. El riff es de Charlie. Iban a grabar un disco juntos que se iba a llamar Cómo Conseguir Chicas. Después el título se lo quedó Charlie, porque había sido idea de Charlie. Y Charlie lo grabó en su disco Parte de la Religión en el 80.

Entonces, este tema se compuso en el 84. En el 85 lo grabó Spinetta, ya sabiendo que no iban a hacer el disco juntos. Y quemé las cortinas y me encendí de amor, ¿viste la frase esa? Es porque Spinetta se asustó durante la composición del tema de que se cayó la colilla de un cigarrillo y se prendió fuego una cortina cuando estaban trabajando juntos en varias canciones, La Pelícana y el Androide, esta, el boceto de Que Rezo por Vos, al punto tal que cuando la compusieron se fueron al programa que hacía Pepe el de ayer. Y después Charlie esperó 2 años para grabarla y nunca salió el disco de Spinetta y Charlie juntos. No pudo ser.

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2: Mixed Emotions. Un día como hoy, en el 2021, fallecía Charlie Watts.
3: Apa.
2: Yo pensé que los Stones no iban a poder tocar nunca más el día que partiera Charlie Watts.
3: Creo que hasta mientras estén Jagger y Richards, el resto pueden poner músicos negros.
2: Sí, es lo que están haciendo. O sea, de hecho, Steve Jordan. ¿Vos sabés que en la interna de los Stones? Esto lo quiero contar porque es interesante. Le va a gustar a los fans. Y a los que no también. ¿Cómo se maneja una banda mítica? Donde cuando el señor Keith Richards editó su biografía, a Jagger no le gustó nada. Porque él ahí reconoce que Jagger lo había traicionado, no contándole el inicio de su carrera solista a mediados de los 80. Y que Jagger aducía que el señor Richards consumía drogas. Entonces que se lo dijo, pero no se acordó.
3: ¿Cómo dijo eso de Richards? No lo puedo creer.
2: Sí, fue así. Entonces, en los 80 los Stones fueron los más difíciles. De hecho, el disco Dirty Work, el de Harlem Shuffle, que sale en el 86, después, un año después del disco de She's the Boss, el primer disco solista de Jagger, no lo salen a tocar de gira, porque se pelean en la grabación. Vos sos un hijo de puta y vos sos...
3: No es uno de los discos más felices de los Stones.
2: No, la grabación fue un caos. Y por eso no salieron de gira.
3: Tiene buenos temas, pero es un disco desparejo.
2: Y el tema que pusimos recién, Mixed Emotions, es el tema con el que se reconcilian. Que se vuelven a juntar en un estudio y dicen, bueno, basta. Jagger ya había sacado otro disco más, Primitive Cool. Y Keith Richards había sacado Talk Is Cheap. Su primer álbum debut con los Expensive Winos, donde ahí tenía de baterista a Steve Jordan, quien es el actual baterista de los Rolling Stones. Jagger es el empresario de la banda, el que está produciendo la gira del año que viene. Pero en la sala de ensayo manda a Richards, porque Ronnie Wood responde a Keith Richards.
3: Y lo debe tener amenazado.
2: Y Richards. Steve Jordan también, el baterista, porque se fue el baterista histórico solista de... Entonces estar en esa salsa los Rolling Stones. Yo vi el otro día un show del 2024 de los Stones, ya con Steve Jordan en la batería. Y tengo que ser muy honesto, el paso del tiempo es irreversible. Me sorprendió el protagonismo que adquirió Ronnie Wood, reemplazando todo lo que Kid quizás ya no pueda hacer. Y creo que esta vez, cuando presentaron el último disco que salió este año, tenían... Creo que Kid está con unos temas de artrosis importantes.
3: Sí, está complicado.
2: Así que bueno, cosas del rock. Vamos a hablar de otra cosa. Si algo los Rolling Stones nunca tuvieron problema, es de pelo.
3: No, muy buenos pelos.
2: Vos fíjate, ¿no? Que hubo bandas que han peleado con el pelo.
3: No
2: con
3: hay
2: la calvicie.
3: Stones pelados, no.
2: ¿No?
3: No hay.
2: Tenemos, no hay Stones pelados.
3: No hay Rolingas pelados.
2: No.
3: Acá tampoco, ¿no?
2: No existe.
3: El fan de los Stones tiene mucho pelo.
2: No tocas. Si no, no tocas. 120 pelados, una sala de cine y un récord. En Córdoba pasó algo difícil de explicar, pero muy fácil de contar. 120 hombres pelados y con barba se juntaron en el paseo del Jockey para entrar todos juntos a una sala de cine.
3: ¿Pero que farmean aura? ¿Qué es esto?
2: Ahí está. Sí, están farmeando...
3: 120 pelados.
2: Farmeando calva.
3: Claro.
2: Fue una convocatoria que se hizo a través de redes sociales y lo lograron. Porque ahora son muchos los pelados que se dejan
3: pero
2: barba.
3: Pero pelados con barba son todos.
2: Sí.
3: No hay pelados, o sea... Es tipo sí. La Brujita Verón, esa onda.
2: No, porque ahora está más de moda la barba larga para el pelado.
3: No, pero ahí veo barbas normales también.
2: Sí, en Córdoba no se dio el ejemplo de el Baiano, por ejemplo. ¿Lo viste el Baiano como está ahora, el cantante de Los Pericos? El ex cantante, que tiene barba larga.
3: Sí, pero ahí veo barbas de todo tipo, candados, va mucho con candado el pelado.
2: Nuestro escribano, Nico Cheja, tiene barba larga y rapadísimo.
3: Julito, el productor de Beto.
2: Nico Chejanovich. El número también uno, el escribano número uno de la Argentina. Un genio.
3: ¿Y a qué venía esto? ¿Solo para decir, miren, somos 120 pelados, vamos juntos al cine?
2: No me crece acá arriba, pero me crece acá abajo.
3: Claro, pero no había, en la convocatoria era juntar pelados con barba.
2: Pero es cierto que hay mucho pelado con barba ahora.
3: Sí, mucho hombre con barba en general, porque como decimos siempre en este programa, que a mí me pasa y creo que les pasa a todos, yo cuando me afeito no puedo remar la cara de boludo que tengo.
2: No, bueno,
3: entonces,
2: no pasa
3: la barba,
2: todo.
3: La barba y las gafas, viste, somos todos facheros.
2: Vos una vez que te dejás la barba, cuando te afeitás,
3: es durísimo.
2: Te encontrás con la cara de boludo que tenés.
3: Y con la verdad, claro, la verdad.
2: Es así.
3: Son pocos los hombres que no tienen cara de boludo.
2: Es difícil dejar la barba.
3: Afeitado.
2: La barba es un viaje de ida.
3: Sí. Pero bueno, hay que afrontar.
2: Llega
3: acá,
2: para
3: que...
2: quedarse. Sí, a todos les suma onda. Después cuando...
3: Menos la barba así, esa tipo Castells, que puede tener un fideo tirabuzón en alguna parte escondido. Esa barba medio sucia, no.
2: Después tenemos otra raza que es el hombre que se deja la barba para tapar la papada. Porque todo cae.
3: También.
2: Se caen los ojos, se cae la nariz y se cae la... Viste que cuando se ponen más viejos algunos ídolos que estamos viendo en la actualidad subiéndose a escenarios... Se les pone blanda la cosa.
3: Para mí un hombre que llevó muy bien su papada hasta el final fue Julio Grondona, nunca la escondió.
2: No.
3: Tenía una papada gigantesca.
2: Bueno, ¿te acuerdas del presidente River, Aguilar?
3: Sí, tenía otros problemas.
2: Sí,
3: Aguilar,
2: sí,
3: más allá
2: sí,
3: de la papada era lo de...
2: Pero bueno, le mandamos un saludo. Después está otra la barba tapa la papada un poco. O sea, los que se la dejan larga se están tapando la papada.
3: Y pelado con... Pelado sin barba, ese lo banco, hay que aguantar, ¿eh? Pelado sin barba.
2: Pelado sin barba era Luca.
3: Jorgito Junior.
2: Jorgito Junior nunca se dejó la barba.
3: Está bien, la banca.
2: Me dijeron que está recaliente con la serie de Moria.
3: ¿Por qué?
2: Y que va a iniciar acciones legales.
3: ¿Por la que metieron a Porcel?
2: Sí, sin su permiso.
3: No la voy a ver, me la cuentan después.
2: Sí, yo no vi tampoco la serie de Moria. Pero no lo deja muy bien parado a su padre.
3: Yo desde que vi la serie de Coppola y no aparece Maradona, dije, no miro más series.
2: No,
3: vi Los Argentina, una serie de Coppola donde Maradona no aparece nunca, como si no existiera. Una
2: cosa rara. Hay un planteo que está haciendo Jorgito Porcel a Netflix.
3: Vamos, todo
2: juicio
3: con Jorgito,
2: millonario.
3: A full,
2: Sí.
4: Hola, Rock and Pop. Están hablando sobre la barba. No está mal que la tengan. Me gusta más afeitado a mí, pero prolijita la barba.
2: Okay.
4: Y justamente ese cumpleaños de mi ex, que lo saludo, feliz cumpleaños.
2: Ah, mira.
4: Que tiene una barba que parece un ninjera, o sea.
2: Ah, no, con razón, cortaron.
3: Eso, claro. Eso.
2: Bueno, lo dejaste vos, me
4: Así
2: parece.
4: Así que bueno, le mando un abrazo, chau, chau.
2: Es un hombre abandonado.
5: ¿Qué tal, claro. Martín, Gaby? Coincido con vos, Gaby. Lo dije hace mucho tiempo. Desde que se puso de moda los vikingos, dije, a
2: sí,
5: un
2: claro.
5: par de flaco la barba le termina de acomodar la cara, porque si no, menos 10 me parece.
2: Claro, le llaman la barba vikingo.
6: Todo pelado conozco, casi

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0: Come Together, del último álbum que grabaron los Beatles, Abbey Road. Por esta canción, el señor John Lennon perdió un juicio y tuvo que grabar la que era original en el disco Rock and Roll, solista. Pero es un disco genial de los Beatles. Estaban separados como banda y no se daban cuenta. Y hubo una energía que se generó en el estudio y hicieron varias cosas juntos. 13:56. Vamos a meternos en el mundo del deporte. Tenemos a Maggie con el Mundial de Hockey a full, así comentando. Entonces tenemos que recurrir a los amigos de la casa.
1: A los compas de acá de la radio.
0: Así que está Ari Elueni. ¿Qué haces? ¿Cómo andás?
2: Hola Martín, Gaby, ¿cómo andan?
1: ¿Qué haces, Ari?
0: Acá, bien. A las 2 de la tarde de un lunes, en el mundo del deporte, en el mundo del fútbol, más precisamente, somos futboleros, genera, digamos, ya pasaron los editoriales, ya pasaron las reacciones, ¿no? Ahora están las reacciones que se dan en los canales de YouTube, ¿no? También. A esta hora, Ariel, ¿cuál es el tema del momento para vos?
2: Para mí sigue siendo Julián, Martín. Para mí sigue siendo Julián Álvarez, porque hasta que esto no se resuelva, va a seguir siendo el tema del día, porque el tema de estos días, la verdad que ver a Julián con la cara que vimos ayer, ver esa imagen yéndose solo con toda la gente puteándolo, ese cantito que le hacían, andate de una vez, los hinchas de Atlético Madrid, tanto malos tratos, insisto, esto lo decimos siempre, justificado, ¿no? Porque la verdad que yo creo que Julián estuvo mal en ese pedido para que lo vendan, pero ya me parece que hay un exceso y hay un vuelto que está pagando
0: carísimo.
2: Tremendo. Que sí, altísimo. Entonces, hasta que esto no se resuelva, yo sigo esperando. A mí me dicen que la oferta del Barcelona de 150 palos va a aparecer. Cuando está arriba en la mesa, yo no sé si Atlético Madrid va a tener tanto coraje de decir, ¿sabes qué? No la acepto. Porque vos tenés un jugador con cara de traste, una hinchada que lo insulta, un técnico que no sabemos bien, o sí sabemos para qué lado juega. Y entonces, con ese contexto, y me parece que lo mejor para todos, si Barcelona pone las 150 millones, y sí, que lo vendan, ¿no?
0: Tienen que poner todas sobre la mesa, porque creo que las 8 cuotas no gustaban.
2: No alcanza. Atlético Madrid está enojado, tiene algún argumento. Del lado de Julián también tiene argumento, dice que hay una promesa de la dirigencia de Atlético Madrid para venderlo.
0: ¿Por qué se le pasó tan rápido a Julián, habiendo llegado a semifinales de Champions League con el equipo del Cholo, esta cosa de ser jugador del Atlético?
2: Mira, vos puntualmente hablás de esos partidos de Champions. Y ahí no hay que olvidarse que yo creo que él condicionó su Mundial. En claro. Esos partidos condicionó su Mundial. Porque él se lesiona en la ida contra el Arsenal, el tobillo, que era parte de un ligamento el tobillo. Era una lesión bastante más complicada que un esguince normal. Y él jugó a la semana siguiente infiltrado. Y él llegó mal al Mundial.
0: Claro.
2: Acuérdense que en la previa no jugaba Julián. Y no tuvo un gran Mundial, más allá de ese gol contra Suiza que lo gritamos
0: de
2: una manera eufórica. Claro, una obra de arte típica de Julián, pero no llegó bien. Y yo, ¿sabes qué voy a hacer también, Martín? Vi que los compañeros no le pasaban la pelota prácticamente. A mí me contaron que él pidió disculpas en el vestuario a sus compañeros, pero que después siguió con cara enojado. Y eso dentro del mundo del plantel Atlético Madrid no cayó bien. Y sinceramente, ayer vi puntualmente el partido, me gustó, me pareció que estaba bueno verlo a nivel periodístico.
0: Sí.
2: Y no veía que los jugadores jugaran para él. No, o sea, se la pasaban solamente cuando no había otra.
0: Ariel, y decime una cosa, porque esa cara angelical que tiene Julián y todo lo que nos dio a nivel nacional, nos pone del lado de él, naturalmente, ¿no? Y vemos que Simeone a veces a los argentinos no los trata, es como que les exige un poco más que al resto, pareciera. Y por momentos también el técnico, ya más de una década al frente del Atlético de Madrid, se siente el técnico más importante de todos los tiempos de la institución y que puso a la institución en otro lugar, ¿no? Entonces no es un técnico más. Pregunto lo siguiente. ¿Tiene razón el Atlético cuando le dicen, quería ser titular, acá sos titular, acá tenés un técnico que dura, acá tenés continuidad y tan rápido te aburriste de nosotros?
2: La razón yo creo que la tienen, Martín. El tema son las formas. Ayer alguien de prensa lo socó a Julián para que se vaya solo, para que todo el mundo lo putee. Entonces el tema son las formas. Las formas que también equivocó Julián. Pero vuelvo a decirlo, se tiene que poner todo en la balanza. Y Julián condicionó su Mundial por jugar infiltrado para este equipo. Y Julián le dio mucho, hizo goles contra el Real Madrid en el poco tiempo que estuvo. Y la realidad es que Julián se lo notó incómodo con la forma de jugar del Cholo Simeone.
0: Sí.
2: Quiero decirte que el Cholo, tuve la suerte de estar en enero en un partido de Atlético Madrid, en la cancha, un partido de perdido contra el Betis, en el Estadio Metropolitano. Y hablando con la gente, el Cholo para ellos, por si alguno tiene alguna duda, es Gardel y más.
0: Claro,
2: es,
0: claro.
2: Lo adora, entonces lo que el Cholo diga va a estar bien para ellos. Lo que el Cholo haga va a ser palabras santas.
0: Es Riquelme en Boca, es Gallardo en River.
2: Te diría que más.
0: Más.
2: Te diría incluso que más. Porque en River lo cuestionan a Gallardo y en Boca lo cuestionan a Riquelme.
0: No, porque Boca y River son los dos grandes de Argentina, en cambio.
1: Sí, pero Atlético no tenía la historia de Boca y de River antes del Cholo, ¿eh?
0: No.
2: Peleaba descensos,
1: claro,
2: sin el Cholo.
0: Era un equipo del 30% de Madrid.
2: Exacto, exacto. Y creció mucho, de hecho.
0: Claro.
2: Ese estadio que armó fue en pos también del crecimiento que tuvo a partir de la llegada del Cholo Simeone.
0: Bueno, claro.
2: El Cholo es Gardel, realmente es Gardel. Por eso, si el Cholo hubiese tenido otra declaración, capaz que lo podía revertir, Julián. Pero el Cholo encima lo tiró a la jaula de los leones cuando
0: sí.
2: Dijo, bueno, la gente es palabra santa lo que dice la gente. Después quiso corregirla y no estuvo fino, pero lo tiró a la jaula de los leones.
0: Claro, claro. Bueno, y acá en el espacio nuestro argentino, nuestro fútbol de donde juegan cada tres días, cada dos días, cada un día.
2: Mira,
0: tenemos, te pregunto hasta ahora, ¿el Chacho se la juega el miércoles?
2: Sí, el Chacho se la juega el miércoles. Igual en River nadie lo va a echar y él no se quiere ir. Tiene que ser una catástrofe. Él puso en alguna conferencia a cierto plazo, es que yo veo si la cosa no viene bien voy a tener que ir. Pero en River nadie lo va a echar porque River va a entrar en las formas. Sí, el equipo sigue sin jugar bien. Ayer volvió a dejar pasar una oportunidad inmejorable. Consiguió los goles que le daban tranquilidad, pero después se lo empató solo el partido. Hay mucho mérito de Vélez en el segundo gol, no tanto en el primero, que es un error de Thiago Almada, jugando en un puesto donde casi era un lateral izquierdo Uís, y sinceramente nos pareció desaprovechado totalmente. Y le falta ese cambio de marcha, Thiago. No está como pasador, como generador, pero le falta ese cambio
0: porque
2: de marcha.
0: Porque arranca como arrancaba Juanfer en el último tiempo en River, o sea... Casi que sí. La va a buscar a la boca del área grande, a la media luna la va a buscar.
2: Ayer jugó mucho tiempo delante de Ortega y por momentos quería que Ortega le pase por el costado y Ortega no le pasaba nunca.
0: Claro.
2: El mejor de River ayer fue Correa, pero Correa se notaba que estaba físicamente sin combustible. River no ha acertado para mí con los regresos de los delanteros, ni con Beltrán, ni con Rafael Santos Borré, que parece un exfutbolista realmente cuando lo ve jugar. Sí. Espera que De Vizio se recupere y no se lesione más.
0: ¿Sabes qué es raro de los dos? Yo te lo digo como hincha de River, ¿no? Que voy a la cancha. No patean al arco.
2: No patean al arco. Porque no tiene situaciones River tampoco, Martín.
0: No, la genera Correa, la generó, o sea...
1: Ayer parecía que si duraba 10 minutos más el partido,
0: lo ganaba
1: a Vélez, ¿eh?
0: Sí.
2: Y Vélez jugó sin 9, ¿eh? Vélez le empató el partido sin delanteros. Ayer puso en la cancha dos chicos de 17 años, Simón Escobar y Thiago Aguirre. Y con dos pibes, Vélez le complicó la vida. Es un tiempo cuando puso el chileno Valdés, el 10, que juega muy bien. Lanzini tuvo un socio, Lanzini jugó un partidazo ayer para que se arriba y diga, pero este era el Lanzini que nosotros conocíamos. Bueno,
0: claro, claro.
1: Y Aliendro también.
0: Aliendro jugó bien.
2: Sí,
0: sí, y del mundo Boca Racing, que fue sobre el final.
2: Mira, creo que Arrobarrena lo definió perfecto. Estamos bien, jugamos bien, pero ganamos poco. Y es la realidad. Yo creo que hoy la diferencia entre River y Boca es la forma de juego.
0: El funcionamiento.
2: Jugar a Boca y te seduce ese funcionamiento un poco más. Apareció el Chico Flores, Aranda, llega el gol a Casíbar, Merentiel volvió a convertir goles, quizá la presencia de Valencia lo hizo jugar distinto y mejor.
0: Sí, qué increíble eso.
2: Sí, vos ves un equipo más lógico y hasta con más variantes. No juega Lozano, no juega Gorosito. No juega Dilolo, ayer apareció el Chico Jagger, que jugó realmente muy bien, dio solidez.
0: Defensiva. Está promoviendo inferiores el Vasco.
2: Sí, pero no por manotazo ahogado, sino por una cuestión hasta te diría de convicción. La historia de este Chico Flores, te la cuento rápidamente porque me la contó Marquich, que es el ayudante de campo de Vasco Rabarrena. Marquich, sin estar trabajando en Boca, veía permanentemente inferiores. Si lo veía, este Chico Flores lo tenía notado. Y cuando llegaron a la primera Boca, dijeron, che, Flores, este chico, vamos a llevarlo a la primera. Y lo llevaron, lo sorprendió, porque hacía lo mismo que en la reserva con la primera división. Bueno, lo que le pasa a muchos jugadores es que no tienen la capacidad de dar ese salto. Y él lo dio, y sinceramente es una aparición fabulosa, sí, fabulosa, sí, sí, para Boca.
0: Claro que
2: fabulosa.
0: Sí.
2: Así que yo creo que la diferencia es esa. Hay funcionamiento en Boca, no está el funcionamiento en River, pero a los dos le está costando mucho ganar, muchísimo ganar.
0: Bueno, por último, el morbo de los técnicos, ¿no? Hoy, Central Talleres.
2: Central Talleres, Sampaoli y Almirón, ¿será que el que pierde paga? Belloso lo sostuvo mucho, Almirón, pero una rota hoy puede ser brava. Y Fassi se jugó una parada gigantesca con Sampaoli, que debe ganar una cifra tremenda en Talleres.
0: Encima es caro.
2: Que si no se... Sí, es caro, es muy caro. Hoy me dijeron, no lo voy a decir al aire porque es tan antipático, si querés, sí, lo paso al Chapa y te lo dice. La cifra que puede ganar Sampaoli en Talleres es una locura. Lo que ganan los técnicos en el fútbol argentino es una locura. Yo te hablo de un par de millones de dólares al año. Impresionante.
0: O sea, mantuvo su cotización a pesar de que después de la selección argentina nunca más le volvió a ir bien.
2: ¿Sabes por qué no le fue bien? Creo... porque se le fueron sus ayudantes, Becachese, se le fue Nico Díez, fíjate que a los otros dos les ha ido bien, Scaloni mismo, Scaloni fue parte
0: del cuerpo técnico. Le va bien a todos, su cuerpo técnico, menos a él.
2: Exactamente, y lo siguen admirando, porque hablas con Nico Díez y tiene gran admiración por Sampaoli, pero bueno, a Jorge no le funciona absolutamente nada. Partidazo 21-15, y también es un lindo partido de Lanús Argentinos por la tabla anual. Argentinos, si hoy gana, queda como líder en la tabla anual.
0: Que te saca campeón, ¿no?
2: Claro, la famosa Copa Di María, ¿no? La que le dieron a Di María en la Copa.
0: Que se llame así, la Copa Di María.
1: Sí, obvio.
2: La Copa Di María hoy es un premio para todos, pero ya validado, ¿no? Ahora tiene otro sabor.
1: Ahora vale.
2: Y claro que vale, por supuesto. Así que son los dos partidos de hoy, del turno noche. Por la tarde juegan Tigre y Central Córdoba. Ese ya no mueve demasiado la aguja.
0: Ariel, gracias, como siempre, cada vez que te llamamos.
2: Ganaron los Leones para que Maggie no se enoje y ahora juegan las Leonas en un ratito.
0: Ah, bueno, estamos atentos. Le vamos a llamar a Maggie. Ariel, gracias, te escuchamos todas las mañanas, en las mañanas de Rock and Pop. Con Alonso, con De La Puente. Y con Ariel Elueni. Claro que sí. 14:07. 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
8: El 24 de agosto de 2021, moría Charlie Watts en Londres, a los 80 años. Durante casi 6 décadas, fue el baterista de The Rolling Stones, el hombre que sostuvo el pulso de una de las bandas más grandes de la historia.
0: Se incorporó a los Stones en 1963, cuando la banda todavía estaba construyendo su leyenda. Su estilo nunca necesitó excesos. Elegante, preciso y profundamente influenciado por el jazz, convirtió a la batería en el corazón silencioso de los Stones. Mientras Mick Jagger y Keith Richards incendiaban los escenarios, Charlie permanecía detrás de su batería, casi siempre con la misma calma. Su muerte llegó después de haber anunciado que no participaría de la gira estadounidense de 2021. Con él se fue una pieza irreemplazable del sonido de los Stones. Gracias por el rock, Charlie Watts.
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1: 14:23, estamos aquí en, con 12 grados de temperatura, está muy fresco, pero está Bobby Flores con nosotros, Gaby.
2: Sí, sí.
1: ¿Qué tal, Bobby? ¿Cómo andás? ¿Todo bien? Te vi el fin de semana.
2: Mira que me he visto acá.
1: ¿Cómo andás?
2: ¿Qué tal?
1: No, estuve viendo el fin de semana, ¿viste? Como
2: fue 12 grados, no está tan fresco. Fresco no, son 5 grados.
1: Para esta hora sí. Hasta ahora sí.
2: No, la hora más calidad, comparto, tío. No está tan desagradable. No está, desagradable. Se aguanta.
3: No mala sé, mía. Sos muy jodido.
1: Loco. Mala mía, no, mala mía, bien. Mala mía.
3: No hay temperatura que te venga bien.
1: No, no, sí, bueno. Pasa, estoy muy en cautiverio, estuve el fin de semana.
3: ¿Y haciendo qué? ¿Dónde me viste?
1: Y te veo, el YouTube me manda cosas de vos.
3: Fui a ver cómo era el streaming de cerca.
1: Y te vi en streaming, así, con todo el tiempo del mundo, hablando, bien, muy bien vos.
3: Mucho, muy bien. Muy bien vestido.
1: Me gustó la frase, yo sé de discos, no sé de música. Sí. Una gran
3: eso lo dije con...
1: En otro, sí, yo sé. Bueno. Pero bueno, ese por lo veo en todos lados.
3: Sí,
1: pero...
3: ese quedó.
1: No, te quería contar que...
3: mucha gente me comprendió, por fin.
1: Es obvio, obvio.
3: Ah, un boludo de eso.
1: No, ¿viste la serie de Moria?
3: No.
1: Está trayéndole problemas.
3: ¿A quién, a Moria?
1: Sí.
3: Y bueno, sí, obvio.
1: Se vino
3: a
1: el juicio.
3: Fito le trajo problemas a Fito. Va a hacer una miniserie sobre vos y te va a traer problemas conmigo.
1: Sí, pero no hubo presentaciones judiciales en la de Fito. O sea, Fabiana se calentó un rato y después se le pasó.
3: Hubo varios calientes.
1: Sí, hubo varios.
3: Bueno, pero se arregló, claro, pero es Fito.
1: Pero el que quedó muy enojado de Jorge por ser Junior. Con cómo queda su padre en la serie.
3: Y bueno, me imagino.
1: Mi papá no era una persona así. Era un señor. Un hombre educado y respetuoso.
3: Sí, eso es verdad.
1: Prácticamente todo lo que se ha mostrado carece de relación con lo que verdaderamente sucedió. Y se viene el juicio.
2: Pero para, yo he escuchado declaraciones de él diciendo todo lo contrario del padre.
3: ¿De quién?
2: No ahora por la serie.
3: Bueno, pero
2: de
3: es
2: Jorgito.
3: Sí, pero es él.
2: No había juicio.
1: Sí, yo me acuerdo lo que vos decís. Una vieja...
2: Pará, ¿no lo contrataron a él para ser de Porcel? ¿Pusieron otro actor?
1: Sí.
2: Pero el más parecido es él.
3: Pero sí...
2: Nos pasa que no te lo podés sacar de... Claro, es Jorgito.
1: No, porque él con todo lo habíamos visto en un programa histórico de Implacables. El programa de Roca Salvo con Monty. Sí. Hace muchos años cuando dijo... Mi papá le tenía resentimiento a las mujeres.
3: Ahí contó la de...
1: Y contó la de...
3: La de...
1: Que cuando él fue a hacer un curso de cóctel a un bar... Sí. Era de un gallego, dice, los bares de los gallegos siempre están.
3: ¿Sabés que lo que está es un arma de doble filo lo que estás contando, ¿no?
1: Sí.
3: Yo que también, no paro.
1: También se lo dijo Monty a él.
3: Sí, en YouTube, que lo mire la gente en YouTube, no te metas, deja. ¿Qué vamos? Con todos los problemas que tenemos vas a tener uno más.
1: Te van a tener en la puerta.
3: Vos.
2: Pero gracias bueno, a eso
1: te traigo de...
2: conocen a Monty los chicos. Se viralizó.
1: Eso yo lo heredé siendo muy niño, aprendiendo de ustedes, de vos, de Douglas Vinci y de Lalo.
3: ¿Qué aprendiste?
1: Y cuando nombraban a
3: lo que me vienen.
1: Al tenor Simon.
3: Al tenor Simon.
1: Y vení,
3: dentista tenor.
1: El Pollo Cohen y sus dentaduras postizas.
3: Con ese gran tema que se llamaba
1: A ponerse las pilas.
3: A
1: no hacer bardo con la policía.
3: Después me venía con el punk a mí. ¿Vos te acordás de la banda que tenía que era uno? Eran él y Dentaduras
1: Postizas. Postizas era uno, solo persona.
3: Dentaduras Postizas.
1: No. Yo tengo...
3: Y yo le digo, ¿por qué le pones nombre a una banda si es uno? No, capaz que vienen más un día.
1: Hicimos un unplug.
2: Estamos esperando.
1: Acá en el... Acá abajo, en el Parripollo.
2: ¿Un unplug?
1: Sí.
3: Sí, un unplug.
2: Mirá que bueno.
1: Sí. Tocó dos veces a ponerse las pilas porque no tiene muchas.
3: No tenía muchos temas. Y Dentaduras Postizas no
1: cantó
3: teníamos.
1: Uno de Dentaduras, en inglés. Parecía Neil Young.
3: No me quiero acordar de esa.
1: Lo tengo grabado, te lo puedo traer. Sí. No, bueno, pero yo te quería hablar.
3: Que lo pongo en el programa.
1: No, de por ser Junior, vos te lo cruzaste a Jorgito.
3: ¿Eh?
1: ¿Jorgito te lo cruzaste?
3: No.
1: ¿A
3: no.
1: Jorge?
3: A Jorge sí.
1: ¿Qué tal?
3: Jorge, bueno.
1: Acá está.
3: Es un tono el que toca.
1: Es reggae.
3: Es más que reggae. El arreglo del puente de la jornada.
1: a ponerse las pilas.
3: Sí, sí, tenemos que pasar.
1: Cuando era chico.
4: Yo me fui por acá en el primer paseo de... ¿Sí?
1: Estaba muy bien. Mi el bombo.
3: Con esto hicimos un programa que estaba primero en audiencia lejos.
1: Tenía el 60% de share.
3: Era el furor del
2: claro,
3: momento.
2: Mirá lo que es esto, es una locura.
3: ¿Te has filmado eso?
1: Este no es el empleo que yo tengo. Yo tengo cuando volví.
3: Ahí está, ahí está. Ese es dentaduras postizas, ¿ves el que está atrás?
2: Y hoy sería viral esto.
3: Hoy este pibe está en un reality show. Claro. Hoy este pibe está en Gran Hermano.
2: Claro, fue una adelantada.
1: Yo tengo una versión cambiada, modificada, más acústica. Tocada acá abajo.
3: Más acústica.
2: Que dice, más no se podía, pero lo lograron.
1: De chiquito jugaba con caquita.
3: Dios,
1: qué lindo tiempo.
3: ¿Sabés cómo apareció este, no? Quique Prosen lo trajo. Me viene a buscar un día al mediodía. Vení, me dice. Yo estaba acá en la discoteca, acá no, en Belgrano, está, Belgrano 270. Así. ¿Qué querés? Vení, vení. Estoy haciendo la lista, vení. Entonces nos vamos hasta la puerta del Banco de Boston, que estaba en Florida y Diagonal.
2: En la peatonal.
3: En peatonal, Florida y Diagonal Norte, estaba en esa esquina, y estaba este. Hay un montón de gente mirándolo. Este cantando una. Era Navidad, era para Navidad, para, estaba cantando una canción que era. Feliz Navidad. Feliz Navidad, hacer el amor que se acaba el mundo. Feliz Navidad.
2: Era de letras cortas.
1: Era fácil,
3: sí,
1: era para el
3: sí,
1: escribir.
3: Era como Juan. Sí, sí, escribe.
1: Era ganchero,
3: muy...
1: ¿eh?
3: Muy ganchero. Entonces me dice, ¿lo llevamos o no? Le digo. No, lo llevémoslo. Y lo llamo a Lalo. Le digo, tengo uno que canta en la calle. Y Lalo, tráelo, dijo. Y vino. Y fue un furor.
1: un furor.
3: Pocas veces visto. O sea, no sé qué pasaba con este pibe.
2: Claro, enganchó con la gente.
3: Entonces un día le dijimos, ¿por qué no traes una banda si no cantás? Porque él cantaba con una pandereta.
1: Lo que pasa es que lo ponés en la...
2: Ah, ni siquiera una guitarra,
1: en el prime time de Radio Bangkok. Era el 60% del encendido de las FM a la mañana.
3: Pero estaba de moda, sí.
1: Cuando el tipo salió de la radio, era otra persona.
3: Anda a aguantarlo.
2: Claro, claro, claro.
1: ¿Entendés?
3: Es más, estaba feliz porque lo llevaron al... Él vivía en el Tigre y tenía que tomar el tren, te iba a tardar.
1: Claro, siempre en el viaje, ¿te acordás?
3: Y encontró uno que lo llevó.
1: ¿Y Lalo nos anunciaba?
2: ¿Lo llevaba un tachero?
3: No, uno que iba para el Tigre, que estaba ahí entre la gente que lo venía a ver el programa. Ah, yo voy para San Fernando, le dijo. Ah, bueno, y lo llevó. Y al otro día estaba feliz que había ido en un auto. trayecto entero en auto, dice.
1: Claro, claro. Y Lalo, ¿te acuerdas? Nos avisaba con tiempo que la semana que viene el Pollo Cohen. ¿Con dentadura? Sí, con dentadura.
3: Con dentadura.
2: ¿Dentadura es el violero?
3: Sí, es la banda, sí.
1: Pero yo la vi, o sea,
2: eran dos.
1: De ese video es 30 años después lo vi. No, en el 99. Por ahí.
3: Claro,
1: años después. El show, si lo encuentro, mañana te lo traigo.
3: Sí, por favor.
1: Ponelo.
3: Me gustaría ponerlo en mi velorio. Estoy preparando mi velorio.
1: Escúchame, no, ¿cómo? ¿Tu anécdota con Porcel? Porque vos,
3: No, no, no, no, yo trabajaba en Radio Mitre en el 1977, y él hacía un programa de boleros los fines de semana.
1: Sí.
3: Que venía, yo limpiaba los discos.
1: Porque él cantaba, ¿no?
3: Él cantaba muy bien. Sí, lo que pasa es que él decía, la gente no me toma en serio porque me ve y se caga de risa. Pero yo canto muy bien. Pero pasaba eso, ¿viste? Cuando...
2: En su programa cantaba boleros a veces.
3: Cantaba, sí, tiene discos grabados, sí,
1: el otro día vi por YouTube un archivo de Sofovich, la noche del domingo, que fue Charlie. No sé, la época que Charlie estaba con Pipo estaba con...
3: Claro.
1: Y entonces Sofovich va y le trae al gordo Porcel. ¿Viste? Y quería que Charlie toque el piano y que Porcel cante.
3: Sí.
1: Y Charlie dice, este es el de los chistes.
3: Sí,
1: nunca, claro.
3: El prejuicio, sí, sí. Claro. La gente, a mí me... Yo lo vi eso, te lo juro, en el teatro voy a ver Darín y Andrea Pietra. Y Darín hace el anuncio, bueno, por favor, les voy a pedir que apaguen. Y la gente se empezó a reír. Boludo, es una obra seria esta, es un drama lo que le está pasando.
1: Este por ser cantando.
5: Esta figura que me abriga, sí. Yo tengo una canción muy escondida.
3: Sí, sí, pero la...
1: Buena banda.
3: Sí,
1: y
3: claro.
1: Las gatitas y los ratones de Porcel. ¿Tenía una canción de Erwin and Fire?
3: Sí. Sí, Brazilian Rhyme. Brazilian Rhyme, es una intro que usaban.
1: Es una intro.
3: Es una intro que usaban los de Erwin and Fire. Este.
1: Esta.
3: Sí, sí. Esto es el Wind and Fire. En los shows hacían esto y después cambiaban la rima.
1: Claro, claro, claro. Sí. Bueno, no, te quería contar lo de...
3: Y te digo más.
1: Sí.
3: Mirá, vos que sos así un investigador serio de las corrientes musicales en la televisión. Finalísima del humor.
1: Sí. Leonardo Simons.
3: Y con Leonardo Simons, que era famoso el programa porque había nenes contando chistes que a veces eran para grandes.
2: Sí, como todo en esa época, ¿no?
1: Sí.
3: Una señorita. Se hace de nene siempre, porque el único que tiene la voz así, endeble. Y la presentación, la banda de o sea, la música representativa era de Style Council.
1: ¿Style Council?
3: Claro.
1: Paul Weller.
3: Show to the Top era.
2: Finalísima, yo me acuerdo de Finalísima, pero no me acuerdo de la música.
3: Bueno, pues tenés ahí Show to the Top de Style Council.
1: Es tremendo el tema. Claro, es re televisión.
3: Esa era. Yo estaba en mi casa y digo, wow. Shout to the Top. Sí. Grita hasta el límite. De Style Council.
2: Era un éxito Finalísimo.
1: Sí, y el tema también.
3: El tema era. Pero acá no lo conocía. Style Council, recién salía.
1: Claro, claro, claro.
3: Yo no sé quién lo puso.
1: Paul Weller, The Jam, Style Council.
3: Style Council, consejo de estilo. Style Council, Shout to the Top.
1: Ahí está, ahí sale, mira.
3: Esa era la. Esto era.
1: Es re televisivo.
3: Buenas noches.
1: Bienvenidos a Finalísima.
3: Sí, sí. Yo estaba en mi casa.
1: Paul Weller es un músico de culto en Gran Bretaña.
3: Que odia a Sting.
1: Sí, lo odia.
3: Lo detesta.
1: Nunca vino a Sudamérica, ni siquiera a Brasil. Nunca.
3: No.
1: Jamás. Mirá que hubo uno a uno, hubo de todo. No. El cambio de hoy favorecería.
3: Ningún interés.
1: Sigue tocando al día de hoy, sacando discos
3: no
1: todos los años.
3: No hace giras lejos.
1: No, no hace
3: giras. Él va como mucho a Ámsterdam, París, Madrid, Londres. Nunca fue a Estados Unidos.
1: Nunca.
3: Nunca. No quiere, no le gusta el tema.
1: Rarísimo. Pero es un. Es un prócer de culto de todos los que tocan. Los hermanos Gallagher lo tienen allá arriba. Cuando volvió a
3: Blair. Claro. Bueno. Sí.
1: Claro.
3: Yo lo vi tocar en el Marquis de Londres en el 92. Que presentaba el disco Soul, que estaba enloquecido. Que empezó con What's Going On de Marvin Gaye.
1: De Marvin Gaye.
3: Sí. Y. Lo invitaron a tocar un lugar y dije, ¿quién va a estar? Sting no toco. Cuando me muero voy a tocar más.
1: Claro, no le gustaba. Era otra cosa.
3: No, lo detesta Sting. Algo pasó, ¿eh?
1: Lo fue a ver hace poquito a Sergio Rodman, que tocó en Gran Bretaña.
3: ¿A Paul
1: en Londres,
3: Weller?
1: En Londres, a Paul Weller. Y está tocando todos los temas de Jam y de My Ever Changing Moods, estos temas lindos de Style Council.
3: Es ahora termina la gira que está haciendo, que es de 20 fechas.
1: Claro.
3: Y vuelve Style Council. Vuelve con Mick Talbot.
1: Ah, mirá que
3: los dos.
1: Lindo dúo. Bueno, sí. Vamos a poner algo después. Pero este tema es impresionante. Gracias, Bobby. Un placer.
3: No, gracias a ustedes por invitarme. Los quiero invitar mañana. Voy a estar en Bimbinilo. A las 20 horas. Ahí atrás del Automóvil Club.
1: Ok.
3: Desnudo.
1: Esto es ACDC. Estás en Rock and Pop. 14:36. Pasamos de Jorge Porcel Jr. a Paul Weller. Está bien. Tuvimos un buen final.

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1: Este fue el tema Rock and Pop de la semana. 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
2: Y le voy a presentar a Severo Benítez. Pibe.
3: ¿Cómo anda?
2: Nunca me dejaste hacer el pie limpito para que presentarte.
3: ¿Qué? ¿El pie limpito? ¿Qué pie? ¿Los pies?
2: No, dejarme a mí.
3: ¿Te querés cortar las uñas?
2: Quiero hablar cuando vos no hablas.
3: ¿Habla? Yo te saludo porque soy educado. Cuando llego, saludo.
2: Les presento a Severo Argentino Benítez.
3: No, pero yo estoy desde las 4:30 de la mañana acá en la radio.
2: Claro, pero la gente
3: yo te tengo que presentar a vos, que llegaste al mediodía.
2: ¿Vos hablás en todos los programas? Tengo entendido que en
3: hablo
2: el evento,
3: donde,
2: ¿no?
3: Hablo donde quiero.
2: ¿En el de Alonso tampoco? ¿Dónde hablas? Acá hablas.
3: Pero porque tengo ganas, ¿no? Porque ¿qué vos pensás que vos me dejás a mí?
2: No, pienso que entre nosotros hay una química y por eso tenés esta participación.
3: ¿Una química? ¿Una industria?
2: No, hay empatía.
3: ¿Con quién?
2: ¿Vos y yo?
3: No. Yo vengo porque quiero. Porque se me canta la cola.
2: ¿Ah, sí?
3: Claro. Porque soy amigo del dueño.
2: Ah. ¿Le hablas bien de mí? Y quiero compartir noticias con vos.
3: No, porque si le hablo le tengo que decir la verdad. Pero eso es un faqueneo,
2: No, no, son
3: de verdad. Le vas a mentir a la gente. ¿Por qué no? Tomá, tomá el diario.
2: Escucha esta. Se robó un bondi. Levantó pa... No me empeces a arrojar diario.
3: Agarra el diario.
2: La gente que está viéndolo por YouTube ve que...
3: Diario Popular.
2: No, te estoy dando la noticia, escúchala. Se robó un bondi. Levantó pasajeros y lo detuvieron. Quería cumplir mi sueño, dijo él. El hombre puso en marcha una formación de la línea 216 y un policía de civil lo detuvo. Fue subiendo pasajeros como si fuese chofer y anotó los horarios del recorrido. Arrancó en Merlo y lo frenaron en Morón.
3: Pero, pibe, la noticia... ¿Bondi, decís?
2: Sí, colectivo.
3: Pero Bondi dice los pibes, los guachos. ¿Cómo dicen ahora? Los guachos.
2: Los chicos.
3: Dicen el Bondi. Vos tenés que decir colectivo.
2: No, yo ya digo Bondi también.
3: Antonio Carrizo llegaba a decir Bondi. Se caía al techo de la rada.
2: ¿Vos tenés algún sueño por cumplir?
3: Quiero hacer un cuarteto.
2: ¿De qué?
3: ¿De qué va a ser, pibe? ¿A vos qué te parece?
2: Mirá lo que me pregunto.
3: No, pero solo. Yo contra cuatro. Siempre estamos con mis amigos.
2: Y bueno, sacalo.
3: Siempre somos varios.
2: O depende de tus amigos. Sin tus amigos me parece que no hay ni una, ¿eh?
3: Por favor, si todas me siguen a mí, las minas las tengo muertas todas. ¿Estás bien? Llamá una ambulancia que se está muriendo.
2: Tome frío.
3: Eso es porque te haces gracioso.
2: No. Boca pone freno a los creadores de contenido. Boca prohibió a sus abonados generar contenido para redes, hacer transmisiones o grabar desde su ubicación en la Bombonera. La medida apunta especialmente a los influencers, streamers y tiktokers. El club podrá quitar el abono e iniciar sanciones si se incumple el reglamento.
3: Porque el otro día me peleé con uno en la cancha de Platense. Con un influencer.
2: Anda bien en Platense.
3: Había un influencer en la platea haciendo pavada.
2: ¿Por qué? ¿Qué hacía?
3: Y le pegué con el bastón. No sé, hacía pavada con todo eso para el Facebook, esas cosas que hace. Le pegué con el bastón acá atrás en la cabeza. Le dije, pibe, a la cancha, si vas a ocupar una platea de la cancha, es para insultar al juez de línea para presionar así ganamos. Si te vas a hacer gracioso, anda a la televisión.
2: Pero no sabemos a la irracionalidad, por favor.
3: No, por eso lo hice, porque yo le pego el bastón, si le pegan los otros lo iban a matar.
2: Es más sano que suba un contenido de un momento del partido. De algo que graba y por ahí locuta o hace una voz en off, claro, mientras está mostrando el video, o por ahí se incluye en el video o te incluye a vos.
3: Eso es que vaya a la televisión.
2: No, no hace falta, porque ahora está de moda la...
3: Y si no, que vaya al streaming, ahí
2: redes.
3: Con esos que son los cancheritos
2: streaming.
3: Del streaming.
2: Streaming.
3: Que cada vez que hacen un chiste tienen que salir a pedir perdón.
2: Streaming. Milei se reunió durante 3 horas con su gabinete y puso en foco las reformas que busca impulsar en el Congreso.
3: Ese canal Elba, están pidiendo perdón todo el tiempo.
2: ¿Dónde?
3: El canal Elba. que están esos que se hacen los cancheritos. Oye. Cada vez que hacen un chiste le tienen que pedir perdón a alguno.
2: Los Leones superaron 5-3 a India y quedaron a un paso de las semifinales del Mundial de Hockey.
3: ¿Los qué?
2: Los Leones.
3: ¿Qué es esa?
2: La versión masculina de las Leonas.
3: ¿Los Leones?
2: El seleccionado masculino.
3: Son malísimos. A la India le ganaron.
2: Sí.
3: Pero si en la India viajan arriba de los trenes, pibe.
2: 5-3, por eso no está viniendo Maggi, porque está comentando el Mundial.
3: El Hockey. Juegan al Hockey.
2: La Catedral de la Plata fue la campeona del Mundial de Catedrales tras ganar con el 93% de los votos en la final ante la Basílica de Santa María del Fiore, ubicada en Florencia, Italia.
3: Mirá vos, ¿ganaron un torneo de la parroquia?
2: Sí, vamos, Argentina.
3: ¿Y cómo se gana eso? ¿Qué, se agarraron a piña?
2: ¡Vamos, Argentina! Hoy el Negro Olmedo cumpliría 93 años.
3: Claro.
2: ¿Vos lo conociste, Negro Olmedo?
3: Claro, lo llevé en el taxi una vez.
2: ¿Y?
3: ¿Y no le cobré?
2: ¿Cómo era?
3: Este iba con el gordo Porcel.
2: Tipo serio, ¿no? Dicen.
3: Sí, tranquilo. Claro. Y se hacía los chistes en la televisión. Claro. No era como vos que te haces el cancherito acá y te haces.
2: Yo no me hago el cancherito.
3: ¿Te haces el gracioso? Si sos un cancherito de la FM.
2: Qué antiguo que sos.
3: ¿Eh? ¿Sos un cancherito de la FM o no?
2: No,
3: por
2: soy
3: favor.
2: Un laburante más.
3: Las pavadas, ¿qué vas a hacer un laburante más vos? Si no, no... ¿Cuándo trabajaste vos, pibe?
2: Yo esto
3: no
2: lo trabajaste preparo todo nunca. El día, claro. Cuando estoy fuera de mi casa, lo preparo.
3: ¿Qué está preparado esto?
2: Sí.
3: Ah, yo pensé que venían así nomás, porque es una cagada este programa.
2: Ah, bueno, gracias.
3: Encima lo preparan,
2: gracias,
3: pero mirá vos lo que son las cosas.
2: Yo soy un amigo. Vos cuando no está Maggi, me maltratás, me haces bullying.
3: ¿Qué man? ¿Man? ¿Mo? ¿Qué?
2: Maggi.
3: ¿De qué hablas, pibe? ¿Te sentís bien?
2: Mónica.
3: ¿Qué pasa? ¿Qué pasa con Mónica?
2: Está comentando el Mundial y no está viniendo.
3: ¿El Mundial de Volei? Si ella jugaba el Volei.
2: No, hockey,
3: con las Tigresas.
2: Hockey. Hockey,
3: no, el Hockey son los de la India.
2: No.
3: No sabes nada, pibe. No. La gente ya ni todas las mentiras que le leíste, ni se acuerda.
2: Todas. Bueno.
3: Me tenés cansado.
2: A mí también.
3: ¿Eh?
2: Es mutuo.
3: ¿No me haces un favor?
2: ¿Qué?
3: Mirá abajo de la mesa. ¿No me chupás los dos huevos? Que los
2: no.
3: Tengo. Se me fueron para allá.
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1: 15 horas 11 minutos, 12 grados la temperatura. Nos vamos a un cover de los Doors, interpretado por Billy Idol. LA Woman. 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

14 minutos. Billy Idol haciendo el cover de The Doors, LA Woman, el último trabajo que hicieron.

0: Un lunes muy lunes, ¿eh? Esto es Faster Pussycat. Otro cover. La conociste por ahí por Carly Simon. You are so vain. Quince y quince.
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No seas tan vanidoso o vanidosa. Don't be so vain. Faster Pussycat, el grupo. Glam rock. Ochentoso. Seguimos con los covers. Un cover de Michael Jackson. ¿Te acuerdas de esta versión? Del grupo Alien and Farm. Smooth Criminal. Versión de Alien and Farm de Michael Jackson.

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1: A las 15:21, con este cover, Smooth Criminal, Michael la grabó para Bad, el disco que siguió a Thriller. Y vamos a otro cover. En realidad no, son los originales, pero mucha gente la conoció por Catupecu Machu primero. Es Masacre haciendo Plan B, Anhelo de Satisfacción. Masacre, Wallace en Rock and Pop.

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1: Nos llega un mensaje, ¿no? De quien descubre esta versión en esta pasada de Rock and Pop. The Little Wing, el clásico de Jimi Hendrix, cantado por el gran Norberto Papo Napolitano. Este es un CD que tuvimos unos cuantos miles en la década del 90, en el esplendor de la era del CD, porque vino un blues local, el que traía a mi vieja, que traía también Long Chance Boogie, una casa con 10 pinos. ¿Tenemos mensajes?
2: Cabe duda cuál fue la mejor de los covers que eligió Martín, ¿eh? Vamos al carpo, carajo, qué linda la tarde del lunes, así.
1: Las elige Julián, estas, ¿eh? Yo quiero ser muy honesto con... Esta sí la elegí yo. Justo que te vas, de Ricardo Iorio. A las 15:31. 11:04 la temperatura, empieza a bajar. 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
2: Esta es una de las últimas grabaciones que hizo Ricardo Iorio cuando emprendió ya su carrera solista y reemplazó al Tano Marcielo de Almafuerte con una mujer, Karina Alfi, es la que hace los solos de esta canción, Gusto que te vas. Después hubo un disco más y estaba por entrar a grabar otro, el gran Ricardo Iorio. Esta canción emociona siempre. Son las 15:35. Un avión que se dirigía de Buenos Aires a Madrid aterrizó de emergencia en Brasil y hay 400 pasajeros varados desde el domingo que están viviendo en el aeropuerto y les prometieron que mañana van a

0: Es otro cover, sí, de Depeche Mode, pero interpretada por una banda que está regresando a la Argentina. 13 años de espera terminan. 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
3: Bueno, vamos a volver sobre una noticia que comentamos hace un ratito nomás. Una de las noticias del día. Es una historia cotidiana del conurbano. Insólito episodio ocurrido en el oeste. Contamos hace un ratito nomás que un joven robó un colectivo de la empresa 216 que estaba estacionado en la terminal de Merlo. Viste que están prendidos, pero para ir no está el chofer arriba. Y muchos salen de la terminal a veces, que se lo toman ahí. Entonces, esta persona, sin ser el chofer asignado, se subió al colectivo que estaba prendido y lo empezó a manejar. El hecho ocurrió el domingo, cerca de las 6:30 de la mañana. Acá
4: se agarró dormidos.
3: Este dato del domingo, 6:30 de la mañana,
4: se presta a interpretaciones.
3: Sí. El hombre tomó el interno 404 de la línea 216 y emprendió el recorrido, que lo sabía de memoria porque lo tomaba siempre. Lo increíble es que no solo manejó durante varios kilómetros, sino que además respetó el recorrido habitual y permitió que se subieran y bajaran pasajeros.
4: Claro, hizo de colectivero.
3: Hizo de chofer. El viaje pasó por Pontevedra, continuó hasta el centro de Morón. La situación se descubre cuando el colectivo rozó a otra unidad de la misma empresa.
4: Uf, ahí, qué peligro.
3: El compañero ahí se dio cuenta. Va, el compañero. El chofer de verdad del otro colectivo.
4: Claro, ¿qué hace este boludo? Y dijo, ¿y este quién es?
3: ¿Qué hace tocándome? El otro chofer advierte la maniobra, avisa a sus compañeros y ahí se dieron cuenta que el colectivo había salido de la terminal sin el conductor que correspondía.
4: O sea que si no rozaba al otro bondi, hacía todo el recorrido completo y volvía.
3: La empresa realizó la denuncia y puso en marcha un operativo para encontrar unidad. Finalmente, el colectivo fue localizado en la zona sur de Morón. Y acá viene...
4: Le hizo un rayón grande al costado.
3: Sí. Viste que recién hablábamos sobre... El tipo se autopercibió colectivero.
4: Claro.
3: Esa puede ser su coartada ahora, que todo el mundo se autopercibe de la forma que se le canta. La empresa realizó la denuncia. Y acá viene lo más insólito. Un policía esperó el colectivo en una parada ubicada en Santo Domingo y Eva Perón. Del momento en que se hace la denuncia, sí, por el toquecito. Cuando llegó, levantó el brazo como si fuese un pasajero más, subió y una vez adentro se identificó con policía y le informó al conductor que estaba detenido. Frente al policía y ante la sorpresa de los pasajeros, el joven explicó por qué había tomado el colectivo. Dijo, quería cumplir mi sueño de ser colectivero. Y generó una escena de ternura. Pero, de cierta... Tú,
4: el choque, viste, me...
3: Me
4: cuesta defenderlo por el choque, pero sacando eso, para mí no es un robo esto, es una aventura. Podría haber terminado mal, ¿no?
3: Como si faltara un detalle para completar la historia, cuando lo detuvieron, se había puesto una chomba oficial de la empresa 216.
4: Ah, era fanático.
3: Pero acá...
4: ¿Le hicieron soplar la pipeta? Porque ¿de dónde venía a las 6 de la mañana un domingo?
3: Sí, es raro el horario. Es rarísimo el horario.
4: Y ahí se puede complicar la situación.
3: Vos sabés que de noche todavía, a las 6:15. Yo lo sé bien eso, porque tuve que hacer un madrugón por una nota. Está amaneciendo a las 7:10.
4: Igual para ahí un tema que no sé si tendrás el dato, te estoy matando. ¿De dónde sacó la chomba de la línea de colectivo? Sí, no se vende en la sala.
3: No se vende. Tenés que
4: conocer a alguien que... No. O sea, alguien te la tiene que dar.
3: No, hay un topo. Evidentemente, no es esto una camiseta de Boca ni de...
4: Claro, no se compra la ni menos
3: Deportivo
4: esa línea,
3: Morón.
4: Tampoco es tan conocido.
3: No es. El colectivo sufrió daños en la carrocería durante el recorrido y por el roce con la otra unidad. Ahora la causa quedó en manos de la Fiscalía Número 2 de Morón, que dispuso que el joven sea sometido a una evaluación psiquiátrica para determinar si es imputable. Todo esto por cumplir un sueño. Esto lo podemos medir de muchas maneras distintas. El accidente que no ocurrió, lo que hubiese sido una tremenda... lo que le hubiese cabido como un agravante dentro de un accidente donde puede pasar algo, ¿no? Porque realmente yo alguna vez me fui de vacaciones en un motorhome y tuve que dar otro registro, no me alcanzaba con el vehículo. Y manejar un bicho de esos grandotes lleva un tiempo, o sea, adaptarse a muchas cosas.
4: Yo no te veo a vos manejando un motorhome.
3: Manejé un motorhome, fui hasta Villa La Angostura. Y lo metimos adentro de los lagos, del espejo y el espejito, de los campings. De los
4: sí, lagos. Sí. No, menos mal que lo metiste en el lago.
3: No, el problema lo tuvo el primero, que cuando íbamos para Villa La Angostura, íbamos en un motorhome que era un colectivo, tenía el tamaño de un colectivo. Cuando frena, veíamos que pasamos por Pehuajó y estaba Manuelita la Tortuga en la puerta.
4: Sí.
3: En la puerta, en la entrada, de Pehuajó. Claro. ¡Manuelita la Tortuga! ¡Frená! Y frenó y todos los que estaban atrás en un motorhome. No era un micro pasajero. Nos fuimos todos contra adelante. O sea, meter un frenazo.
4: No sé, no hay que frenar fuerte.
3: No hay que
4: venir por la ruta.
3: No. Sí, por la ruta.
4: Mirá qué intrépido tu amigo. Metió el frenazo en la ruta para ver una tortuga de cemento.
3: Para sacarnos una foto, después nos sacamos todos una foto con la tortuga Manuelita. Pero volviendo a esto. Esto termina en una anécdota que decís, ay, ¿qué le vas a hacer al flaco? ¿Qué, una probation, una acción?
4: Le van a hacer la que le tengan que hacer. No sé qué.
3: El de estar los arreglos, ¿no? Lo del seguro, porque...
4: No, seguro no. Esperá, técnicamente, más allá de lo romántico de la noticia, el flaco se afanó un colectivo.
3: Sí.
4: Hizo un recorrido sin trabajar en la empresa y chocó otro colectivo.
3: Sí.
4: No la va a tener fácil.
3: Y hay rapones en los dos colectivos.
4: Algún dinero va a perder. No sé si va a ir en cana, pero no creo,
3: Del otro lado, cualquier pasajero puede hacer una presentación también ante la justicia, como diciendo...
4: Claro, me llevó...
3: Esta empresa no controla a los pasajeros que... O sea, tiene prendido un colectivo, lo deja ahí y lo puede arrancar cualquiera.
4: Sí, la empresa también tendrá que ponerse, no sé. Seguramente la van a demandar.
3: Porque esto, si ocurre en un avión, es un hecho gravísimo. Pregúntale a Tsipolitakis. ¿Te acordás?
4: No, pero si Politaki no se fue con un avión piloteando.
3: No, sí, decía que se lo piloteó.
4: No, para.
3: En vuelo a Rosario.
4: No, para. ¿Qué va a pilotear? Si Politaki la dejaron que se siente, tienen piloto automático los aviones. Martín, le dijo al tipo...
3: Pero fue una causa,
4: No, pero acá se fue, este se llevó. Es como que la Politaki suba al avión sin que esté el comandante y el piloto y se lleve el avión ella sola. Eso sería... No es el mismo caso.
3: ¿Vos te acordás que ella primero cuando hizo la travesura dijo que lo había manejado el avión? Y después cuando fue a la justicia dijo que no.
4: Pero igual, aunque se haya sentado...
3: A los dos pilotos de aerolínea los echaron los dos.
4: Sí, obvio. Pero aunque ella haya accionado
3: algo... ¿Están volando? Están volando en aire. No existe más aire. En el Congo.
4: Aunque ella haya accionado algo con el tipo al lado, no hubo peligro nunca de que ese avión se caiga.
3: No existe. Coincido.
4: Con el comandante ahí, ¿no?
3: Acabo de decir que con este muchacho sí.
4: No sé qué pasó, pero este nos afanó el colectivo con un colectivo.
3: Porque
4: al lado,
3: no le da derecho, le hicieron toxicológico. Digo, venía de joda, venía de caravana.
4: A mí me da que puede haber algo psiquiátrico capaz.
3: Dando vueltas por ahí.
4: Y porque afanarse un colectivo para cumplir el sueño de ser colectivero, en vez de ir a trabajar de colectivero.
3: 6:15 es un horario donde, repito, es de noche todavía. A esta altura del año. Entonces, es una persona bastante especial. O sea, podía venir de largo de la noche.
4: Yo quiero escucharlo. Para mí va a ser un personaje especial cuando declare. En algún momento van a tener que hacer.
3: La noticia va a seguir.
4: Un reportaje le tienen que hacer en algún momento.
3: Yo pienso que sí.
4: Yo me imagino uno, de cara me lo imagino como
3: ¿cómo
4: amigacho?
3: Consiguió la camisa? O sea, fue el... Por ahí hay un... Porque además cada uno debe tener su camisa que se la lleva de su casa. No me imagino que ella... Un vestidor como en los clubes, ¿viste? Utilería.
4: Ah, sí, tiene que haber la línea de Bondi, deben tener sus armarios, sus cosas, claro.
3: Pero cada uno tiene su trabajo. Camisa, una camisa a medida de
4: y cada debe tener su ropa cada uno, claro. No sé cómo...
3: ¿De dónde tenemos que ir? ¡Oh!
5: Se terminó.
3: ¿Viste? Se termina.
5: Se terminó.
3: Qué disparate manejar un colectivo.
4: Sí, una cosa. Perdieron todo.
5: apuestas.
3: Basta, Fito, cortale, que no te banca mucho esto. Los queremos mucho, gracias por estar ahí del otro lado, como siempre. Mañana estamos de vuelta con todas las pilas. Mañana tenemos novedades de...
4: ¿De qué?
3: De Ricky.
4: Mañana sí.
3: ¿Cómo
4: sí,
3: va sí, el embarazo?
4: Está pasando algo ahora, sí.
3: Tenés novedades, está bien. Chequéalo bien. Chau, lo dejamos con Tardes Bestiales. Que le pasen lindo,
0: ¿eh? 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
1: Buenos Aires, la que hoy tuvo un chifle de frío importante, ¿eh? De los que entran por el cuello de la campera y te recorren la espalda como diciendo: buen día, acá estoy. En Villa Devoto un pintor trabaja el sol y cada tanto se arrima la pared calentita. Esto es calefacción gratis, maestro. En Avellaneda un hincha del rojo putea a la dirigencia del club para sacarse del frío y nosotros arrancamos tarde bestiales, requete contra calientes, pero en el buen sentido de la palabra, ¿eh? Y acuérdense, Dios no es ningún boludo.
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2: En Villa Devoto, un empleado de una casa de piletas desenrolla una enorme lona azul sobre el piso. Después pasa un trapo húmedo por una esquina, la dobla en cuatro y la vuelve a guardar. Afuera ya hay gente preguntando por bombas, filtros, reposeras y esas cosas que uno empieza a comprar cuando se convence de que este verano las vacaciones van a ser en casita, pero con una pile 5 estrellas. ¡Qué noni! ¡Qué noni no! Despertemos. Con ustedes, TAR.

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1: Dicen que es el último día de frío. De frío polémico, polar, digamos, ¿no? No imaginen que va a empezar el verano pasado mañana, ¿eh? Igual no le creo a nadie yo ya. ¿Viste? Son cosas que pasan en la vida. Cuando te comes con leche, después ves la vaca y llorás. En fin. Estoy al borde del descreimiento, ¿eh? Buenas tardes, no sé si son buenas tardes. Buenos días, no sé si son buenos días. ¿Qué tal? ¿Cómo te va? Bien. Seguramente algo mal tenés para contar. Sí, ya no le creo nada a nadie. ¿Qué tal, Tachero? ¿Cómo le va? ¿Bien? No, la verdad que mal. Tampoco te creo, ¿eh? Seguramente estás muy bien. Estás rezongando porque querés que te pague un poquito más el viaje. No le creo nada a nadie. ¿Cómo está la Argentina? Bárbaro. Sí, estamos recuperando. El riesgo país está bajando. No te creo, ¿eh? Por favor. ¿Y el dólar va a subir? No, la verdad que se va a quedar quieto, va a subir, ¿entendés? Es como Instagram, la vida, este país, todo desayunando, todo disfrutando, todo viajando, toda la fotingui, nuevas experiencias, está llorando, dejate, es un grano en la espalda que no lo podés soportar más, ¿eh? A mí no, ¿eh? A mí no. Acá lo único verdadero es el rock and roll para acompañarte toda la tarde. Y esto sí que es verdad. Si no son verdad los Rolling Stones, ¿dónde está la verdad? Rolling Stones, Genius Lover, lo nuevo en Rock and Pop.

0: Gonzalero, hoy recordamos a Charlie Watts. El Salmo 2021 reza, el batero de los Stones, el hombre que parecía un anciano a los 20, el que sin moverse ni bardear tuvo más rock que todos.
1: Y el día tiene sentido cuando, cuando lees que Argentina se clasificó a las semifinales del Mundial de Hockey. Y vámonos, Leones, sí, a rugir, a rugir. Tiene sentido cuando ves que se realizó la media maratón de Buenos Aires de 21 kilómetros y bomberos voluntarios realizaron pruebas de esfuerzo con todo su equipo de 25 kilos encima. Y aguanten los bomberos, son voluntarios, acuérdense, voluntarios. Tiene sentido cuando lees que un día como hoy, en 1899, nació José Luis Borges, el mayor escritor de lengua castellana en el siglo XX. Y tiene sentido cuando ahora, sí, se escucha Oasis, Leila, volviendo a casa.

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1: El tipo se robó un bondi, lo venía escuchando a Tincho y a Gaby recién. Levantó pasajeros y lo detuvieron. El tipo quería cumplir el sueño de su vida de ser colectivero, ¿no? Pero no es que se choreó el bondi de una parada, bajó al chofer y lo detuvieron a las 10 cuadras, no. Hizo todo el recorrido y lo hizo bastante bien hasta que roza otro colectivo de la misma línea, llaman a la central, a la terminal y dicen, che, escúchame, me pasó tal interno y no sé quién es. Y es Cacho. Digo, no, es Roberto. No, pero ni Cacho ni Roberto, si yo tenía un franco. ¿Y quién se lo llevó al colectivo? Bueno, un tipo que todavía no sabemos el nombre, pero quería cumplir el sueño de ser colectivero, ¿eh? Todo el recorrido lo hizo bastante bien, ¿eh? No es un delito, es un sueño. Yo, si fuera abogado defensor, diría exactamente eso, ¿eh? ¿Dónde lo podemos enmarcar? ¿Dentro de qué causa? ¿Cuál es la carátula? Cumplir un sueño loco. ¿Y qué? ¿Y está mal? No, está bien. Aparte, trabajó el tipo, no es que salió a chorear con el bondi, ¿eh? Lo subió a todo, les cobró, facturó, anduvo como tenía que andar, no cometió ninguna infracción de tránsito. Por eso te pregunto a vos ahí, que estás del otro lado. ¿Tu sueño loco, eh? ¿Tu sueño loco? Tengo entradas para ir al cine, ¿eh? A los cines multiplex. 1170820959, si me preguntás a mí, uno, el que tengo, que el piloto, el copiloto, el ayudante del copiloto, los de la tripulación o algún pasajero que haya sabido pilotear un avión, no se animen a aterrizar un Boeing 707 porque toda la tripulación está descompuesta. Después sale todo bien, ¿eh? Pero quiero aterrizar un Boeing 707 en Ezeiza, o si me das a elegir en Roma, ¿eh? Cámaras de todos lados, quién salvó a toda la tripulación, cerrar un boliche para vos y tus amigos, tu sueño loco, el DJ de la City, tu sueño loco, amigos, amigas, tu sueño loco, te lo escucho al 1170820959.
2: Mi sueño mi primer sueño es jugar en el Mundial y el segundo es salir campeón de octava y los que siguen el campeonato.
1: Viste, hay que expresarlo nada más, hay que manifestar. En Salta, 24 graditos. Salta y virus. El rock es mi forma de ser, volviendo a casa. Somos Tardes Bestiales. Esto, sí, es Rock and Pop.

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1: Y la cosa simple, la linda de la vida, como ir a dar un paseo en una mañana tranquila, tranquilo. Comer un chori en la costanera o simplemente festejar tu cumpleaños de 50.
2: Hora Argentina, 16 horas, 22 minutos. Temperatura 10 grados.
1: Lo que tenés que saber ahora, Milei se reunió durante 3 horas con su gabinete y puso el foco en las reformas que busca impulsar en el Congreso. Tras 45 días, el presidente volvió a encabezar una cumbre con sus ministros en Balcarce 50. Milei busca recuperar la centralidad política y ordenar la agenda legislativa.
2: Esto pasa ahora.
1: Piti Álvarez, su defensa pidió suspender el juicio. Sostienen que no estaría en condiciones de afrontar el debate oral y reclamar nuevos estudios médicos antes de continuar con el proceso.
2: ¿Está chequeado?
1: Sí, Boca pone freno a los creadores de contenido. Boca prohibió a sus abogados generar contenidos para redes y sus abonados también. Hacer transmisiones o grabar desde su ubicación en la Bombonera. La medida apunta especialmente a influencers, streamers y tiktokers. El club podrá quitar el abono inicial sanciones si se incumple el reglamento. ¿Y cómo lo vas a controlar? Vuelta oficial. Regreso a casa con Blondie, Call Me en Rock and Pop.

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1: Gonzalito, mi sí. Sueño loco, loco, loco sería saber volar o caminar en el aire. Debe ser una sensación alucinante.
2: Mi sueño loco, loco, loco. Uy. Gonza, ¿sabes cuál es?
3: ¿Cuál?
2: Es ser justamente DJ.
4: Loco, loco, te lo juro.
2: En un Mandarin Park, no sé.
3: Me gusta, ¿eh?
2: Y que me teloné. Que me teloné Ranca Tania. Y después salgo yo a tocar. Reviento la noche.
3: Qué lindo ese bolique.
2: Lorena de Berqui.
5: Hola, Gonzalito.
3: Hola.
5: Mi sueño loco sería manejar un Fórmula 1. Morir al Saavedra. Besos.
3: La Colapinto.
6: ¿Qué haces, Gonzalito? Mi sueño es manejar una nave espacial. Así que voy saliendo para Houston.
3: Los sueños, sueños son, y aquí en Tardes Bestiales se hacen realidad, ¿sí? Linda la tarde en la ciudad de Buenos Aires. Te acompañamos, te llevamos, porque soñar y escuchar The Cure no cuesta nada.

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1: Un día como hoy cumpliría años Olmedo. 93 añitos, che. El rosarino, qué grande el negro Olmedo, Qué personajes inolvidables. El Capitán Piluso, el Mano Santa, Rucucu, ¿se acuerdan de Rucucu? Y el dictador de Costa Pobre, por supuesto. No toca botó. Nació el 24 de agosto de 1933 y terminó convirtiéndose en uno de los grandes nombres del humor argentino.
2: No seas tan cruel, no busques más pretextos. 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
1: ¡Ah! Venga. Me encanta, lo podemos seguir viendo por suerte. Tengo un montón de canciones para ustedes para seguir acompañándolos durante toda la tarde. Violadores, Simple Minds, The Beatles, In Excess, Pescado Rabioso, Z la Top y mucho más para que subas el volumen.
3: Gonza, mi sueño es tocar en obra y romper la guitarra en mi último tema. Romperla, hacer la pelota.
1: Dani.
4: Gonzalito querido, buenas tardes.
1: Buenas tardes.
4: Dani de Castelar. Mi sueño sería tocar un tema con los Rolling Stones. Así que, bueno, un abrazo para todos.
1: Muchas gracias.
4: Sea rock.
1: Por favor, Y después de estos sueños, ¡nos vamos a la paz!
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1: 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Bueno, tengo el dólar, me piden las puntas del dólar. Escuchen, chicos, chicas. El oficial, 1530 pascualitos argentinos. El blue, 1565. Va para arriba, ¿eh? El contado con liquid, 1602,22 para ser exactos. Y tengo un riesgo país que baja un poquito y se ubica en los 503 puntos básicos. Gracias, mago. Gracias, señor director. Entregamos el premio al audio bestial del día. La estatuilla es para ella, ¿sí? Que después de este testimonio va a dar que hablar, porque ya me parece el gobierno debería estar pensando, Sturzenegger, mejor dicho, ¿no? Debería estar analizando la desregulación de la suegra. ¿Cómo? Sí, sí. Hay que desregularizar la relación con la suegra, porque si no, puedes tener muchos problemas. El divorcio, sí, es unilateral. En este caso, se viene la ley. Antisuegra, por favor, adelante.
20: Mi suegra decide hasta qué comemos. Estoy cocinando la cena y me llama para preguntarme qué le voy a dar de comer hoy a Juan. ¿No te habrás olvidado de que no puede comer frito, que tiene gastritis? Te mandé la lista del súper para las compras. Intenté discutir diciendo que somos adultos y que podemos apañárnosla solos. Y después de esa conversación, Juan se pasó una hora consolando a su madre por teléfono. Y luego me dijo, no la disgustes, está preocupada. Su madre decide hasta en qué gastamos el dinero. Estábamos ahorrando para unas vacaciones. Mi marido le transfirió una buena suma porque ella se lo pidió. Sin más. Sin siquiera consultármelo. Cuando me enfadé, me enojé, con justa razón, me dijo, es mi madre, ¿cómo le voy a decir que no?
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2: Le puedes tocar a la vieja, te puedes meter con la mujer, con la hija, con el hijo. Pero están, existen los y las celosas de los objetos. Y no es que sean materialistas, ¿no? Siempre tienen algo. No te vas a meter, por ejemplo, con la taza del café. No. Tocás la taza del café, se pudre absolutamente todo. Hay 20 tazas en la cocina, pero esa es la taza de ellos, ¿entendés? Si alguien la usa, es una traición. Es una taza, ¿eh? Pero para ellos es la vida. No es un objeto personal. Es la historia misma que llevan consigo, transitando cada paso de la vida. En fin, una taza con jerarquía, con derechos adquiridos, en donde si la tocas, te desheredan como amigo, como tío, como primo, como viejo, como hermano. En fin, una locura linda, porque de algo hay que agarrarse, hermano. ¿O no? Los loquitos de la taza escuchan Motorhead, Ace of Spades, en Rock and Pop.

0: ¿Y de qué se habla hoy? Se habla de Haaland, porque el futbolista Erling Haaland se cortó el pelo y parece otra persona, mi viejo. Lo llamó a Pep Guardiola, lo tuvieron un divertido cruce. ¿Tenés suerte de tener pelo? Me gustaría tenerlo, che. Sueño del pibe, porque un hombre se robó un bondi y levantó pasajeros, terminó chocando, lo detuvieron y cumplió su sueño. Fue una unidad de la línea 216 y cuando lo detuvieron contó: cumplí mi sueño de manejar un colectivo. Se habla de cine total. Imágenes ya, por favor, porque un grupo de aficionados a los trenes de escalada restauró una antigua locomotora y la probaron en un viaje hasta Dolores. ¡Qué buen hobby! Eso quiero hacer cuando tenga plata. Nunca, digamos, va.
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2: Gonzalito, sí. Mi sueño loco, loco sería manejar el tren Sarmiento y una autobomba con la sirena al taco y ir al tronco con la autobomba. Esos serían mis sueños.
0: Yo, si fuera una de las chicas, me gustaría ser dueña de una peluquería en un garage para atender a todo el barrio, ¿eh? Y poner esas cosas medio espaciales en la cabeza, tenerlas sentadas ahí durante un tanto largo. Una peluquería de los 80, me habría, con revistas, nada de celular, con tópicos para criticar a mucha gente, temas a tratar, mucho cenicero. Se puede fumar adentro, ¿eh? Lo que quieras se puede fumar. A mano, porro, cigarrillo, lo que vos quieras, ¿eh? La peluquería de Gonza.

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1: Estaba con mi amigo Edu Carosa, mi odontólogo personal, ¿sí? Hablando el fin de semana. Me dice, che, ¿fuiste a Villa Devoto al Palacio Sesi? ¿Qué es eso? Le digo. No, el Palacio Sesi, una cosa impresionante. Lo construyeron en el siglo XX durante décadas. Me dice, una escuela para hipoacúsicos y es uno de los edificios patrimoniales más importantes de Villa Devoto, ¿eh? Me muestra unas fotos. Ahí la estamos poniendo en arroba FM Rock and Pop 95.9. Es Jumanji. Es una cosa impresionante. Lo puedes ir a visitar, ¿eh? Porque después de años cerrado volvió a abrir sus puertas. Hay edificios, digamos, amigos. Este está en Lincoln al 4300, esquina Habana, ahí cerca de donde vivía Maradona. Y edificios que esperan una segunda vida. Y este, vos sabés que acaba de encontrarla y como me lo dijo mi odontólogo, sabés que quedé con la boca abierta.
2: Hola, Gonzalo, nueva semana que comienza y el tronado morón siempre es un parlanchín con toda la información. Atención porque Aeroparque Jorge Newbery, desde mañana, por mañana martes 25 de agosto hasta las 16 horas del jueves 27, estará cerrada las operaciones, ¿eh? Las operaciones de Aerolíneas Argentinas se trasladan a Ezeiza. Recuerde esto, Ezeiza. Van a estar haciendo obras en el aeropuerto Jorge Newbery, en el aeroparque Jorge Newbery.

0: Cagliari. Entonces va a irse todo a Ezeiza. Recuerden entonces, desde mañana a las 9, martes 25 de agosto, hasta las 16 del jueves 27. Informado esto. Y señores pasajeros, ustedes están volando con el capitán Trueno de Morón de este Boeing 959 con destino a Tarde Bestial.
1: ¿Cómo es? Ay, es piloto también. Bueno, no sé si les quedó claro, ¿eh? Lo que queda claro ahora es que son los violadores. Represión. 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
1: Hola, Gonzalito querido. Acá el gringo de Pilar. Mirá, el loco seguramente sería colectivero, retirado, jubilado, tenía experiencia, si no hubiese hecho otras cagadas. Mi sueño loco es andar arriba de un elefante por África, ¿viste? Y después bajar y no sé, boludo, pegarme una jirafa ahí. Un abrazo grande, loco, para ti.
2: ¿Qué hace, Gonza? Buenas tardes.
3: Buenas tardes.
2: Bestiales.
3: ¿Cómo estás vos?
2: Todo bien.
3: En breve.
2: Mi sueño loco.
3: Sí.
2: Hacer de parrillero para el asado de fin de año de la Rock and Pop.
3: Se puede cumplir.
2: Acá te habla Juan de Loma, papá. Un abrazo.
3: Igual, a este ritmo, un asado lento, ¿no? Sí, a fuego lento. Va a salir bárbaro. Trae la carne, nosotros ponemos el fuego, no hay ningún problema. Tengo un montón de canciones también, para vos, para el asado de fin de año. Tengo Bon Jovi, Nirvana, Sumo, AC/DC, Muse, Green Day, Redondos, Yuchu y mucho más para que subas el volumen.
4: Beso lunes, Gonza. ¿Cómo va?
3: Gracias, acá, ¿vos bien?
4: De la ciudad de La Plata.
3: Vamos a La Plata.
4: Mi sueño simple, tocar la armónica con Jagger. Por ahora, más que eso, no aspiro.
3: Pero bien. 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
2: El 24 de agosto de 2021, moría Charlie Watts en Londres, a los 80 años. Durante casi 6 décadas, fue el baterista de The Rolling Stones, el hombre que sostuvo el pulso de una de las bandas más grandes de la historia.
1: Se incorporó a los Stones en 1963, cuando la banda todavía estaba construyendo su leyenda. Su estilo nunca necesitó excesos. Elegante, preciso y profundamente influenciado por el jazz, convirtió a la batería en el corazón silencioso de los Stones. Mientras Mick Jagger y Keith Richards incendiaban los escenarios, Charlie permanecía detrás de su batería, casi siempre con la misma calma. Su muerte llegó después de haber anunciado que no participaría de la gira estadounidense de 2021. Con él se fue una pieza irreemplazable del sonido de los Stones. Gracias por el rock, Charlie Watts.
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3: 17 en punto, en toda la República Argentina.
2: 1.
3: Mala mía, juicio por la muerte de Maradona. La prepaga reconoció que cometió un error al entregar estudios médicos que no eran de Diego. ¡Oh! En tren de errores también reconoció que se le fue la mano con los labios de Luciana Salazar, los cachetes de Tinelli y los abdominales de Porcelito Junior.
2: 2.
3: Ah, 5 minutitos más. Ahora de que venza el plazo, Adorni, ¿se acuerdan de Adorni? Sí. Pidió suspender el enriquecimiento que lo obliga a justificar su patrimonio. El fiscal Gerardo Policita le formuló 20 preguntas sobre el origen de los fondos. Adorni es ese típico alumno que no quiere entregar la prueba. Se queda sentado al fondo hace tiempo con la lapicera en la boca y solo espera que suene el timbre o una amenaza de bomba que le salve el trimestre.
2: 3.
3: Ah, un amor de personas, ¿eh? Una pareja de trabajadores sexuales se volvió viral. Francis y Mille tienen una cuenta de Instagram en la que se graban con anteojos inteligentes la llegada y la salida de sus encuentros con clientes. Ganan millones, viajan a lugares lujosos y hacen de todo, pero sin besos en la boca. Hay parejas que después de 20 años deberían pagar por un beso. Estos directamente lo cotizan como un bien de lujo, che.
2: 4.
3: Ah, comete la galletita. ¡Qué lindo! Un equipo de científicos de la Universidad del Sur de Illinois crearon una galleta a partir de residuos plásticos. Ah, el avance de un equipo promete nuevas fuentes de nutrición a partir de materiales impensados. Primero nos dijeron que no comiéramos plásticos. Ahora vienen los científicos y nos dicen que los acompañamos con un cafecito. ¿En qué quedamos, viejo? ¿Cómo son, eh?
2: 5.
3: Un camión de preguntas. Candela Arrizaga, la ex de Moyano, la actual de Moyano, la novia de Moyano, la futura mujer de Moyano, bueno, la de Moyano, amplió su declaración y pidió a la justicia que se levante la perimetral a Facundo Moyano. Ya falta poco, dijo, la joven después de sentarse en el tribunal. Bueno, ya falta poco para disfrutar de los beneficios de haber declarado 3 cositas distintas, nena, ¿no?
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1: Te estoy viendo y sí, lo decidiste. Era cambiar el auto o comprarte la cafetera expreso con molinillo de café. ¡Oh! Sos un barista ahora, ¿eh? El espumero también incluido, ¿eh? Estás practicando. ¿Querés hacer el corazoncito? ¿Querés hacer el animalito? ¿Querés escribir tu nombre? ¿Querés hacer la hojita esa de laurel? Y estás invitando gente a casa solamente a tomar café, ¿eh? No va más el asado, no va más la cervecita. Es el cafecito de las 5 de la tarde. ¿Un fernecito? No, no se toma más fernet. Se toma café, ¿eh? Cremoso, sin azúcar, es lo que recomiendan los médicos. Te limpia la sangre, te destapa las arterias. Un café, déjate hinchar, güey. Es
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1: Solcito todavía en la ciudad de Buenos Aires. Cómo lo extrañábamos, cómo lo queríamos. Se empiezan a ver cachetitos rojos. Se empiezan a disfrutar de más sonrisas. Gente mostrando los dientes. ¿Cuánto tiempo estuvimos sin mostrar la dentadura? Dios mío. Podemos fruncir el ceño, cerrar un poquito los ojitos. Bienvenido, Rey Sol. Bienvenido, Nirvana. Te seguimos, te acompañamos en Rock and Pop.

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1: Bueno, para los que recién se enganchan o recién abren los ojitos, ¿viste? A la realidad, digo, ¿no? Hay un chofer que no era chofer, que tenía un sueño de ser colectivero y se choreó un colectivo el tipo, ¿eh? Pero hizo el recorrido completo. Salió de Pontevedra y llegó hasta Morón. Según mis cálculos, ¿qué son? 15, 20 kilómetros, más o menos. Es un montón, ¿eh? Bah, lo detuvieron, un policía de civil. Dicen que es un delito, para mí es un sueño, ¿eh? Un sueño loco, loco, loco, loco. Yo, abogado defensor, levanto la mano y digo, la carátula es sueño loco, loco, loco, loco. Por eso te pregunto a vos, ¿qué sueño loco, loco tenés? Si me preguntás a mí, yo quiero ser ganadero. Mi sueño es ser ganadero. Mido 1,70. ¿Y qué? ¿Eh? Con taco no puedo. Ya hay granadero un poquito más en Petecitos, ¿o no? Un granadero pony quiero ser, ¿eh? Pero quiero hablar, ¿eh? No quiero ser granadero callado. Quiero estar en la puerta de la Casa Rosada cuando entre la gente, ¿qué tal? Buenas tardes, ¿cómo le va? ¿Por qué no lo dejan hablar a los granaderos? ¿Eh? Bien Boca ayer, ¿no? ¿Qué tal? Che, que ya te River, ¿eh? 2-2, ¿qué tenemos que hacer con el chacho? ¿Un granadero parlanchín o no? Hay que reformular la cuestión, ¿eh? Si hablan los tipos, no son mudos. Bueno, 1170820959, tengo para ustedes, para los que participan del programa, Alimento Congo para los pichichis, y tengo entrada para que vayan al cine múltiple. ¿Qué más querés? Hola.
2: Hola, Gladys. Sí.
3: Hola, Gonzalito. Oh, buenas tardes.
1: Buenas tardes.
3: Te habla Eliana. Mi sueño loco, que cuando uno hace un viaje largo, poder tener cada tantos kilómetros un baño químico. Así poder frenar y hacer pis y no estar viendo dónde hay una estación de servicio y cuántos kilómetros faltan.
4: Aloha, Gonza, soy Laura.
1: Hola,
4: mi sueño sería manejar la Ferrari rosa de Penélope Lamour de los autos locos. Es lo más. Y escuchando Motorhead.
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1: Sí. ¿Cuántos sueños que anda por ahí dando vuelta, no? Calafate, 2 graditos. Todavía con nieve si querés ir a esquiar a la Patagonia Argentina, ¿eh?
6: Acá un calor.
1: Y allá un frío, ni te cuento, ¿eh? Mientras sumo DVD en Tardes Bestiales, en Rock and Pop 95.9. Como a vos nos gusta.

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2: Qué linda tarde, tarde para un jamoncito crudo con una brusqueta, aceite de oliva y tomate rallado. Rallado tiene que ser, ¿eh? ¿Probaron el tomate rallado arriba de la brusqueta con aceite de oliva? Pruébenlo, es una cosa espectacular, viene de ahí, de España. Y hablando de España, existe jamón de cientos de años de tradición. En España hay registros de producción de jamón curado desde la época del Imperio Romano. Sí, sí, sí, los romanos ya utilizaban la sal para conservar la carne durante largos periodos. Una técnica que con el tiempo... de origen a la tradición del jamón curado en español. Y bienvenidos, ¿eh?
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2: Y si el mundo fuera justo, Gonzalito, ¿qué querés? Todos los días tendríamos que comer jamón crudo. El que te devuelve un tupper te lo devolvería con algo adentro. El que pide, ¿me prestás una virome? La devolvería antes de que te olvides que era tuya. Y la ropa que estás apurado para buscarla aparecería arriba de todo. Y si el mundo fuera justo, ahora sonaría AC/DC.
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tema para escucharlo de principio a fin, como se escuchaba antes en Braco. No sé si les dije yo que fui de jockey en Braco. No se decía DJ, se decía de jockey. Y después de AC/DC, la gente pedía pues esa pista ardía, Muse. Imagínense, Bola de espejos grande, gigante, una sola había. No existía el láser, pero se mezclaba la luz roja, azul, blanca. Mangueras con lucecitas adentro, no eran LED, no existía la dicroica. Se quemaba uno y era un desastre. ¿Sabes lo que era para cambiarla? Ahí se bailaba. Uprising, como se escucha ahora, en Tarde Bestiales, en Rock and Pop, volviendo a casa.

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1: ¿En qué momento nos acostumbramos a que los políticos nos traten como si fuéramos estúpidos? Y no importa en qué país estés, porque el libreto es exactamente el mismo. Te venden la excusa del proceso. Te dicen que la seguridad, que la economía, que los cambios llevan tiempo. Mientras tanto, vos salís a laburar todos los días rogando que no te maten por un celular o un par de zapatos.
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3: Bueno, atención, levanten la mano, golpéense el pecho, porque la Catedral de La Plata se ha consagrado campeona mundial. Sí, sí, sí, sí, sí. ¿A usted le parece? ¿Lo puede creer? La Catedral de la Inmaculada Concepción de La Plata se ha consagrado campeona del denominado Mundial de Catedrales, un torneo virtual organizado por la cuenta de Instagram Documentales de Bolsillo. Escuchá, ¿a quién le ganamos, eh? En la final se enfrentó a la impresionante Santa María del Fiore de Florencia. Tomá, chao Italia, sono fuori de la Catedral. Y ganó con un contundente 93% de los votos, con más de 54.000 personas participando. En el camino, escuchá quién quedó afuera. Notre Dame de París, el Duomo de Milán, Francia afuera, Italia, bueno, ya vemos afuera, y la Catedral de Colonia, todas con amplias diferencias, ¿eh? Así que vamos a aplaudir a la Catedral de La Plata, ¿eh? Saludamos a todos los platenses. Ahora hay para los turistas, ¿eh? ¿Dónde vamos? Es el Obelisco, la Iglesia de Luján y la Catedral de La Plata.
0: Hora Argentina, 17 horas. 22 minutos. Temperatura 10 grados. 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
3: Y en la puertita de un confesionario, tallada, che, una frase de Michael Phelps, un nadador de Estados Unidos. Se ve que, bueno, es católico. Y dice: si querés ser el mejor, tenés que hacer cosas que otras personas no están dispuestas a hacer. Ahí tenés, ¿eh? Y vos y nosotros, ¿qué estamos pensando? Vamos a ver el culo, amigos. Esto es Grita ahí. Vale, cambia, en Rock and Pop.

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1: Gonza, querido.
2: Sí.
1: ¿Cómo va?
2: Bien, ¿y vos?
1: Bueno, mi sueño es estar en la cancha en el momento que mi equipo sale campeón y poder dar la vuelta con todos los jugadores ahí en la cancha. Ese es mi sueño.
2: Bueno, muy bien.
1: Gracias.
2: Gracias a vos.
3: Gonzalito, querido.
2: Sueño loco.
3: Tardes.
2: Sueño loco.
3: Dani de Castelar.
2: Sueño loco.
3: Mi sueño sería tocar un tema con los Rolling Stones.
2: ¿Oh?
3: Así que, bueno, un abrazo para todos.
2: Por favor, abrazo para vos.
3: Que sea rock.
2: Sea rock.
4: Acá le metí a alguien.
2: El Bifú.
4: Mi sueño es participar del momento ese en que vos tirás un acertijo y todo está atrás. ¿Qué, Gonzalo? ¿Qué, engañan? Hay que adivinar a la figura. Ese es mi sueño, Gonzalito. Y si adivino, te invito a fumar a vos, a Mago Frente, a todo lo que gritan.
2: Qué lindo el Bifú. Y qué lindo ellos, ¿eh? A los que le preguntas qué haces hoy, responden nada. Después te enteras que van al banco, al supermercado, a buscar a los chicos, a la farmacia, a lo de la madre, a lo del padre, a pagar una cuota. Para ellos es nada. Si no hay un viaje en helicóptero, el día no cuenta. Es nada. Necesitan adrenalina, necesitan peligro, necesitan pum para arriba y redondos. Motorcico en Rock and Pop.

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1: Tengo un montón de canciones para ustedes, ¿eh? No se les ocurra cambiar de dial porque, escucha, te ofrezco un poquito de hip hop, de Doors, una pizca de Calamaro. ¿Con qué lo condimentamos? Con Fabulosos Cadillacs, Michael Jackson y Pink Floyd. ¿Qué más querés? ¡Qué buena receta para esta tarde!
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1: 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Si va de parte mía, te hacen un descuento, ¿eh? Sí, de parte mía, de parte de Rock and Pop. Ahí la gente de Berta te abraza, te atiende como loco. Gracias, gente. Bueno, ya esa cajita desapareció, ¿no? Sí, listo. Se terminó.
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12: Una lechuga en el diente y nadie me dice nada, viejo. ¿Cómo puede ser? ¿Nadie me cuida acá en esta radio? Mira que hacemos streaming, ¿eh? ¿Cómo andan ahí del otro lado? ¿Están bien? Bueno, gracias, gracias, gracias, pero muchísimas gracias por haberme avisado, Sofi, ¿eh? ¿Qué es lo que dice el Servicio Meteorológico Nacional dependiente de la Fuerza Aérea Argentina? Para mañana martes, 8 de mínima, 14 de máxima. El miércoles, 11 de mínima, 18 de máxima. Si viene el verano, el jueves, 13 de mínima, 18 de máxima también. Con chaparrones ya venimos, Dios mío, por favor. Ay, denme una semanita más, gracias, Mago, gracias, señor director. Entregamos estatuillas, varias, ¿eh? Muchos premios a estos audios bestiales de la tarde. Porque para mí, la televisión argentina se ha basado durante mucho tiempo en programas de preguntas y respuestas, ¿eh? Esto arranca con Odol Pregunta, ¿se acuerdan? Sí, hace mucho tiempo atrás. Con Verugo Carámbula, hace mucho tiempo atrás. Me encantaría hacer un programa de preguntas y respuestas. Se llama, muy inteligentemente buscado el nombre, Gonza Pregunta. ¿Les parece bien? Y la gente responde, para el orto a veces, escucha.
13: ¡Listos, ahora!
14: Silencio.
15: La gorda Matosa. La gorda Matosa.
13: No.
14: La negra Sosa.
15: Bueno, eso que sé.
16: ¿Cuál es el nombre del ratón que se lleva los dientes de leche?
17: Mike.
13: Menciona algún país europeo. ¿Cuál?
18: Estados Unidos.
13: ¿Un país de África?
18: España.
19: Fruta comestible con cáscara amarilla que puede pelarse solo con las manos y es rica en potasio. Suele usarse para combatir los calambres.
20: Mandarina.
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Me quedé anonadado con la historia de un tipo que se choreó el colectivo, salió de la terminal, hizo todo el recorrido, anotó los horarios. Digo, ¿cómo puede ser que un tipo que no es colectivero maneje un colectivo, solo un rasponcito nada más, y haya llegado de punta a punta cumpliendo su sueño? Si hay algún colectivero ahí escuchándonos del otro lado, 1170-820959, y me dice, ¿alguien puede manejar un colectivo sin ser colectivero y no llevarse por delante a nadie? Parando en donde corresponde, escuchando el timbre, chofer, la parada, la sube, anotar los horarios. ¡Qué crack!, ¿no? Insisto, no es delito, para mí es el sueño loco, loco cumplido, ¿eh? Repito, 1170-820959. Es como si yo me choreara un camión, ¿no? En alguna esquina me paso de largo, seguro. Un espejito me llevo conmigo, ¿o no? Mientras

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1: ¿Y de qué se habla? De esto se habla de Toro, porque vendieron el 50% de un Toro Angus por 300 millones. Álvaro fue gran campeón macho colorado en la exposición Angus de otoño y tercero mejor toro en la rural de Palermo. Se habla de Día del Lector por la celebración en homenaje a Jorge Luis Borges, ya que hoy se cumplen 127 años desde su nacimiento. Y se habla de las Leonas porque Argentina igualó con Bélgica y enfrentará a Australia en las semifinales del Mundial de Hockey.
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2: Soy el Trueno de Morán, siempre primero, siempre mejor. ¡Ah, Gonzalito! Altura Liniers. ¡Ay, choque en la General Paz! Lo estoy registrando. No. Gracias, sí. El saludo siempre de la gente. Choque en la General Paz. Altura Liniers. Lo estoy registrando ahora y empiezan a convulsionarse, a congestionarse, a recontra guiarse las diferentes salidas de la ciudad de Buenos Aires. Choque en la General Paz. Informamos, Altura Liniers. Soy el Trueno. Cure Hit.
1: ¿Dónde anda? Figueroa Alcorta y Libertador. Mantra mental para este regreso a casa. El auto es una máquina del tiempo. ¿A qué momento de la historia te lleva la espera en ese semáforo? ¿En qué momento del día te ubica una parada de colectivo? Quizá la plataforma para traspolarse a otro planeta. El combustible te alcanza para ir a cualquier momento. La historia de la humanidad. El corazón que explota. Cae la noche en la ciudad de Buenos Aires. Te acompañamos. Te llevamos. Musicalizamos este regreso. Ahora con YouTube. Where the streets have no name. Uno de los mejores temas de esta banda. Anteojos para ver de otro color la vida, para disfrutarla.

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1: Hola, Gonzalito. Sí, es fácil manejar un coletivo, pero hay que tener agallas para para animarse a manejar, ¿eh? Yo no sabía, yo hace, este año cumplo 18 años de,
2: ¿cómo
1: de coletivo? Te estaba escuchando lo que estabas diciendo y la verdad que tiene coraje, muchacho, ¿no? Y hacer un rasponcito. Así que muy buena radio. Ahora vamos a repartir un paquete con mi señora un ratito.
3: Ahí está.
1: Y tranqui.
3: Bueno.
1: Disfrutando de la compañía de Rock and Pop.
3: Gracias, mi negro.
4: Gonza.
3: Hola.
4: Hola, el bastardo camionero.
3: Sí.
4: Cuando vos quieras, te concedo el sueño.
3: Sí, quiero. Quiero.
4: Me hago una escapada con el camión, ya sé dónde queda la radio.
3: Sí, sí, sí.
4: Y todo tuyo.
3: Dale, dale,
4: caja
3: metele.
4: Automática.
3: Me encanta.
4: Para adelante, acelerá y frená. Ya está.
3: Perfecto.
4: Nada más que tiene 18 metros 50, pero bueno. Voy de copiloto.
3: Yo comí chota de burro.
5: Hola, Gonzalito. Soy Guillermo de Roma Mejía.
3: Sí.
5: Y mi sueño loco sería manejar el Camaro de Canapino, loco. Corrió una vuelta en el autódromo, en donde sea, en cualquier autódromo, en el Galve o en el. En cualquiera. En el de Balcarce, boludo. Sería genial. Ahí en La Barrosa.
3: Sí, sí, sí.
5: Ese sería mi sueño. Aguante el Chivo y la 15. Vamos, carajo.
3: Qué lindo. Vos sabés que yo soy de Balcarce, ¿no? La tierra de la papa. No me vengan a discutir a mí, ¿eh? Ni de papa ni de automovilismo, les pido por favor, ¿eh? Nací arriba de un montón de papa y dando vueltas en el autódromo Juan Manuel Fangio. Yo estoy callate, regalando.
6: Gonzalo, no sabes nada, callate.
3: Estoy regalando, decía, ¿eh? Por favor, antes de la interrupción. 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Y también regalo entradas para que vayas al cine. ¿Qué más querés? Tiramos la radio por la ventana. Te regalo también Iggy Pop, de vuelta a casa, en Tardes Bestiales, en Rock and Pop.

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1: Curio Ciudades. En Cusco, Perú, hay un hotel construido alrededor de una piedra inca de 12 ángulos. La piedra está encajada con tanta precisión que no entra ni una hoja de papel entre algunas uniones. No construían con regla, construían con obsesión.
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1: Momento de jugar callado, ¿eh? Te aprendiste el nombre del dueño del restaurante y ahora decís, cuando viene él, ¿eh? Porque siempre nos saluda. Por favor, jugá callado. Te dieron el asiento de ventanilla en un viaje y ya sacas fotos del paisaje como si estuvieras de documentalista. Por favor, jugá callado. Te preguntaron si conocías algún plomero y dijiste, tengo uno muy bueno. Por favor, jugá callado.
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1: Gonzalito, ¿cómo andás, Gonzalito?
2: Bien, ¿y vos?
1: ¿Cómo
2: andás? Bien, bien, loco.
1: Buenísimo, que andás bien.
2: Bueno, ¿vos?
1: Yo acá, gitano de Virrey del Pino.
2: Ok, gitanito.
1: Mi sueño, loco, loco, loco.
2: Sí.
1: Entrar a la cancha de Boca un día, robarle la pelota al contrario y hacer un gol, obviamente, esa, al ángulo.
2: Esa es.
1: Gol de Boca.
2: Gol de Boca. Gol de Boca. Gol de Boca. Tengo canciones, que son un golazo, sí. Tengo Lou Reed, tengo Pericos, Elvis Presley, tengo Red Hot Chili Peppers, tengo Soda, Kiss y mucho más para que subas el volumen y a ver cómo está Buenos Aires.
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2: Recordemos que desde mañana a las 9 a.m. hasta el jueves a las 16 horas el aeroparque Jorge Newbery permanecerá cerrado por modificaciones estructurales. Los vuelos han sido reprogramados al aeropuerto de Ezeiza. Accidente en General Paz, altura Liniers, la zona se ve afectada por demoras. Y Buenos Aires, La Plata, la bajada de Ingeniero Huergo en Puerto Madero estará cerrada desde el lunes, hoy 24 de agosto, desde las 21 horas hasta las 5 horas. 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

0: Buenos Aires, la que esta tarde ya está disfrutando el premio después del frío de la mañana. En San Justo un tipo pasa un presupuesto de 3 palos para poner una pérgola. ¿Qué rompimos, hermano? En Domenico alguien grita cuidado y una pelota se salva de morir aplastada por un colectivo y nosotros cerramos tarde bestiales porque estoy hinchado los huevos del frío. Y acuérdense, sí, Dios no es ningún boludo,
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2: En San Fernando, una mujer que trabaja en una casa náutica saca chalecos salvavidas de un estante, revisa las hebillas, tira de las correas y los vuelve a colgar uno al lado del otro. El río está ahí nomás y ya aparecen los primeros que quieren salir en lancha, tomar mate y hacerse los millonarios durante 4 horas. La primavera se hace desear, pero nosotros estamos ready, Despertemos con ustedes, Tardes Bestiales.

0: Recordamos el nacimiento de Alberto Olmedo. El Salmo 1933 reza: el Mano Santa no toca botón, Rambito y Rambón y Rogelio Roldán. Gracias, negro, por tu talento y cómo nos enseñaste. Si alguien nos jode, ¡de acá!
1: Muchos pensando en ser actores, actrices. ¿Cuántas materias me faltan para ser un Olmedo, una Salomón, un Porcel, un Rolo Puente, un Tristán? Tengo un desvío de ojo, ¿por qué no? Quizá, tal vez. Un chiste de Corona, quizás eso me lleve a un escenario de un teatro de la calle Corrientes. Un Lo Parió y una manito hacia arriba, quizá me acompañen, porque todo vuelve, ¿no? Bueno, ¿querés ser un Perón? Un Víctor Laplace. Un Emilio Dizzi. Un Fernández de Rosa moviendo los lentes. Un Verbo Carámbula y un payador al que le tapaban la boca, ¿te acordás? Y Gino Reni, que Dios lo tenga en la gloria, con un Fofoderone de la Sasitza. Qué linda época, ¿eh? Qué lindo. Un imitador como Zapac, quizá, tal vez, haciendo al embajador francés. ¿Cómo se llamaba el embajador francés que teníamos nosotros? Dante Caputo. Un Mario Baracus también y poquitito de Las Pelotas en Rock and Pop.

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1: Y la cosa simple, la linda de la vida, como escuchar tu disco preferido de comienzo a fin. Que te manden una hamburguesa de más en el pedido. O que te vaya bien en un examen que estudiaste un montón.
2: Hora Argentina. 18 horas, 16 minutos. Temperatura, 10 grados.
1: Lo que tenés que saber ahora, volviendo a casa, Adorni pedirá una prórroga para responder las dudas de la justicia sobre las inconsistencias en su patrimonio. El próximo miércoles vence el plazo de 15 días que el fiscal le dio al ex jefe de gabinete para contestar las 20 preguntas que surgieron de la investigación.
2: Esto es raro.
1: Sí, Candela Rizaga volvió a declarar, hizo un pedido por Facundo Moyano y recibió un revés judicial. La modelo se presentó ante la fiscalía para ampliar su versión sobre lo ocurrido durante la madrugada del 4 de agosto. Además, solicitaron nuevamente que se levante la restricción de acercamiento, sin embargo, no le dieron lugar al pedido.
2: Ahora esto.
1: Las Leonas empataron con Bélgica y se enfrentarán a Australia en las semifinales del Mundial de Hockey. El 0-0 Wapre les aseguró a las argentinas la cima de la zona y les evitó un choque prematuro con Países Bajos.
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3: ¿Vieron que nosotros drogamos a los perros en las fiestas por los petardos? Pero nadie se puso a pensar si le pega mal la droga, porque uno da por sentado que si lo drogás, los cohetes no le van a hacer mal. Pero si encima de eso le pega mal la droga. O sea, yo a veces me fumo una tuca y no me puedo ir de un cumpleaños. Imagínate el perro todo mal viajando diciendo, boludo, ¿me pueden dar un doggy para bajar, por favor?
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1: Lurrida ahora en Rock and Pop, volviendo a casa.

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2: Hola, Gonzalito.
3: Hola.
2: Acá Cristian desde el camión.
3: ¿Qué haces, Chris?
2: Mirá, mi sueño loco, loco, loco es tener abdominales bien marcados, pero sin dejar de comer asado y tomar birra.
4: Hola, Gonza, ¿cómo estás?
3: Hola.
4: Yo bien, acá.
3: ¿Cómo laburando, estás?
4: La primera vez que mando un audio.
3: Mira qué bien.
4: Quisiera, va, mi sueño sería que haya una autopista desde la puerta de mi casa que empiece ahí, sin peaje, sin nada, y termine en la puerta de mi laburo. A ver si algún día llego temprano a las 6 de la mañana. Soy Pablito de la Guardia Comunal. ¿No?
3: Sí, quiero lo mismo.
5: Hola, Gonzalo.
3: Hola, loco.
5: Mi sueño es salir de gira con alguna banda, tocando, llenando estadios. El tema es que no sé tocar ningún instrumento, ¿no?
3: Importa,
5: pero bueno,
3: importa.
5: Es un sueño.
3: Sí.
5: Llenar estadio, una banda de tipo Metallica, Omega, de AC/DC, alguna de esas.
3: Sí.
5: Ese es mi sueño, loco, loco. ¿Cuál has?
3: Podés tocar la guitarra desconectada, no pasa nada, ¿eh? Bueno, ¿qué sueño loco, loco, loco, loco, loco? ¿Qué sueño loco, loco, loco tenés vos, ¿eh? Hay uno que se choreó un colectivo y cumplió el sueño de ese colectivero. Mira vos. Qué linda, esta cosa pasa en Argentina, nada más. Tengo, para vos que participás del programa, para los chicos y para las chicas, alimento Congo para tu pichicho y también entrada para que vayas al cine, gracias a los amigos de Multiplex. Y hablando de cine, empezamos a escribir esta película del regreso a casa, desde la punta del obelisco hasta la puerta de tu casa. Te acompañamos ahora con Primer Scream en Rock and Pop.

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1: Y nos subimos al 216. Recorrido incompleto, Merlo Morón. Arrancamos en Merlo. Acá es donde nuestro héroe de la jornada decide cumplir su sueño. Se roba un bondi de la línea 216. Lo pone en marcha y arranca como si tuviera 20 años de antigüedad. Y la camisa de la empresa, por supuesto. Merlo, primera parada. Y el muchacho ya tiene colectivo. Ahora le faltan los pasajeros. Entramos en el barrio nuevo y acá pasa lo más increíble. El falso chofer empieza a levantar pasajeros, la gente sube, paga el boleto y sigue con su vida. Sin saber que el tipo que está manejando no solo es el chofer, sino que tampoco es el dueño del bondi. Llegamos a Ituzaingó y acá el tipo ya se tomó el trabajo en serio. Frena, mira el reloj y anota los horarios en los que va pasando por las paradas. Ya no era un robo impulsivo, tenía planificación. El único problema es que en ningún momento anotó llamar a la empresa para avisar que me robé en colectivo. Seguimos hacia Castelar y el hombre ya está metido de lleno en el personaje. Maneja, sigue levantando pasajeros y el recorrido continúa como si estuviera haciendo su primer día de trabajo. Finalmente, llegamos a Morón. Ahí, un policía lo detiene tras chocar con otro colectivo y varios autos. Se termina el viaje. Luego, explicó que quería cumplir su sueño y lo peor es que si lo pensás, casi lo logra. Arrancó en Merlo, levantó pasajeros en Barrio Nuevo, controló horarios en Ituzaingó, pasó por Castelar y llegó a Morón. Le faltó una sola cosita para completarlo, que le paguen el sueldo a fin de mes. Línea 216 Merlo-Morón. Un recorrido a puro tarde bestiales y con el chofer menos autorizado de la historia, escuchando Los Pericos. Jamaica Reggae. Sin escalas. En Rock and Pop. Suba, señora, por favor. Atrás.

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1: Gonzalito, ¿tenés unos mangos para prestarme? No, la verdad que no tengo. Un peso, estoy requete contra crocante, pero tengo Elvis, tengo Red Hot Chili Peppers, tengo Kiss, Soda, Metrópoli, Smash Mouth y mucho más para que se te llene la billetera de rock.
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22: Gracias. Bueno, tengo para los de las 18:35 las puntas del dólar. El oficial 1530, un poquito para arriba. El blue 1565, también para arriba. Un dólar MEP de 1538 pascualitos argentinos y un riesgo país un poquito para arriba también de 509 puntos básicos. Me suena el teléfono, disculpen, atiendo. Hola, sí, buenas tardes.
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0: para el más lindo de la radiofonía argentina, este saludo y este abrazo y este beso lleno de amor para vos, Gonzalito. ¿Cómo estás?
22: ¿Cómo bebotea? ¿Quiere vender? ¿Qué tal? ¿Cómo le va?
0: Bueno, vengo de un fin de semana muy caliente y vengo con tres nuevas empanadas que se incorporan a nuestra gran variada.
22: Qué bueno. Gran variada, sí. Quiero escuchar.
0: No sabía cómo rematarlo. Bueno, dije gran variada y me quedé en suspenso.
22: Está bien, no pasa nada. Ustedes venden empanadas, no piensen en otra cosa.
0: Porque Empanadas Darín somos siempre un festín. Escuchá la primera.
22: Por favor.
1: Empanadas Darín.
0: Llegó Empa San Paoli, Gonza.
22: Se fue.
0: Una empanada pelada. Llena de humo, de infladores de la prensa y un currículum muy dibujadito. La Empa San Paoli te la llevas, te la comes y algunos clubes dicen que después te deja un agujero en el estómago de los socios. Porque es peligrosa.
22: Sí, peligrosa.
0: Pero tengo más. Llegó la empanovia de Moyano. Hoy a la mañana entró llena de periodistas la puerta de este local, porque la empanovia de Moyano es una empanada acomodadísima. No la pide cualquiera, no la come cualquiera. Y tiene un dueño al que nadie quiere molestar, ¿eh? La empanovia de Moyano, que sale de este local solamente empaquetada.
22: Bueno.
0: Y llegó la Empa Polino a pedido de Belén, Belén, la Empa Polino, una empanada recaliente, recién salida del horno y rellena de vinagre, veneno y odio contra Lali Espósito. La Empa Polino la tiene re clara, comete una Polino y la bajas con un buen vino.
22: Ay, buenísimo, me encanta.
0: Bueno, acá están estas tres.
22: Bueno, sí, la verdad que me dio hambre, che. Escúcheme, son al horno fritas, ¿cómo vienen?
0: Miti-miti,
22: un poquito, bueno. Sí, envuélvame las tres. ¿Cuánto sería?
0: Un toro de 300 millones de pesos.
22: Desenvuélvala. No, desenvuélvala.
0: Ese toro lo quiero con buen ADN, Gonza, ¿eh?
22: Bueno.
0: Como nos gusta.
22: Bueno, está bien, pero no, la verdad que me supera, es mucha plata. Che.
0: Pero si vos tenés.
22: No.
0: Si vos la tenés todo.
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0: Y hablando de sueño loco, loco, loco, me encantaría ser actor. Yo siempre quise ser actor, no sé si se lo dije alguna vez. Siento que tengo todas las condiciones, ¿eh? La percha de Porcel Junior, la gracia de Marcelo Gallardo, la mirada de Maravilla Martínez, la onda de Iggy Pop, pop, pop, pop, y el perfilado de cejas igual al que tiene Luciano Castro. Recibí el guión de esta canción llamada Verdad, Chu, de Spandau Ballet, y siento que mi voz y mi estilo pueden pegar perfecto. Dice más o menos así: quiero que se diga la verdad. Quiero mirarte y no tener que mentir. Que lo que siento cuando estás conmigo es todo lo que alguna vez perdí. Sé que esto es cierto, no hay nada que pueda disimular. Puedo cambiar el mundo entero, pero no cambiar esta verdad. 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
1: Hora Argentina. 18 horas, 44 minutos. Temperatura 10 grados.

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1: Salito, ¿cómo estás? Buenas tardes.
2: Buenas tardes.
1: Soy Natacha de Rafael. Mi sueño es manejar.
2: ¿En qué juega?
1: Un Falcon de turismo carretera, me encanta. Tengo un Falcon, lo manejo, sí, pero no es lo mismo.
2: Mirá,
1: me encantaría,
2: sí,
1: un auto de turismo carretera.
2: Qué
1: te
2: bar.
1: Veo y te escucho todos los días. Saludos de Rafaela.
2: Qué lindo, me encanta, ¿eh?
3: Hola, Gonzalito.
2: Hola.
3: Ale de Benavides.
2: ¿Qué haces,
3: Ale? Bien, gracias.
2: Bueno,
3: después escúchame, mi sueño.
4: Boeing 707.
3: Y yo. Mi sueño es jugar en la selección, ¿viste? Y ahora que estoy en mi mejor momento, a los 48 años, con 150 kilos, y al 17% mi mejor marca, y no dejo de soñar.
2: Excelente.
3: Un abrazo,
2: Gonzalo.
5: ¿Qué haces, Gonzalito?
2: Hola, loco.
5: Yo fui granadero con 1,76 m.
2: ¿En serio?
5: Me tocó la colimba. Después me hubiese gustado hacer un gol con la primera de Boca, pero un día soñé que hacía un gol y lo festejaba con la 12. Así que no sé lo que quiero, pero lo quiero ya.
2: Qué lindo. Che, hay un granadero que nos escucha y que habla. ¿Viste que hablan los granaderos? Yo te dije que los granaderos hablaban. Después le voy a contar una historia de granadero que es espectacular. Sí, hola, ¿qué tal? Buenas tardes.
6: Hola, Gonzalito, te habla David. Mi sueño es manejar una ambulancia.

0: poner sirena y se corran todos. Trabajo en Capital y vivo en zona oeste en Moreno, así que sería ideal usarla todas las tardes de Capital a Moreno, sirena, y llegaría a casa en 15 a 20 minutos.
1: Excelente.
0: O menos.
1: Aparte, puedes ir por el Metrobús.
0: Abrazo,
1: mi negro. Bueno, en la parte de atrás de una ambulancia que dice prioridad, abajo una frase de la Madre Teresa de Calcuta, que dice: no todos podemos hacer grandes cosas, pero sí podemos hacer pequeñas cosas con amor. Es espectacular. Y vos y nosotros, ¿qué estamos haciendo, amigos? ¿Qué estamos esperando? A mover el culo. Esto es Elvis Presley, de vuelta a casa, en Rock and Pop.

0: Gonzaliño. Hoy es el día del lector. El Salmo 9789 reza para los que leen los grandes clásicos y la letra chica. Para Pino, Leo y Nina. Para Leo Montero y Carolina Papaleo.
1: Bueno, y esta no la leyó, no la vio, ¿eh? ¿De qué te perdiste? Argentina. Una joven de 26 años, alcoholizada y con nostalgia por su ex, apareció a las 7 de la mañana en su casa con ganas de entrar. Como él no le abrió, armó un escándalo y terminó invitando a pelear a los policías que llegaron para calmarla. La redujeron y pasó unas horitas demoradas. Porque extrañar al ex ya es complicado, pero intentar entrar a piñas es otro nivel. Corea del Sur, en Seúl se hicieron populares las sesiones de tarot para mascotas.
2: ¿Qué?
1: Donde perros y gatos eligen cartas usando el olfato, las patas y luego un especialista las interpreta. Me suena a choreo. Una sesión cuesta unos $14, aunque no tiene respaldo científico, obviamente. Básicamente, ahora tu perro también puede tener una crisis existencial, pero con tarot.
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3: Hora Argentina. 18 horas, 53 minutos. Temperatura, 10 grados. 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
1: Ya entrego los premios, ¿eh? Pero primero, Red Hot Chili Peppers. By the way, en Rock and Pop.

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1: Tengo los ganadores, ¿eh? Se va al cine Miguel Migliore, gracias a los amigos de Multiplex. 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
1: Qué agudo, ¿eh? Imítelo, señor. Vamos, señora, esto es Kiss en Rock and Pop.

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1: 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Dharma Panificados, los maestros del pan, y se va, se va el lunes, se va el lunes y nos deja otro lunes lleno de frío y con los dedos perdiendo sensibilidad. Empates de River y Boca y a las y los Leones en la semifinal del Mundial de Hockey, y se va el lunes y nos deja a los oyentes bestiales pensando y diciendo infinidades de cosas sobre sueños locos. Sueño manejar un tanque por la autopista. Sueño con correr como guardavida y levantar miradas. Sueño con bucear y enfrentarme a un tiburón y ganar. Sueño con trabajar en Rock and Pop y presentar un tema de Durango. Y sueño con trabajar de juez en el Campeonato Mundial de la Pizza y la Empanada. Y se va el lunes y nos deja la novia de Moyano diciendo acá no ha pasado nada. Nos deja a Cerimedo con 180 días de prisión preventiva y a Gonzalito queriendo agradecer por los 2 millones de visualizaciones en Instagram. Se va el lunes y volvemos a conectar con todo lo que nos apasiona. Tarde bestiales, definitivamente la música calma a las fieras. Ahora escuchando Metrópoli, tema para ustedes, sí, lo son. Héroes Anónimos en Rock and Pop.

0: Gonzalulu. Hoy es el cumple de Tomás Fonsi. El Salmo 1981 reza: un actor que queremos, el que tiraba facha en verano del 98 y el que se hacía el gracioso en Mosca y Smith. Gracias a vos, tenemos nuestro chiste. Che, ¿qué Tomás? ¡Tomás Fonsi!
1: Sí, qué lindo. ¿Cómo hemos construido el humor, no? En este país. A través de uno de los grandes actores también, Tomás Fonsi, por supuesto. Sí que farmeaba aura, ¿no? Ese tipo. Antes se llamara farmear aura. Y hablando de eso, quiero agradecerle a ustedes por haber compartido la cartita, el comentario, la reflexión en Instagram, @fmrockandpop. Para aquellos que por ahí no se sumaron todavía, ¿los bancan o no los bancan? ¿Sí? Es el título de la reflexión. Un montón de comentarios. Agradecerles a ustedes que están ahí del otro lado por hacer que haya sido uno de los más vistos, creo, de la radio. Bueno, no importa. Lo importante es compartir. Lo importante es, a través de una reflexión, empezar a conformar ideas que por ahí vos no tenías tan al alcance de la mano, ¿no? De eso se trata la vida misma. De eso se trata la construcción de la conciencia social. Sin olvidarnos de lo que fuimos nosotros y de lo que son ellos, los pibes, fundamentalmente ahora, ¿no? Esta comunidad que conformamos de alguna manera, me parece que con un punto de partida importantísimo, que es ponerse en el lugar del otro, sin olvidarse de lo que están pensando, de lo que están sintiendo, de lo que están sufriendo, de lo que necesitan, sobre todo, ¿sí? De lo que necesitan. Papás, mamás, hijos, gracias por estar ahí del otro lado, gracias por compartir. Somos Tarde Bestiales y ahora a otra cosa, mariposa. Chau.
2: Gracias, bestia.
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1: Diecinueve horas, 9 minutos. Y hoy queremos hablar de un hábito que parece sencillo, pero que a muchos nos cuesta sostener.
2: La lectura.
1: Porque están los que leen todos los días.
2: Un capítulo antes de dormir.
1: O en cualquier ratito libro que encuentran.
2: Y después estamos los que compramos libros con las mejores intenciones.
1: Los empezamos.
2: Los leemos 20 páginas.
1: Y los dejamos en la mesa.
2: Y 3 meses después siguen exactamente en el mismo lugar.
1: Así que vos, ¿cómo sos?
2: ¿Tenés incorporado el hábito de la lectura en el día a día?
1: ¿O todavía estás intentando encontrar ese momentito para sentarte a leer?
2: Bienvenidas.
1: Bienvenidos.
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1: 7:10 PM. Qué lindo que también nosotros tengamos nuestro espacio para dedicarle a la lectura. Sobre todo para los que están un poquito sin tiempo, ¿no? Que sí. Es lo que pasa hoy en día. 11-70-82-0-95-9. A ver si del otro lado nos hacemos ese hábito o lo hemos dejado solamente limitado a las pantallas. Ahora Queen, David Bowie, esto es Under Pressure en Rock and Pop.

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1: 7:13, 12 grados 1/10 la temperatura, está fresquito. Pienso en ese hogar que durante la noche te sentás en un silloncito, hay una luz tenue, ¿no?
2: Sí.
1: Una mesita de luz, una mantita.
2: Bien.
1: Y la lectura, como compañía para la noche.
2: Bien, buen
1: plan.
2: Sí, buena propuesta. Sí, sí. Como decías vos, creo que la gente es muy ansiosa y ahora a veces por ahí no le da el espacio para estar un rato ahí navegando con la imaginación. Pero el que lo pueda hacer, los invitamos a meterlo como algo cotidiano porque media horita.
1: Yo te digo dónde aprovecho para leer.
2: ¿Cuándo?
1: En los transportes públicos. En vez de sacar el celular y andar mandando mensajitos, jugando un Candy Crush, ahí aprovecho y leo. Para ayudar en esto de que, sé, ¿y en qué momento lo hago? Bueno, yo aprovecho esos viajes de casi 40 minutos, 45, sí. Y ahí dejo volar la imaginación. On a motor crew, don't go away, Matt, en Rock and Pop.

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1: 7 de la tarde, 17 minutos. Nosotros también ya estamos en vivo en YouTube, en twitch.tv/FM Rock and Pop. Nos podés ver, escuchar y comentar, que está el chat habilitado.
2: Hay deporte en el día de hoy, por supuesto. Vamos a estar hablando de la actualidad del hockey. Siguen los leones y las leonas participando en sus respectivas competencias mundiales. Te voy a contar sobre el mercado de pases, un nuevo capítulo en la novela de Julián Álvarez y un nuevo actor que aparece. Les voy a contar quién es, quién apareció ahí en la película como una posibilidad. Otros movimientos en el mercado que en un ratito te cuento. Un jugador de selección argentina que podría desembarcar en Italia. Y en un rato te digo quién es. Y ahora están jugando, sí, porque hay Liga Profesional Argentina. Tigre, 18 minutos de partido en victoria de local, le gana 1-0 a Central Córdoba. 21-15, Lanús en el sur, en su casa, va a recibir a Argentinos Juniors. Talleres en Córdoba, 21-15 horas, recibe a Rosario Central. Hace un ratito empató Güemes con Rafael, hablamos de Primera B Nacional. Y también te voy a agregar algún dato de lo que dejó Colapinto, porque hay polémicas varias de el Gran Premio de Países Bajos, que se despidió por un tiempo, fue la última edición. Parece que va a ser una de las plazas que quiere obtener la Argentina.
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1: 7 de la tarde, 19 minutos, 12 grados, una décima en la temperatura. El cielo está algo nublado. Para la noche, 10 grados. Martes, mínima de 8, máxima de 14. Cielo parcialmente nublado. Sigue el frío en la ciudad. Y ahora, Bersuit Vergarabat. Esto es La Soledad en Rock and Pop.

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1: 7:22 PM.
2: ¿Qué hace este angelito ahora?
1: Y hoy es el Día del Lector en Argentina. Esto se celebra cada 24 de agosto para conmemorar el aniversario del nacimiento del insigne escritor argentino Jorge Luis Borges, de pie por favor, que nació ese mismo día en 1899. Esta efeméride fue establecida oficialmente en 2012 mediante la Ley 26.754 del Congreso de la Nación, con el objetivo de honrar su prolífico legado literario y al mismo tiempo promover la divulgación de las letras, el hábito de la lectura y el desarrollo del pensamiento crítico en la sociedad. Definitivamente, cuando hablamos de lectura y de próceres argentinos, lo mencionamos a Borges sin lugar a dudas.
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4: 12 grados en la ciudad de Buenos Aires, va a ir refrescando más y más y más.
1: Basta.
4: Lamentablemente, por eso estamos para acompañarlos y hacerles un poco más ameno este arranque de semana. Llega Viejas Locas, aunque a nadie le importe.

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1: ¿Cómo va, gente de la Rock and Pop, de la radio más grande de todo el planeta, del mundo mundial? Bueno, Eduardo de Loma, volviendo de la Nueva Loma en bicicleta. Yo les prometo que hoy, por mi querida Rock and Pop, empiezo con el libro Las Venas Abiertas de América Latina, o de Latinoamérica, como sea. Me lo compraron, me lo regalaron hace como 5 o 6 años y nunca lo... Hoy empiezo. Chau.
2: Bien. Bien, me gusta. Pulgares arriba para esa actitud y esa decisión, sí, que hemos fomentado desde acá, hemos impulsado. Qué hermoso.
3: Hola, bella Caro, gato, oh, crack.
4: ¿Qué tal?
3: Gran equipo que los acompaña. En mi caso, me agarró el viejazo, me empezó a costar dormir, entonces tuve que hacerme el hábito todas las noches. Una hora antes de acostarme, cero pantallas y media hora de lectura, que la verdad que lo estoy disfrutando mucho. Porque volví a un lindo hábito, la verdad que lo disfrutó.
2: Bien.
3: Chicos de Neuquén, gracias por la magia.
2: Vamos, vamos, que se sigan sumando al club de lectores. Acá en el chat dice Ariel Mendoza, no nos olvidemos de Soriano, Walsh, Cortázar.
4: Claro, grande, grande.
2: Grande, grande.
5: Hola, Caro, gato, ¿cómo andan?
4: Bien.
5: Buenas tardes. En general, antes de irnos a dormir, tratamos de hacer una lectura porque cortamos la tele,
4: claro,
5: media hora o una hora antes de irnos a dormir. Es un poco la idea para mantener esa costumbre. Bueno, besito, buenas noches para todos.
2: Yo incluso recuerdo eso, los padres ayudando a los niños para irse a dormir contándoles el cuento de las buenas noches.
4: Es verdad.
6: Viejo proverbio de todo lector.
4: Así.
6: No leí la mitad de lo que tengo y no tengo la mitad de lo que leí. Julio Bassman, desde San Martín.
4: Mirá.
2: Frase célebre.
4: Pero ella está metida en el mundo de la lectura.
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2: Ay, qué lindo. Bueno, nos encanta eso, de haber dado ese empuje que era necesario para volver al hábito de la lectura. Ahora Bruce Springsteen, Born to Rock.

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0: para disfrutar un poquito después de una semana ardua de trabajo. En ese combo aparece una posibilidad que en el imaginario es extraordinario. Pero paso a enumerar algunas cuestiones que no sé si realmente lo hacen para disfrutar o para complicarnos la existencia. Domingo de desayuno en la cama. ¿Qué opinamos del desayuno en la cama de domingo? Hay gente que levanta el pulgar, que dice que sí, es una gran idea. A priori uno se imagina, dice, bueno. Más aún si alguien amorosamente te prepara el desayuno y te lo lleva a la cama. Se levanta con tiempo, te hace unas tostaditas, mermelada, quesito blanco, manteca, un cafecito, lo que sea, unos mates, depende del menú que uno elija. Y ahí viene el primer momento para construir la estrategia. Vamos a buscar una buena bandeja con espacio para poner todo lo que queremos llevar. Porque claro, uno tiene que reducir en un espacio mucho más pequeño lo que tal vez en el comedor o en la mesa de la cocina logra hacer. Entonces ahí ya es el primer conflicto. No me entra en la bandeja lo que quiero llevar. Ya metes dos platos de los chiquitos y ya como que chocan. Como que no, voy a tener que tomar una decisión un poco más lógica. Voy a poner todas las tostadas en el mismo plato. No, uno para cada uno. El tema se empieza a romper el romanticismo, el cariño, todas las imágenes de los pétalos de rosas se empiezan a desdibujar. No es lo más cómodo, ya uno lo sabe, pero como que sentimos que es algo algo para ser diferente en el día. De la cocina, aunque tengas una casa discreta, humilde, a la cama, yo te voy a decir, es un desafío casi de programa de gladiadores americanos. Vas con la bandeja haciendo un equilibrio, como si te tiraban, viste, los gladiadores le tiran las pelotas esas para que se caigan de los palos enjabonados. Vos sentís la misma sensación. Digo, ahí es donde uno valora la calidad que tienen, las cualidades que tienen los mozos, que llevan de a 20 cosas a la vez, gambeteando gente, a los gritos, mozo, le pido que le agrego, y los tipos impolutos, viste, son en mueve, un sentimiento, van, llevan, tac, tac, tac, tac, hacen equilibrio. Uno para hacer 15, 10 metros, es una historia, vas temblando, se te va cayendo, viste, el café, se va llenando el platito que tiene abajo todo de café, y hay más afuera que adentro. Y vos ahí, viste, aparte vas despacito, viste, se te va a enfriar. Qué difícil. La tostada con mermelada. Llevaste el potecito y en la mesa, en la cama, ahí donde haces las veces de mesa con la bandeja, viste, las piernas como que empiezan a incomodar. Como decir, ¿dónde pongo las cosas? Pues me muevo y se me mueve la bandeja. Y la mermelada quiero untar y no puedo. Es complicado, no es fácil. Ya todos empezamos a tener tensión. Ya el desayuno en la cama.
1: Yo no quiero ser anti.
0: Sí.
1: Pero permitime aprovechar esta pausa
0: para hacerlo. Por favor, te lo pido.
1: No romanticemos llevar el desayuno a la cama.
0: Mirá vos lo que decís.
1: Es lindo en la acción, sí, de prepararle el desayuno a la, sí, otra persona. Pero comerlo en la cama.
0: No te digo.
1: Yo soy re anti. Yo estoy como. Es un disgusto. Es incómodo. Te llenas de migas la cama. No. Estás en transición de pensamiento.
0: Yo estaba como diciendo, creo que al final hice mal. Porque uno termina como de más mal humor. Es como que termina agotado de la acción. Y mira, te cuento lo peor que es el post. Que es el post. Porque todo esto es la previa y el mientras tanto.
1: Sí.
0: Lo preparás, llegás hasta la cama, querés untar, se te cae el café, como muchas cosas. La mancha en el acolchado.
1: No, el acolchado. Bueno, pregúntale a Fátima.
0: Olvida, mirá, un té.
1: Un té que se le cayó.
0: ¿Sabes lo que te sale hoy el ir a llevarlo a un acolchado?
1: ¿Cuánto te sale para lavar el acolchado?
0: No jode la cara.
1: Y por eso.
0: Y además te queda el después. ¿Y las migas? Y las migas que te quedan en la cama, porque lo crocante de la tostada, de la galletita de agua, se te van cayendo. Y después meterte en la cama. Hay gente que se ha separado por eso, por el migaje que queda ahí en la cama. Y después cuando te metes, lo único que querés es descansar y te pincha como la arena.
1: Sí, algo molesto ahí.
0: Molesto.
1: Y después se te llene de hormiguitas.
0: ¿No ves? Es todo un tema. Entonces yo te digo,
1: todas las manos llenas de dulce de leche tocando la frazada, el acolchado cuando vos te querés ir a dormir, todo pegado.
0: Es un problema porque aparte el que no se compromete mucho con la limpieza de la casa, lo que piensa es sacudo y que las migas caigan al piso y alguien en algún momento de la vida lo arreglará. Pero el que piensa un poco, porque es lo que vos decís, la cucaracha, la hormiga empieza como el juntadero, dice,

0: hay que agarrar la sábana, viste, como si fuera un paquete, te la llevas al lavadero, la dejas ahí, la haces flamear en el balcón, o no sé, en la puerta de casa. Es un tema. Yo por eso lo traigo y lo abro a la conversación porque digo, yo ayer tuve un disgusto.
1: Ok.
0: Porque pensé que iba a ser un domingo de cariño, un domingo de disfrute, y traigo esto porque creo que me equivoqué. Y me va a costar mucho levantar esto.
1: Uf.
0: Me va a costar mucho.
1: Ok.
0: Así que, el desayuno, bueno o malo en la cama, y otra cosa, mariposa.
1: Acá ya Gonzalo dice, solo si estás enfermo, caso contrario, no se tiene que comer en la cama ni el sillón.
0: Mirá.
1: ¿Vos qué opinás? Habrá ratones paranoicos en la

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1: 7:51 PM. Una encuesta realizada entre casi 2.000 personas sobre los hábitos de los huéspedes en hoteles encontró que el 79% de los encuestados prefiere desayunar en el buffet antes que pedir el desayuno en la habitación. Entre los motivos aparecen la mayor variedad de alimentos, la posibilidad de elegir las cantidades y la sensación de estar realmente de vacaciones. El desayuno también aparece como uno de los servicios más valorados durante una estadía, especialmente cuando está incluido en el precio de la habitación. Te bajás, te lo comes ahí, en el comedor, con toda la gente. Igual, a mí me gusta lo del desayuno, pero no literalmente en la cama. O sea, me gusta pedirlo, comerlo en la habitación, en la mesita, al costadito, mirando, no sé, la vista que tenga en ese lugar. Yo me recuerdo de hace épocas cuando trabajé.
2: Ay, qué barbaridad. Yo, mirá lo poquito que pido. Yo quiero desayunar con tiempo. Nada más, nada tener más. Tiempo.
1: No puedo decirte nada.
2: Pequeñas cosas. Continuamos. Llegan ellos ahora. Papo. Rock and roll y fiebre.

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2: Buenas tardes, Rock and Pop. Caro, Gato.
3: Buenas.
2: Desayuno en la cama, sí. Cena también. Cafecito con leche, con una tostadita. Obviamente siempre poniendo un mantelcito, ¿eh? Yo sí. Esta noche, frío acá, por Corrientes, planazo. Café con leche, pancito, tostadas, series. Y nos vemos. A otra cosa, mariposa. Saludos.
3: Yo creo que tiene que ver con cuán prolijo sos ante hacer cualquier cosa. Yo soy torpe, entonces yo ya sé que la voy a pasar mal porque seguramente vuelque algo.
4: Claro.
3: Ahora, si vos ya tenés control y dominio de tu cuerpo.
4: Motricidad.
3: Motricidad.
5: Hola, Gato, Carol.
4: ¿Quién es?
5: No, la verdad no me gusta a mí servir en una cama.
4: ¿Ves?
5: No, mucha amiga, mucha mugre. Si te desparrama algún líquido, toda la mancha te queda en el colchón, en la sábana, y hay que lavarlo. Pero al final, todo lo tenés que terminar juntando vos.
3: Sí.
5: No. Mucho romanticismo no. Eso.
3: Viste, está muy romantizado.
6: Qué incómodo el desayuno en la cama.
4: Gracias.
6: Por favor, se te cae todo, no podés. No, es muy incómodo. Muy incómodo. Aparte, había visto una vuelta en un programa así de esos programas.
4: A la cama común.
6: Que decían que quedan siempre alguna amiguita, algo, y te corres riesgo de que una cucaracha se te suba a la cama.
4: ¿Ves?
6: No, gracias. Paso.
4: Para
6: Guille de Lomas,
4: para mí también depende mucho de lo que te vayas a comer en la cama. Porque, bueno, el pescado es más fácil.
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3: Siempre tenés que tener cuidado que te llevas a la cama.
4: Un sushi no es lo mismo que unos fideos a la boloñesa, que te van a hacer un desastre.
3: Ojo,
4: monumental.
3: No. Con los olores que quedan, sobre todo. In Excess, Disappear, en Rock and Pop.

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17: El 24 de agosto de 2021, moría Charlie Watts en Londres, a los 80 años. Durante casi 6 décadas, fue el baterista de The Rolling Stones, el hombre que sostuvo el pulso de una de las bandas más grandes de la historia.
1: Se incorporó a los Stones en 1963, cuando la banda todavía estaba construyendo su leyenda. Su estilo nunca necesitó excesos. Elegante, preciso y profundamente influenciado por el jazz, convirtió a la batería en el corazón silencioso de los Stones. Mientras Mick Jagger y Keith Richards incendiaban los escenarios, Charlie permanecía detrás de su batería, casi siempre con la misma calma. Su muerte llegó después de haber anunciado que no participaría de la gira estadounidense de 2021. Con él se fue una pieza irreemplazable del sonido de los Stones. Gracias por el rock, Charlie Watts.
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0: ...20:08. Y hoy queremos saber cuánto aguante tenemos.
18: Porque hay cosas que a algunos nos impresionan muchísimo.
0: Una película de terror.
18: Una herida.
0: Y después están los que miran todo como si nada.
18: Sangre.
0: Accidentes.
18: Escenas fuertes.
0: Y siguen comiendo como si estuvieran viendo un documental de naturaleza.
18: No se les mueve un pelo.
0: Cada uno tiene su límite.
18: ¿Vos cómo sos?
0: ¿Te impresionás fácilmente?
18: ¿O tenés aguante para cualquier cosa?
0: Bienvenidas.
18: Bienvenidos.
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0: El famoso tenés estómago. Viste que cuando ves a alguien así, todo desangrándose, decís, ay, no me pasa nada. Y otros que tipo, no quiero ver, no quiero ver. Yo soy más taquita en ese sentido.
18: ¿Te impresionás?
0: Todo me impresiona.
18: Me pasa algo muy raro. Si yo estoy chorreando sangre, no se me mueve un pelo.
0: ¿En serio?
18: Sí. Ahora, si veo, tal vez ahí me cambia la percepción.
0: El tema es el umbral de dolor. AC/DC. Are you ready?

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1: 8:11, 12 grados, una décima la temperatura en la ciudad de Buenos Aires, cielo algo nublado.
2: Un poco de fútbol, un poco de mercado de pases. Bueno, continúa la novela de Enzo Fernández. El Chelsea nuevamente abre conversación con el Manchester City, que piensa mejorar incluso la propuesta inicial. Así que lo que parecía caído, ahora parece todavía tener algún tipo de posibilidad de concretarse. Enzo el otro día fue también silbado cuando jugó el partido del Chelsea. O sea, no está muy cómodo en el club que supo disfrutar. Misma situación le pasa a Julián Álvarez el otro día. También otro argentino que está transitando con mucha angustia, se filtraron algunas imágenes o charlas con su familia, sus familiares, en donde se lo ve, se lo lee, se lo escucha a Julián Álvarez con muy, muy incómodo con la situación. Él creo que hubo un mal manejo desde el vamos de su entorno de representación y el club y demás, que lo pusieron a Julián en un lugar en donde queda como que es ingrato con el Atlético Madrid. Los hinchas se lo hacen, obviamente, le pasan la factura. Bueno, hoy aparece como alternativa al Arsenal, se lo habíamos comentado la semana pasada, pero aparece otro más, y es ni más ni menos que el Chelsea, que está buscando también un refuerzo en la delantera, y podría ser Julián Álvarez. Y mirá lo que te voy a decir y te va a sorprender: podría ir en tándem con el Dibu Martínez, porque el Chelsea tiene que competir en varios campeonatos en simultáneo, y el entrenador y Gary Neville están viendo que necesitan un arquero experimentado. Ahí también podría entrar el Dibu, ojo.
1: 8:13. Soft Cell ahora. Esto es Torch en Rock and Pop 95.9.

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1: 8 de la noche, 16 minutos. Y tenemos un insólito momento viral.
2: ¿Qué pasó?
1: Ocurrió en un hospital de Entre Ríos. Un hombre que acompañaba a su pareja al baño luego del nacimiento de su bebé se desmayó repentinamente al ver sangre. Se golpeó la cabeza cuando cayó y obviamente requirió asistencia médica de urgencia. Este momento fue registrado por la propia mujer y lo compartió en TikTok, donde se volvió viral rápidamente por esta insólita situación en la que el recientemente padre,
2: claro,
1: terminó convirtiéndose en un paciente más porque se desmayó al ver sangre del parto de su mujer.
2: ¿Y sí?
1: Que es lo que suele pasar. Bueno, en tu caso, ¿podés dar fe?
2: Doy fe, estuve presente, un poco inconsciente, muy joven, entonces por ahí no.
1: Con más razón, digo.
2: Sí, igual yo...
1: No te dio impresión.
2: No, me dio impresión, charlé bastante. Bueno, me dijeron que era el rol que bro tenía que mantener,
1: sí,
2: que
1: sí,
2: era
1: sí, hablarle.
2: Mantener la calma. Hablamos mucho de los Simpsons, me acuerdo. Mirá cómo arrancó todo, ¿no? Y la gente lo transitó bien.
1: Que sí, le pasa esto, ¿eh? Cuando ya empiezan a
2: montones de casos conozco de desmayos que la mujer está ahí dándolo todo y terminan asistiendo al tipo que está ahí con un sulmenage. Continuamos nosotros. 17 minutos, este día lunes. En otra cosa, llega Creedence Clearwater Revival, Green River.

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2: 20 horas, 19 minutos.
1: Titulares de viaje. El gobierno analiza declarar asueto o feriado por la llegada del Papa León XIV. La visita al país está prevista entre el 8 y el 11 de noviembre.
2: Panorama mundial. China ordenó retirar 3 millones de vehículos Tesla por riesgo de seguridad en las manijas ocultas de la puerta. Estos sistemas podrían dificultar la apertura en situaciones extremas, tanto para los ocupantes como para los equipos de rescate.
1: La curiosa del día. La pelota Adidas Azteca, con la que Diego Maradona marcó 2 de los goles más emblemáticos en la historia del fútbol, fue subastada por 3.35 millones de dólares. El lote incluía la certificación de autenticidad respaldada por fotografías.
2: 12 grados, una décima, la temperatura en la ciudad de Buenos Aires, el cielo sigue algo nublado. 20 horas, 21 minutos.
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1: Los abuelos de la nada, cosas mías, a las 8 de la noche, 23 minutos.
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2: Hola, Caro y Gato, mi nombre es Mariano. Bueno, a mí particularmente el gore del cine no me da nada de miedo, pero el gore de la vida real, todo lo que es médico, sí, me impresiona muchísimo. Saludos.
1: Y porque se hace la idea que es ficción lo que ve en la tele, cuando lo ves en la vida real, qué espanto.
3: Claro.
4: Buenas tardes, Carito, Gato, hola. Ídolos. A mí me cuesta una banda agarrar el ritmo de la lectura, pero cada 6-7 meses agarro un libro que me guste, me lo pongo a leer, pero a la mitad ya abandono por 6-7 meses que vuelvo a hacer lo mismo con el mismo libro, y estoy así hace un par de años.
3: Hay un momento medio playero que abre para leer. Viste que en la playa la gente lee mucho, se tira ahí al sol y lee. Ahí por ahí agarrás envión.
1: Sí, creo que también es cuánto te, no sé, te llegó o no ese libro. Hay uno que yo no lo termino de leer nunca, pero no sé, hay algo como que no me termina de enganchar. Claro. Entonces lo dejo, lo pospongo, lo vuelvo a agarrar. Lo podía haber terminado antes ya.
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1: Dear Evan Hansen. Querido Eva, el libro que no puedo terminarlo. De la obra de teatro musical.
3: J.R. Smith, Hole in My Soul.

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0: En un fin de semana pueden pasar un montón de cosas. A veces parecen tan solo 72 horas, 48 horas, pero puede pasar un montón de cosas. Como dijimos hace un rato, es un momento en donde uno aprovecha para hacer otras cosas que rompen un poco la rutina. La rutina y la responsabilidad del trabajo, los compromisos del día a día. Ponele que te vas de viernes a domingo a la noche, de viernes a lunes a la mañana, te vas un fin de semana, una escapadita, algo de laburo, una escapadita, un evento deportivo. Te vas dos días y medio, tres, agarras el auto si querés, tampoco te voy a pedir algo de un presupuesto muy extravagante. Y como sos una persona responsable, tenés una madurez, decís, voy a dejar a cargo a alguien como por lo menos para que esté atento, atenta, por si hay alguna emergencia, ¿viste? Entonces, mamá, papá, un primo, un
1: tutor encargado,
0: tutor, un hermano, tiene las llaves de casa. Entonces le decís, bueno, escuchame, yo me voy el viernes a la noche, vuelvo domingo a la noche, por ahí si se estira un poco, lindo clima, vuelvo el lunes a primera hora, te dejo la llave de casa, me haces una gauchada. Pasa un día a mirar, que esté por las dudas, viste que uno, yo soy de eso que
1: muy desconfiado de todo,
0: te
1: muy paranoico.
0: La culpa, decir por las dudas, no solo por tener
1: que esté todo bien,
0: una mascota, un gato, un perro, no.
1: Que haya cerrado bien el gas.
0: Viste, porque puede haber un imponderable, viste, y todo
1: eso. Cerré bien la canilla del agua, eso. No está goteando.
0: No sea cosa, viste, que haya algo y yo me voy, parece que. Y ahí, ponele, ¿no? Tu mamá. Y dice, bueno, sí, querido, ¿cómo lo voy a pasar? Un ratito, no me cuesta nada. Salgo un rato de casa y mientras voy, miro. Yo les cuento cómo continúa la película. La buena fe ante todo, ¿eh? La buena fe. Siempre la buena predisposición. Uno las cosas las hace de corazón.
1: Sí.
0: Cuando volvés a tu casa, cansado, porque lo diste todo ese fin de semana, fuiste a laburar. Escuché esta frase que han dicho algunas personas. Te deslomaste.
1: Oh, buena.
0: Ese fin de semana.
1: Estuviste muy deslomado.
0: Te deslomaste, ¿no? Mucho. Y entras y de repente ves tu casa extraña, rara. No mal, rara la ves.
1: Rara.
0: Tu mamá te manda un mensaje y te dice: querido, pasé, quédate tranquilo, está todo en orden. Cuando ella dice está todo en orden, es muy literal, no es una forma de decir. Está todo en orden.
1: No me digas que acomodo todo.
0: Todo, pues
1: no.
0: Mamá es así.
1: Mamá.
0: Entra y ve tu casa. Y amablemente, porque uno no deja de ser niño nunca para mamá. Para papá, tal
1: mamá.
0: Vez. Te empieza como a mirar los estantes. Te dice, mira, este es despistado. Y ordena, viste, en la cocina, la sal, el azúcar. Te ordena cosas. Pero va como caminando, ni siquiera por una.

0: no es que siente la carga de tener que hacerlo. Mira en el cuarto y dice, siempre apilada la ropa, sale muy apurado él, como está siempre a las corridas porque tiene 3, 4 laburos, es un pibe muy esforzado, viste, las madres eso como lo subrayan, es un tipo muy ocupado, siempre tiene que hacer cosas de mañana. Y dobla y guarda en un cajón, viste. Y mientras se toma un mate y da vueltas, guarda cosas, ve un cargador, viste, en el living, y lo guarda, lo pone en un cajón, ve, no sé, pilas y las guarda en otro cajón, un cuaderno con viromes, guarda, cosa que... La cinta métrica suele estar en lugares insólitos. La cinta métrica por ahí está en la heladera, por ahí está en el baño, porque la usaste en un... Pues me diste el botiquín, dijiste, lo quiero cambiar, todo lo dejaste en el baño, al lado. Y mamá dice, no, una cinta métrica...
1: métrica. Interno, si la encuentro en el baño.
0: En mi mente, la cinta métrica es igual a, tiene que estar o en la cocina o en un cuartito de... Entonces, se va. Cuando vos llegás, de repente, hay una frase hecha que es, yo me entiendo en mi desorden.
1: Ay, soy yo.
0: Yo me entiendo en mi desorden. Entonces...
1: No sé quién la dijo, pero yo lo entiendo.
0: Hay algo que genera disgusto, que es tipo, ¿por qué me tocas?
1: ¿Por qué me tocas las cosas?
0: Es como que yo sabía y ahora, en este momento necesito la cinta métrica. Y no la encuentro.
1: No sé dónde está.
0: No la encuentro. Pero, hijo, sí, estaba debajo de una pila de ropa imposible, era un despelote.
1: Bueno, pero yo no sabía que estaba ahí.
0: Exactamente.
1: Ahora estoy perdiendo un montón de tiempo porque...
0: Tengo que buscar en mí. Y aparte te voy a decir algo que lo digo, y también lo digo con una suerte de carga de culpa, porque una vez es ingrato. Nadie te pidió que ordenes.
1: Totalmente.
0: Nadie te pidió
1: que ordenes. Te pedí que vinieras, que dieras una vueltita y te fueras.
0: Y te voy a decir más, redoblo la apuesta. Y si no tenías ganas de venir, no hubieras venido. No hubieras venido. Porque ¿sabes qué siento ahora? Me pones en un lugar donde siento que estoy en falta.
1: Claro.
0: Siento que debo un favor. Y siento que si te... Siento que si me haces un favor, después me sale muy caro.
1: Viene con intereses. Exactamente. Los Así padres que, siempre se lo cobran con intereses.
0: Sí, te lo agradezco, pero de algún modo siento que fue de más esto.
1: Se lo voy a pedir a un amigo la próxima.
0: Fue de más, sí.
1: Prefiero mamá.
0: Prefiero que casaste toda desordenada. Pues tu mamá te lo hace para ayudarte. Y ahí radica el punto. Siempre nos va a ver como los pequeños que supimos ser. Entonces va a ordenar a su manera. Capaz deja un pastel de papa, ¿viste?
1: Sí.
0: Porque vas a llegar con hambre.
1: Un pollito al horno con papa.
0: Y para vos la ayuda era mucho más sencilla. Pasar un ratito y mirar. Y encontrar por lo menos en tu desorden lo que sabes dónde está ubicado. Pero mamá es así. Y otra cosa, mariposa.
1: Qué difícil esto de la convivencia. A veces puede ser tu pareja también. ¿Eh? Que deja todo desordenado.
0: Mi hermano.
1: Tu hermano.
0: Yo soy desordenado, mi hermano es un obsesivo, obviamente.
1: Déjame las cosas donde están, ¿o no? Ahora, Patricio Rey, sus redonditos de Ricota.

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1: 8:55 PM. Investigaciones sobre memoria espacial muestran que nuestro cerebro construye representaciones mentales de los espacios que conocemos y aprende dónde suelen estar ubicados los objetos. Esa familiaridad facilita que podamos encontrarlos rápidamente. Por eso, cuando alguien los cambia de lugar, no solamente tenemos que buscar dónde quedaron, sino que tenemos que actualizar nuestra representación mental de dónde deberían estar. Los investigadores señalan que la memoria de un espacio no incluye solamente los objetos, sino también las relaciones entre esos objetos y el lugar que ocupan. Y yo calculo que también hay algo de la memoria selectiva o emotiva, ¿no? Que te conecta a ese lugar. Pues decís, ¿qué estaba haciendo? Ah, seguro lo dejé acá. Lo asocias con alguna acción.
2: Sí.
1: Por eso lo dejaste ahí. Y cuando te lo sacan de ese lugar, decís, ¿eh?
2: Me desordenaste.
1: Sí.
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3: Claro, gato, habla Mario Moreno. Con respecto a lo que comentan, a mí me pasó hace 30 años atrás cuando alquilé mi primer departamento, me fui a vivir solo y me fui de vacaciones. Le pido a mi hermano que me vaya a cuidar el departamento, que lo vaya a ver, ¿no? Y cuando volví, primero lo tuve que echar a mi hermano, a la hija y a la mujer.
2: No.
3: Y después todo lo que está era un desastre, un despelote. No, nunca más dije, ¿no? Mejor no hablar de ciertas cosas. Y otra cosa, mariposa.
1: Claro, qué problemón cuando ya se te instalan. Sí. Una cosa es pasé, te quise dar una mano, es te instalaste y de nada.
2: Y es familia.
1: Familia entera.
3: Hace gatito,
2: ¿qué tal?
3: Estás haciendo un relato de mi biografía personal.
2: Paz.
3: Y yo no te autoricé.
2: Perdón.
3: ¿De dónde sacaste toda mi información personal y fidedigna? ¿De qué hago todo eso?
2: Parecemos mucho. Es como que uno...
1: ¿A quién estás espiando, gato?
2: Siento que tenemos todos los que somos de esta comunidad tenemos puntos en común. ¿Quién no ha pasado por esas cosas?
4: Hola, dos consultas te hago, gato.
2: Sí.
4: Primero, ¿para qué usas vos una cinta métrica? Y segundo, ¿tenés algún tema con tu mamá? O sea, si tu mamá te ordena, está todo bien.
1: No.
2: Si no, mamá,
1: le mandamos un saludo a tu mamá, siempre tan
2: mamá es
1: buena,
2: en eso,
1: generosa.
2: Eso. A ella le gusta colaborar. La cinta métrica, hace rato me quiero comprar un modular, pero no me termino de definir. Quiero encontrar una buena oportunidad en cuotas.
1: No termino de entender porque estaba en la heladera. Sí. Eso me parece un montón. Me parece que deberíamos chequear con un neurólogo, tal vez te diría.
2: Bueno, eso hace rato tendré que
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2: Mirá, esto, acá yo tenía 16 años. Mamá ahí, ¿sabes cómo era? Tenía el trote.
1: Porque te conoce como sos, mira.
2: Levantábamos una coupé fuego que tenía un amigo, le levantábamos el capó, le había puesto dos buffer y sonaba número 2 en tu lista de los fabulosos, Kyle. ¿La puedes creer? Mirá.